0: Hola, ¿qué tal? Muy buenas tardes. Comenzamos este programa. Quiero agradecer a mi compañero Donovan en cabina por estarnos apoyando a sintonizar y a llevar la información. También agradecemos a todo el equipo de la 1150 por abrirnos este espacio, que es un espacio hecho para ustedes, para poderles llevar el mensaje, para poder llevar la información del Consulado de México aquí en Denver hasta su casa o hasta su coche, si es que usted ahorita va de regreso del trabajo, que sé que muchas personas ahorita justo terminan sus labores, sus jornadas laborales y ya van a casita a descansar. Así que recuerden que estamos con ustedes desde el área del Consulado de México en Denver cada martes en esta estación de la 1150 para poder llevarles toda la información más reciente que tenemos, tanto de los requisitos de trámites, tanto de las convocatorias que manejamos constantemente, que tenemos de apertura en el consulado, para decirle los días de atención, los requisitos, las visitas que vamos a estar teniendo de consulados móviles, porque sepa usted que nosotros visitamos diferentes ciudades cercanas a aquí a Denver para todas las personas que no pueden venir directamente acá por sus labores. Que sepan que también tenemos actividades los sábados, porque sabemos que, y repetimos esta información porque muchas personas todavía no tienen esto en su, ahora sí que en su agenda contemplado, de que nosotros laboramos ciertos sábados. Aquí el cónsul general le ha nombrado como las sabatinas consulares, y es un espacio de servicio para todos nuestros connacionales, donde ustedes pueden venir a hacer trámite de pasaporte, pueden venir a tramitar su matrícula consular o su INE, sin cita las INEs, ahorita les doy más información sobre de, pero siempre vamos a tener este espacio con ustedes mientras nos lo permitan para poder seguir replicando la información. Yo sé que en ocasiones puede sonar repetitiva, pero la intención de nosotros es poder dejar clara la información y a cualquier sitio que ahora sí que nos abre la oportunidad, pues siempre en cualquier medio de comunicación, incluso plataformas digitales como las redes sociales, estamos repitiendo la información constantemente, no porque queramos sonar aburridos y estar con la misma cantaleta de siempre, como dicen, pero genuinamente el interés es que no haya duda sobre los requisitos, que no haya duda sobre los medios para poder hacer sus trámites, y que a la hora que usted venga aquí con nosotros al consulado, se vaya con un rostro de satisfacción, que se vaya contento porque su trámite se pudo realizar con éxito. Hay veces que las personas pueden sentir cierta frustración o se pueden molestar porque genuinamente tenemos ahora sí que toda la intención de que su trámite se lleve a cabo, pero si usted no trae consigo los requisitos, que no son requisitos que nosotros nos hayamos inventado, o a veces no es que nosotros no queramos realizarle su trámite, simple y sencillamente es que hay reglas que seguir, que hay un protocolo que seguir. Y como cualquier oficina aquí en Estados Unidos y aquí en México, porque ese es un cachito de México, aquí en Denver, acá en Estados Unidos, pues también tenemos que seguir lineamientos y reglas. Y si no cumplimos con los requisitos, tenemos toda la intención de poder ayudar y le orientamos. Siempre se le orienta de qué manera, si no tiene ciertos requisitos, como si pudiera conseguirlos. Pero es importante para no tener errores, seguir la información que brindamos. Una encomienda de nuestro jefe, el cónsul general Pavel Meléndez, es que siempre estemos difundiendo la información, que brindemos la atención a nuestros connacionales, que les demos esa buena cara, esa pues atención oportuna. Y para eso siempre nos piden también tener un gafete para que usted sepa quién lo está atendiendo en el proceso y cómo se va desarrollando ahora sí que su experiencia aquí en el consulado, pero siempre estamos para servirles. Sabemos perfectamente que el vivir fuera de nuestro país siempre trae oportunidades. A final de cuentas, estamos en un Estados Unidos de una u otra manera con buenas oportunidades, con cambios positivos, pero a la vez siempre conlleva el tener retos importantes en el proceso de estar acá. Y sepa usted que sea el tiempo que usted tenga acá, así sean meses o sean años, pueden contar con un espacio seguro, y aquí somos un espacio seguro para ustedes. El consulado siempre tiene las puertas abiertas para todos nuestros connacionales, para usted, para cuando tengan una inquietud, una duda en tema legal, en tema de un trámite, en tema de lo que usted necesite como parte de un trámite de México, pues puede acercarse aquí al consulado para poder pues asesorarse de manera satisfactoria. Recuerde que hay asesorías legales todos los viernes gratuitamente. Justo la semana pasada tuvimos una entrevista con Jessica Corral, que es una de nuestras compañeras que está en el área de protección. Y vamos a estar así invitando constantemente personas para que no sea un monólogo entre ustedes y yo, sino que podamos escuchar las otras partes de las áreas del consulado y podamos llevarle la información todavía con una mayor claridad. Así que sepan y nunca duden que cuando tengan una inquietud, que cuando quieran solicitar un apoyo, sea cual sea, aquí podemos apoyarles o ayudarles a buscar alguna solución, sea lo que sea que esté ocurriendo con ustedes. Y pues hay ocasiones que las personas siempre nos dicen: yo no sé cómo hacer ese trámite, no sabía que existía tal servicio, no sabía que podría recibir este tipo de orientación en el consulado. Y en la realidad es que muchas veces la información correcta siempre hace esa diferencia, porque cuando nosotros estamos informados, pues también es una manera de protegernos. Información es poder. Hoy en día, lamentablemente y lastimosamente, hay muchos perfiles allá afuera que están buscando pues abusar de nosotros, abusar de la situación. Hoy en día, como están los temas migratorios, a veces nos asustamos o nos espantamos por las nuevas leyes. Justo hoy, si ustedes ingresan a las redes sociales, que ahí estamos publicando constantemente todas las novedades, publicamos, recompartimos, vaya, un video de uno de nuestros colaboradores abogados que brindó información importante sobre tema migratorio, sobre las nuevas leyes que acaban de aperturar. Entonces, si a usted le interesa este tipo de temas, pueden acudir, dirigirse a la página de Facebook, y ahí lo compartimos hace un rato, hace unos momentos, para que puedan volver a ver la información. Y si es un tema que ahorita le interesa, yo creo que ahorita a todos nos compete, porque somos, pues ahora sí que somos paisanos, estamos siempre alrededor de personas que si no nos afecta directamente, tal vez le afecta a mi familiar, a mi vecino, a mi amigo, y estamos para poder llevar esa información. Entonces, siempre guíense de los medios oficiales, porque luego de repente encontramos TikToks o encontramos videos de múltiples personas allá afuera y nos espantamos, nos alarmamos, cuando generalmente ni siquiera comprobamos que la información sea oficial. Nosotros hacemos esa labor por ustedes de, antes de compartir cualquier información, cualquier video, cualquier infografía, nos damos a la tarea de investigar que genuinamente sea certera. Y si usted, por ejemplo, tiene un caso migratorio y quiere contratar a un abogado y duda de su procedencia, duda de que sea un abogado con un título confiable, pues aquí podemos ayudarles a verificar esa información. Podemos incluso asesorarles en ese tema, porque aquí tenemos abogados gratuitos todos los viernes. Les repito esa información, que es importante, porque vuelvo a lo mismo. Justo hoy se dio a conocer información importante sobre nuevas leyes migratorias y si quiere saber y conocer más sobre de este tema, puede acudir, dirigirse, como le comenté anteriormente, a la página de Facebook. Ahí dejamos y compartimos el link para que puedan ver el video completo y puedan informarse por vías oficiales. Nosotros no compartimos un video sin antes asegurarnos que la información sea correcta o que sean aliados confiables para nosotros. Entonces, tomen en cuenta esa información. Quiero hablarles sobre algunos servicios y temas importantes para nuestra comunidad, como los trámites más conocidos que llevamos a cabo aquí. Normalmente, cuando escuchamos un consulado, lo que se nos viene a la mente es un pasaporte, porque es un documento oficial de identificación y en un viaje este documento nos permite poder acreditar una nacionalidad, nos permite y nos da identidad y nos autoriza el poder salir del país o poder visitar otros países. Cada país tiene sus reglas, como Estados Unidos que requiere un visado, hay países que no es así. Cada país tiene sus propias líneas, o sea, alineamientos, sus propias reglas, sus propios requisitos, pero un pasaporte mexicano nos da esa identidad y nos acredita como personas de qué nacionalidad somos. Y es un documento importante para diferentes procesos o trámites que nos sirve como identificación acá en Estados Unidos también. Hay veces que ocupamos hacer algún trámite y con que presentemos nuestro pasaporte oficial, ellos garantizan que somos una persona genuina, real, y nos identificamos en resumidas cuentas. Otro de los trámites que realizamos aquí en el consulado también son las matrículas consulares, que igual es un documento de identificación emitido por consulados mexicanos para personas mexicanas que viven fuera del país. ¿No tiene la misma función? No. ¿Por qué? Porque con una matrícula yo no puedo salir del país y volver a ingresar, a diferencia de un pasaporte, por ejemplo. Y repito, cada país es diferente. En el caso de Estados Unidos necesitas un visado, pero si te sirve una matrícula acá en Estados Unidos, una matrícula consular para poder validar tu identidad de igual manera, aunque no te permita salir del país, si sí te puedes identificar como una persona mayor de edad, si sí puedes comprobar tu dirección, te puede servir como un comprobante de domicilio. Entonces, si nos preguntan si conviene o no tramitar una matrícula, yo le respondería completamente que depende del trámite que usted quiera desempeñar. Pero si hay mucha confusión todavía, aunque no lo crean, a mí me ha tocado atender personas que piensan que con una matrícula o con una INE pueden salir como si fuera un pasaporte y no es así. Por eso es importante, aunque suene en ocasiones muy lógica la pregunta o la información, créanme que todavía hay personas que no lo saben y eso no nos hace menos ni nos hace más. Simple y sencillamente es preguntar, es muy válido preguntar, no tengan temor alguno de cuando estén aquí en el consulado haciendo un trámite, preguntar lo que gusten, porque a final de cuentas nosotros vamos a brindar la información correcta y usted se va a poder ir con la certeza del documento que se está llevando y para qué le funciona. Aquí hacemos otro tipo de trámites, tenemos un registro civil para las personas que no sabían de esto, aquí en el consulado, aparte del pasaporte y matrícula. También contamos con un registro civil. A veces tenemos aquí bodas. Justo que hace 15 días, 20 días, tuvimos una boda aquí en una sala que tenemos. Hacemos el evento muy bonito, muy dinámico y oficializamos la unión de su amor. Eso se puede hacer aquí en el consulado. Si ustedes se dirigen aquí y tienen intenciones de casarse aquí, recuerden que está el registro civil y ahorita les voy a platicar un poquito más acerca de los trámites que llevamos a cabo en el consulado, incluyendo específicamente el área de registro civil. Vamos a un corte comercial y ahorita regresamos. Gracias por su paciencia. Nos vemos en unos minutos.
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0: Muy bien, estamos de regreso. Es un gusto estar nuevamente aquí con ustedes. Gracias por sintonizarnos y por decidir dejar esta línea de comunicación con ustedes, a pesar de que tal vez van a casa con intención de descansar. Pues valoramos mucho que nos estén escuchando y que puedan informarse sobre lo que tenemos para ustedes. Les recuerdo que les habla Marbella Medina, del área del Consulado de México en Denver.
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0: Muy bien, estamos de regreso. Es un gusto estar nuevamente aquí con ustedes. Gracias por sintonizarnos y por decidir dejar esta línea de comunicación con ustedes, a pesar de

Recuerdo que les habla Marbella Medina del área del Consulado de México en Denver desde Prensa y Medios para poderles dar información sobre los requisitos de los trámites que ustedes quieran llevar a cabo en el consulado para poderles resolver dudas que tengan. No duden si tienen alguna duda en específico de dejarme un mensaje vía Facebook, vía Instagram, a través de la página de Facebook que es Consulado General de México en Denver o Consulmex Denver en Instagram. También nos pueden encontrar en TikTok y ahí podemos resolver cualquier duda que ustedes tengan. Sí les pedimos paciencia, siempre les pido paciencia porque recibimos muchísimos mensajes todos los días, pero nos pueden dejar un comentario, nos pueden dejar un mensaje privado y siempre vamos a intentar responder lo más pronto posible. Y de igual manera, si ustedes necesitan más rapidez y todavía no logramos responder su mensaje, pueden acudir directamente en el consulado. Tenemos un horario de 8 a 5 de la tarde, preferentemente que acudan de 8 a 4, porque está más fluida la dinámica de atención. Y se pueden dirigir al área de seguridad, que está justo en las entradas del consulado, que tenemos dos entradas. Y de ahí se pueden dirigir y preguntar por la ventanilla de asesoría. Es una ventanilla que tenemos para usted, para que pueda preguntar cualquier información y también le sirve como un filtro a la hora de entrar a hacer su trámite para asegurarse que todo esté en orden, que tenga sus documentos correctos. Recuerde algo muy básico, siempre a la hora de hacer cualquier trámite trate de verificar que la información, por ejemplo, de su pasaporte y de su acta de nacimiento coincidan, que coincidan nombres, porque hay errores en ocasiones en actas de nacimiento y por esa razón no procede su trámite. Y en ese caso tiene que hablar a un número de teléfono que aquí podemos brindarle en el consulado para que arreglen esos errores, que es un error muy frecuente a la hora de hacer un trámite, que no coincidan los nombres o que la persona tenga un error en su acta de nacimiento y no dudamos que sea la misma persona, pero eso se percibe como un robo de identidad entre los lineamientos que tenemos, porque podemos acreditar un pasaporte y se puede tomar como que son dos personas diferentes. Entonces, sí es algo que ocurre muy a menudo, pero como les repito, aquí les damos la información de cómo pueden solucionar ese tipo de problemáticas para que a la hora de que ya usted pase a la ventanilla ya lleve toda la documentación lista. Les mencionaba antes de irnos al corte comercial sobre las diferentes áreas que tenemos aquí en el consulado, por ejemplo, el área de registro civil. Les estaba comentando justo que ustedes se pueden casar aquí en el consulado y que tenemos seguido, llevamos a cabo bodas aquí en el consulado, que pueden también hacer registros de nacimiento. Y un punto importante ahorita que les estaba mencionando referente a los errores comunes a la hora de hacer, por ejemplo, un pasaporte o cualquier trámite, son errores en el acta de nacimiento. Sepan que aquí tenemos una área tal cual de registro civil, de hecho tiene una ventanita ahí que dice registro civil con letras grandes, y hay personas que justo venía un influencer hace no tanto tiempo aquí al consulado a hacer un trámite y nos tocó conocerlo porque es una persona ahora sí que muy conocida aquí en Denver. Y dice, yo a pesar de que estoy constantemente en redes sociales porque es mi trabajo, yo no sabía que en el consulado podía tramitar un acta de nacimiento y yo hice mi cita y me arriesgué a venir al consulado para hacer mi pasaporte a pesar de que no tenía ese requisito. La persona nos comentó que no podía ir a México y pues se arriesgó. Dijo, igual cuando hay una oportunidad de que un familiar venga, pues le pido el acta, pero me voy a arriesgar a ir al consulado y si me atienden, bueno, y si no, pues ya me tendré que aguantar a esperar. Pero justo a eso voy, que cuando llegó aquí y estaba en el filtro de la ventanilla, el filtro anterior de llegar a la ventanilla, se percataron que no tenía un acta de nacimiento y le brindaron la información y le dijeron que no se preocupara, que aquí en el consulado podía tramitar una acta
y eso fue algo que le llenó de sorpresa.

0: esta persona porque él desconocía y él llegó al consulado sabiendo que posiblemente, muy posiblemente, no le iban a poder atender. Entonces ya se llevó esa información. Él aprovechó y sacó varias copias, porque usted no tiene límite, puede sacar las copias que guste. Sí tiene un valor de $20, pero así usted no tiene el problema de que no tiene una acta, de que no tiene quien se la manden, de que se le deterioró, de que se le rompió, de que su hijo la rayoneó o lo que sea. Entonces aquí tenemos esa área. Le repito, el costo para poder tramitar una acta de nacimiento es de $20 y no necesita una cita para hacer ese trámite. Entonces, si a usted le hace falta para su trámite, puede venir. Si sus datos están correctos, que normalmente, pues, si usted es mexicano, claro que va a aparecer en el sistema, y aquí se le entrega su respectiva acta de nacimiento. Algo importante también de recordar es que cada situación siempre va a ser distinta. Entonces sí es importante que, preferentemente, a veces nos hacen preguntas en redes sociales y yo trato de responderles a grosso modo o de manera muy general, pero hay casos muy específicos y para cada caso pues tenemos una solución o una respuesta, pero sí es importante que se tomen preferentemente el tiempo, porque luego de repente tal vez yo les doy la información general, pero a la hora que vengan pues el cónsul que esté en ese momento, les comento, aquí en el consulado está el cónsul general, que es el cónsul Pavel Meléndez, pero también tiene un equipo de cónsules que también autorizan estos trámites. Está un cónsul encargado del área de documentación, un cónsul encargado del área de comunidades, un cónsul encargado del área de notaría y un cónsul encargado del área de protección, que es el área legal. También este es un tema que ahorita me desvío un poco rápidamente porque también me parece importante. A la hora que ustedes hacen una cita, hay veces que nos dejamos llevar por lo que viene en el área de la conversación del WhatsApp, que es un robot, y en ocasiones esperamos ver que el trámite venga como área notarial o poderes notariales, pero en el teléfono, a la hora que ustedes hagan, por ejemplo, una cita para poder notarial, les va a aparecer fe pública. Entonces, ya ahorita más adelante les voy a estar platicando sobre eso, pero para que sepan ustedes, ahorita les comento que fe pública y notaría equivale a lo mismo. Son términos diferentes, pero se dirigen y llevan a lo mismo. Cuando ustedes necesiten un poder notarial de cualquiera que sea el tipo, lo pueden hacer en registro civil a través de fe pública. Entonces, sí. Es un equipo que respalda al cónsul y habemos personas que estamos encargadas de diferentes áreas. Como les comento, vamos a estar invitando a diferentes compañeros aquí en el consulado para que les puedan dar información más completa sobre sus respectivas áreas. Entonces, le recuerdo que tenemos asesorías y recursos comunitarios y protección consular, que es el área legal del consulado. Y por eso es importante siempre y recomendable consultar información oficial y verificar los requisitos que siempre tenemos actualizados. Siempre hay actualización en tema precios, actualización en tema requisitos. Hay veces que ya no se necesita, que antes se utilizaba, no sé, tal cual un requisito para el pasaporte y ahora ese requisito ya se hace omiso. Que antes validaban un tipo de identificación que fuera solamente mexicana y ahora ya aceptan, no sé, por ejemplo, su identificación, su licencia de aquí de Colorado. Entonces, por eso siempre estén pendientes de las redes. Yo creo que hoy en día ya es muy fácil que, sea la edad que tengas, ya puedas recibir la información por estas vías y por estos medios que tenemos, como lo viene siendo la radio, como lo viene siendo, que también pues la radio la podemos encontrar en la página de la 1150. Hay personas que nos están escuchando desde casita a través de estas redes sociales. Entonces, la información está, solamente es saber buscarla en los medios correctos y dejarse llevar por informaciones que vengan de medios oficiales. Hablando de información oficial y de temas relevantes, quiero brindarles la información que siempre les brindo, porque ahorita justo estamos, como les comento, en momentos críticos que no sabemos qué pueda suceder a nuestro alrededor en tema migratorio, en tema de lo que se imaginen. Entonces sepan ustedes que hay un número de teléfono, porque sí, efectivamente nosotros estamos aquí en el consulado para recibirles y para atenderles en cualquier emergencia, pero nosotros estamos con un horario de 8 a 5 de la tarde, de lunes a viernes y en ocasiones algunos sábados, pero no siempre. Entonces, ¿qué pasa cuando nosotros no estamos ya en horario laboral? No se preocupen, que pueden marcar a nuestros números de emergencia. Hay un número del Centro de Información y Asistencia a Personas Mexicanas, que es conocido como el CIAM, que es el 520-623-7874. Es un número que está disponible 24/7, las 24 horas, para que usted, cualquier situación que le suceda, esperemos no sea el caso, pero que sea una situación de emergencia, ustedes puedan comunicarse las 24 horas del día. El CIAM no tiene un horario de oficina, hay personas que están 24/7, para poder responder a cualquier inquietud, cualquier emergencia que ustedes consideren que así sea. Les repito el número, anótenlo, es del Centro de Información y Asistencia a Personas Mexicanas en el Exterior, mejor conocido como el CIAM. Y el número es 520-623-7874. 520-623-7874. De igual manera, este número también lo pueden encontrar en las infografías que tenemos en las redes sociales. Siempre lo estamos diciendo constantemente en las mañaneras, que la mañanera es un espacio que también les comento que es importante que sepan. Es un espacio que el cónsul ha dado en apertura todos los días. Él, cuando llega e inicia la jornada laboral, da información, toda esta información que yo les estoy diciendo, la replica de una manera un poco más resumida, pero les dice todos los servicios y todos los trámites que pueden pues tramitar, vaya la redundancia, aquí en el consulado. Les menciona los números de teléfono para hacer cita, les menciona los números de teléfono del CIAM, y también pues yo les reitero esta información. Les recuerdo que el cónsul está todos los días alrededor de las 9:30 de la mañana, dando la mañanera consular, que es información oportuna, verificada de primera mano, directa de la voz del cónsul. Y de igual manera, pues las personas que tienen a bien pasan, le saludan, platican con él, le platican de sus dudas, de sus inquietudes, de sus quejas, de sus sugerencias, y él está siempre en una disposición, ahora sí que de diálogo, en una disposición de escuchar y en una disposición completa para poder servirles a todos ustedes. Así que tómenlo en cuenta si tienen un caso en particular que quieran tocar y tratar de manera personal con el cónsul y quieran poder encontrarlo de una manera más sencilla, porque pues sabemos que a final de cuentas la agenda del cónsul es extensa, pues sepan que pueden dirigirse de 9 a 9:30 aproximadamente, y que él está aquí impartiendo la mañanera consular con todos los connacionales que vienen a hacer sus trámites. Hay veces que hacemos transmisiones en vivo sobre información muy específica que él quiere brindar y que llegue de manera más rápida, pero pues aquí estamos todos los días, y si él si tenemos sabatinas, él también está presente dando su mañanera como cualquier otro día de la semana. Pues sin más preámbulo, vamos a un breve corte comercial y regresamos para seguir brindándoles información a todos ustedes. Es un gusto poder estar aquí y ahorita seguimos brindando la información. Regresamos.
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0: Muy buenas tardes y estamos de regreso después de ese corte comercial, siempre con un gusto de poder saludarles y esperando que estén teniendo una tarde agradable ya con un clima demasiado soleado y cómodo. Ya se percibe el verano y los árboles verdes, unos paisajes muy bonitos, así que espero que genuinamente aprovechen esta nueva etapa de clima aquí en Denver. Y ahora que estamos de regreso, quiero hablar un tema que afecta a muchos de nuestros connacionales, y es justo la importancia de la prevención y de mantenernos informados. A veces, cuando se trata de hacer un trámite, dejamos a desidia o no nos mantenemos lo suficientemente informados, dejamos pasar asuntos importantes. Creo que sin duda alguna siempre es importante darle la importancia a la revisión de nuestros documentos importantes para ver su vigencia, porque se está dando mucho que acuden personas queriendo sacar, por ejemplo, un trámite de emergencia, cuando generalmente no es una emergencia, es una falta de prever las fechas de la vigencia de sus trámites, de sus documentos. Entonces les quiero dar ese consejo. Yo sé que a veces con el día a día, las actividades que tenemos y desarrollamos constantemente nos impiden de cierta manera pues darle la importancia a hacer esta evaluación y este análisis, verificar nuestros documentos. Entonces, yo los invito al día de hoy a que revisemos, que revisen su pasaporte, que revisen su matrícula, que revisen su INE, para que estén en el INE, por ejemplo, pues listos para próximas votaciones, que puedan ejercer su derecho al voto, que tenemos como un derecho gratuito todos los mexicanos de poder hacer válida nuestra opinión, nuestras creencias, nuestra percepción. Entonces hay que estar pendientes de revisar también su pasaporte para que no requiera de, nunca sabemos genuinamente cuándo pueda ser una emergencia, cuando necesitemos viajar, y si no tenemos nuestros documentos en regla y en forma, pues eso obstruye un poco y alarga y pausa nuestras urgencias, nuestras necesidades. Entonces, qué mejor que no dejar a último momento y poder agendar una cita. Recuerde que para agendar una cita siempre se tiene que hacer vía WhatsApp. No llame, es una información que damos constantemente, pero en el consulado no estamos recibiendo llamadas, solamente son citas vía WhatsApp. Entonces, tomen eso en cuenta. Y a la hora de actualizar información, también es importante tener en mano, aparte de verificar nuestros documentos, que los nombres coincidan, estar checando también cuál va a ser nuestro contacto de emergencia. Es uno de los requisitos que se le piden a la hora que llegue. Entonces, traiga consigo un contacto de emergencia, su número de teléfono, su dirección. Y cuando ingresan al consulado, se les da un documento, un papelito, donde va usted a llenar su nombre completo, un contacto de emergencia, el número de teléfono de su contacto de emergencia, su dirección, y que corrobore usted. De preferencia, siempre es bueno llevar documentos de sobra. Aunque no se necesiten a veces, no está de más llevar un comprobante de domicilio, una comprobación de
2: de la información que se les va a pedir para que la persona, que el capturista que lo está haciendo, le pueda tener más legible su domicilio y no haya margen de error a la hora de que se imprima su documento. Que igual, genuinamente, siempre que usted hace todo un trámite, mis compañeros, nosotros le estamos preguntando constantemente sobre su información. Y sepa usted que si a veces a nosotros como capturistas se nos puede pasar, pues usted esté atento de verificar la información y de corregir al capturista para que no haya ningún margen de error. Son acciones sencillas que sin duda alguna pueden ayudarnos a la hora de hacer cualquier trámite. También es importante, estimado radioescuchas, hablar sobre la seguridad de nuestra información personal, porque lastimosamente hoy en día se encuentran demasiadas personas que uno quisiera que todos hicieran el bien, pero genuinamente hay personas que son vividoras y que pues, literalmente viven del dinero ajeno, de engañar a las personas, de hacerles promesas falsas. Actualmente vivimos en una época donde recibimos mensajes, llamadas y publicaciones constantemente. Estamos en una era digital. Es un problema que tenemos constantemente en redes sociales de perfiles falsos, de bots que se dedican a estar comentando. Si alguien dice no hay una cita, normalmente estas personas se ponen a comentar y a replicar sí, no hay cita, sí, no hay cita, pero así es la manera en la que detectan a las personas que necesitan una cita y ya ni siquiera hicieron el intento de hacer una cita. Solamente se dejan llevar por los comentarios, por información errónea y caen lastimosamente en hacer un pago. Ahorita no estamos para desperdiciar dinero y deje usted de eso. Es información vulnerable. Usted está dándole la información de usted, de su familia, a personas que ni siquiera conoce y que no sabe qué trámites puedan hacer, si puedan pedir un crédito a su nombre, si hagan mal uso de la información personal que usted está brindando para hacer una cita, que aparte es gratuita. Y que aparte, si la hace directamente en los medios oficiales, o sea, con nosotros, su información está completamente protegida, es privada, somos personas profesionales y nadie va a hacer mal uso de su información. Así que, por favor, desafortunadamente existen estas personas que intentan aprovecharse de la desinformación y es importante tener cuidado con mensajes sospechosos que ustedes puedan recibir de personas que no conocen, de perfiles que evidentemente son personas que no están dando la cara porque pues es un delito, no es correcto lo que están haciendo y no dan la cara. Entonces hay que desconfiar de solicitudes de dinero inesperadas, hay que desconfiar de mensajes sospechosos, hay que verificar siempre la autenticidad de cualquier información que reciban, ya sea vía telefónica o también vía redes sociales, que es lo que ahorita más está dando esta estafa constante de la gente, de personas que están abusando de la situación y se ven en esa mira de cobrar por citas que son gratuitas. Y lo peor es que las personas caen. Es muy triste y es muy lamentable que acudan personas al consulado y que nos cuenten la historia de lo que tuvieron que pagar para hacer un trámite que es gratuito. Entonces hay que poner mucho ojo. Muchas veces escuchamos historias de personas que recibieron llamadas diciendo tenemos un trámite urgente, necesitamos información inmediata, oprima este enlace, y es por eso que debemos siempre de actuar con mucha calma, tomarnos unos minutos siempre para verificar y eso nos puede ayudar a evitar muchísimos problemas. Siempre caemos a veces en la emoción del momento de que nos alarman, de que tenemos una necesidad, pero siempre es mejor acudir directamente al consulado y buscar una ayuda. Si usted necesita un trámite urgente, acuda directamente al consulado. Usted puede tramitar, si platica que tiene una emergencia, puede tramitar su pasaporte ese mismo día sin cita, siempre y cuando usted compruebe que efectivamente es una emergencia, pero no tiene que pagar un peso para hacer esa visita, usted puede dirigirse siempre y cuando sea una emergencia. Y también queremos recordar algo importante, pedir ayuda nunca es señal de debilidad. A veces nos da pena acercarnos al consulado o con los compañeros o con el mismo cónsul. Y genuinamente les digo, el cónsul siempre tiene a bien responder todas sus preguntas, también nosotros que estamos ahí. Si ven a una persona que trae un gafete, se puede dirigir con la persona y créanme y confío ampliamente en el trato de mis compañeros. Todos, no por nada, repito, traemos un gafete en nuestra ropa para que ustedes nos identifiquen y sepan quiénes los atienden. Entonces, no tenga miedo de preguntar, que no le dé pena, no hay preguntas tontas, por muy sencilla que sea la pregunta, genuinamente no puede tener toda la información siempre. Entonces, por eso nosotros ahí tenemos ya la experiencia y el tiempo trabajando que nos hace ya conocer la información, los requisitos, y si no lo sabemos, vamos con las personas apropiadas, con nuestros superiores, con nuestros jefes, para hacer válida la inquietud y poder preguntar cualquier situación que usted tenga de duda. Pero recuerde eso, no tenga miedo de preguntar y siéntase con completa confianza de poder acudir a su consulado con seguridad y sin miedo de que se le vaya a juzgar por cualquier pregunta. Nadie nace sabiendo todos los procesos de todos los servicios disponibles. Preguntar, informarse y buscar orientación, siempre puede marcar pues esa diferencia. Y algo muy valioso dentro de nuestra comunidad es precisamente ese apoyo entre personas. A veces un vecino ayuda a otro, una familia comparte información, un amigo recomienda recursos útiles, y esa solidaridad ha sido una de las grandes fortalezas de nuestra comunidad como mexicanos. Considero yo, eso es lo que nos caracteriza y lo que muchas veces los extranjeros admiran de nosotros, la unión, que si vemos un problema siempre estamos como mexicanos unidos, para las buenas o para las malas. Si se trata de celebrar, celebramos la... ahora sí que tenemos el pretexto más sencillo, y si se trata de unión, también estamos presentes para hacer valer nuestros derechos, para defender al vecino, para defender al amigo. Entonces, siéntase, como le comento, como que el consulado es justo ese sitio de confianza y de unión, donde usted se puede acercar, donde usted puede hablar con las personas que tiene alrededor y que puede, sin duda alguna, resolver sus inquietudes. Y antes de continuar con el siguiente tema, quiero comenzar con este nuevo bloque haciendo una pregunta, porque justo a veces no sabemos precisamente qué es el consulado. Y quiero platicarles qué es el consulado, qué es lo que podemos hacer aquí, para qué ustedes pueden acudir al consulado, cuándo, qué horarios, y toda la información para que usted, si necesita acercarse, tenga de primera mano lo que es. A veces no sabemos más allá de lo que es lo más común o los trámites más frecuentes, pero sepan ustedes que el consulado es una representación oficial de un país en otro país. Por eso nosotros vemos consulados en múltiples lugares, porque es un espacio en otro país donde el mexicano puede acudir para poder resolver cualquier situación que tenga de problemática, de inquietud, que quiera información sobre programas, sobre fundaciones, sobre asociaciones, cualquiera que sea la inquietud que tenga. Nosotros tenemos muchos aliados en el consulado en tema legal, en tema comercial, en tema pues para impulso de sus negocios. Seguido están saliendo convocatorias, entonces es justo eso. Es una representación oficial de un país en otro país. Ahorita vamos a platicar más sobre ese tema. Mientras tanto, vamos a un corte comercial y ahorita regresamos nuevamente.
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8: Justicia en la Ciudad de México. Andrea Meraz, el reporte tú lo tienes, voy contigo. Adelante, Andrea. Bueno, vamos a escuchar lo que dice la gobernadora de Chihuahua. Acaba de publicar un mensaje en sus redes sociales en donde, bueno, pues señala esta acusación que recibe en su contra por parte del exgobernador Corral. Escuche.
9: Durante la madrugada recibí un citatorio para otra audiencia en la Ciudad de México por una denuncia que presentó Javier Corral en mi contra por supuesto secuestro. Esto cuando se intentó ejecutar una orden de aprehensión por peculado y desvío de recursos en su contra. Y fue cuando intervinieron aquellos altos funcionarios del gobierno de la Ciudad de México para impedirlo. ¿Lo recuerdo?
8: Pues ahí está parte de lo que señala la gobernadora de Chihuahua, Maru Campos. Ahora, ¿recordará usted, Javier Corral intentaron detenerlo en la Ciudad de México? Aquí el problema es que los elementos de la Fiscalía de Chihuahua que llevaron a cabo esta diligencia en la capital no contaban con la autorización por parte de las autoridades de la Ciudad de México para justo llevar a cabo esta diligencia. Estamos hablando de sujetos armados, pues que tienen que operar en su propio territorio y sí hay un esquema de coordinación interestatal, pero tiene que haber una autorización. Una vez más que intentan que agentes lleven a cabo operaciones sin que tengan conocimiento las autoridades correspondientes. Tomamos una pausa, volvemos, no se vayan.
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2: El papel moneda no es de papel, sino de una mezcla de algodón y lino para hacerlo más resistente al uso.
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6: Son las 7 de la tarde con 8 minutos. Gracias por continuar con nosotros aquí en Fórmula Noticias. Vamos a la Cámara de Diputados, donde en el Pleno se está ya discutiendo el cambio de fecha de la elección del Poder Judicial. Maru Rojas, me enlazo contigo a la Cámara de Diputados.
7: Con mucho gusto, Juan, con las imágenes de Aldo Reyes, 17:45, concluyó la instalación del Congreso de la Unión en pleno en esta sesión solemne, donde diputados y senadores instalaron el inicio de este periodo extraordinario de sesiones que concluirá hasta que se decrete la constitucionalidad de estas cuatro iniciativas el próximo lunes, 1 de junio, justo a tiempo porque el año electoral para cambios inicia el 3 de junio, entonces el 1 de junio se estaría aquí proclamando la constitución después de recorrer el Senado de la República y los congresos locales estatales. Decirte que desde muy temprano en la Junta de Coordinación Política se vivieron momentos tensos. Toda la oposición pedía a los grupos de Morena, PT y Verde que dieran más tiempo para el análisis de estas reformas, pero urge el cambio de fecha de la reforma judicial. Elías Lisha, coordinador de los panistas, dijo que se perdió una oportunidad valiosa.
8: Dos temas. El grupo oficialista, el régimen, estaban ante la inminente oportunidad de sí cambiar la fecha de la votación del tema del Poder Judicial, pero creo que el objetivo hubiera sido que medie un año para que se abra diálogo, para corregir todas las barbaridades que hicieron en la reforma al Poder Judicial y que ha ocasionado un colapso del Poder Judicial y un secuestro de un poder por parte de un partido. Decidieron desaprovechar la oportunidad de arreglar el desastre y por el contrario se trata de una profundización.
7: Y ahora, después de eso, se dieron las votaciones en las comisiones. Primero, puntos constitucionales que preside Leonel Godoy. Ahí los votos fueron 29 a favor, 11 en contra y una abstención de Olga Sánchez Cordero. Ella había propuesto una amplia reforma para profesionalizar a todos los candidatos del Poder Judicial, que pasaran por un colegio que vigilaría a la Suprema Corte. Al no haber sido aceptada su propuesta, ella dice que por eso puso su renuncia en la mesa de Andrés Manuel López Obrador cuando él pretendía introducir la revocación de mandato, como ahora se hará en el cambio de fecha para 2028, junio. Así, el voto en abstención de Olga Sánchez.
9: Yo estimo que estamos frente a una norma abierta. Y esa norma abierta no establece con precisión su contenido y alcance. Y como juzgadora puedo decirles que se puede rellenar con cualquier cantidad de supuestos normativos. Yo voy a votar en abstención porque atenta contra el principio de certeza.
7: Esto fue lo que dijo Olga Sánchez Cordero. Después vino la reunión de comisión de político electoral. Ahí lo que se votó es precisamente esta ley que se le conoce ya como la Ley Monreal, una ley que va a impedir o va a nulificar cualquier elección que se compruebe hubo una intervención extranjera, pero en sus articulados dice que esta intervención podría ser hasta de publicidad o de alguna crítica a través de redes sociales. Es lo que aquí han criticado mucho los partidos de oposición, que ya fijaron sus posturas, que ya hubo dos mociones suspensivas, una de Margarita Zavala del PAN, una de Rubén Moreira del PRI, que han subido con pancartas como las que están ahorita con los priistas de nuevo. Habrá dos rondas de oradores y después la votación en lo general. Se suspende la sesión y continuamos mañana a las 9 de la mañana para el voto en lo particular, donde se advierte que habrá modificaciones. Vino aquí Juan Ramiro Robledo, el enlace legislativo del gobierno federal con el Poder Legislativo, y bueno, pues ahí él trajo unas reservas que presentarán mañana diputados de Morena, al parecer Ricardo Monreal, para esta ley de no intervención extranjera y nulificar las elecciones, y de lo cual, Juan, estamos pendientes.
6: Por supuesto que estamos pendientes. Maru, muchísimas gracias. Maru Rojas, un abrazo hasta allá, hasta pendientes. La Cámara de con Diputados. Igual Aldo Reyes. Y con esto vamos al estado de Chihuahua. Ahí está mi compañera Andrea Meraz. Andrea, acaba de informar la gobernadora del estado, la gobernadora Maru Campos, que el exgobernador Javier Corral presentó una denuncia en contra de Maru Campos como imputada por el delito de secuestro, esto derivado del intento que hubo en la Ciudad de México de detenerlo por parte de agentes de la Fiscalía del Estado de Chihuahua ya hace algunos años. Voy contigo y el reporte, Andrea, hasta Chihuahua.
1: Qué gusto saludarte, Juan. Pues sí, recordarás que este incidente en agosto de 2024, cuando la Fiscalía General del Estado de Chihuahua intentó detener a Javier Corral en un restaurante de la Ciudad de México y que finalmente fue pues básicamente sacado de ese restaurante en la capital del país por autoridades de la Ciudad de México. Bueno, Juan, bueno, ahora este capítulo no se cierra y es en 2026, prácticamente 2 años después, cuando se le presenta este citatorio a la gobernadora de Chihuahua, María Eugenia Campos, para que vaya a la Fiscalía de la Ciudad de México, ahora pues acusada de un presunto secuestro, Juan. Esto se da a unas horas de que también aquí en Ciudad Juárez, que me encuentro con mi compañero Alberto Tlahuis, aquí en la Fiscalía General de la República, en esta representación, también tenga que venir la gobernadora también a comparecer en calidad de testigo, pero por el asunto de los dos agentes de la CIA que fallecieron tras haber estado en un operativo en la Sierra Tarahumara en un narcolaboratorio, Juan. Esto lo da a conocer también la gobernadora María Eugenia Campos y escuchemos, veamos lo que hace unos momentos dio a conocer a través de sus redes sociales.
10: Intentan reabrir un caso que ya estaba cerrado. Hace unas horas, durante la madrugada, recibí un citatorio para otra audiencia en la Ciudad de México por una denuncia que presentó Javier Corral en mi contra, por supuesto secuestro. Esto cuando se intentó ejecutar una orden de aprehensión por peculado y desvío de recursos en su contra. Y fue cuando intervinieron aquellos altos funcionarios del gobierno de la Ciudad de México para impedirlo. ¿Lo recuerdan?
1: Esas fueron las palabras de la gobernadora de la entidad que el día de mañana, Juan, te decía, a las 10 de la mañana tiene que estar aquí en la Fiscalía General de la República para comparecer en calidad de testigo. También comentarte que también se han llevado a cabo unas movilizaciones, se han llamado a que la gente acuda hasta este punto en apoyo de la gobernadora. En tanto, pues también en estas redes sociales acusa que se está a través de todo el aparato del Estado intentar detener justamente al gobierno de Chihuahua. Es el reporte, Juan.
6: Gracias, Andrea Meraz, muchísimas gracias. Vamos a estar pendientes, por supuesto, y ahí está esta denuncia que interpone el exgobernador de Chihuahua, Javier Corral, en contra de la gobernadora de Chihuahua, de Maru Campos. Esta denuncia, sí, en calidad de imputada, la acusa del delito de secuestro cuando agentes de la Fiscalía de Chihuahua quisieron detener a Javier Corral en la Ciudad de México. Y bueno, en aquel entonces, personal de la Fiscalía de la capital del país sustrajo a Javier Corral de un restaurante en el que se encontraba. Y bueno, señalaron que estos agentes de Chihuahua no habían ni notificado ni tenían permiso a la autoridad en la Ciudad de México para llevar a cabo esa diligencia. No tenían autorización de llevarla. Fíjese usted, dos casos distintos en donde el gobierno de Chihuahua, el gobierno de Maru Campos, nos informa a las autoridades competentes de un operativo. La gobernadora de Chihuahua, de Maru Campos, esta denuncia sí en calidad de imputada la acusa del delito de secuestro cuando agentes de la Fiscalía de Chihuahua quisieron detener a Javier Corral en la Ciudad de México. Y bueno, en aquel entonces, personal de la Fiscalía de la capital del país sustrajo a Javier Corral de un restaurante en el que se encontraba. Y bueno, señalaron que estos agentes de Chihuahua no habían

0: Campos, nos informa a las autoridades competentes de un operativo. Está el de los agentes de la CIA en un operativo en Chihuahua recientemente. No avisó al gobierno federal, no solicitó autorización, y bueno, en aquel entonces agentes de Chihuahua, como si estuvieran en su rancho, en la Ciudad de México quisieron llevar a cabo una diligencia cuando no se habían coordinado con las autoridades locales. Ahí hay un modus operandi, si usted lo puede observar. Con esto, Juan Antonio Jiménez, vamos ahora al estado de Nuevo León, donde el Comité Estatal de Morena denuncia ante la Fiscalía General de la República actos de corrupción. Acusan al gobernador, a Samuel García, y a su esposa, Mariana Rodríguez. ¿De qué los acusan, Juan Antonio Jiménez? Voy contigo.
1: Gracias, Juan. Integrantes del Comité Estatal de Morena en Nuevo León acudieron a la Fiscalía General de la República para interponer una denuncia en contra del gobernador de dicha entidad, Samuel García, y de su esposa Mariana Rodríguez, a quienes acusan por el delito de peculado. La denuncia se presentó en las instalaciones de la sede metropolitana del FGR en la Ciudad de México, donde se indicó que el desfalco podría llegar a un monto de más de 1.400 millones de pesos. Según legisladores y representantes del partido Guinda, existió un mecanismo de presuntas operaciones de triangulación de recursos públicos estatales hacia un despacho jurídico vinculado al propio gobernador e incluso hasta su padre. La dirigente de Morena en Nuevo León, Anabel Alcocer, indicó que estos hechos son graves porque podrían implicar el desvío de recursos públicos federales y estatales para fines distintos a los autorizados por la ley y como lo contempla el Código Penal de la Federación en su artículo 223. Vamos a escuchar parte de lo que dijo.
2: Estamos hablando a la ciudadanía en general de más de 1.400 millones de pesos que salieron del gobierno del estado, que se pagaron a proveedores y que finalmente ciertos porcentajes de esos han caído en este despacho fiscal del cual es socio el papá del gobernador.
1: La presidenta de Morena aseguró que se presentaron ante el FGR para que ellos realicen una investigación seria, objetiva y exhaustiva y se lleve a cabo el esclarecimiento de estos hechos y que en caso de acreditarse responsabilidades se actúe conforme a derecho. Juan, el reporte.
0: Ahí está, pues vamos a estar pendientes, Juan Antonio Jiménez, esto en el estado de Nuevo León. Muchísimas gracias por tu reporte.
1: Gracias, buenas noches.
0: Con esta información nosotros nos vamos a ir una muy breve pausa. No se vaya, más adelante el empresario Carlos Slim dijo que no le preocupa la baja de calificación realizada, usted recordará, la semana pasada por Moody's. Considera que esta es una decisión irracional por parte de la calificadora, esto al tiempo en el que respaldó las políticas económicas de la presidenta Claudia Sheinbaum. De eso conversaré con José Yuste. Volvemos.
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6: Son las 7 de la tarde con 23 minutos. Muchas gracias por continuar con nosotros aquí en Fórmula Noticias. Recordará usted que la semana pasada hablamos en estos micrófonos sobre la calificación que Moody's le dio a nuestro país. Y bueno, pusimos mi compañero aquí en Grupo Fórmula, José Yuste, y un servidor, los puntos sobre las IES. Fíjese usted que hoy el ingeniero y empresario Carlos Slim, pues él dijo sobre esta calificación realizada la semana pasada por Moody's, que pues no le preocupaba e incluso calificó esta decisión como algo irracional. Vamos a escuchar lo que en su tradicional conferencia de prensa anual dijo el presidente vitalicio de Grupo Carso, también al respaldar las políticas económicas de la presidenta Claudia Sheinbaum, principalmente aquellas que han atendido el problema de la inflación. Escuche.
7: Pues es irracional esa calificación, es mi opinión. O sea, no me preocupa a mí nada, que tiene efectos y todo. Dicen, y entonces dicen que se frena la inversión y que ya no tiene acceso a financiamiento externo. Y lo que deberían de ver es en qué está invirtiendo. Pero si logramos empezar a invertir y a crecer como es de esperarse.
6: Jenny Valencia, el reporte, tú lo tienes, voy contigo.
8: Hola, ¿qué tal, Juan? Buenas noches. Así es, en su conferencia anual, el empresario Carlos Slim afirmó que México tiene potencial para volver a un crecimiento mayor al 1.5%. Calificó como positivas las acciones emprendidas por la presidenta Claudia Sheinbaum para impulsar las inversiones y contener la inflación, evitando incrementos desmedidos en los precios de las gasolinas y el diésel mediante el uso de estímulos fiscales. Aquí habla de la gran oportunidad que tiene el país. Escuchemos.
7: México, creo yo que está volviendo a unas condiciones potenciales muy importantes de volver a su crecimiento intenso, a su crecimiento mayor, digamos, a un crecimiento pues ya no del 1.5% como era antes.
8: Carlos Slim, Juan, pues calificó como irracional la baja de calificación a nuestro país por parte de Moody's y Standard & Poor's, y aquí hace pues su manifestación de inconformidad.
7: Escuchemos. Yo creo que ahorita están insistiendo mucho en que se va a ir a 60% la deuda del PIB, porque están pensando que este año no crezca el país y que entonces como está endeudada le baja el nivel y el grado, y lo que deberían de ver es en qué está invirtiendo. Pero si logramos empezar a invertir y a crecer como es de esperarse, pues es irracional esa calificación, en mi opinión. O sea, no me preocupa a mí nada.
8: Finalmente anunció que para este año el grupo empresarial invertirá en México 5,000 millones de dólares. Es la información, Juan.
6: Ahí está, y es una muy buena noticia. Jenny Valencia, muchísimas gracias por tu reporte. Y bueno, para hablar de esto, José Yuste, analista financiero, compañero aquí en Grupo Fórmula, conductor de Fórmula Financiera con Marco Mares y Mari Carmen Cortés. Como siempre, gracias. Querido Miguel Pepe.
9: Juan, qué gusto. ¿Cómo estás?
6: Bien. ¿Cómo escuchas las declaraciones del ingeniero Slim, uno de los empresarios más importantes de todo el mundo, con respecto a esto que hablábamos de la calificación de Moody's tú y yo la semana pasada? ¿Será que tienes una bolita de cristal? Te adelantabas un poco, con otras palabras, a lo que dijo el ingeniero
9: Sí, Slim. Fíjate que en efecto, Juan, no está de acuerdo con las agencias calificadoras. Slim es alguien importante porque obviamente sí es alguien que te mueve la balanza. Es el principal inversionista del país, es el principal empresario del país con el grupo económico más fuerte, desde luego. Y bueno, pues sale a anunciar precisamente después de esta baja en calificación que hizo Moody's, de la perspectiva negativa que puso Standard & Poor's, de Fitch, que nos tiene también en último peldaño de grado de inversión. Con todo esto, dice, los critica, dice, no creo yo tanto en esto, tan es así que en este momento vamos a invertir nosotros 5,000 millones de dólares en México. ¿Cuánto había invertido el grupo Carso? Totalmente el grupo Carso, con las tres partes que ya tiene fuerte, los tres miembros del grupo Carso, que es Telecomunicaciones, América Móvil, Ideal, la constructora, y desde luego ahora en energía. ¿Cuánto va a invertir? Había invertido 3,500 alrededor, 3,500 millones de dólares, ahora va a invertir 5,000 millones de dólares. Es un espaldarazo, hay que decirlo así, es un espaldarazo para la gestión de la presidenta Sheinbaum, lo que hace hoy Carlos Slim, aunque desde luego Juan criticó a las calificadoras, dice vamos a invertir, sí creemos en México, creemos que sí podemos crecer por encima del 1.5%, pero desde luego si hay una crítica, la crítica es hacia Pemex. Lo de Pemex no le gusta desde luego a Carlos Slim, dice que está muy endeudado, dice que no ve una muy buena gestión, dice que tiene muy baja producción, uh-huh. Y vaya, pues él sabe, es el principal socio privado de Pemex.
6: Ahí está. Oye, y bueno, son estas declaraciones a días de que se resucita la relación comercial con la Unión Europea por parte de México. Estamos hablando de un nuevo acuerdo, se suscribió a finales de la semana pasada, que nos da pues una perspectiva muy favorable y totalmente necesaria ante las políticas económicas arancelarias de Donald Trump. Estamos hablando de mayores exportaciones e importaciones por parte de la Unión Europea con México, Pepe.
9: Mayores exportaciones e importaciones que podremos hacer nosotros allá con el sector agropecuario. Es curioso, por ejemplo, como un caso que te ejemplifica cómo no lo hemos aprovechado, uh-huh. Hay aguacate de todas partes del mundo, menos mexicano. En Europa, entonces, bueno.
6: Con este tratado, los del Super Bowl en Estados Unidos se van a quedar sin guacamole, porque mejores condiciones allá con la Unión
9: sí,
6: Europea.
9: Sí, claro, y mira, y el sector automotriz, es este aguacatero, es el tequila, que les podemos exportar mucho más, son esos temas, son inversiones que pueden ir y venir.
6: ¿Y sabes lo que no se ha hablado? Y me parece que hay un cerco informativo que yo no acabo de entender por qué. O sea, incorpora elementos que hace 25 años apenas existían en la discusión económica global, pero más allá del discurso, no estaban contemplados que hoy sí. Comercio digital, transición energética, cooperación tecnológica, estándares laborales, sustentabilidad y cadenas de suministros resilientes. Esto se acuerda, esto es el presente, esto me parece que es fundamental dentro del acuerdo.
9: Fundamental, y con dos adiciones además, Juan, agregando a lo tuyo. Desde luego estos nuevos temas son importantísimos y hay dos temas fuertes. Uno, el Banco Europeo, es el Banco de Fomento Europeo, sí va a estar invirtiendo 5,000 millones también de euros para México, uh-huh. En distintas partes de infraestructura, distintos proyectos. Vamos a ver cómo se aterriza esto, es muy fuerte lo que está dando a conocer, que lo dio a conocer la presidenta Sheinbaum, lo dio a conocer a través de la Comunidad Europea. Pero también aparte del banco, la otra parte importante desde luego es que con Europa si tiene ahora un tribunal de inversiones, o sea, un diferendo, vas a poder ir al tribunal de inversiones, lo cual gestiona muy bien que no haya ningún problema de que si hay o no reforma judicial allá o acá, va a haber ese tribunal de inversiones. Así que interesante lo que se hizo con Europa. Creo que son las cuestiones que sí podríamos acceder con darle certeza dentro de la enorme incertidumbre que te genera Donald Trump.
6: A ver, cuando la mayor parte de las exportaciones dependen de un solo
10: mercado, pues cualquier cambio de gobierno o una decisión proteccionista, como podemos ver en nuestros vecinos del norte, afecta directamente el crecimiento económico, por un lado. Cuando hay recesión económica o por lo menos problemas económicos en el país al que más se exporta, pues esto se traduce también en problemas económicos en el país exportador al poner en riesgo procesos productivos, mano de obra. Por eso viene la diversificación con este acuerdo con Europa, que me parece que se da en medio de crecientes tensiones comerciales globales, pero también, un minutito, José Yuste, ante la proximidad de la renegociación del T-MEC.
9: Claro, mira, es natural que nosotros le exportemos el 83% a Estados Unidos. Es el mercado más grande del planeta, todo el mundo quisiera exportarla a él, son nuestros vecinos, estamos integrados económicamente, pero ante la incertidumbre que te trae esta política proteccionista arancelaria de Donald Trump, pues es mejor diversificar. Te queda más lejos, pero con este tratado creo que podrías tener muchas instancias para poder exportar e invertir en Europa.
10: Tú lo dijiste, ¿no? O sea, en su momento, el tener este gran socio comercial ayudó a la consolidación de nuestro país, a ser una potencia industrial regional, en fin, a una enorme cantidad de cosas positivas, pero también a enfrentar una riesgosa dependencia con los Estados Unidos, y por eso qué bueno que se diversifica. Sí, y vamos, exacto, a estar pendientes. José, yo te escucho a las 9.
9: Juan, qué gusto, gracias.
10: Todas las noches.
9: Muchas gracias, Juan.
10: Y con esto, cuidado dónde te metes, a ti que te gusta de repente, no sé, un rato de esparcimiento sano con los amigos.
9: ¿Por qué? ¿Dónde fue?
10: Polo Espejel, explícale a mi compañero José Yuste, hubo un operativo de autoridades federales en el Estado de México, detuvieron a 20 personas, estaban de fiesta, ¿verdad? ¿Dónde se llevó a cabo este operativo?
11: Así es, Juan, habían organizado una fiesta de tantas que organizan en varios puntos de la ciudad y del Estado de México. Esto al interior de un motel aquí en el municipio de Ecatepec, en el Estado de México, donde fueron detenidas 20 personas que participaron pues en esta fiesta donde se consumía alcohol y drogas. La detención, Juan, ocurrió en un motel ubicado sobre la vía Morelos, donde fueron detenidos 20 sujetos que habían organizado esta fiesta y donde estaban consumiendo alcohol, drogas y otras sustancias. Además, en este sitio fueron decomisadas armas largas y cortas. De acuerdo con informes extraoficiales, los detenidos forman parte de una célula delictiva con orígenes en el barrio de Tepito. En el operativo, las fuerzas federales aseguraron alrededor de estas armas de fuego que fueron presentadas junto con las personas que participaron en esta reunión, Juan, y llevadas ante la Fiscalía General de la República. Repito, esto fue en un motel de la vía Morelos, ahí en el municipio de Ecatepec.
10: Bueno, pues ahí está, para que uno sepa dónde no meterse, sobre todo. Polo Espejel, muchísimas gracias por el reporte. Pendientes allá con la información del Estado de México, donde ya llueve. Y bueno, tome usted sus precauciones si va circulando en la zona conurbada. Hay encharcamientos en algunas zonas. Gracias, Polo. Con esta información nosotros nos vamos a una muy breve pausa. No se vaya, al volver, como cada martes, Debate Chilango. Estamos en Fórmula Noticias.
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14: El sentido del olfato de un perro es miles de veces más agudo que el de cualquier ser humano promedio.
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14: El ajedrez fue inventado en la India hace siglos y su nombre original era Chaturanga antes de llegar a Europa.
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14: El primer libro impreso con tipos móviles fue la Biblia de Gutenberg en Alemania.
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17: El fútbol no es solo un juego. En estos tiempos se ha convertido en una de las herramientas más poderosas del planeta. La pasión de multitudes se fraguó desde sus inicios. Y ahí, la política siempre jugó de titular. En 1934, Benito Mussolini exhibió su fascismo y obligó prácticamente a Italia a ganar el Mundial.
18: Século del fascismo. ¡Eh! sarà il secolo della potenza italiana.
17: En 1978, Videla ocultó una dictadura al tiempo de presionar a la Argentina de Menotti y compañía para darle un título a aquel pueblo.
19: A que se sientan y sean realmente ganadores.
17: En 2018, Putin pasó de usar su mundial como escaparate a ser expulsado de la FIFA por invasión a Ucrania, mientras que 4 años más tarde, Qatar intentó lavar su imagen tras sospechas de corrupción y derechos humanos vulnerados.
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24: El representante permanente de Ucrania ante la ONU, Andriy Melnyk, denunció junto a los embajadores de más de 40 países una escalada inaceptable de los ataques rusos y pidió un alto al fuego total, inmediato e incondicional. El secretario general de la ONU, Antonio Guterres, alertó que el mundo vive el mayor número de conflictos desde la fundación del organismo en 1945, tras la Segunda Guerra Mundial, lo que está disparando el gasto militar a niveles récord, mientras se recorta la ayuda humanitaria. La Comisión de Investigación y Acusación de la Cámara de Representantes de Colombia abrió una investigación de oficio contra el presidente Gustavo Petro por presunta intervención en política de cara a las elecciones presidenciales, cuya primera vuelta se votará el domingo. Informó Cintia Dávalos. 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
6: Son las 7 de la tarde con 38 minutos. Gracias por continuar con nosotros aquí en Fórmula Noticias. Si usted nos escucha risueños es porque ya es debate chilango y se está poniendo bueno desde el corte. Como todos los martes, agradezco mucho que nos acompañe Sofía Margarita, presidenta del Consejo Consultivo de Movimiento Ciudadano. ¿Cómo estás, Sofía?
25: Muy contenta de estar aquí. Hoy hay mucho que celebrar.
6: Sí. Cecilia Vadillo, diputada por Morena en el Congreso de la Ciudad de México. Bienvenida.
26: Hola, Juan, buenas noches. Un saludo a toda tu audiencia.
6: Tania Larios, también diputada en el Congreso de la Ciudad de México, diputada por el PRI. Bienvenida, Tania.
27: Muy contenta, Juan. Encantada de estar aquí.
6: Y muchas gracias a Luisa Gutiérrez Sureña, como siempre, presidenta del PAN.
26: Haciéndolo todo por
6: en
26: esta
6: la capital
26: mesa.
27: Nos solidarizamos con
6: ella. Sí, sí, sí.
26: Hoy me siento mal, querida audiencia.
6: Pero aún así, si usted qué profesionalismo, y yo te lo agradezco muy generoso de tu parte, Luisa, que estés aquí
26: gracias,
6: en esta
26: Juan.
6: Mesa para hablar del reconocimiento al cuidado como un derecho humano constitucional al Sofía Margarita, que hoy no solo se discutió, sino trascendió en el Congreso capitalino. Minuto y medio.
25: A ver, yo quiero empezar por decir que me da mucho orgullo estar sentada en esta mesa, no solo con mis compañeras, sino con Cecilia Vadillo, presidenta de la Comisión de Género del Congreso de la Ciudad, porque no tengo duda que hizo todo lo que estaba a su alcance y en su poder para que el día de hoy tengamos una ley del Sistema Integral de Cuidados de la Ciudad de México, que yo creo que ya nos dará ella más noticia al respecto de qué es esto. Quiero hacer esta intervención invitando al auditorio, que tal vez no sabe qué son los cuidados, a plantearse algo que me pareció mágico. Cuando vino el relajo hace una semana sobre el asunto de que los niños se iban a ir a vacaciones un mes antes, yo creo que hace 10 años las protestas hubieran sido principalmente sobre el tema educativo, lo cual estuvo sobre la mesa, por supuesto que es importante, pero creo que aquí reinó sobre todo, en todo el país, una protesta de está muy bien, pero ¿quién los va a cuidar?, ¿no? Y creo que es bien importante que los papás y las mamás entiendan que a pesar de que son suyos y ustedes los tuvieron y demás, yo no tengo hijos, pero tengo muchas amigas con hijos, tengo sobrinos, etcétera, y sí entiendo que hay pues una responsabilidad, una culpa, etcétera, que justamente en discusiones como la que se dio con el tema de la SEP, sepan que es una corresponsabilidad, que el Estado tiene un rol, que las empresas tienen un rol y que justamente por eso hoy celebramos que el Estado tome acción en la Ciudad de México, tengamos una ley del sistema de cuidados y que justamente el cuidar de personas adultas mayores, niños, niñas, personas con discapacidad, etcétera, sea una responsabilidad compartida.
6: Cecilia Vadillo, diputada, ¿la ley reconoce el cuidado como un derecho o como una política asistencial?
26: La ley reconoce el cuidado como un derecho, es el derecho al autocuidado, el derecho a ser cuidado y el derecho a cuidar, que los tres son partes muy importantes, es un derecho tripartita. Hoy aprobamos la ley del sistema de cuidados por unanimidad, que esto es muy importante, participaron todos los grupos parlamentarios, participaron organizaciones de la sociedad civil. Es una iniciativa de Clara Brugada, que ya lo había empezado a hacer en Iztapalapa con las utopías en el nivel local y que hoy reconocemos como una política de ciudad a implementarse. Y es muy importante decir, bueno, ¿qué hace esta ley? Esta ley, en primer lugar, reconoce el trabajo de cuidados, que eso es importantísimo, porque durante años fue un trabajo que hicieron las mujeres invisibilizadas en el hogar, un trabajo sin ninguna remuneración que además sostiene el mercado y sostiene el capital, porque hay que decir que el 30% de la economía de esta ciudad lo representan los cuidados, que en su mayoría hacen las mujeres y en su mayoría hacen no pagados. Entonces, lo primero es reconocer el trabajo de cuidados. ¿Qué es el trabajo de cuidados? Lavar los platos, cuidar a los enfermos, cuidar a las infancias, tender la cama, cocinar, en fin, todo este trabajo en su mayoría doméstico, pero no solamente, que realizan en su mayoría las mujeres. Y la brecha económica entre hombres y mujeres es la más, es lo, una brecha que persiste, una brecha de desigualdad en nuestra ciudad y en nuestro país, que avanzamos hacia cerrarla con el sistema de cuidados, porque la falta, la sobrecarga de cuidados en las mujeres es la principal causa de esta desigualdad económica entre hombres y mujeres.
10: Y qué bueno que lo mencionas, Tania Larios. ¿La ley de cuidados modifica la desigualdad entre hombres y mujeres?
27: Mira, la ley de cuidados, es importante decirlo, es una iniciativa respuesta a activistas que impugnaron y pidieron que no existiera omisión legislativa en el Congreso de la Ciudad de México desde diciembre del 2023 y que gracias a ellas mandataron al Congreso como fecha límite hacerlo en mayo de este año a tener ya una ley del sistema de cuidados. Nos da mucho gusto la construcción, creo que es una construcción plural, es una construcción con unanimidad gracias al consenso y la participación de todos los grupos parlamentarios. En esto el PRI ayudó con la iniciativa que propuso en la materia, participamos en todas las mesas de análisis que hubo en la Junta de Coordinación Política en torno a ello, propusimos que se estableciera un anexo transversal presupuestal para que se garantizaran los recursos necesarios para implementar los cuidados. Hay derecho al cuidado, a ser cuidado, y eso es fundamental, y que justamente la gente ve en sus historias de vida, de los sacrificios de sus madres, de sus abuelas, de sus antecesoras, en todos los sacrificios que hicieron para cuidar a la familia, que el día de mañana no tenga que ser igual, que el día de mañana puedan gozar de la oportunidad que el gobierno, el sistema, el Estado, ampliando y entendiendo y reconociendo el derecho que tenemos a ser cuidado, se ocupe de ello. ¿Qué necesitamos? Infraestructura, presupuesto y evaluación para que haya cuidados dignos en la Ciudad de México.
10: A ver, presupuesto. Luisa Gutiérrez Ureña del PAN, ¿hay presupuesto, hay una partida presupuestal, hay recursos para darle viabilidad a esta ley de cuidados? O al momento, en lo que se acaba de aprobar, estamos hablando de un derecho plasmado en la letra de la ley, pero que en su ejercicio es todavía aspiracional.
0: Es correcto lo que estás planteando, falta que se le asigne presupuesto, pero mira, si me permites regresar un momento, porque creo que también el auditorio merece saber que si hay algo que unió hoy al Congreso de la Ciudad de México, en particular a las diputadas de todas las bancadas, fue este tema del sistema de cuidados. Y la verdad quiero hacer un reconocimiento a todas las bancadas por haber hecho lo que nos pide la ciudadanía, dejar de lado la grilla, dejar de lado y lograrnos poner de acuerdo. Me queda claro que todavía le falta presupuesto, falta hablar de escuelas de tiempo completo, falta hablar de estancias infantiles, de licencias laborales para cuidados familiares, incentivos fiscales para empresas que ayuden en esta tarea. Me queda claro que aún hay un camino, pero lo que hoy sucedió creo que tiene que ser el ejemplo de todos los temas relevantes que en la ciudad y en el país tienen que suceder de la mano de todos los partidos políticos poniendo su granito de arena. Y de verdad que además, porque también lo sabemos hacer desde Acción Nacional, hacerle un reconocimiento en particular a la diputada Cecilia Vadillo, a la diputada Liz Salgado del PAN, que yo también la vi trabajando muchísimo con las observaciones, a la diputada Daniela Álvarez, a la diputada Tania Larios del PRI, a los diputados de MC que también llevan varios años trabajando sobre el tema. De verdad decirlo, creo que eso es lo que merecen las y los capitalinos.
10: A ver, Sofía Margarita, por parte de Movimiento Ciudadano, qué bueno que hay consenso en esta mesa sobre la importancia de que se promulgue esta ley, ¿qué sigue una vez que pues es un derecho? Y perdona que te lo pregunto así, pero en tres legislaturas, vamos en la tercera legislatura, están pendientes la armonización y las leyes secundarias de la Constitución de la Ciudad de México, cosa que se tuvo que haber resuelto en la primera.
25: A ver,
10: ¿qué sigue?
25: Aquí, ¿qué sigue?
10: Porque yo una cosa es lo que dice la ley y otra cosa es lo que sucede en la calle. Y cuando un país tiene muchas leyes, demasiadas leyes, es un país en el que no se cumple.
25: Yo creo que en este caso, y coincido contigo, no, esta ley no sobra, al contrario, esta ley viene a llenar un vacío importantísimo. Veo dos temas importantes. Celebro primero que hoy hubo la diputada Patricia Urriza de Movimiento Ciudadano, la propia diputada Ceci Vadillo, en sus participaciones hablaron justamente de presupuesto. Y ya vendrá una discusión a futuro porque es importante que entendamos que el presupuesto de cuidados no son las utopías, no son las tres R's, eso es parte de, pero no se puede ir a estacionar ahí, eso como una advertencia. Segundo, creo que si algo sí le falta a esta ley, y será importante que la sigamos trabajando, es un tema en materia de discapacidad. Tania hablaba de una serie de amparos que se procesaron, la mayoría desde Movimiento Ciudadano, Marta Claudia Moreno, Silvana Carranza, y sobre todo Margarita Garfias. Margarita es alguien que lleva desde hace muchos años, pero décadas, esta batalla. Ella tiene un hijo que está permanentemente en silla de ruedas, en fin, tiene una serie de condiciones. Y Margarita ha sido muy severa, pero creo que de manera correcta, en exigir que la consulta a personas con discapacidad se haga legítimamente. Y la consulta a personas con discapacidad de esta ley tiene todavía muchos vacíos. Uh-huh. Y yo creo que así como hubo amparos en su momento para exigir que se normara, es altamente factible que venga o una negociación para que eventualmente tengamos actualizaciones en materia de discapacidad en esa ley, uh-huh, y también de cuidados paliativos, que ¿tiempo? Se quedó fuera. O que esperemos no suba la discusión que Margarita probablemente pondrá a un recurso de la Suprema Corte, que esperemos que no llegue ahí.
10: Cecilia Vadillo, bueno, me sumo al reconocimiento de tu trabajo y todas y todos quienes participaron en esta ley. Es algo que era pendiente, ahora hay que darle viabilidad para que no solo esté en la letra de la ley, sino en la cotidianidad de tantas personas, como bien mencionabas, invisibilizadas durante demasiado tiempo. ¿Qué sigue, Cecilia Vadillo?
1: Bueno, decir que se aprobó la reforma constitucional la semana pasada. Esta ley tiene muchísimos mecanismos. O sea, es una ley operativa que le dice a cada institución del gobierno de la ciudad qué tienen que hacer en materia de cuidados. O sea, el chiste es que todos se pongan los lentes del cuidado, el enfoque de cuidados. ¿Cómo? Desde las utopías, las casas de las tres R's, que son el mecanismo más cercano que tiene una persona para acceder a un centro de cuidados, donde puede haber guarderías, espacios para adultos mayores, comedores comunitarios, espacios que liberen las cargas de los cuidados. Pero no solo
10: exclusivamente,
1: ¿no?
10: ¿Verdad?
1: No, no solo es eso. Por ejemplo, es el tema del transporte público. Tenemos que crear un transporte público con perspectiva de cuidados, donde se pueda trasladar a una persona enferma. Eso viene en la ley, que una persona con alguna discapacidad que pueda moverse de manera autónoma en el transporte público. También viene en la ley infraestructura para que todos los edificios del gobierno sean accesibles. Hay que decirlo, ni siquiera el edificio del propio Congreso de la ciudad en este momento es accesible. Entonces ahí tenemos muchas deudas en esa materia. Hoy estamos construyendo, el metro tiene que ser accesible, viene en la ley, vivienda accesible con perspectiva de cuidados, desde poner hasta lo más sencillo que es un elevador o algún mecanismo para que las personas con discapacidad que acceden a vivienda social tengan también perspectiva de cuidados. Es decir, son muchos mecanismos que se incluyen en esta ley para garantizar que sea una realidad. Hablaban del presupuesto.
10: ¿Tiempo?
1: Esta ley, nada más cierro con esto, esta ley tiene un presupuesto progresivo que dice que cada año se le tiene que invertir más. Se quitó inclusive
10: ¿de dónde,
1: un
10: qué partimos?
1: Candado.
10: Perdón, en el próximo presupuesto.
1: En el próximo presupuesto.
10: ¿De cuánto estamos hablando? ¿Es algo que se va a discutir en el Congreso?
1: Se va a discutir.
10: ¿O ya hay un porcentaje?
1: Se va a discutir la base, algo muy importante, se incluye un anexo transversal para medir cuánto se incluye de cada secretaría, porque es un tema transversal, y a partir de lo que se asigne, se tiene que asignar cada año más. Eso viene en la ley. En la meta declarada abogada son 12 mil millones de pesos para el final de
25: ese
1: año.
25: Si el PIB es el 30%, sí, eso es lo que argumentan, entonces de menos el presupuesto asignado transversalmente tendría que ser el 30%.
10: Y estaremos pendientes de la discusión. Ahora, Tania Larios, tú has territorio, te he visto. ¿Qué le dices a la persona que nos está escuchando y que cuida y que ha sido invisibilizada? O a la persona cuidada que además de la realidad en la que vive, que es un contexto muy complicado, pues tiene esta deuda y agradecimiento con la persona cuidadora. ¿Qué les dices a todos ellos con esta ley? ¿En qué va a cambiar su vida? Pero sobre todo, ¿cuándo, diputada?
27: Mira, es a partir de hoy donde se hace un compromiso que nosotros tenemos que velar. Mi posicionamiento en el Congreso es eso. Nos comprometemos a vigilar la implementación real. No son las utopías. Yo en las utopías que he visitado mencionan que las guarderías te cuidan a los niños o a los pequeños mientras estés en otras actividades y con un tiempo máximo. Eso no es una guardería. Eso no, es el cuidado digno al que todos ya tenemos el derecho a tener, a gozar. Y también se tiene que tener una certificación de las personas cuidadoras, primero partiendo de impulsar salarios dignos para ellos y seguridad social. Tenemos que partir de que las personas que han sido cuidadoras, que las mujeres principalmente que han sido cuidadoras, se han sacrificado gran parte de su vida, que han envejecido y han terminado en una cuestión de exclusión, desigualdad y pobreza por dedicarse a las tareas del cuidado, tienen que ser recompensadas, tienen que ser reivindicadas y tienen que tener estas herramientas para poder gozar de eso. Si no hacemos eso, Juan, esta ley será en vano. Esta ley traicionará el acto de justicia que merecemos dar a las mujeres y a las personas que se dedican al cuidado.
10: Y vamos contigo, Luisa, ¿en manos de quién cae el que esta ley sea una realidad? Y lo mismo te digo en un minuto, por favor, dile a las personas que nos escuchan y que cuidan o son cuidadas, ¿cómo les va a cambiar la vida?
0: Pues mira, a ver, primero decirlo, nos toca a todas y a todos. Ahorita ponen el ejemplo de lo que sucedió con las escuelas. Lo cierto es que cuando todas nos unimos y todas levantamos la voz al unísono, la verdad es que sí suceden las cosas. Mira, también dentro de los grupos que falta por tomar en consideración, se lo dijo aquí a las diputadas, son a los familiares de personas privadas de la libertad. Uh-huh. También ellos nos hacen falta, las personas con discapacidad también, por supuesto, hacen falta. Y nada más decirlo, a ver, desde Acción Nacional hemos estado impulsando también esta ley, lo decíamos siempre con otro nombre, pero lo cierto es que no importa al final, lo que tiene que suceder es que las personas que se dedican a los cuidados deben de tener este reconocimiento y lo que logramos desde Acción Nacional son políticas laborales que de verdad permitan empatar lo que estamos haciendo con nuestro trabajo día a día de cuidado. Creo que es fundamental que tengamos criterios que también estén relacionados con la movilidad de las personas que se dedican al cuidado, porque pueden hasta triplicar incluso no solamente los tiempos de traslado, sino también lo que gastan en la movilidad. Creo que es fundamental recordar también estos temas.
10: Concluir 30 segundos, Sofía Margarita.
25: Pues nada, yo reconocer sobre todo el trabajo de la bancada naranja, que desde 2023 metió su primera iniciativa de la ley de cuidados con Rolfi Torres. Celebramos que hoy ya finalmente tengamos una ley, pero efectivamente esto es el principio de observar mucha chamba y de impulsar que tengamos un acceso justo a un sistema que sea para todos y para todas y no nada más para quienes van a las utopías.
10: Cecilia Vadillo, esta no te lo hice a ti, es importante porque eres gestora de esta ley. ¿Cuándo y cómo le va a cambiar la vida a quienes nos escuchan? 40 segundos.
26: Yo creo que hay personas que ya les está cambiando la vida. Llevamos 3 utopías y vamos a tener más. Es un sistema 100. Integral aquí.
25: ¿Cuánta gente
26: la compañera parece
25: eso?
26: Que no entiende, pero no es que lo puedas dejar solo mientras estás. Es que es integral. Es que tiene actividades para las mujeres, tiene actividades para los adultos mayores, tiene actividades para las infancias, tiene comedor
25: no
26: comunitario. Significa que pueden liberar el tiempo, que es lo más importante en este momento. Reducir las cargas de cuidado, la pobreza de tiempo para las personas que se han dedicado toda su vida a cuidar, porque quienes cuidan de tiempo completo no descansan. Es 24/7, no tienen ni una hora para ellos y ellas. No se sienten cuidadas y desde hoy el gobierno de la Ciudad de México las va a estar cuidando.
10: Tania Larios, para concluir, por favor.
27: Desde la mentira, Morena no va a cambiar la realidad. Y la realidad es que el día de hoy no hay un sistema de cuidados. No hay un lugar donde quienes tienen un familiar con discapacidad puedan llevarlo y saber que va a tener y recibir un cuidado digno. Donde los adultos mayores puedan tener el cuidado que se merecen. Donde las infancias estén seguras y protegidas.
26: Depende de dónde,
27: el tiempo
26: ciudad.
27: Que tengan que hacer. 3 de 100 utopías no es suficiente. Tenemos una deuda total y esa deuda apenas comienza el verdadero trabajo donde no. Nosotros como PRI le exigiremos a Morena el cumplimiento de ello y el presupuesto que se merece.
10: Luisa, 30 segundos.
0: Es fundamental entender cómo funciona la vida diaria de una mujer que trabaja de tiempo completo, la vida diaria de una mujer que tiene un familiar de tiempo completo a su cuidado. Eso es insuficiente. Por eso desde el 2006 Acción Nacional propuso estancias infantiles, escuelas de tiempo completo, incentivos fiscales para las empresas
25: aunque
0: que
25: no
0: logren
25: tener
0: esto.
25: Mínimo.
0: A ver, es que creo que es fundamental entender una cosa y la otra. O sea, no es de grilla, es cómo vamos a ayudar a las familias y al final del día una mujer que le quitaron una estancia infantil.
25: Pero está muy difícil presumir que impulsan derechos laborales cuando...
2: Y se nos acabó el programa, muchas gracias a las cuatro por haber participado, sobre todo usted por acompañarnos. Pero mañana a 6 de la tarde. Pórtese bien.
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8: Tailandia es un país del sudeste asiático que cuenta con una superficie de 513.120 kilómetros cuadrados, donde habitan más de 71 millones de personas. Su moneda oficial es el baht tailandés. Este país es conocido por sus playas tropicales, ruinas y templos.
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8: Es imposible estornudar con los ojos abiertos debido a un reflejo automático del sistema nervioso que cierra los párpados siempre.
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0: Y ya estamos aquí puntualmente, como todos los días, agradeciendo, por supuesto, al auditorio de Telefórmula, su compañía, y naturalmente a quienes nos siguen a través de la radio y plataformas de internet. Cintia, buenas noches.
1: Muy buenas noches, doctor. ¿Cómo está? Un gusto poder saludarlos.
0: Bueno, pues tenemos mucha, mucha información el día de hoy. El legislativo ha despachado ya, ha arrancado el periodo extraordinario para rozar algunas de las legislaciones. Usted sabe que tocan reforma electoral y, por supuesto, la posposición de las elecciones de los jueces. Vamos, por supuesto, a estar atentos del asunto. También la Cámara de Diputados recibió solicitud de juicio político en contra de la gobernadora de Chihuahua, María Eugenia Campos, quien fue citada por la Fiscalía General de Justicia de la ciudad acusada de delito de secuestro, denunciado, ¿viene por quién? Por su rival político, Javier Corral. Maru Campos confirmó que acudirá a la Fiscalía para responder al citatorio. Y bueno, pues platicaremos, por supuesto, del tema. Los que también comparecieron de una manera bastante más discreta fueron Rubén Rocha Moya y el senador Insunza. Él dice que acudió, lo dice en sus redes sociales, a declarar ante la Fiscalía General de la República. Todo un tema. Y bueno, pues hay otros asuntos. El embajador de Estados Unidos, Ronald Johnson, hizo un recuento. En un momento más le voy a dar los datos de lo que ha ocurrido este año en materia de cooperación entre México y los Estados Unidos. Nadia Calviño, presidenta del Banco Europeo de Inversiones, está en México, se ha reunido con distintos funcionarios. Por cierto, hoy vamos a platicar con el secretario de Economía. Anunció efectivamente un préstamo a Bancomext para movilizar inversión privada en áreas prioritarias. Hoy el ingeniero Slim está en plenitud, ¿eh? Hoy lo estuve viendo un rato, la verdad es que está pues muy ágil, mental y prácticamente. Habló de todos los temas que le preguntaron los reporteros y anunció una inversión de más de 5,000 millones, en este caso en petróleos mexicanos. Yo creo que ese es el gran tema que tiene este país. Hoy platicaremos, por supuesto, del tema. En otros asuntos, bueno, pues hoy me quedé sorprendido porque la jefa de gobierno mostró los baños públicos de la Ciudad de México. Dice, una obra que forma parte de las acciones para garantizar espacios públicos y dignos para la ciudadanía. Yo no quisiera sonar a irónico, pero 8 baños públicos para una ciudad de 8 millones, pues vamos ahí lentitos, ¿no? Que no le den ganas de hacer pipí, porque va a decir, hay 8, lo cual es así. Pero lo presentan casi como si cambiaron el foco ayer, ¿eh? Y bueno, yo les recuerdo que esta ciudad tiene 300,000 millones de pesos de presupuesto y pues baños públicos deberían ser lo normal, pero bueno, presentaron 8 y ahí vamos haciendo caminito, cómo no. La presidenta de la República hizo 2 aclaraciones, dijo que no había entendido bien la señora Tadei el alcance de lo que platicamos ayer con ella, que no era pues la cuestión de que el INE decidiera en última instancia si procedía o no ciertas candidaturas, sino que el INE fuera preguntarle a las autoridades, pues mejor que las autoridades hagan su trabajo, digo yo. Y dice que lo del llamado a no ver TV Azteca fue una opinión. Yo no sé si la presidenta tenga estas opiniones que tienen un efecto sobre una empresa privada. Al rato va a decir no vayan a comer a tal lugar o no beban tal refresco porque lo dice el gobierno. La verdad es que, bueno, platicaremos también de esos asuntos, si me permite, después de una pausa.

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0: Bueno, y seguimos con la información, atentos también a lo que ocurre del otro lado de la frontera. Es que había una muy importante por la reconfiguración política que se está dando en los Estados Unidos, una primaria en Texas, y que Ken Paxton, cercano a Trump, le gane efectivamente a John Cornyn, lo cual, bueno, pues va cambiando, como le digo, la clase política de ese estado de Texas, que pues algunos dicen que se va moviendo un poco hacia los demócratas y que los republicanos van perdiendo terreno, pero hasta la fecha han seguido ganando elecciones, ha aumentado la competitividad, es verdad, de los en este caso demócratas, pero sigue ahí el asunto. Bueno, hoy dio a conocer la jefa de gobierno una serie de obras que recuperarán, dice la zona rosa, dice que se colocaron 800 nuevas luminarias, 24 postes con mensaje de género y se renovaron 29 esculturas. También recordó que la transformación y rehabilitación de la zona rosa coincidió con el Mundial de Fútbol, un evento acelerador de obras. La transformación contempla la instalación de 7 sanitarios públicos, 7, no 8, ya le estaba dando yo uno más a la jefa de gobierno. En total en marcha 26 este año. Si este paso vamos, pues ya me dirá cuándo terminaremos. En fin, no deja de ser una política así como de anuncios, ¿no? Anuncia en este caso un excusado, que está muy bien. Cada 5 veces que vayan al baño se va a higienizar. Y uno dice, ¿en serio? ¿Eso es un tema de la jefa de gobierno de la Ciudad de México? Pues, entiendo que si hubiera 2.500 sanitarios y una política amplia de saneamiento. Le echen un vistazo a la encuesta de la calidad de los servicios, agua potable y todo lo demás en la capital, y verá cómo, pues yo no sé si 7 sanitarios, que está muy bien que los hayas, entiéndame, pero 7 y presentarlo así como una gran noticia y un gran anuncio, también nos habla del alcance de los gobiernos y de la comunicación de los mismos. En más información, dice Omar García Harfuch, derivado de trabajos de inteligencia, en este caso militar, condenado a través de la Agencia de Investigación Criminal, se realizaron 2 acciones relevantes contra las estructuras criminales. En Nogales fue detenido Isaí N., sobrino del Chapo, quien cuenta con una orden de extradición, y asimismo en Tapachula, Chiapas, se cumplimentó una orden de cateo en un inmueble donde se aseguraron 687 kilos de cocaína, 151 armas de fuego, 363 cargadores y 18 granadas. Últimamente no reportan el tema del dinero, que sería interesante seguirle el rastro al mismo, ¿no? En todas partes, ¿no? Ahí donde hay narcolaboratorios y todo lo demás, seguramente habrá resto de dinero ahí. Estas acciones, dice, pues naturalmente el secretario, reflejan la coordinación permanente del Estado mexicano para detener objetivos prioritarios. Jenny Valencia, te saludo.
1: Hola, ¿qué tal? ¿Cómo estás? Comentaste, Leonardo, que en su conferencia anual el empresario Carlos Slim afirmó que México tiene potencial para volver a un crecimiento mayor al 1.5%, y aquí las razones, vamos a escuchar.
2: México, creo yo que está volviendo a unas condiciones potenciales muy importantes de volver a su crecimiento intenso, a su crecimiento mayor, digamos, a un crecimiento pues ya no del 1.5% como era antes.
1: Aunque reconoció que la situación de petróleos mexicanos, la baja producción y sus deudas representan uno de los problemas que tiene el país, así lo dijo.
2: Tenemos algunos problemas, uno de ellos quizás el más importante es la gran baja de la producción petrolera y la situación de Pemex. La situación de Pemex y la baja de producción petrolera, vamos a suponer que son 1.5 millones de barriles, pues es sumamente baja respecto a lo que debería de ser.
1: Aunque calificó como positivas, Leonardo, las acciones emprendidas por la presidenta Claudia Sheinbaum para impulsar las inversiones y contener la inflación, evitando incrementos desmedidos en los precios de las gasolinas y el diésel mediante el uso de estímulos fiscales. Carlos Slim no quiso profundizar sobre la inseguridad y la violencia, no hablar tampoco del tema de la solicitud del gobierno de los Estados Unidos de detener y extraditar al exgobernador de Sinaloa, Rubén Rocha Moya. Señaló que mejor le preguntaran por las inversiones, al igual también rechazó que exista incertidumbre jurídica para las empresas y también las inversiones en nuestro país. El empresario calificó como irracional la baja de calificación a nuestro país por parte de Moody's y Standard & Poor's. Escuchemos.
2: Yo creo creo que ahorita están insistiendo mucho en que se va a ir a 60% la deuda del PIB, porque están pensando que este año no crezca el país y que entonces como está endeudada le baja el nivel y el grado. Y lo que deberían de ver es en qué está invirtiendo. Pero si logramos empezar a invertir y a crecer como es de esperarse, pues es irracional esa calificación, en mi opinión. O sea, no me preocupa a mí nada.
1: Reveló que en la conversación que sostuvo el día de ayer con el presidente de la Suprema Corte de Justicia de la Nación, el ministro Hugo Aguilar, abordaron la posibilidad de reactivar un programa de apoyo a personas detenidas sin recursos económicos y finalmente hizo el anuncio, Leonardo, que para este año el grupo empresarial invertirá en México 5,000 millones de dólares en proyectos de infraestructura, al igual que en Pemex con la perforación y construcción de ductos, entre otras acciones de telecomunicaciones. Es información, Leonardo.
0: 5,000 millones de dólares anunció. Y bueno, se le vio en plenitud, ¿no? El hombre está todavía pues en pleno control de toda la, digamos, estructura empresarial que dirige. Y bueno, pues fue muy, muy impresionante verlo, ¿no? Una en este caso, rueda de prensa muy larga, ¿no? Casi 2 horas con distintos asuntos. Bateó las preguntas que no le gustaban, se concentró en las que le gustaban. Habló efectivamente de temas de inversión. Jenny, muchas gracias.
1: Excelente noche, Leonardo. Buenas noches.
0: Cuídate. Luis Miguel González, director, ¿cómo estás?
3: Con el gusto de saludarte, Leonardo. Buenas noches.
0: Oye, pues, ¿cómo ves Slim y la forma en que fraseó? No solamente la crítica a las calificadoras o la situación general del país, sino el anuncio de una inversión muy importante en Pemex, 5,000 millones de dólares.
3: Creo que se está volviendo una tradición esta conferencia anual. Yo diríamos, es un barómetro del optimismo del hombre más rico del país. 5,000 millones de dólares es un mundo de dinero. De un empresario que está en práctica en todos los sectores: energía, banca, comercio, telecomunicaciones, infraestructura. Podía ser más, podía ser menos. Como esto, por el contexto, por el fraseo, pues asumimos que está optimista o cuando menos cautelosamente optimista.
0: Así está, y bueno, pues un anuncio que le viene muy bien al gobierno, momentos en los cuales ya platicábamos tú y yo hace algunos días. La economía, a pesar de que tiene algunos datos importantes, hablamos de la balanza comercial, de la inversión extranjera directa, sigue sin crecer.
3: Sí, creo que lo que es más relevante, yo diría, no hay manera de minimizar lo espectacular que son los datos de exportación, y me atrevo a decir incluso lo de inversión extranjera directa. Son récord, pero además son récord en un contexto muy, muy complicado. No es solo que Trump esté en Estados Unidos, es que se están reconfigurando las cadenas de valor. Hay un mensaje implícito en esas cifras, que es México sigue ganando terreno, sigue ganando en posición estratégica respecto a China, más allá del discurso de Trump y de la línea dura de los republicanos. En lo económico, comercial, integración económica, la posición de México de cercanía a Estados Unidos es mayor que la que había hace apenas 2 años.
0: Así estamos. Oye, te muevo a otros temas. Hoy salió la Encuesta Nacional de Ocupación y Empleo. Veo efectivamente pues algunos datos interesantes. A mí el que me llama más la atención es que seguimos teniendo, ¿no?
3: Mensaje implícito en esas cifras, que es México sigue ganando terreno, sigue ganando en posición estratégica respecto a China, más allá del discurso de Trump y de la línea dura de los republicanos. En lo económico, comercial, integración económica, la posición de México de cercanía está

0: Sosteniendo, no habrá un cambio sustancial de este asunto, es un tema estructural. 8 de cada 10 mexicanos ganan menos de 2 salarios mínimos, Luis Miguel.
1: Sí, o hay un dato que te gusta mucho, que está en ese, menos de 1% gana más de 5 salarios mínimos.
0: Increíble, ¿no?
1: Sí, es un mercado laboral donde predomina la informalidad y salarios, yo diría, bajitos.
0: Uh-huh. Sector informal, en este caso, estamos hablando de 17, casi 18 millones de personas ahí. También veía las condiciones entre la gente empleada en condiciones críticas, y la verdad es que es una, digamos, variable, un número, un indicador muy relevante. Sigue siendo muy alto, Luis Miguel. En fin, ¿qué lectura tienes de estos datos?
1: Casi 40% de la población está en lo que se llama condiciones críticas en el empleo. Para explicar y un poco ponerle dimensión a qué quiere decir empleo en condiciones críticas, es personas que trabajan pocas horas a la semana y que les gustaría trabajar más, o personas que trabajan más de 48 horas y no les alcanza ni siquiera para llegar a 2 salarios mínimos, insisto, trabajando más de 48 horas.
0: Sí. Oye, y empeora, ¿no? 37.6 lo teníamos el año pasado y ahora vaya en 38.8, Luis Miguel.
1: Yo diría, es un mercado laboral donde tenemos un gobierno, yo diría, consistente en mejorar las condiciones de quien está en la formalidad.
0: Y dejar a los otros fuera. Oye, me va a sonar la campana. Te mando mil abrazos. Gracias,
1: abrazo,
0: Luis Miguel.
1: Leonardo. Muy buenas noches.
0: Ahí están los datos. Pausa, volvemos.
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13: 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Cada 100 gramos de habas aportan 65 kilocalorías y 4.6 gramos de proteína. 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

0: Bueno, y seguimos con la información. Hoy la gobernadora de Chihuahua, Maru Campos, se presentó ante medios, grabó nuevamente un mensaje y parte de lo que dijo fue esto.
1: Ha levantado contra mí todo el aparato del poder federal. Me acusan de delitos sin una sola prueba por haber desmantelado un narcolaboratorio. Ya formalizaron la solicitud de juicio político para destituirme. Me citan inconstitucionalmente a comparecer ante el Ministerio Público Federal. Y ahora intentan reabrir un caso que ya estaba cerrado. Hace unas horas, durante la madrugada, recibí un citatorio para otra audiencia en la Ciudad de México por una denuncia que presentó Javier Corral en mi contra por supuesto secuestro. Esto cuando se intentó ejecutar una orden de aprehensión por peculado y desvío de recursos en su contra. Y fue cuando intervinieron aquellos altos funcionarios del gobierno de la Ciudad de México para impedirlo. ¿Lo recuerdan? Sí.
0: Bueno, pues parte de la historia lo está contando efectivamente la gobernadora y la tensión va subiendo y sube y sube. Le comentaba que tanto Rocha como Insunza informaron en sus redes sociales que ellos también comparecieron ante la Fiscalía General de la República. Rocha Moya lo hizo en la sede de Culiacán. Respondí, dice, a las preguntas que me formuló la gente del Ministerio Público. Insunza fue un poquito más general y bueno, pues hizo ahí una serie de menciones, dice, la verdad, la justicia y la soberanía nacional, ahora pues se descansa en él, la soberanía nacional, dice, tal como la manifesté desde el primer momento, atendí la citación que me fue formulada por la fiscalía, dice, acudí sin acompañamiento jurídico y como abogado de mí mismo, tal cosa dijo. Bueno, en otros temas, el Banco de México da a conocer de la situación de la reserva, en este caso hay un incremento de 57 millones de dólares, con lo cual tenemos en las arcas nacionales 255.806 millones de dólares y la base monetaria, billetes y monedas en circulación es de 8%. Bueno, dejo ese tema. Hoy en la mañana la presidenta hizo varias consideraciones, habló de la inversión extranjera, habló también de pues la importancia que tiene efectivamente esta 23.591 millones de dólares, un incremento importante también de las exportaciones. Ya platicábamos con Luis Miguel González de este asunto. En un momento más vamos a platicar con Marcelo Ebrard sobre esto. Es interesante ver cómo han venido efectivamente cambiando las cosas. Y bueno, pues seguimos, por supuesto, atentos a todo lo que tiene que ver con el funcionamiento de la economía. Pero hizo otras consideraciones la presidenta. Una de ellas tiene que ver con algo que está en estos momentos viendo el legislativo, ella propuso una reforma de la cual platicamos ayer ampliamente, está en nuestras redes sociales con la consejera presidenta del INE, Tadei, y bueno, pues ella claramente nos dijo que no era partidaria de que al INE se le diera la atribución de estar determinando quiénes van y quiénes no. Los partidos deberían hacerse absolutamente responsables de quiénes son los candidatos. Pedirle a la autoridad que la revise eso. Mire, a mí me sugiere eso algo así como si un banco privado le dijera, yo cada vez que tengo que otorgar un crédito me lo tiene que autorizar el Banco Central para que él se haga cargo de que no haya ningún riesgo. Decir, oiga, pues usted tiene comités de crédito y de riesgo y evalúa a quién le presta y a quién no. Los partidos políticos igual deberían tener la historia perfectamente trabajada de sus militantes y de sus candidatos y proponer a aquellos que tengan, que sean un espejo de virtud. Bueno, y si no un espejo de virtud, por lo menos que no tengan cuentas pendientes con la justicia. Y que esos mismos partidos vayan ahuyentando las prácticas de usar dinero en efectivo, usar recursos públicos por aquí y por allá. Y eso pues va a desentar naturalmente, mejor gente se va a acercar a la política. Si el asunto es manejar las cosas como lo ha hecho históricamente los reinos, el reino del cash, pues ya me contará usted dónde vamos a ir a parar. Pero no me extiendo en el tema, hoy la jefa del Estado decía esto.
2: Yo creo que ella lo está entendiendo mal la propuesta que estamos haciendo. La idea es que una comisión del INE, de consejeros, esté en contacto con las instituciones de inteligencia, investigación y justicia, quienes son la UIF, la Fiscalía General de la República, para que si un partido político dice yo quiero que investiguen a estos candidatos, a través de esa comisión se le pregunte a las autoridades competentes. Y ahí digan las autoridades competentes, pues tiene riesgo porque se encontró algo relacionado con lavado de dinero. Si lo encuentra la UIF, obviamente tiene que presentar su denuncia a la fiscalía.
0: Pues bueno, ahí está lo que dijo la jefa del Estado. Mi opinión es que no habría que triangular eso. Los partidos se hacen responsables de sus candidaturas y la UIF y todas las instancias dicen, este es un delincuente, abro o hago esto, ¿no? Pero tú le dices al INE y vienen los señalamientos. Esa es una. Y luego también en la mañanera uno de sus leales fue y le preguntó sobre el tema de Azteca, pues no podía faltar. Y la jefa del Estado dijo sobre el no vean TV Azteca lo siguiente.
2: Entonces, cuando ayer dije no vean TV Azteca, ellos dicen es una censura. No, no es una censura, es una opinión. Una opinión. ¿Por qué? Porque no los estamos censurando. Ayer pudieron decir todo lo que quisieron decir en sus programas de televisión, en todos, porque toda la barra se dedicó a criticar al gobierno y a la presidenta. Y a levantar también muchos falsos, muchas mentiras. ¿Pueden seguir hablando? Pueden seguir hablando. Pero nosotros también tenemos la responsabilidad de informar, porque el derecho a la información es constitucional.
0: De bueno, informar. Pues parte de lo que dijo la presidenta, primero pues dice el derecho a la información es constitucional. Claro, pues el derecho es nuestro. El derecho es de los gobernados, se da ese derecho para que el Estado efectivamente garantice las condiciones de acceso a la información. Y la otra, pues una cosa es el derecho a la información, otra son las opiniones. La presidenta puede no gustarle TV Azteca, ama y señora es de ver lo que ella quiera, igual que usted puede ver lo que quiera, pero si exteriorizas una opinión de esa manera, algo así como no lea tal periódico, no haga tal cosa, pues siendo la encarnación de la unidad nacional y el árbitro de las instituciones de este país, pues claramente tiene una carga política enorme y dicho en un espacio público es una lesión a un particular, así ni más ni menos, como si mañana alguien dijera no beba tal refresco, porque bueno, pues hay una carga. Usted tendrá la mejor, por supuesto, valoración. Nadie está en condición de decirle en una república qué ve y qué no ve. No, pero bueno, sí hay una cosa clara, una cosa es el derecho a la información y otra cosa son las opiniones personalísimas de la presidenta sobre los temas de consumo mediático, que puede ver lo que quiera, pues se ve que está muy enterada de todo lo que ocurre en aquella casa. Edna Jaime, ¿cómo estás? Buenas noches.
3: ¿Cómo estás, querido Leonardo? Muy buenas noches.
0: Yo feliz de verte. ¿Qué novedades tienes?
3: Igual. Oye, Leonardo, querido, mira, te quiero plantear un tema. En la Escuela de Ciencias Sociales y Gobierno tenemos un podcast. En él participan regularmente Beata Bonilla, Carlos Elizondo. En esta ocasión, del episodio que les quiero hablar, Sebastián Mazzucca. Y creo que esta frase a mí me dejó pensando y por eso quiero compartirlas. Sobre el milagro mexicano. ¿Cuál es el verdadero milagro mexicano, Leonardo? Funcionar, que tengamos una economía que exporta, que está integrada con América del Norte, con muchas posibilidades, y un Estado profundamente débil. Dice Sebastián Mazzucca que ese es el milagro mexicano y que él piensa que somos el país de Occidente con una economía con cierto grado de desarrollo, pero con un Estado que no controla territorio. Entonces, esta brecha me parece una cuestión de reflexión de economía política súper interesante, porque creo, Leonardo, que nos dimos hace unos años una peinadita para aparecer modernos, que estábamos construyendo un Estado de Derecho. Pero ahorita creo que la brecha se abre. Cuando no tienes como Estado capacidad de control territorial, es lo más básico en como las capacidades estatales, el monopolio de la violencia, el monopolio de la autoridad, entonces pues estamos hablando de capacidades muy débiles. Y esto trae una pregunta muy relevante. ¿Es posible que una economía con estas características pueda seguirse desarrollando en lo económico? Y se plantea en este podcast que los invito a escuchar, se llama Con su permiso. Es una pregunta muy relevante. ¿Queremos crecer? Está en la agenda de la presidenta. Se ha convertido en un componente esencial del éxito de su proyecto. Y sin embargo, esto quizá no sea compatible con los intereses de su coalición. Los intereses de su coalición, Leonardo, están más orientados a la construcción de una hegemonía. Entonces la pregunta, ¿es posible construir una hegemonía política que implica un sacrificio en términos de autonomía institucional? Eso es factible con la pretensión de crecimiento económico y me parece...
0: Edna, me va a sonar la campana, aguántame y pasamos el corte, volvemos.
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12: Con paisajes de ensueño, Suiza se ubica en Europa en medio de los Alpes que ocupan la mayor parte de su territorio. En Suiza no se usa el euro, su moneda es el franco suizo. Los idiomas más hablados son el alemán, el italiano y el francés. El domingo es un día sagrado en Suiza porque las fiestas y reuniones están prohibidas, así como actividades ruidosas. Otra de las reglas es la ley del silencio, en la que no se puede hacer ruidos molestos entre las 10 de la noche y las 8 de la mañana.
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15: Entre un mar de informaciones en relación al futuro de Efraín Juárez como técnico de Pumas, Keylor Navas, portero universitario, habló en redes sociales. Tras caer ante Cruz Azul el domingo pasado, lamentablemente no pudo ser, señaló el cancerbero costarricense. Así también tanto Pumas como el entorno de Efraín Juárez no han hablado sobre su futuro. El técnico auriazul tiene 6 meses más de contrato y bien podría haber una renovación en próximos días para extender el vínculo. La selección mexicana de fútbol dio a conocer que el día de hoy se integraron a los entrenamientos Santiago Jiménez, además de Obed Vargas, mientras que Johan Vázquez lo hará este miércoles. Así también y con la presencia de Raúl Jiménez en próximos días, ya serán 25 de los 26 convocados los que estén trabajando en el centro de alto rendimiento. Soy José Luis Cuevas y estamos a 16 días del Mundial.
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0: Bueno, y seguimos la conversación con Edna Jaime. Nos preguntabas o te preguntabas a ti misma, Edna, si es en este caso posible construir una hegemonía, y nos agarró efectivamente el corte. Cuéntanos.
3: Sí, Leonardo, que creo que la presidenta enfrenta una tensión muy fuerte entre su partido, la coalición gobernante, que quiere construir una hegemonía política, y pues la pretensión de hacer esta economía crecer y convertirla en una economía pujante, moderna, que aproveche oportunidades. ¿Por qué hay una tensión ahí? Porque el crecimiento necesita ciertas condiciones institucionales, Leonardo, y necesita instituciones no solo profesionales, sino también con autonomía. Uh-huh. Con autonomía pues de las propias pretensión del gobierno de pues querer monopolizar, poner reglas del juego desventajosas o sesgadas. Las instituciones no pueden estar capturadas por una empresa, por un jugador. Entonces las instituciones necesitan fortaleza, necesitan autonomía, y eso no va de la mano con la construcción de un proyecto político que busque la hegemonía. Entonces, ¿por qué se inclinará la presidenta, Leonardo? Construir las condiciones de crecimiento, y eso implicaría plantear un proyecto, primero dejar de torpedear a las instituciones que tenemos, construir un proyecto que realmente se fundamente en estas condiciones de capacidades estatales, o si no, pues entregar el futuro del país por un proyecto político que busca la concentración del poder y justamente la captura y debilitamiento institucional.
0: Así estamos.
3: Yo creo que ese es el dilema que tenemos frente a nosotros.
0: Edna, pues como siempre, muy agradecidos contigo.
3: Te mando un abrazo.
0: Ahí está el dilema planteado efectivamente por la decana, en este caso Edna Jaime. Hoy el embajador Johnson hizo un balance de lo que se ha hecho un año en cooperación estratégica con los Estados Unidos. Dice que hay una frontera, la más segura de la historia, un progreso histórico contra el fentanilo, 35% menos muertes por sobredosis, 95% de reducción del tráfico marino de las drogas, cooperación en seguridad de acciones contra los cárteles, objetivos prioritarios, 188 traslados bajo custodias, desarticulación de finanzas ilícitas, frenado del tráfico ilegal de armas, habla de, pues ahí da algunas cifras, 36,000 más armas ilegales decomisadas y acuerdos históricos, dice Johnson, en cooperación bilateral, agua, el saneamiento del río Tijuana y la protección del ganado y el comercio. Es el balance que hace el embajador Johnson. Doy ahora la más cordial bienvenida al secretario de Economía, Marcelo Ebrard. Secretario, bienvenido, buenas noches.
14: Buenas noches, Leonardo, un saludo a tu auditorio.
0: Hoy lo veía, secretario, en una foto con Nadia Calviño contemplando la Ciudad de México. ¿Qué efecto le causó?
14: Bueno, se quedó muy impresionada. Por fortuna teníamos una buena tarde y la oficina en la que yo tengo que despachar en la Secretaría de Economía es el piso 23, entonces era muy buena vista. Le decía, pues me decía, ya es como un país. No había visitado la ciudad antes. Nos referimos a la directora del Banco de Inversión Europeo.
0: Sí.
14: Para quien nos hace un favor de acompañarnos, española ella, ha tenido altos cargos también en el campo de economía y otros relativos a finanzas y economía y comercio, de manera que ahora es la directora. Entonces, esta visita en México, el objetivo principal es darle seguimiento a un acuerdo que se anunció el día viernes con motivo de la firma del acuerdo entre México y la Unión Europea. Decía Úrsula von der Leyen que esta inversión que va a encabezar el Banco de Inversión Europeo va a alcanzar los 5,000 millones de euros. Uh-huh. Esto es para proyectos e inversiones tanto de empresas como también puede ser de instituciones públicas. Entonces el motivo del viaje es pues echar a andar esta cartera muy grande. Significa algo muy relevante, yo creo, para México por el monto y porque puede crecer y porque denota una voluntad de favorecer, hacer crecer, facilitar el crecimiento de lo que son las empresas de ambos, bueno, la Unión Europea y nosotros, y por el otro lado de apoyar las prioridades que tiene el gobierno de México ahora con el Plan México. Uh-huh. En síntesis es lo que hablamos hoy en la tarde, pero son buenas noticias.
0: 5,000 millones, que es lo que anunció esto de Global Gateway. Están muy contentos los ejecutivos, tanto el mexicano como, ¿cómo se llama?, la propia von der Leyen. Tuvimos ocasión de tener una exclusiva aquí con Costa por el acuerdo al que llegaron usted y Sefcovic, ¿no?, en materia, el acuerdo interino que tenemos en materia de comercio. Es muy prometedor eso, Marcelo.
14: Pues yo lo veo muy bien porque es aumentar, yo pienso, para darte una idea, la Unión Europea importa muchísimo y en materia agropecuaria incluso tiene importaciones más grandes que las que hace Estados Unidos en valor. Y nosotros solamente ocupamos el 1% de esas importaciones. Entonces lo que nos hemos propuesto es llegar al 2%, entre el 2 y el 3%, o sea, más que duplicar lo que estamos exportando. Para decírtelo en cifras, de aquí al 2030, estimo que por este acuerdo en particular podríamos llegar a incrementar nuestras exportaciones en el orden de los 16, 17 mil millones de dólares. Hoy hay una conciencia muy grande de que debemos hacer ese esfuerzo, de aprovechar esa oportunidad. Hay mucho interés de muy diversas empresas, haremos una misión comercial más adelante a la Unión Europea, y por su parte la Unión Europea también tiene mucho interés en hacer lo propio. Entonces es un buen momento. Es una negociación muy larga la que llevó este acuerdo, no se piense que esto se hizo en un corto plazo, sino que lleva muchos años, y es un buen momento en el que llegue esta conclusión.
0: Y falta la ratificación, ¿no?, de todos los Estados miembros.
14: Hay dos instrumentos que se firmaron, uno es el acuerdo global y otro es el acuerdo interino.
0: El comercial.
14: El segundo, el comercial, el primero incluye muchas materias, y de hecho un acuerdo muy sofisticado, muy amplio. Entonces, ese yo estimo que va a tomar un poco más de tiempo entrar en vigor, porque tiene que pasar, como bien señalas, por los parlamentos de cada uno de los países que integran la Unión Europea. Pero el primero, que es el interino, que regula lo comercial, estamos estimando que entre en vigor cuando muy tarde, los primeros meses de 2027, si no es que antes, por lo que estoy viendo. Entonces, pues muy pronto estaremos ya en esa circunstancia. ¿Qué establece ese acuerdo? Porque casi no tienes prácticamente más del 90% de lo que comerciamos entre la Unión Europea y México quedaría sin aranceles. Yeah. Entonces, es una gran ventaja para nuestras empresas.
0: Y esta semana te toca el round, ¿no?, con los norteamericanos, ¿no?
14: Mañana llega el equipo, básicamente de USTR, que es la Oficina de Representante de Comercio de los Estados Unidos. Tenemos un muy buen diálogo, hemos construido una base de confianza mutua. Esto es muy importante en una negociación, probablemente es lo más importante. Y hemos sostenido diversas conversaciones no formales. Me dirás tú, bueno, ¿cuál es la diferencia entre las informales y las formales? Las formales es que ya todo ya entras en una etapa en donde todo tiene consecuencias, ¿no? Lo que vayas aceptando ya se aceptó. Lo que vayas diciendo que no, pues ya no se aceptó. Y ya es una conversación con otras implicaciones para ambos países, entonces hay que cuidarla mucho. De hecho, estamos por terminar ahorita las reuniones preparatorias por la parte mexicana. Mañana tendremos una recepción por la noche con nuestros colegas de USTR. Lo que estoy viendo es que está llamando el presidente Trump a reunión de gabinete mañana también, entonces vamos a ver cómo coexisten estas dos cosas, pero el equipo de USTR estará llegando mañana a México y en la noche estaremos en esa recepción. El día jueves, todo el día vamos a estar trabajando en diferentes mesas sobre estamos ya preparados, creo que el equipo mexicano, me siento confiado y contento con lo que vi hoy de avances de nuestro equipo, ha hecho un gran esfuerzo y de muchas secretarías de México y también de la industria, Leonardo, porque hemos trabajado muchísimo, muy de cerca con la industria para que los argumentos sean sólidos, tengan la información que deben tener, en fin.
0: Vi lo de General Motors, Marcelo. Lo que es impresionante, y te pido, secretario, que me ayudes a entenderlo, es el crecimiento del comercio exterior de este país, que buena parte del mismo lo hacemos con Estados Unidos. Oye, 21% de incremento en las exportaciones totales en enero, abril, y el tema de las importaciones sube 20%. Estamos creciendo, ya no te diré cifras asiáticas, mucho más que lo que hubiésemos imaginado. En fin, un volumen de comercio exterior impresionante que debería, en buena lógica, pues apoyar los esfuerzos políticos por renovar el tratado, ¿no?, el instrumento.
14: Sí, yo atribuyo eso a lo siguiente, Leonardo. México está hoy en la mejor posición posible respecto a los demás países que comercian con los Estados Unidos. Dicho de otra manera, pagamos la menor tasa efectiva si te comparas con los demás. Entonces, ¿quién es tu competidor principal ahorita en cuanto al peso que está ganando en las exportaciones de Estados Unidos? Vietnam sería el país que yo vería como el principal adversario competidor de México ahorita. Pero aún así, con esa competencia estamos en mejores condiciones nosotros. Entonces, el hecho de que tú en un mundo donde toda la organización comercial son aranceles, estés en la mejor posición, explica que nuestras exportaciones están creciendo afortunadamente. Por el otro lado, ya en este trimestre pues tuvimos también un superávit importante, más de 3,000 millones de dólares en favor de México, a pesar de que el tipo de cambio favorece las importaciones. Es un dato mayor, ¿no? Porque sí, yo estaba esperando que tuviéramos importaciones incluso preocupantes, ¿no?
0: Pero a los vecinos ese tema no les encanta, ¿no?
14: No,
0: complicado no, será explicar eso, ¿no?
14: Bueno, nosotros hemos hecho un desglose y hemos visto como que tienes que elegir, es decir, Estados Unidos puede poner desde luego aranceles como lo está haciendo, y eso no significa que va a dejar de importar muchas cosas que necesita. Hay muchas cosas que no puede reemplazar, sobre todo el campo de la electrónica, por ejemplo, desde luego el de las autopartes. Leonardo, México le provee el 41% más de las autopartes que necesita Estados Unidos. Entonces, es muy difícil pensar que vas a reducir el déficit con México y al mismo tiempo con Asia. Yo no lo veo factible. Y los datos nos dicen que vamos en otra dirección. Entonces, bueno, nosotros tenemos que ir adelante. Y que lo que hoy tenemos no se modifique sustancialmente, ¿verdad? Ese es el objetivo estratégico.
0: Ojalá avance eso, pero sí, esos datos pues sí hablan de una región muy integrada. También veía los datos, secretario, de la inversión extranjera directa. Veo que hay una reinversión de alrededor de 22 mil millones, ¿no? Por ahí. Y buena parte de eso son empresas norteamericanas que apuestan por seguir en México.
14: Pues son reinversiones muy grandes, más de 22 mil millones de dólares, que nos dicen que esas empresas pues lo que quieren es que seguir creciendo, aumentando su producción, en fin, si no harían esas inversiones, son muy grandes. Las nuevas inversiones también están creciendo a un ritmo menor, pero están creciendo, lo cual es una buena señal también.
0: ¿Son cuánto? ¿1,700 millones o por ahí, no?
14: 1,700, y el año pasado fueron como 1,500, si no mal recuerdo. Fueron inferiores a esa cifra. Entonces ahí va.
0: 1,586, sí.
14: Sí, exactamente. Entonces, me gustaría que fuera más rápido. Y seguramente en el próximo trimestre tendremos mejor cifra por los anuncios o decisiones que se han tomado. Retomo lo que me preguntabas de General Motors. Lo de General Motors es un cambio mayor, porque en esencia lo que está haciendo es lo siguiente. En Estados Unidos se cayó la demanda de vehículos eléctricos, desaparece el subsidio que había a la adquisición de vehículos eléctricos, te daban un subsidio el gobierno del país, ya desapareció. Entonces la demanda está cayendo. Por consiguiente, la producción de vehículos eléctricos en México también se está restringiendo. Entonces, para suplir esa línea de producción, lo que se acordó con General Motors es que se dejen de importar vehículos de China, típicamente los Aveo, por ejemplo, y se empiecen, por ahora, a ensamblar en México, y después va a aumentar rápidamente el contenido nacional. Ya no es nada más ensamblar, sino ya es reemplazar, sustituir importaciones de China o de otros países de Asia. Esta es una línea política industrial muy importante. Son vehículos, ¿cómo funcionaba antes? General Motors exporta pues más de 2 millones de vehículos y tiene derecho a los cupos por traer a México, a nuestro mercado interno, vehículos de otras partes del mundo donde son pues baratos los vehículos compactos. Entonces ahora lo que estamos haciendo es pues ahora que en México se produzcan esos vehículos en vez de estarlos importando de fuera. Yo sé que es un esfuerzo para General Motors, se los reconozco mucho, pero muestra pues una disposición y una decisión a permanecer.
0: Y no es poquito, ¿no? Que eran como 1,000 millones de dólares, ¿no?
14: 1,000 millones de dólares, y son estos vehículos van a ser 80,000 vehículos, es decir, de los que ahorita está importando General Motors de China, serán 140.

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0: Hola, ¿qué tal? ¿Cómo les va? Muy buenas noches. Bueno, pues ya estamos aquí listos para arrancar Fórmula Automotriz, como siempre, como todos los días, lunes a viernes, 9 a 10 de la noche, sábados 12 del día, y también ya sabe que actualizamos la página, bueno, la sección automotriz dentro de la página, esta página más buscada, la número uno de información, que es la de Grupo Fórmula, pues ahí también nosotros tenemos esta sección automotriz. Y bueno, ya sabe que también estamos transmitiendo 104.1 de FM, 1500 AM, la segunda cadena nacional, y también por las redes sociales de Grupo Fórmula, y estamos por el YouTube de Grupo Fórmula. Mi estimado Charlie, ¿cómo estás? Buenas noches.
1: Arturo, ¿qué tal? Muy contento, tenemos un programa muy completo, vamos a tener mucha información. Por la mañana tuvimos un par de eventos, estaremos platicando de ellos. También Lalo se encuentra ya en un evento con los amigos de Porsche, vamos a estar enlazándonos y teniendo una entrevista muy importante más adelante. Y recuerden que vamos a tener sorpresas muy, muy importantes en las redes sociales de Fórmula Automotriz, así que síganos en Instagram, Facebook, TikTok, Instagram, y vamos a estar sorteando varias cosas.
0: Sí, mi estimado Daniel.
2: Buenas noches, Arturo, George, Charlie y Axel en los controles. Gustazo estar con ustedes, como siempre, en el mejor programa de autos de la radio. Hoy tendremos un programa lleno de información, muchos eventos en los que estuvimos, así que no se despeguen. Y gracias por acompañarnos una vez más.
0: Así es, mi estimado Sabiñón, qué milagro, de veras. Sí.
3: Pues mira, y sí me dio ganas de venir, la verdad. Con gusto estar aquí con ustedes. Un martes 26 de mayo, ya estamos...
1: Sí, ya.
3: Más casi 5 meses
2: completos.
0: Vas a salir con puntuales qué? Intensas. Les voy a decir que se va a acabar Potosí, el año.
3: Así como puntuales y fuertes en Nuevo León, Oaxaca y Chiapas. Si vemos la imagen de satélite, efectivamente está anulado la parte centro-sur del país hacia el noroeste, o sea, lo que es Sonora, Sinaloa, Baja California, muy poca nubosidad, al igual que en Chihuahua y Coahuila casi no hay nubosidad, el resto del país con mucha nubosidad, con mucha agua, y bueno, pues también como hemos dicho muchas veces, la lluvia trae más beneficios que males. Ahí está la imagen de satélite, no se aprecia muy bien la nubosidad en el centro del país, pero sí hay bastante. Entonces, pues bueno, va a seguir lloviendo, qué bueno, ya tenemos la onda tropical número 2 ahí saliendo de las costas de Guatemala, desplazándose hacia el oeste,

0: no creo que vaya a afectar el país, pero bueno, ya empiezan estas ondas tropicales que son las mamás de las tormentas. Entonces, pronto va a haber tormentas ya en alguno de los océanos, ya sea el Pacífico o el Atlántico. En estos momentos, la Ciudad de México, 19 grados, mayormente nublado, máxima 26, mínima 13. Nueva York, 19 grados, nublado, máxima 26, mínima 16. En Athens, Georgia, 23 grados, mayormente nublado, máxima 29, mínima de 20. Tijuana, 15 grados, nublado, máxima 19, mínima 14. En El Paso, 23 grados, va a estar más cálido el miércoles, máxima 28, mínima 14. Chihuahua, 26 grados, mayormente despejado, máxima 32, mínima 17. Acapulco, 29 grados, mayormente despejado, máxima 36, mínima 26. Guadalajara, 26 grados, mayormente despejado, máxima 34, mínima 17. Puebla, 18 grados, mayormente nublado, máxima 26, mínima 14. Y Medellín, 19 grados, nublado, máxima 28, mínima de 17. Hasta aquí el reporte del clima en América, el infinito y más allá. Mi querido Arturo, Charlie y Dani y Axel en los controles.
1: Pues bien, ojalá que le atines, Aviñón, porque nunca le atinas, pero bueno, gracias. Vamos a hacer un pequeño corte, continuamos aquí en Fórmula Automotriz. Digo, pues vamos a...

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4: El oso polar es uno de los animales más representativos del Ártico y está perfectamente adaptado a las bajas temperaturas. Su grueso pelaje blanco y su capa de grasa lo protegen del frío extremo y le permiten camuflarse entre el hielo. Vive principalmente en zonas cercanas al océano, donde caza focas, su principal alimento. Es un excelente nadador y puede recorrer largas distancias en busca de presas. A pesar de su apariencia tranquila, es un depredador fuerte y ágil. El cambio climático ha provocado el derretimiento del hielo marino, reduciendo el área donde puede cazar y descansar. Esto pone en riesgo su supervivencia. Proteger al oso polar implica cuidar los ecosistemas polares y reducir el impacto humano en el medio ambiente.
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8: Ya estamos aquí de regreso en la hora feliz de Fórmula Automotriz.

0: Fórmula Automotriz con Arturo Rivera. Ya sabe que nos puede escuchar por el 104.1 de FM, 1500 M, la segunda cadena nacional. También nos pueden escuchar vía internet en www.radioformula.com.mx para todo el mundo. Nos pueden seguir en nuestras redes sociales, arroba Fórmula Automotriz FM, es en Instagram, también en YouTube y en Facebook como Fórmula Automotriz. Bueno, pues nos vamos hasta Mérida, Yucatán. Allá está nuestro reportero junto con pues una gran personalidad del mundo automotriz, que no quiero revelar su nombre hasta que él nos diga pues quién es, ¿no? La gran sorpresa. Mi estimado Lalo, ¿cómo estás?
1: ¿Qué tal, Arturo? Muy buenas noches. Nos encontramos aquí desde Mérida porque justamente venimos a la apertura de una agencia, Porsche Center Mérida, y tenemos una gran personalidad, como lo mencionaste.
0: Ah, ya dijiste quién es y dijiste la marca. O sea, ay, gracias. Bienvenido, mi estimado Camilo San Martín. ¿Cómo estás? Buenas noches, presidente, director general de Porsche de México. ¿Cómo estás?
1: Mi estimado Arthur, muy bien, muchas gracias, muchos saludos para ti, a todo tu auditorio y a todos allá en el estudio.
0: Gracias. Oye, pues buenas noticias para Porsche. Bueno, la marca de por sí va muy bien, ¿no? Sobre todo aquí en México va muy bien. Y también tuviste otro... A ver, si quieres hablamos un poquito de lo que sucedió primero en Tijuana, porque te mandé un reportero allá, pero creo que nada más fue echarse una cerveza fría y pues como que no platicó muy bien.
2: Hijo, qué bárbaro, de veras. Es una... Camilo, perdón, pero es una cobertura extensiva del evento. Tú estabas ahí, tú lo viste, pero bueno, aquí siempre me ningunean. Pero adelante, da tu reseña.
0: Adelante,
2: no pasa
0: Camilo,
2: nada.
0: Por favor. Sí, buenas noches.
1: No, buenas noches, Arthur. Ahí tuve el gusto de ver al buen Jorge por allá en Tijuana. Sí, como dices, muy movido, ¿no? La semana pasada estuvimos con la apertura de Porsche Center Tijuana, muy contentos porque es el primer mercado nuevo que abrimos en los últimos 8 años, ¿no? Entonces, la última inauguración que tuvimos fue Porsche Center Querétaro. Entonces, la semana pasada llegamos ya oficialmente a una nueva plaza como es Tijuana. Uh-huh. Y justo hoy estamos aquí en Mérida celebrando la reinauguración de Porsche Center Mérida, que cambió de instalaciones. Ajá. A una concesionaria completa, más de 3,250 metros cuadrados de la propiedad, con todos los estándares de la marca a nivel mundial, y muy, muy contentos de poder estar en esta zona tan bonita del país.
0: Oye, y es buena plaza, ¿no?, esa de Mérida.
1: Sí, fíjate que justo compartía con la gente hoy que la participación de Porsche aquí en Mérida específicamente, bueno, en el estado de Yucatán, es el doble de nuestra participación a nivel nacional, ¿no? Es decir, Mérida es una plaza donde se compra o se consumen muchos vehículos de lujo. Ajá. Y Porsche tiene una presencia muy importante acá. Y entonces muy contento de estar estrenando instalaciones por esta parte del país.
0: Oye, qué padre. Oye, ¿y esta agencia forma parte de un grupo de concesionarios Porsche? Porque ya ves que muchos dicen, tengo San Ángel y aparte tengo en Puebla y tengo en... ¿Forma parte de un grupo o es un grupo independiente?
1: Fíjate que justamente hace 2 años un nuevo inversionista entró a la marca, un inversionista de esta zona del país, y es el inversionista dueño del concesionario Porsche Center Cancún y Porsche Center Mérida.
0: Ah, bueno.
1: Un grupo automotriz que ya tiene muchos años de trayectoria con el grupo Volkswagen, y pues muy contentos de poderlo hacer con ellos acá.
0: Claro. Oye, Cancún también es una muy buena plaza, ¿eh?
1: Así es. Fíjate que sí, Cancún y Mérida tienen un desempeño por arriba de la media nacional, como te lo decía, y bueno, una grata sorpresa, y la verdad es que nuestros clientes están muy contentos porque finalmente es un paso muy, muy importante el que da Porsche aquí en Mérida, de las instalaciones que teníamos a estas. Y bueno, es nuestro sexto punto de venta con el concepto Destination, que tú ya conoces bien, Arthur.
0: Sí.
1: Que evoluciona de una sala tradicional de ventas a realmente un punto de encuentro y de experiencia, por eso se llama Destination. Y pues muy contentos de estar estrenando instalaciones por acá.
0: Oye, y están estrenando instalaciones, pero ¿ya está toda armada? O sea, ¿ya tiene servicio, ya tiene refacciones, ya tiene todo lo que busca el cliente?
1: Totalmente. Y como te decía, cumple ya con todos los estándares de la marca a nivel global. Incluso en las instalaciones anteriores no teníamos la infraestructura para carga de vehículos eléctricos. Ajá. Por lo tanto, Mérida no comercializaba vehículos eléctricos. Pero hoy en día ya es un concesionario completo, con todo el entrenamiento, las herramientas, y ya también es un concesionario que puede comercializar los vehículos eléctricos de la marca. Entonces, es el concesionario, después es el concesionario más nuevo ahorita, ¿no?
0: Está increíble. Aquí estamos viendo las imágenes que nos mandó Lalo. Las estamos poniendo aquí en el en las redes sociales, en el YouTube de Grupo Fórmula, y las vamos a subir también a nuestras redes. Y qué bonita está la concesionaria, está increíble.
1: Sí, y fíjate que la ubicación es privilegiada porque está justo en la salida hacia Progreso. Es una zona de muy fácil acceso. Uh-huh. Y bueno, ya te compartía las dimensiones del concesionario, ¿no? Tiene todo el área de Porsche Platz, ¿no? Para poder disfrutar, claro, de un buen café y una buena reunión con amigos. Todo el área de configuración donde puedes ver las muestras físicas de colores, pieles, etcétera, para que puedas configurar tu auto. Y con todo el equipo de Porsche Mérida, que realmente hace un trabajo extraordinario para asesorar a nuestros clientes. Y bueno, pues de ahí el resultado que tenemos tan bueno aquí en Mérida, ¿no?
0: Qué padre. Charlie.
3: Mi estimado Camilo, qué gusto me da saludarte. Te mando un fuerte abrazo. Yo quisiera hacerte dos preguntas. ¿Cuántas concesionarias tienen actualmente ya a nivel nacional? Si este año van a seguir aperturando. Y por otro lado, sabemos que también han tenido un gran éxito con el Porsche Driving Center México, que inauguraron hace ya algunos meses. He tenido oportunidad de platicar con varios colegas, con varios directivos de diferentes marcas. Todos están muy contentos por las actividades que están haciendo constantemente, mi querido Camilo. Pero ¿cuál ha sido la percepción que ustedes han tenido y los comentarios que les han dado justamente de estos eventos?
1: Un gusto saludarte igualmente, Charlie. Pues mira, fíjate que actualmente ya contamos con 17 puntos de venta. Uh-huh. Como comentaba con ustedes, Tijuana fue el nuevo mercado al que estamos llegando, pero también este año estaremos llegando a dos mercados nuevos donde no tenemos presencia. Será final de año, principio del que viene, pero los proyectos ya están avanzando para seguir consolidando nuestra red de concesionarios, y con esto vamos a poder tener cerca del 90% de cobertura nacional del segmento donde nosotros competimos, ¿no? Entonces, muy contentos de la renovación y el crecimiento de nuestra red. Y gracias por mencionar el Porsche Driving Center. De verdad, estamos también muy contentos con el desempeño del Driving Center. Como bien dices, lo inauguramos el año pasado. Como saben, tenemos nuestro site donde puedes reservar experiencias de manejo de todo un día, ¿no? Donde puedes manejar toda la gama. Son instructores certificados por Porsche AG, puedes manejar 911, Cayenne, Panamera, Taycan, etcétera, en pista, en off-road. Y hemos tenido muy buenos resultados. Fíjate que quería compartir contigo, hemos estado más o menos con una ocupación del 85%, pero para que tengas una referencia, en el Experience Center de China, por ejemplo, que Darío, que es el jefe de instructores y quien está corriendo o llevando a cabo la operación del Porsche Driving Center aquí en México, compartía con nosotros que en China les llevó aproximadamente 2 años para alcanzar una ocupación del 80% de manera orgánica. Entonces, pues muy contentos, creo que la gente ha respondido muy bien. Queremos seguir haciendo mucho ruido para que conozcan y puedan vivir nuestros autos de la mejor forma, que es en la pista y en las SUVs también en off-road, y bueno, pues muy felices de los resultados hasta ahora.
0: Oye, bueno, a ver, aquí te tiene una pregunta, Jorge.
2: Sí, Camilo, ¿cuántos empleados tiene esta agencia de Mérida y cuántos metros cuadrados tiene y cuántas estaciones de carga eléctrica?
1: Mira, la concesionaria tiene una superficie de 3,250 metros cuadrados, digamos, es la propiedad, donde tiene áreas de ventas de nuevos, seminuevos, toda la parte del taller. Y bueno, en cuestión de empleados está alrededor de los 22 empleados, ¿no? Tiene toda la estructura para las diferentes áreas funcionales que requiere la concesionaria para operar. Y en cuestión de cargadores, el estándar, digamos, para nosotros es, deben de contar con cargadores tanto en el taller, tanto en el sitio de ventas, pero sobre todo en el área de clientes. Contamos con, a nivel nacional, por ejemplo, te puedo decir, Jorge, que somos benchmark en ese sentido, porque en prácticamente todos nuestros concesionarios tenemos cargadores de 175 kilowatts, ¿no? Que son de los más potentes que puedes encontrar. Y bueno, nuestros clientes, Porsche puede llegar a cargar ahí y lo reciben nuestros concesionarios con los brazos abiertos, ¿no? Entonces, pues muy contentos de que Mérida se una a esta parte de lo que es e-performance y toda la venta y servicio de vehículos eléctricos.
0: Oye, Camilo, y en el caso de los productos, ¿ya tienes suficiente producto o todavía tienes lista de espera en algunos?
1: Mira, la verdad es que la lista de espera varía dependiendo del modelo, pero sí te puedo decir, Arthur, que por ejemplo en 911, porque sabes que 718 desafortunadamente ya no hay, ya se terminó la producción del 718 gasolina, pero en cuestión de 911, te puedo decir que este año vamos por un año récord en 911, y el año pasado crecimos más o menos un 70% de la disponibilidad con respecto del año anterior. Es decir, sí tenemos más disponibilidad. Digo, del 911 sigue siendo un auto muy demandado, o sea, todavía tienes que esperar, evidentemente, pero bueno, creo que lo suficiente para que tú puedas configurar tu 911 de tus sueños y esperar un tiempo razonable para recibirlo. Entonces, en términos generales, pues sí, se ha mejorado mucho la disponibilidad, pero bueno, todavía hay que esperar a veces un poco dependiendo de la versión, ¿no?
0: Claro. Pues, a ver si no es como yo que me meto a configurar y nunca compro, pero pues sí me doy el gusto de ponerle que los asientos de piel, color rojo pepita, y... Sí. Bueno, ya sabes, nunca se pierde la ilusión, ¿no?
1: Eso me gusta, Artur, y seguro que un día... Yo sé que tienes coches muy bonitos de la marca y
0: Allá andan. Que... Oye, Camilo, ¿nos aguantas tantito? Vamos a hacer un pequeño corte comercial y ya te despedimos.
1: Claro, sí, con mucho gusto.
0: Perfecto. Arthur. Vamos a hacer un pequeño corte comercial y continuamos aquí en Fórmula Automotriz.
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7: Cuando Wills olvida el protocolo. Cuando se trata de fútbol, el príncipe William de Gales se olvida de las formas y el protocolo que es parte de su vida y como heredero a la corona británica. Lo mejor, nos encanta verlo en su modo fan. Mejor no hubiera podido ser para él un acérrimo seguidor de su Aston Villa que presenciar el triunfo de su equipo en la Europa League. Ahí vimos al Wills como uno más gritando, sufriendo, abrazando a sus amigos desde la tribuna. Grabó con su celular en momento histórico. 44 años han pasado para levantar la Copa de Fútbol. El príncipe celebró cantando el Sweet Caroline, bailó, aplaudió y ya encarrerado se fue con algunos jugadores a un bar a seguir la celebración. Uno de los cargos que más disfruta William es como presidente de la Asociación de Fútbol de Inglaterra. 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

0: Bueno, ya estamos aquí de regreso en Fórmula Automotriz con Arturo Rivera. 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Y bueno, pues seguimos platicando aquí con Camilo San Martín, que es el director general de la marca Porsche. Oye, Camilo, nos están preguntando que, por ejemplo, estos vehículos seminuevos, estos Porsche que tienen en piso de venta, si ya están, pues obviamente, certificados y revisados por la marca, por el concesionario, y pueden comprar tranquilamente, porque ya ves que esto de los autos seminuevos también es un problema, ¿no?
1: Sí, mira, qué bueno que lo mencionas, Artur, porque justamente el adquirir un vehículo seminuevo en nuestra red de concesionarios les puede dar la gran tranquilidad al cliente de que la mayoría de los casos de estos autos son certificados, o les llamamos Porsche Approved, y son autos que se someten a un checklist de revisión de 111 puntos, ¿no? Y dependiendo de las condiciones, pues pueden ser Approved. Y algo que te permite la marca es que si el auto está en buenas condiciones, etcétera, tú puedes ir extendiendo su garantía incluso hasta por 15 años, ¿no?
0: Ah, entonces, fíjate, eso es muy bueno.
1: Sí, entonces a veces, y qué bueno que lo mencionas, porque mucha gente no lo sabe, pero si tú llevas a tu auto, a tus servicios, lo mantienes en perfectas condiciones, pues tú puedes extender la garantía hasta 15 años, ¿no? Ir comprando extensiones de garantía, y bueno, pues eso solo lo puedes lograr a través de la red de concesionarios de Porsche y en este programa, nuestro programa de Porsche Approved.
0: Excelente. A ver, Daniel.
2: Camilo, buenas noches. A mí me gustaría preguntarte, después de estos 4 meses que ya se nos fueron del mes, ¿cómo va la marca, cómo va el balance y cuáles son las expectativas a cumplir en lo que queda del 2026?
1: Sí, padrísimo. Pues tengo el enorme gusto de compartirte que justo en los primeros 4 meses del año seguimos mostrando un crecimiento contra el año anterior. Ustedes recordarán que el año pasado fue nuestro tercer año récord consecutivo, ¿no? Entonces, seguimos marcando récord, así lo estamos planeando a fin de año, ya no a los dígitos, a crecimientos de doble dígito como lo hicimos en años anteriores, porque el año pasado crecimos más del 20% y el año pasado más del 50%, pero sí estamos previendo todavía un crecimiento para este año y bueno, si todo va como hasta ahora, lograremos nuestro cuarto año récord consecutivo en el país, lo cual nos llena de orgullo a todo el equipo de Porsche de México y bueno, y sobre todo de gratitud hacia nuestros clientes.
0: No, y sobre todo a Porsche AG, ¿no? También han de estar bien contentos con México.
1: Pues también, Artur, porque fíjate que sí, bueno, Porsche a nivel mundial ha presentado retos importantes en algunos mercados. Sí. Ya sabemos el reto que ha enfrentado en China, en Estados Unidos, que hoy es el mercado más grande para Porsche, pues bueno, está enfrentando el tema de aranceles.
0: Claro.
1: Una situación no tan sencilla. Y bueno, México, nosotros seguimos todavía en esta ola de crecimiento y sí, uno de los mercados más dinámicos para Porsche a nivel mundial durante el año pasado y también en este año.
0: Qué bueno.
1: A
0: ver, por último, Sabino.
3: Gracias, Camilo. Una última. Recuérdanos, ¿cuántos puntos se verifican para que un vehículo sea Porsche approved?
1: 111, Jorge. 111 es un checklist muy detallado. Son inspecciones, evidentemente, de condiciones exteriores, interiores, pero también mecánicas, funcionamiento, etcétera, pero eso es un checklist muy exhaustivo de 111 puntos.
0: Oye, y el precio obviamente es el precio que está en el mercado, ¿no?, de un seminuevo.
1: Así es.
0: O sea, no sí, te vas sí. a llevar una sorpresa de que, uy, están carísimos los seminuevos de Porsche en la agencia, ¿no?
1: No, o sea, al final todo dependerá si después quieres tú incluir, o como les decía, una extensión de garantía, etcétera, pero no, al final está a precios de mercado, ¿no?, y a lo que a nosotros nos importa mucho es sobre todo que los clientes tengan la confianza de que si se acercan a un concesionario Porsche a comprar un vehículo seminuevo, pueden tener otra vez la confianza de que todo está bien, está en orden, y que les van a decir exactamente cómo son las condiciones del vehículo que están adquiriendo, y bueno, con este plus de la revisión, los 111 puntos.
0: Pues mi estimado Camilo, te mandamos un fuerte abrazo, felicidades por esta reapertura de Porsche Mérida, también Tijuana y Querétaro, y todo lo que están haciendo, el gran esfuerzo para que la marca siga pues siendo la marca favorita de autos deportivos en el país. Y bueno, pues esperemos que este año también, como tú bien lo dices, rompa de nuevo el récord de ventas y que sigan creciendo como siempre.
1: Muchas muchas gracias, Artur. No, gracias a ustedes, como siempre, por el espacio. Es un gusto platicar con ustedes. Y a ver si este año nos volvemos a ver por estos rumbos, Artur, para el Rally Maya.
0: Claro, a ver, ojalá.
3: Estamos más puestos que un calcetín, es Camilo. Que
0: necesito un copilastre, ¿no?
1: Exacto.
0: Bueno, pues sí, gracias, Camilo. Ahí te encargamos al niño que se duerma temprano, por favor.
1: Claro que sí.
0: Bueno,
1: claro que sí.
0: Un abrazo, Camilo.
1: Buenas noches, un abrazo, hasta luego.
0: Bye. Bueno, pues él fue Camilo San Martín, es una gran persona, la verdad, es una personalidad muy importante en el ámbito automotriz. Él es una persona muy joven, de hecho, él empezó en Volkswagen, estuvo también en Audi, obviamente parte del grupo, y luego pues pasó a ser el director general de la marca Porsche. Y bien, desde que él ha estado ahí en la marca, bueno, no quiero decir que los demás no lo han hecho bien, pero Camilo lo ha hecho muy bien, su equipo lo ha hecho muy bien, y la marca pues ha crecido, y obviamente con la llegada también de muchos de los productos que ya conocemos, la Cayenne, la Macan, el Taycan, el Panamera, el 911, los 718 a gasolina, que ahora... Ya lo dijo Camilo, y sí es cierto, los 718 a gasolina desaparecen. Llegan los 718 eléctricos.
4: Así es. ¿No? Sí, Camilo empezó en el grupo Volkswagen desde 1998. Fíjate. Ha dirigido importantes marcas de lujo en el país. Actualmente, desde el año 2020, ha estado manejando Porsche México. Realmente, desde que llegó hubo muchos cambios, ha habido un gran crecimiento. En México es de las marcas más rentables en el tema de marcas de deportivas, marcas de lujo. Y sin duda, Arturo, una persona joven y con mucho mucho ímpetu.
0: Sí, con mucho empuje, buenas ideas. Y bueno, siempre anda viendo qué hace y cómo apoya la marca. Y bien, la verdad es que los concesionarios muy contentos. Fíjate, yo recuerdo cuando llegó el primer concesionario aquí al país y todos decían, wow, el regreso de Porsche, porque Porsche llega con vehículos pues muy importantes como el Boxster, que lo sacaron después, que decían, primero llegó el 911, ¿no? Porque no había, pues no estaba la calle, ¿no? Prácticamente no tenía productos, llegó el 911. Y luego, de repente, pues los puristas, ya sabes, ¿cómo van a sacar un 718? Que va a ser 718, antes era el Boxster. Y después llegó el Cayman, ¿no?
3: Exacto.
0: Y la verdad es que el Cayman también llegó a revolucionar, porque ya no era motor trasero, sino era motor central. Entonces, pues ya había para todo, ¿no? Querías un 911, pues ahí está el 911. Querías un Boxster, que los Boxster hay que recordar, que es la versión, digamos, convertible del Cayman, y muchos dicen, no, es que el Cayman es diferente, pero los dos son 718, ¿no? Uh-huh. Uno 718 Cayman Boxster. Y otro 718 Boxster.
3: Bueno, y primero fue el Boxster y luego el
0: primero
3: Cayman.
0: Primero fue el Boxster, obviamente, llegó el Boxster creo que en el 96.
4: Y era el vehículo de acceso a la marca.
0: Acceso.
3: Sí, era más baratito, y, pero como bien dice Arturo, un motor central muy bueno, muy equilibrado.
4: Sí.
3: Y no lo desarrollaron más porque hubiera pegado a los demás modelos.
0: No, le hubiera pegado al 911. Sí. Entonces ahí...
4: El Boxster hoy en día está muy barato, ¿eh? O sea, en el mercado de segunda mano se encuentran unos a muy buenos precios.
0: Sí, la verdad es que muy bien.
4: Y bueno, pues también el día de hoy, mi querido Arturo, Jorge, estuvimos en diferentes eventos. Uno de ellos fue el CIAR, que hay que recordar que es un evento de relojería, en alta relojería. Sí. Este es un CIAR un poco diferente porque es una variante que se llama CIAR Summer y es más para empresas independientes, ¿no, Dani?
2: Así es, mi querido Charlie. Fíjate que CIAR significa Salón Internacional de Alta Relojería. Desde hace más de 20 años se hace un evento en octubre. Uh-huh. Y es donde ves marcas como Rolex, como Tag Heuer y todos esos altos relojes que son muy famosos a nivel mundial. CIAR Summer, como bien lo dijiste, es una división que se empezó a hacer desde 2021, dedicada a pequeñas relojerías, un poco más de nicho. La verdad es que es un evento muy exclusivo. Estuvimos con la submarca de JLR, que es Range Rover. Recordemos que separaron esta marca británica en cuatro grupos distintos, que es Range Rover, Defender, Jaguar y demás. Y bueno, creo que se alían muy bien los valores de una marca con el evento. Vimos relojes de todos los orígenes. La marca nos ofreció una plática con...
3: Ahí veo uno de arena también.
2: Sí, había un reloj de arena decorando, pero
0: fue el primero.
2: Hay muchísima ingeniería detrás de los productos. En la plática estuvimos hablando con un relojero francés que produce en China, y a pesar de que son de China, son relojes de super lujo. También existen, obviamente, los relojes suizos, relojes alemanes, y dentro de este salón pues puedes encontrar prácticamente...
0: ¿Y tú por qué crees orígenes que produce en China? A ver.
2: Por barato.
0: Por costos.
2: Sí, claro, por costos.
0: Supuesto.
2: Y también él mencionaba que él vivió en China y que veía que dentro del mercado chino no existía ese segmento de relojes, y por eso fue que decidió empezar la marca ahí. Entonces,
0: ¿qué marcas?
2: La verdad no recuerdo el nombre, son marcas muy de nicho. Estuvo Armin Strom, Brock RG, C. Vestos, de Betun. La verdad es que son marcas muy de nicho. Ves todo tipo de relojes, de oro, de plata, de todo tipo de materiales. También ves maquetas de ingeniería. Uh-huh. Y este evento es solo sobre invitación, es la sexta edición y es del 26 al 28 de mayo en el Four Seasons.
4: Range Rover es un aliado constante y patrocinador oficial del CR Summer, el evento más importante de relojería independiente en América Latina. Este se celebra en el Four Seasons Hotel de Ciudad de México, y la marca automotriz ya ha colaborado en diferentes ocasiones con la manufacturera suiza Zenit, que es una marca muy importante de relojes. Han lanzado piezas icónicas de edición especial. Entonces, pues, una marca muy ligada.
0: A ver, ahorita vamos a hacer un pequeño corte y continuamos platicando de este CR.

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4: La cueva de Melissani es una gruta situada en la isla griega de Cefalonia. Sus aguas turquesas son más que cristalinas. Luego del terremoto que sacudió la isla en 1953, quedó al descubierto este maravilloso lugar formado por dos zonas, una por donde el sol penetra reflejando en el agua. La otra es oscura con estalactitas llenas de musgo. El agua de la cueva mezcla agua dulce y agua de mar que se localiza a menos de un kilómetro de distancia.
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5: Fíjense que ahora con la globalización he visto que se dice de diferentes formas en el caló o en el habla cotidiana. Hay diferentes formas de referirse al trabajo. Bueno, en México ya sabemos que chamba, que viene de chamber, que iban los norteños a pedir en la Chamber of Commerce el permiso para trabajar. En Argentina es laborar, laburar, estoy laburando, laburando, que viene de laborare, del italiano laborare, que quiere decir trabajar, que viene a su vez de labrar, es labrar la tierra, el latín laborare. Y también en España se dice curro, currar, que viene de una palabra gitana que tiene que ver con el trabajo. Entonces es currar. Ahora ya saben, chambear, laburar y currar.
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6: La gobernadora de Chihuahua, Maru Campos, acusó al gobierno federal de persecución política al recibir un nuevo citatorio por el presunto secuestro del exgobernador Javier Corral. Aseguró que el servidor público contaba con una orden de aprehensión en su contra. Jesús Sesma, presidente del Partido Verde Ecologista en la Ciudad de México, llamó a generar conciencia en torno a la depresión y a reducir el estigma que existe alrededor del trastorno mental. Precisó que es un trastorno que afecta a millones de personas en el mundo y requiere de atención temprana. El Consejo Universitario de la Universidad Autónoma de la Ciudad de México convocó a una marcha para exigir a la Secretaría de Educación Pública el complemento de su presupuesto correspondiente para este año, el cual asciende a los 300 millones de pesos. La movilización se tiene contemplada para este miércoles.
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0: Bueno, pues ya estamos aquí de regreso en Fórmula Automotriz con Arturo Rivera. 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Bueno, pues estábamos platicando acerca de el CIAR. Y como ustedes saben, pues los relojes, los autos, los vinos, pues van...
1: Las joyas.
0: Pues, las joyas, la moda, pues va muy ligado siempre con todo, ¿no? O sea, una cosa lleva a la otra, ¿no? La moda lleva a los autos llevan a los relojes y a quién no quiere tener un buen auto y un buen reloj, ¿no? Sí, y relojes hay muy buenos. De hecho, ahora había una gran fila en Nueva York y en muchas partes del mundo por este nuevo reloj de Swatch.
1: Así es,
0: en que es la nueva alianza que tiene Swatch con esta relojera que es esa de Mars Piaget, no sé cuál
1: sí,
0: es.
1: Sí, de Mars me parece, ahorita te digo.
0: Y la verdad es que, bueno, relojes muy baratos porque ya lo hizo, bueno, no baratos, relojes a buen precio. Porque lo barato se oye así
1: como... Audemars Piguet, sí.
0: Sí, con Audemars. Y bueno, pues esta alianza ahora la están haciendo porque anteriormente hay que recordar que tenía una alianza con Omega.
1: Uh-huh. ¿No? Omega ¿qué? es marca hermana de Swatch.
0: Sí, pero
1: y
0: digo...
1: Y esta es la primera alianza externa que están haciendo. Y sí, a mí también me tocó ver en España unas
0: filas, ¿no?
1: De 3 días, Arturo, estaban acampando. Y ya te estaban ofreciendo el reloj al doble de lo que valía. Pero muchas personas se llevaron una gran sorpresa, eso lo platicaba con un gran colega de relojes, porque uno se esperaba que fuera un reloj convencional de muñeca, y este reloj sí es de muñeca, pero no con una correa, sino trae una cuerda. Entonces es un reloj completamente diferente a lo que todos estaban esperando, y muchos se llevan pues una desilusión.
0: Claro, bueno, pero si lo puedes cambiar la cuerda por una correa, yo creo, ¿no?
1: Creo que no. Entonces ya creo que el diseño no permite ponerle una correa convencional.
0: Híjole, bueno.
1: Es pues, como el pulsera.
2: Uy, a ver, yo he entendido que Swatch había adquirido Omega o algo así, estaba...
1: Sí, por eso, no son marcas hermanas.
0: Omega sí, pero en el caso de Audemars Piaget, ¿no?
1: Sí, no, son súper diferentes.
2: Sí, hay una más alianza de construcción de relojes. Sí.
3: Ya para cerrar el tema de CIAR, ahí mismo se pueden comprar los relojes que van en un rango de precio desde 15 mil pesos los de entrada hasta números de 7 cifras, por ahí 7, 8 millones de pesos. Hay de todo, te los pueden probar, sacan guantes para enseñártelos. Entonces, pues es muy buen evento para quien le guste la ingeniería de los relojes, porque también están los dueños de las relojeras y te explican la historia detrás y demás.
1: Así es. Y bueno, otro de los eventos que tuvimos el día de hoy fue con los amigos de Pits. Ahorita platicamos un poquito a qué se dedica esta empresa, pero ellos trabajan muy de la mano con los talleres y el evento de hoy consistió en conocer toda la experiencia de trabajo que tienen. La primera, pues, fue el pedido. Inicia todo pidiendo una orden desde el taller, obviamente, pues, equipo para ellos. Posteriormente conocimos el almacén, donde se preparan para las refacciones, sacarlas obviamente a traslado. Posteriormente el tercer paso es la ruta, acompañarnos a los amigos de Pitts a ver cómo entregaban rápido y seguro estos pedidos. Y el cuarto pues fue la entrega, la refacción correcta, en el tiempo correcto y en el taller correcto, mi querido Dani.
3: Sí, Pitts es una marca que llegó hace un año al mercado mexicano, es mexicana y está fundada por Natalia Salcedo, que es una empresaria colombiana que ya tiene mucha experiencia en el tema automotriz y ahora hizo esta pequeña empresa en México, que se dedica por medio de tecnología a la gestión y diagnóstico asistido por inteligencia artificial a talleres pequeños. Ya tienen bastantes clientes en México y esto ayuda a que, bueno, estos talleres tengan la facilidad de encontrar piezas en su almacén, a que puedan sacar diagnósticos de manera más eficiente. Incluso tienen un modelo que se llama Chalán Digital, que como su nombre lo indica, hace el trabajo de un chalán de una manera mucho más rápida por la base de datos que llegan a juntar. Y bueno, ahora celebran este levantamiento de capital para acelerar su expansión, que son 5 millones de dólares.
1: Sí, es una locura porque tal vez no sea una empresa que muchos conozcamos, pero a la fecha Pitts ha generado más de 40 mil empleos directos, cuenta con más de 1,000 talleres aliados en Brasil y México y ha invertido también fuertemente en tecnología, convirtiéndose en una empresa que contribuye activamente a las economías en los países donde opera. Algo también interesante es que en octubre de 2025, cuando la empresa anunció una primera inversión de 2.1 millones de dólares, en marzo los inversionistas dijeron que tenían mucha confianza en la empresa, así que llegó todavía más inversión y ahorita ya levantaron un total de 5 millones para para acelerar la expansión, $5 millones, así que seguramente será una empresa que seguiremos viendo. Y el tema de los talleres, mi querido Jorge, es muy importante porque cada vez menos personas llevan sus vehículos a los talleres oficiales porque son más caros, porque hay muchas quejas de que no te hacen bien los servicios, de que nada más te están tomando el pelo, y pues muchos van al taller de confianza, en donde pues ellos tienen que tener sus proveedores y deben de tener obviamente una logística preparada, ¿no?
2: Sí, definitivamente, y bueno, no es ninguna garantía que un taller privado tampoco te haga alguna trampa con el servicio, pero bueno, se supone que si es conocido, si es recomendado, pues te van a hacer un buen servicio.
1: Claro.
2: Y en las agencias, lamentablemente, tú no puedes acceder a ver cómo están haciendo el trabajo.
1: Es correcto.
2: Y es donde podría haber algún tipo de situación. Y hemos recibido muchísimas quejas en ese sentido. Uh-huh. Y sí, mucho menos, yo creo que si tú llevas tu carro a un taller privado de alguien conocido, pues te van a hacer lo que estás pidiendo que hagan, ¿no? Y es lo común y normal, pero bueno, se dan casos también. Entonces, ojalá que eso no suceda, que si lleves tu carro, siga con buen mantenimiento, tanto en la agencia como en el privado, si así lo decides.
1: Así es. Y bueno, también tenemos información muy importante que nos mandaron los amigos de MG. MG, en alianza con Profeco, están lanzando un llamado a revisión, y lo que nos comentan es que el comunicado que liberó Profeco se trabajó en conjunto, y esta es una acción que nació de MG en seguimiento a la recomendación de la Euro NCAP, y Profeco pues está pidiendo que... Y no Profeco pidiendo que nosotros reparemos, fue al contrario, llevan meses trabajando y ya tienen más del 30% de los clientes atendidos.
3: Sí, lo que sucede es que Profeco lanzó un comunicado donde dicen que están haciendo la reparación gratuita, la marca MG, de vehículos MG3 de 2024, 25 y 26, ya que el asiento del conductor, que tiene un ajuste manual de 6 vías, presentó un pequeño desplazamiento hacia adelante de 11.5 milímetros en el lado cercano a la consola central. Esto de ninguna manera afecta el funcionamiento del vehículo como tal, no es una falla que pueda poner en riesgo a los pasajeros, pero MG trabajó en conjunto con la Profeco para solucionar este problema, para hacer llegar a todos los usuarios de este coche el comunicado y que se pueda hacer la reparación de manera gratuita, y hasta el momento ya se han atendido más del 30% de los
0: casos. Pues mira, mientras las marcas respondan, no importa qué marca sea, porque hay que recordar que todas las marcas tienen fallas, ha habido llamados a revisión de Volkswagen, ha habido llamados de MG, de Mazda, de todas, de Audi, de grupo Volkswagen, de todas ha habido llamado a revisión. Qué bueno, porque obviamente eso garantiza que la marca le está respondiendo al cliente, obviamente, y obviamente la Profeco también, que está impulsando este tipo de llamados. La verdad es que MG ha hecho un gran esfuerzo por reparar los vehículos de los clientes. Hay que recordar que es la marca que está en octavo lugar, uh-huh, dentro del top 10 de las marcas más vendidas en el país, a pesar de que pues le han pegado durísimo, ¿no? Durísimo con muchos de los vehículos que no sirven, que no funcionan, que no explotan las bolsas de aire, que bueno, la verdad es que la marca ha ido corrigiendo, uh-huh, los errores, ha ido corrigiendo los desperfectos, sigue creciendo en el país, se está convirtiendo en una marca referente, favorita. Venía yo platicando con Jorge Aviñón y venía delante de nosotros una camioneta, una MG, una SUV, y decíamos, bueno, la verdad es que pues yo veo en el mercado y en las calles muchísimos MGs, pero muchísimos MGs, y están circulando ya, pues ya acaban de dar el anuncio de que 250 mil o 300, o cuántos dieron a conocer que ya tenían en el mercado, creo.
1: No, 250 mil,
0: entonces imagínate, sí, vender 250 mil vehículos, pues se dice fácil, pero no es tan fácil venderlo.
2: Sí, porque hay que tenerlo, ¿no? Y por supuesto que en todo ese número de vehículos seguramente va a haber alguno que, claro, tenga algún detalle, algún defecto que tenga que ser reparado. Uh-huh. Eso no sucede nada más en MG, sucede en todas las marcas, y mientras más número de vehículos vendes, pues más fácil sube el porcentaje de vehículos así que es, tendrán algún detalle.
1: La campaña de revisión ya comenzó desde hace algunos días. MG ya lleva muchos vehículos reparados. Algo interesante es que está por tiempo indefinido, o sea, realmente los clientes pueden ir cuando puedan o tengan un tiempo libre. Y también algo interesante es que tienen muchísimos medios de contacto, pueden ir a cualquier agencia y ver si su vehículo es apto o necesita alguna reparación. Pueden comunicarse vía telefónica a la agencia agencia o al corporativo. También pueden entrar a las redes sociales de MG, van a poder encontrar ahí algunas ligas, a la página oficial. Entonces, la verdad es que es muy fácil y aquí seguiremos en Fórmula Automotriz comunicando este llamado a revisión que se lanzó en conjunto entre Profeco y MG México. Y por otro lado, hemos estado manejando ya durante varios días una camioneta que nos encanta, un camionetón. Estamos hablando de QX80 de Infiniti, la marca de lujo de Nissan, en su versión Autograph. Es un vehículo realmente enfocado, yo creo que para ejecutivos, para familias medianas, grandes, que les guste viajar cómodamente. Y bueno, una camioneta que ha ido evolucionando para bien con el paso del tiempo. Antes teníamos un motor 8 cilindros, ahora ya tenemos un motor 6 cilindros. Y bueno, Dani, la verdad es que está espectacular por donde la veas.
3: Sí, esta es la camioneta que lanzó a la fama mundial al señor Emiliano, porque dice que incluye 7 pasajeros, realmente nada más tiene espacio para 7 pasajeros, tracción en las 4 ruedas, y se presenta en 2 versiones diferentes. La de entrada es la Sensory, con un costo de $2,194,000, y la Autograph, con estos detalles especiales, $2,674,900. Lógicamente, es un vehículo que prioriza la comodidad para los 7 pasajeros, tiene aire acondicionado por zonas, luces ambientales, un smart display, una pantalla gigante que va desde el clúster digital hasta la pantalla central. Es una única pantalla que se conecta, eso está muy padre. Tiene una son en total 2 pantallas de 14.3 pulgadas, las manijas ocultas para darle un poco más de elegancia, y creo que en general mantiene muchos detalles que hacen que te sientas en un vehículo premium. Los asientos lógicamente de piel, los interiores en vino para la versión Autograph, y también pequeños detalles como la firma Autograph, ¿no?
1: Sí, la verdad es que los asientos son de lo más cómodo, los interiores realmente es que te hacen sentir como si estuvieras en una sala de lujo. El sonido es espectacular, es un sonido Klipsch, que es una marca que está ya muy aliada con esta marca de lujo Infiniti, y tienes incluso bocinas en las cabeceras, de verdad increíble, la insonorización es perfecta. Los niños en la parte trasera van muy cómodos, la tercera fila sí es una tercera fila real, si la bates tienes un tamaño increíble en cajuela. El motor V6 Twin Turbo da 450 caballos de potencia, la pudimos manejar en ciudad, la pudimos manejar en carretera, en ambos espacios se maneja sin ningún tipo de problema, para rebases es muy buena, y bueno, también es un vehículo completamente seguro, ha tenido ya diferentes pruebas a nivel global y ha salido bien sorteada de ellas. Y bueno, el valor-precio se me hace interesante, se me hace competitivo, porque hay que recordar que esta camioneta compite contra las grandes, grandes, contra lo que vendría siendo Suburban, contra lo que vendría siendo tal vez por ahí Navigator. Es un poco más pequeña en dimensiones, pero a mí me gusta porque es más fácil de estacionar, me gusta porque no llama tanto la atención, me gusta porque pues te hace ver diferente, ¿no? Regularmente sí. Creo que la que menos buscan los clientes, y es la que tal vez más te puede ofrecer por tu dinero.
3: Y también Infiniti está ofreciendo muchos accesorios para que puedas adaptarla al uso que le quieras dar: películas de seguridad, organizadores de cajuela, bloques de carga, incluso un bote de basura, un accesorio un poco curioso que también tienen, hielera portátil, los tapetes de uso rudo si de repente quieres sacarla un poco del camino, también se puede. Entonces creo que es un muy buen producto, lógicamente no es accesible, no es barato, pero sí cumple muy bien con las especificaciones del segmento.
1: Sí. Y también en Estados Unidos hay que recordar que ellos lo ocupan mucho para arrastre, así que tiene muy buena capacidad, son 3,856 kilogramos de arrastre, nos estuvo dando en promedio 8 kilómetros por litro, que para el tamaño, créanme que es muy decente, y pues bueno, una camioneta muy lujosa. Esperemos manejar próximamente QX60, que es también su más reciente lanzamiento. Y bueno, mi querido Jorge, pues
2: vamos hora directo.
3: Llegó el momento.
2: El momento esperado, el momento deseado por todos los radioescuchas, las efemérides de hoy. 26 de mayo, pero de 1521, el sitio de Tenochtitlan. Las fuerzas expedicionarias de Hernán Cortés cierran el círculo sobre la gran Tenochtitlán, y para vencer a los mexicas por medio de la sed rompen el acueducto de Chapultepec, que surtía de agua a la ciudad. En 1737, la Virgen de Guadalupe es proclamada patrona de México. 1799 nace el escritor ruso Alexander Pushkin. 1868 el inventor Alfred Nobel registra la patente de un compuesto explosivo mejorado que denomina dinamita. En 1881 nace en Hermosillo, Sonora, Adolfo de la Huerta, político y revolucionario, quien fuera presidente interino de México en 1920 a raíz de la muerte del presidente Venustiano Carranza. En 1897 se publica la novela Drácula, del autor irlandés Bram Stoker, quien ha convertido a su antagonista en el vampiro más famoso. 1907 nace el actor estadounidense John Wayne. 1910 nace Adolfo López Mateos, quien fue presidente de México de 1958 a 1964. En 1910 se expide el decreto que crea la Universidad Nacional, impulsado por Justo Sierra Méndez. En 1911, acompañado de sus familiares, sale hacia Veracruz el general Porfirio Díaz. Su destino final, París, Francia. De México a Veracruz lo escolta el general Victoriano Huerta. En 1913 nace Peter Cushing, actor británico de cine, teatro y televisión. 1914 se estrena en el Teatro de la Ópera de París El Ruiseñor, de Igor Stravinsky. 1923 en Le Mans, Francia, comienza la primer carrera 24 horas de Le Mans, la cual se realiza anualmente hasta la actualidad. En 1925 nace la actriz cubana Carmen Montejo, cuyo nombre real era María Teresa Sánchez González. En 1926 nace Rafael Escalona, considerado el más grande compositor de música vallenata. 1926 también nace Miles Davis, trompetista y compositor estadounidense de jazz. 1929 se decreta la autonomía de la Universidad Nacional Autónoma de México. En 1943 es aprobado por el Congreso de Nuevo León el escudo de armas del Estado. 1951 nace la física y astronauta estadounidense Sally Christian Wright, que en 1983 se convirtió en la primera mujer de Estados Unidos en alcanzar el espacio exterior. En 1972, el presidente de Estados Unidos, Richard Nixon, y el líder de la Unión Soviética, Leonid Brezhnev, firman el Tratado sobre Misiles Antibalísticos. En 1976 muere Martin Heidegger, filósofo alemán. 1977, el Palacio de Recumberri se nombra como nueva sede del Archivo General de la Nación. 1995 muere en Los Ángeles Isidore Freleng, que se conocía como Fritz Freleng, creador de dibujos animados como Bugs Bunny. 2002, en Marte, una nave de la NASA detecta indicios de la existencia de agua helada. Y finalmente, en 2008, muere Sidney Pollack, víctima de cáncer, en su residencia de Pacific Palisades. Gana el Oscar a la mejor dirección por Out of Africa.
0: Perfecto, Sabiñón. Muchas aquí. Gracias. Gracias, gracias, Jorge Sabiñón. Gracias, gracias, Daniel. Gracias, bueno, Charlie. Gracias, Axel, en los controles. Quédese aquí con Piso 6 con Sofía Enríquez y Ricky Moreno. Gran programa. No se lo pierda. Hasta mañana.

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11: ¿Y las fotos, apá? Comparece el gobernador con licencia de Sinaloa, Rocha Moya, ante la FGR. Afirma que confía en la justicia mexicana.
12: El miedo no anda en burro. Enrique Insunza también comparece ante la fiscalía. El senador llegó custodiado por la Policía Federal.
11: Avanza agenda legislativa de Morena. Aprueba comisión de puntos constitucionales. Reforma para establecer como causal de nulidad la intervención extranjera en elecciones. Ricardo Anaya afirma que es una trampa de Morena.
13: En primer lugar, suena muy bien esta idea de anular elecciones por intervención extranjera, pero lo quiero decir con claridad, es una absoluta trampa para que Morena pueda anular literalmente la elección que se les pegue la gana. Esto es una trampa brutal. Está diseñado para que Morena, con el argumento de la defensa de la soberanía nacional, literalmente pueda anular cualquier elección que pierda.
12: Todo el peso del Estado, la Cámara de Diputados recibe solicitud de juicio político contra la gobernadora de Chihuahua, Maru Campos.

0: la derecha a las calles. En Chihuahua y Ciudad Juárez llaman a respaldar a la gobernadora Maru Campos ante investigación por agentes de la CIA.
1: Van derecho y no se quitan. La gobernadora de Chihuahua, Maru Campos, recibe nuevo citatorio, ahora por secuestro denunciado por Javier Corral.
2: A mí se me persigue por todo y por nada. A otros que enfrentan señalamientos graves y documentados, se les protege, se les libera, se les encubre y se les deja en paz. Al opositor se le persigue, al compañero se le protege. Ese es el doble rasero de Morena y de la 4T. Yo, por el contrario, respeto a las instituciones y voy a enfrentar todos los procesos que quieran.
0: ¿Cómo te explico? Afirma la presidenta Claudia Sheinbaum que la consejera presidente del INE, Guadalupe Tadei, no entendió bien su propuesta de reforma electoral.
3: Yo creo que ella lo está entendiendo mal, la propuesta que estamos haciendo. La idea es que una comisión del INE, de consejeros, esté en contacto con las instituciones de inteligencia, investigación y justicia.
1: ¿Y el superpeso? Afirma Carlos Slim que el mayor problema del país actualmente es la gran baja de producción petrolera y la situación de Pemex.
0: Déjà vu, Reino Unido y Polonia firmarán acuerdo de defensa mutuo ante aumento de tensiones en el mundo.
1: Polvorín a punto de estallar. Consejo de Seguridad de la ONU condena el ataque contra la central nuclear de los Emiratos Árabes Unidos.
0: Le hacen el feo. Autoridades de la India desairan al secretario de Estado, Marco Rubio, durante una visita de Estado y tras comentarios de Donald Trump contra el país.

0: No vaya a ser el diablo. México coordina con Estados Unidos y Canadá protocolos para el Mundial ante partido del Congo y por el brote de ébola.
1: Amiguis por siempre, Embajada de Irán agradece al gobierno de México por permitir que su selección se hospede en Tijuana.
0: Cuenta regresiva, faltan 16 días para la inauguración del Mundial. En Estados Unidos 94 se introdujo por primera vez la posibilidad de realizar hasta 3 cambios por partido, lo que permitió a los entrenadores elegir sustituciones entre los jugadores de la plantilla restante.
1: Todos somos ARMYs. BTS recauda 76.2 millones de dólares tras vender más de 417 mil boletos en su última gira.

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4: Cuida lo que comes.
5: El membrillo es originario de Asia. Casi no contiene azúcares, pero es muy rico en fibra. Además, aporta ácido málico y orgánico, aliado en la eliminación de ácido úrico, y contiene potasio. Generalmente el membrillo no se consume fresco por su sabor áspero, pero lo encontramos en conservas, mermeladas, gelatinas y licores.
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9: Se abren las puertas del elevador. Ya está usted en el piso 6 de Grupo Fórmula. Yo soy Ricky Moreno.
10: Yo soy Sofía Enríquez.
9: Y Sofía, vámonos con toda la información que lo platicábamos antes de empezar. Pues que no se dará cuenta Morena que está haciendo un monstruo de Maru Campos, pero no un monstruo en el sentido de que la gente lo empiece a odiar, sino en una rival, en un personaje que tiene posibilidades de inflarse y de liderear la oposición. O sea, ¿de verdad Morena no se dará cuenta de todo lo que está haciendo con Maru Campos? Sofía, buenas noches.
10: Buenas noches, Ricky. Platicaba hace, la semana pasada decía Ciro Gómez Leyva que parecía que la presidenta le había bajado al tono a Maru Campos cada vez que le preguntaban algo. Ella se iba por el tema de la soberanía, no se metía mucho con ella, ya no le daba tanto foco, pero parece que en Morena no les gusta esa estrategia. Ellos consideran que hay que ir de frente directo contra la gobernadora Maru Campos, y es que hoy empiezan no solo con el tema del juicio político, sino que después aparece una supuesta denuncia por secuestro presentada por Javier Corral, de un caso de hace dos años. ¿Y por qué decimos que le están creciendo? Porque en este momento Maru Campos está tuiteando en su cuenta de X, algo que ella generalmente no hacía, no hablaba con ese tono, no la veíamos tan segura. Platicábamos la semana pasada de, estuvo aquí en el piso 6, un poco nerviosa, lo decíamos, sí, un poco nerviosa, titubeaba un poco.
9: Se equivocó ella y su equipo, lo dijimos 20 veces.
10: Después de haberse guardado sus declaraciones durante un mes, de haber sido muy cuidadosa, sale a los medios, un poco nerviosa, y hoy es una mujer completamente diferente. Es una mujer súper echada para adelante.
9: Echada para adelante. Y otra cosa, Sofía, con un partido que también lo dijimos por estos micrófonos, qué fregado se tarda en apoyarla. ¿Te acuerdas? Ayer justamente preguntaba, muy bien, el partido se tardó un mes en apoyarla, salir de frente, dar una conferencia con voces de los congresos, de los que son miembros de los diputados, miembros de los senadores. Ayer cuestionamos, ¿saldrán los gobernadores? Están un poco cautelosos. Salió Curi hoy a hablar de las de los infantes, de los niños y las niñas de Querétaro, cosas así, pero no se ha hecho. Tengo varias preguntas, Sofía, y luego vamos a empezar con la información. ¿Será que Presidencia, Morena, saben el tamaño del problema que es Sinaloa y quieren equiparar o hacernos creer que el problema de Chihuahua es tan grande para, o sea, la sumatoria de fuerzas es negativa, esta también es negativa, me da cero? Tratar de hacerlo tan grande o hacernos creer que el tema de Chihuahua sea tan grande para decir, también la oposición, entonces como
10: puede ser toda que la política. Esa sea la razón que se estén previniendo, porque, a ver, Sinaloa francamente está empezando. La Fiscalía General de la República.
9: ¿Hoy empezó?
10: Empieza, sí, hoy ellos empezó. Estuvieron con que no había pruebas, Estados Unidos no mandó pruebas, y hasta hoy empiezan a declarar todos los acusados por el caso de Sinaloa. Puede ser que están viendo que se viene tan grande lo que está en Sinaloa, porque además hay otras teorías de lo que está pasando en Estados Unidos, de los que están declarando allá en Estados Unidos, y justamente por eso se están enfocando tanto en Maru Campos, porque de ahí no veo otra razón para darle tanto peso a Maru.
9: Hoy empezaron a declarar, los testimonios, vamos a usar las palabras.
10: Las entrevistas,
9: vamos a utilizar las mismas palabras. No es declarar, es entrevista lo que está pasando ahí en Culiacán. Recuerde, son acusados de tener vínculos con el narcotráfico. El primero, Rubén Rocha Moya, quien luego en sus redes informó que respondió a las preguntas que le hizo la gente del Ministerio Público Federal allá en Culiacán. Lo hizo a través de un comunicado, Sofía. Yo te preguntaba, ¿y de verdad habrá ido? O sea, ¿alguien lo vio? Y tú me decías, por ahí circuló una imagen.
10: Antes del tuit de Rubén Rocha, había ya una nota de El País. Ajá. Que decía que lo habían visto salir. Okay. Está también una fotografía bastante borrosa.
9: ¿Pero por qué El País? O sea, ¿por qué? Estaban varios medios locales,
10: y muchos
9: nacionales.
10: Otros salieron y declararon, pero ahí es donde sale. Y
9: estaba
10: hay una fotografía donde...
9: Estaba Felicitos Trujillo afuera de la fiscalía. Y realmente lo único que salió, la producción nos va a compartir ahorita para los que nos acompañan en las redes de Grupo Fórmula, es esta imagen donde, que compartió Joaquín López Dóriga, donde suponemos por la silueta, si alcanzan a ver unos lentes a través del blindaje, que puede ser Rocha Moya, ¿no? Pero bueno, supongamos que declaró y dijo que acudirá a todo llamado que le haga la autoridad investigadora y que no dejará de luchar porque la verdad prevalezca. Y se echó este rollo inspirado, además, en el liderazgo honesto y estadista de nuestra presidenta indiscutible, jefa del Estado mexicano, que de nuevo la embarra, Sofía. La embarra y lo pone en tela de juicio de no dudo de ella, de esta gran... Estás diciendo... A mí me parece un poco eso de te estoy echando la culpa, te estoy mencionando, porque cualquier cosa...
10: Para que seas parte de esto.
9: Vas a dejar de ser inspiradora, ¿eh? Vas a dejar de tener un liderazgo honesto y vas a dejar de ser estadista si aceptas o si me pasa algo a través de las leyes mexicanas o americanas. Ahí fue cuando fue, ¿no? Y luego después de ahí, el que también se apareció fue Enrique Insunza, el senador de Morena, Sofía, quien anunció en sus redes que acudió sin con acompañamiento jurídico y como abogado de sí mismo. Eso sí, llegó, no sé si lo viste.
10: No llevaba abogado, pero qué tal
9: pero
10: las escoltas
9: tal
10: que
9: de
10: llevaba.
9: Escoltas. Llevaba una camioneta el senador Insunza con este aparato, con estas luces de escoltas y de guardias, torretas, protección. Me parece que es federal, me parece que así lo comunicaron diversos medios aquí en el piso 6, diferentes programas, decían que era protección federal por ser senador. Uh-huh. Por ser senador, ahí está, ¿no? Y luego también, ¿quién se presentó? Fue el vicefiscal, uh-huh. ¿Correcto?
10: El vicefiscal que pidió licencia, actualmente está con licencia, Damaso Castro, y él es de los pocos que declaró al salir.
11: ¿Usted tenía vínculos con el Chapito, vicefiscal, con el señor de Estados Unidos? No tenemos nada que decir. No tiene nada que ver con eso.
12: Se declara inocente.
11: Claro, sí.
12: ¿Volverá el cargo, vicefiscal?
11: Desconozco.
9: Desconoce si se volverá, se acercó ahí a los medios. Por eso te digo, Sofía, ahí en las imágenes para los que nos acompañan a través de Grupo Fórmula y los que nos escuchan en el 104.1, se ven varios reporteros como para que nadie haya visto llegar a Rocha Moya.
10: Pues quizá llegó muy temprano, quizá entró por otra puerta.
9: Esa manera escondidas, esa manera de no saber qué está pasando, esa manera de mantenerse, alejarse de los medios, cuando realmente lo que se necesita es transparencia en estos momentos. Y reforzaría, Sofía, transparencia, que hablara a los medios, que Rocha Moya diera la cara, yo creo que reforzaría las intenciones de la 4T, porque lo platicábamos fuera del aire, Sofía, también. Esto no es Morena, esto es toda la 4T, se está moviendo Morena, se está moviendo Presidencia, se está moviendo Harfuch, Secretaría de Seguridad Pública Ciudadana, se están diferentes, obviamente senadores y diputados, ni se digan, se están manifestando, lo traen el tema en la boca. De verdad que es un movimiento de todo el aparato de la 4T.
10: Y el otro que estuvo también fue el exdirector de la Policía Ministerial. Ya van, estos son los que están acusados, ¿no? Porque ese es el caso Sinaloa, y como dices, pegadito está el caso Chihuahua. Mañana va la gobernadora Maru Campos a Ciudad Juárez. Uh-huh. La cita de mañana es en Ciudad Juárez.
9: Vámonos al otro lado. Vámonos al otro tema.
10: Seguimos
9: con la fiscalía.
10: Pegaditos, todo el tiempo.
9: Sí. Es que es lo que te digo. Están tratando de somos unos, es narcogobierno, pero son traidores a la patria. Como que están tratando de mantener esa sincronía, ese nado sincronizado de los casos para que no nos perdamos y no dejemos de hablar de uno o del otro. Que el que más tienen que explicar y más vueltas le tienen que dar es el de Maru Campos, porque la están acusando primero de traición a la patria, después de diferentes cosas, ¿no? Pero bueno, ¿acudió o va a acudir?
10: Maru, mañana va
9: a Ciudad Juárez,
10: uh-huh, en el caso de los agentes de la CIA que estuvieron en el operativo de Chihuahua.
9: Ok, y su abogado, Roberto Gil Suárez, estuvo hoy con Azucena y esto fue lo que dijo.
13: Venga usted a Ciudad Juárez, cita a comparecer sobre hechos que, insisto, se desconocen. Pero de por si las dudas, tráigase abogado. Y si no trae usted abogado, se lo ponemos. Es decir, te citan en una condición que es absolutamente contradictoria. No puedes ir en la calidad de testigo y al mismo tiempo prever que la comparecencia pueda terminar en una calidad de imputado.
9: Yo creo que esto es de los primeros cobijos o protección que da el PAN usando a Roberto Gil Suart, destacado panista, ¿no, Sofía? Abogado, aplicó para ser ministro de la Corte, ustedes recordarán en este proceso.
10: Sí, fue el primero la oposición que se inscribió, que además había dejado de ser panista, regresa al panismo hace unos años y justamente el fin de semana se suma a esta defensa, que parece que a Maru Campos le va a hacer mucha falta a la defensa, porque, como decíamos, se le suman los casos. Ella por la tarde anuncia que le llegó un citatorio durante la madrugada, donde Javier Corral la está denunciando por secuestro. La está denunciando por secuestro a raíz de lo que pasó en agosto de 2024, cuando agentes de la Fiscalía de Chihuahua llegaron a un restaurante aquí en la Ciudad de México.
9: Sí, en la Roma.
10: Lo intentaron detener por peculado, por una orden de aprehensión.
9: Peculado es robo.
10: Por robo al erario público.
9: Robo
10: como funcionario.
9: Robo, ladrón.
10: Y lo defiende el entonces fiscal, estaba de encargado de la Fiscalía, Ulises Lara. Y por eso la estaría denunciando por secuestro.
9: Ahora,
10: eso pasó en la tarde, pero dice la Fiscalía de la Ciudad de México que no es cierto, que no es cierto que haya una denuncia por secuestro.
9: No, que lo que dice la Fiscalía es que ellos descartaron en su momento esta acusación porque no tenía validez.
10: Que no había ejercicio.
9: No había ejercicio y de secuestro, y Corral hoy impugna. En este timing correcto que sabe manejar y que la política la sabe manejar bien el senador Corral, él hoy presenta una impugnación a lo que dijo la Fiscalía, que descartó el tema de secuestro. Entonces la Fiscalía rápidamente dijo, a mí no me embarren, yo no tengo nada que ver, es Corral quien impugna lo que yo dije que no era secuestro. Eso es lo que realmente pasó hoy en día y que la Fiscalía salió. Obviamente, claro, los medios, Morena, y como le digo, el aparato de la 4T fue quien decidió tomar esta información y decir, ahora te vas por esto. Damos un pequeño corte comercial y continuamos con más de este tema aquí en Piso 6 de Grupo Fórmula.
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9: Ya estamos de regreso. Continuamos, Sofía, 55-45-00-9220. Me parece muy importante que le compartamos el WhatsApp, que nos escriba a través de las redes sociales, también en el chat de YouTube y de todas las plataformas en las que estamos de streaming, para que nos diga si coincide, Sofía, en que están elevando estos dos, o a lo mejor los dos ameritan la importancia que se les está dando. Yo, en lo personal, los veo diferentes. Me parece que es un oportunismo uno del otro para... Te digo, tratar de nivelar la balanza, que claramente no es lo mismo que te acuse Estados Unidos a que desde aquí se genere un intento de hacernos o de presentarnos un caso, no hacernos creer, presentarnos un caso donde hubo, inclusive las palabras que se usan, Sofía, que me parecen muy allá, es traición a la patria.
10: Esa es la acusación directa que se hace a la gobernadora Maru Campos directamente, más allá de que la Fiscalía de Chihuahua ha reconocido que alguien de la Fiscalía fue quien metió a los agentes o los involucró en este operativo. La acusan de traición a la patria y de violación a la soberanía nacional. Y del otro lado, del lado de Sinaloa, estamos hablando...
9: O sea, siento que le van a llevar al Cerro de las Campanas, como a Maximiliano. ¿Sí? Siento que en una de esas...
10: Lo han comparado muchas veces justamente con aquellos conservadores que trajeron a Maximiliano a nuestro Miramón. País. ¿Sí?
9: A Miramón. Bueno, pues ahí está. Pero bueno, vamos a seguir con este tema, pero desde otro ángulo y desde lo que está pasando en las redes sociales. Y es que el sábado, Abraham Mendieta, usted no tiene por qué conocerlo, pero es un operador político, él es español, él se le ha relacionado sentimentalmente con Andrea Chávez. Ahorita actualmente le ayuda en la coordinación política y en su vocería, con que entre simplemente a su Twitter, se va a dar cuenta. Y lo que dice Abraham Mendieta es que durante días la gobernadora de Chihuahua se paseó por las televisoras y radios acusando a sus adversarios de vínculos con el crimen y pidiendo detención de Estados Unidos. Ni uno solo de los 9, y abre comillas, periodistas, ojo con esto, abre comillas, burlándose de los medios y sobre todo de las personas que les dieron y le abrieron los espacios a la gobernadora Maru Campos, y le entrevistaron, dice, ninguno de estos pseudoperiodistas le pidieron pruebas, y afirma diciendo, cuando pagas, mandas. Y una de esas entrevistas, usted sabe, lo platicamos aquí, Sofía, sucedió en el piso 6, sucedió una con Ciro Gómez Leyva y otra con Joaquín López Dóriga. A mí me llama mucho la atención, pues ni modo que vayan a dónde, Sofía, para que no los escuchen. Es decir, tú eres gobernador, ¿a dónde quieres que vayan? ¿A Enfoque? ¿A MBS? ¿A estas estaciones que no tienen el rating, que no se acercan por ningún motivo a las audiencias de Grupo Fórmula? No solamente en radio, sino en plataformas, Sofía, es continuamente, nos enorgullece compartirles que en streaming somos los número uno, que somos los más vistos, que Grupo Fórmula, los dos noticieros principales de la mañana están en Grupo Fórmula, al mismo horario, Sofía, al mismo horario tenemos. ¿A dónde creen que van a ir? ¿A qué estación de radio creen que van a ir? Y lo digo lo digo tan enfáticamente porque dicen, cuando pagas, mandas. No es que pagues, carnal, pero pues ni modo que te vayan a que te escuche quién. Ustedes no pudieron levantar ni una buena marcha allá en Chihuahua. No van a ir ni a MBS, no van a ir a Enfoque, no van a ir a estas estaciones que de verdad están muy por abajo del rating. Si tienes una oportunidad y vas a venir a una estación, por supuesto que van a venir a Grupo Fórmula. No es tan difícil, pero bueno, eso les es muy difícil de entender. Eso de las audiencias, y dicen, ay, es que ¿por qué quitan a alguien de la radio? Es que no los escuchan. Es que no nos escuchan. Y eso es lo que no pasa aquí en Grupo Fórmula. Aquí todos nos escuchan. De verdad, de 7 a 10 tenemos los noticieros más escuchados. De 1 a 3 de la tarde, ni se diga los de mayor influencia. Pero bueno, supongamos que este personaje no conoce de audiencias y que sea. Lo que sí le dejó muy claro a don Joaquín fue lo que sigue.
1: Participaban en este operativo personal de la agencia. Podía ser la DEA o el FBI. O sea, sí ha habido operativos llevados a cabo en Chihuahua donde han participado agentes de agencias de inteligencia estadounidense. En fin, así, esto fue. ¿Qué prueba? Yo no soy agente del Ministerio Público, baboso. ¿Sí? Y lo dejo así, por no pendejearte. Es el nivel de la 4T. A esto se emplea, a esto sostiene con recursos públicos, para decir mentiras.
9: Ahí está lo que le dijo don Joaquín, le dijo, te digo baboso para no pendejearte, para los que no alcanzaron a escuchar, yo digo que lo debe haber pendejeado directamente, pero don Joaquín es un caballero y por eso es el líder de 1-3, no lo soy yo.
10: Además, si no mal recuerdo, a ver, corrígeme, esto lo dijo en uno de los cortes comerciales, no lo dijo en la transmisión de televisión, porque hay que recordar que en la transmisión lo dijo, es que
9: papá, Telefórmula directo.
10: Aprovechamos para decir que en los programas de Grupo Fórmula que se transmiten en YouTube, hay momentos en los que puedes seguir la conversación a través de la plataforma de YouTube.
9: Es correcto. Sí, una de las tendencias que ahora se hace es cuando nos vamos a los anuncios comerciales en Grupo Fórmula, la señal de streaming de YouTube se quedan y pueden tener pues una interacción directa, ¿no? Uh-huh. Se ponen a leer, lo hacen ya, la verdad es que muchos de los programas ya lo están haciendo, es esta nueva tendencia de este liderazgo que yo le compartí, es este liderazgo por el cual Grupo Fórmula se posiciona, porque de verdad den los mensajes, ¿no? Entonces, don Joaquín, no, lo dijo en Telefórmula, porque yo lo oí en Telefórmula, yo en la oficina tengo la señal de YouTube y la oí en Telefórmula. Lo dijo al aire, y luego Abraham Mendieta, con el cinismo que le caracteriza, dice, no, a ver, ¿cómo le dice? Paisano, le dice, paisano, yo te voy a responder con...
10: Sin groserías.
9: Es que le voy a decir, a veces, y más de donde yo vengo y por mi estilo de ser, a veces las malas palabras, pues, salen, pero lo que dicen estos tipos es mentira, así que si se le sale a don Joaquín un pendejo y le dice pendejo a este güey, de verdad es porque llenan el buche de piedritas a puras mentiras. Y eso es lo que desespera y es lo que no se entiende. Bueno, pues ahí está los chismes. Y le platicábamos también aquí el tema de lo que sucedió en aquella entrevista, etcétera, ¿no? Pero bueno, eso fue, Sofía. Mientras, vamos a ver con Maru Campos. Allá en Ciudad Juárez se encuentra Andrea Meras. Nos va a decir cómo acabó la tarde antes del breaking news que dimos ahorita de la fiscalía. Vamos a ver qué nos dice Andrea Meras sobre el estatus de la gobernadora y Ciudad Juárez.
2: Amigos de Piso 6, buenas noches. Mañana a las 10 de la mañana comparece como testigo la gobernadora de Chihuahua, María Eugenia Campos, en la Fiscalía General de la República en Ciudad Juárez. Por lo pronto también se llama a la gente a una manifestación a favor de la gobernadora de esta entidad. Y esto en el marco en el que también se da a conocer que la Fiscalía de la Ciudad de México la llama también a una audiencia. Esto después de haber sido denunciada por el senador Javier Corral por presunto secuestro. Es la información. Bonita noche.
9: Muchísimas gracias, Andrea. Ahí está la información. Andrea Meraz está ya en Ciudad Juárez. Desde mañana nos va a poder reportar lo que te decía. Ahí, a diferencia de lo que pasa allá en Sinaloa, Sofía, pues yo creo que la gobernadora va a llegar con todo su aparato. Es la gobernadora del estado, no está en licencia. Puede llegar con el aparato de seguridad, puede llegar con el aparato legal de la gobernadora, y así es como la vamos a ver llegar.
10: Y además, lo dijo la presidenta, lo dice la fiscalía, va solo a entrevista. En este caso no está imputada, aunque Roberto Gil dice que sí hay por ahí alguna
9: discrepancia. ¿No?
10: Hay alguna discrepancia donde se dice imputación. No te
9: puedes decir
10: que
9: puedes ir sin abogado porque eres testigo, porque vas a una entrevista. Pero si no llevas, te ponemos uno. Bueno, entonces, ¿para qué necesito el abogado si es que no estoy de acusado?
10: Pero aquí, una vez más, vamos a comparar la fotografía de Rubén Rocha escondido en la camioneta, que tenemos que distinguirlo entre las sombras, con una fotografía, yo espero, de la yo me imagino, de la gobernadora Maru Campos, llegando abiertamente acompañada de su equipo, pero que se le vea de frente, que se le vea bien cómo entra caminando a la delegación de la Fiscalía General de la República, allí en Ciudad Juárez.
9: Ahí está. Y además, nada más para ya terminar con este tema, Sofía, lo que le decía es, no solamente es presidencia hablando en las mañaneras, seguridad hablando sobre los temas de los escoltas, etcétera. También es el partido Morena, y en este caso, la dirigente nacional de Morena, Ariana Montiel, habló, dio conferencia de prensa y dijo lo siguiente, escúchela usted.
3: Respecto al tema del fuero, lo que es claro y que ha comunicado la Fiscalía General es que la gobernadora está convocada como testigo. Por lo tanto, el fuero constitucional no está siendo violentado. Pero es de llamar la atención que la gobernadora, cuando le notifican y que conocimos videos, pues justo lo primero que reacciona es, pues, tengo fuero.
9: Ahí están las palabras de Ariadna Montiel, presidenta de Morena, Sofía, y lo que dicen, te digo, es, se ve todo el tema, lo que decíamos, todo el aparato de la 4T, lo dice ella en que la gobernadora se quiere
10: escudar en el fuero. El senador Insunza no ha pedido licencia para perder su fuero.
9: Exactamente, esa es una. Y también por ahí explicaban en ciertas redes que el fuero de Rocha Moya, si él regresa, lo recupera, ¿eh? El de licencia ahorita.
10: Él está de licencia.
9: Él está de licencia, si regresa, no renunció. Si él dice, oigan, quítenme la licencia porque ya tengo fuero, va a tener exactamente el mismo fuero. Entonces, no, yo creo que hay que identificar que no doren la píldora. Y rápidamente, Sofía, por ahí platicábamos ayer, sobre el tema de la renuncia de Andrés Manuel López Beltrán, Andy para sus amigos, Andrés Manuel para quienes no lo somos, que decíamos que si él estará haciendo esto para refugiarse en el fuero. Es decir, hay que tener cuidado con lo que están diciendo ahorita del fuero y que cómo lo van a usar y que se están protegiendo, porque ya estamos entrando en ese ciclo donde ciertos personajes o muchos personajes de la 4T, Sofía, ya necesitan fuero, no, pero, porque ya empiezan a ser investigados, porque oye, pero recordemos, recuerde, ya llevamos 8 años de la 4T.
10: Que recuerde la presidenta de Morena que tienen a Cuauhtémoc Blanco. Ahí está, con fuero. Acusaciones y fuero.
9: Ese es mi punto, ya hay personajes de Morena, de la 4T, que sin fuero no pueden salir a la calle. Vamos a un pequeño corte comercial y regresamos a Piso 6.
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4: Hablemos de mamá a mamá y también a papá, con Gina Ibarra.
5: ¿Podemos ser amigos de nuestros hijos? La cercanía y la confianza son muy valiosas, pero no debemos olvidar que primero somos sus padres y sus guías. Ellos necesitan límites claros y contención, algo que un amigo no siempre puede ofrecer. La relación puede evolucionar con el tiempo, sí. Al crecer se vuelven más cercanos, esa relación es respetuosa y cómplice, y entonces podremos también ser confidentes. Mientras son niños o adolescentes, lo más importante es acompañarlos, orientarlos y brindarles seguridad sin sentir la presión de caerles bien todo el tiempo o de estar siempre felices y sonrientes, porque eso nos toca como padres. La crianza consciente prioriza su bienestar y desarrollo, así que no debemos ser amigos de nuestros hijos.
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6: Google presentó Gemini OVNI, su nuevo modelo de inteligencia artificial de generación de video hiperrealista, capaz de convertir imágenes a video y de editar los clips con un avance en razonamiento, comprensión del mundo y capacidad de creación. El modelo es capaz de construir y refinar escenas en cualquier paso con lenguaje natural y permite modificar videos con instrucciones simples debido a que se basa en su profundo conocimiento de historia, biología y lógica narrativa para construir historias convincentes. Destaca su edición de videos reales basada en imágenes de referencia y es capaz de convertir dibujos o bocetos en videos realistas y es capaz de transformar el tono y estilo de un video según el material recibido, así como de reimaginar acciones para cambiar escenas ordinarias por secuencias espectaculares. Además, permite editar varias escenas manteniendo la coherencia entre personajes, entornos, ángulos de cámara y escenas. Informó Aide Rivera. 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
19: La dirigente estatal de Morena en Nuevo León, Anabel Alcocer, denunció al gobernador del estado, Samuel García, y a su esposa, Mariana Rodríguez, ante la Fiscalía General de la República por actos de corrupción, triangulación financiera y desvío de recursos públicos. La Fiscalía General de la República informó del aseguramiento de más de 250 mil litros de combustible en el municipio de Tihuatlán, Veracruz. Durante el operativo detuvieron a 12 personas que no pudieron probar la legal posesión del hidrocarburo. El embajador de Estados Unidos en México, Ronald Johnson, aseguró que la cooperación entre la República Mexicana y su país ha generado resultados reales. El diplomático destacó las acciones en materia de seguridad, migración y combate al narcotráfico. Informó Daniel Wellbanks. 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
9: Regresamos al Piso 6 de Grupo Fórmula. Sofía, ¿vamos a dejar en paz a Maru Campos? Para empezar a darle la lata a mi querida Maru Rojas, que se encuentra allá en la Cámara de Diputados. Maru, muy buenas noches. Tengo muchas preguntas, pero primero cuéntanos, ¿qué horas son estas de estar en la Cámara de Diputados y qué andas haciendo allá?
25: Pregúntales a los 500 diputados que acaban de votar la ley de la reforma judicial. Reforma de la reforma, 341 votos, sacaron facilísimo la mayoría calificada, 124 en contra, fueron lo único que lograron la oposición de PRI, PAN, Movimiento Ciudadano, 341 logra Morena con el Verde y el PT, en una reforma que incluye el motivo de rompimiento con el PT hace 2 meses, la revocación de mandato. Hace 2 meses eran los héroes de la democracia. Sí. Hoy les dice Rubén Moreira, acuérdense, ustedes salvaron al país. Y también lo dijo Claudia Ruiz Massieu de Movimiento Ciudadano. No se puede votar algo que se desechó hace 2 meses y estamos votando una revocación de mandato. Quizá con una redacción distinta, pero es exactamente lo mismo y estamos cometiendo una ilegalidad. ¿Será porque ahora, si se controvierte en la Suprema Corte, los jueces son a modo, los ministros de la Corte? El caso es que es ilegal. porque se está votando lo que se desechó hace 2 meses y fueron los petistas los que votaron en contra. La revocación de mandato va para junio del 2028, junto con la elección de jueces, magistrados y ministros que acaba de cambiar de fecha. Se votó en lo general, falta sí. El voto en lo particular y falta también el voto de la nulidad de una elección por intervención extranjera.
9: Justo. A ver, esa es la segunda pregunta que te tenía, pero para cerrar el tema. Avanza y tendremos elecciones no solamente en el 2027, sino en el 2028. Los mexicanos nos invitarán en un deber cívico a acudir a las urnas. ¿Esto es correcto? ¿Es casi un hecho? Digo, faltan procesos, pero todo pinta que así va a ser.
25: Es un hecho que vas a elegir jueces, magistrados, ministros, y vas a decir sí o no la revocación de mandato en la misma boleta.
9: Ay, no, Maru. Bueno, pues ahí está la primera de las preguntas. Muchas gracias por la respuesta. Ahora vámonos con la segunda, que esa, Maru, querida Maru, es la que a mí en lo personal más me aterra. Esto me refiero al tema de cuando hay una elección y que se... No sé cómo se pueda demostrar o cómo no sé cómo vayan a pensar que se puede demostrar. A mí me parece que más bien es que si la elección no les acomoda, pueden sacar la tarjeta de intervención en las elecciones y anular la presentada por el diputado Ricardo Monreal. A mí eso me da pánico, mi querida Maru.
25: Fíjate que ya hay causas de nulidad. Si tú rebasas el tope de campaña, si tú utilizas en tu campaña recursos públicos o si tú estás relacionado con algún delito, es nulidad de la elección si se comprueba. Ahora le van a sumar a la causa de nulidad de la elección si el candidato ganó por una intervención extranjera comprobada y definitiva, que esa intervención haya sido la definitiva para el triunfo, se nulifica la elección.
9: Maru,
25: que ya existe en Argentina, que lo propuso Trump en Estados Unidos. Lo cierto es que tienen miedo a todas las acciones que está haciendo Alito en la ONU, en la OEA, en los organismos internacionales. Si esos organismos internacionales hablan a favor de alguien que pudiera ganar la elección, es un candado para que Alejandro Moreno no sea candidato.
9: Válgame. Pues digo, me parece... qué buen ejemplo pusiste, Maru. Eso es un ejemplo muy claro. Pero a ver, Andrés Manuel López Obrador era de los primeros que iban a chillar a los organismos internacionales, Maru.
25: Claro.
9: O sea, ellos nos enseñaron el camino de ir a chillar y de eso. Y por eso está nutrido el voto en Estados Unidos, Maru. Por eso la 4T tiene tanto impacto en Estados Unidos con los migrantes, con nuestros connacionales allá. Pero ahora ya lo están echando para atrás porque no les gusta que le jueguen con esa moneda.
25: Efectivamente, incluso hoy en el voto en abstención en comisiones, Olga Sánchez Cordero dijo: recuerden que mi postura va a ser la misma que hace 2 meses. Ella se abstuvo hace 2 meses porque dijo fue el motivo por el cual yo presenté mi renuncia a la Secretaría de Gobernación si Andrés Manuel se empecinaba en lo de la revocación de mandato. Y así fue como renunció de la Secretaría de Gobernación. Y no sucedió en ese sexenio la revocación de mandato.
10: Maru, y quien va a determinar si hubo o no hubo intervención va a ser primero el INE y en otra instancia me imagino que el Tribunal Electoral, ese Tribunal Electoral que les pasó la sobrerepresentación y que les ha concedido todas, ¿no? Y que además se les alarga un año más a los magistrados electorales.
25: Y es ilegal la revocación de mandato, pero ¿quién lo va a calificar si lo controvierte cualquiera de la oposición?
9: Esa todavía no pasa, ¿verdad?
25: Una Suprema Corte a modo.
9: Esa no pasa aún.
25: En lo general ya pasó la revocación y el cambio de fecha. En lo general no ha pasado la nulidad de la elección que se presenta mañana. Hoy estuvo aquí Juan Ramiro Robledo,
9: ¿sí?,
25: que es el enlace legislativo con el gobierno federal, y él trae una reserva como para clarificar todo que mañana presentará Ricardo Monreal, que va a modificar un poco esta iniciativa.
9: Maru, y dame una esperanza, ¿va a pasar o no va a pasar?
25: Yo creo que sí va a pasar. Hoy Maru, casi se estuvieron a punto de dar con todo el reventador de Mancilla, el que le ayudó a Alito a madrearse a...
9: Sí, lo vi.
25: ¿Noroña?
9: Sí.
25: Hoy dijo, está entre nosotros el asesino de Carlos Manso. Y pide la palabra por alusiones personales, Leonel Godoy.
10: Y casi toma la tribuna, ¿no, Maru?
25: Sí. Exactamente.
9: Oye, Maru, bueno, pues
25: exactamente.
9: Lo de siempre, te vamos a estar molestando porque se me hace que este tema va para largo.
25: Por favor,
9: largo.
25: Aquí vamos a estar, entonces no nos dejen solos porque jamás. Luego nos sentimos como que estamos aquí bien emocionados y nadie nos habla.
9: No, al contrario, Maru, vas a ver que vamos a estar. Ya eres mi Maru favorita, ¿eh? Por más que estén hablando de Maru, Maru.
10: Aunque no seas paisana, eres su Maru favorita.
9: Eres la Maru favorita, ¿eh? Aquí que quede claro, yo siempre que hable bien de alguna Maru vas a ser tú. Te mando un fuerte abrazo y un beso, Maru. Nos hablamos pronto.
25: Aldo Reyes en las imágenes.
9: Un abrazo también para Aldo. Muchísimas gracias. Pues ahí está la información, ahí está en vivo lo que está pasando. Sofía, nada más para cerrar el tema, se aprueba en lo general el tema de mover las elecciones de revocación de mandato y de los jueces federales que tenía que ser para este 2027.
10: Estaba programada para 2027. Se recorre un año. Lo mandan hasta 2028.
9: A 2028. Los mexicanos tendremos que acudir a las urnas también en el 2028. Fíjense, estamos en el 2026. Todo año organizamos las del 27 y ya estamos planeando las del 28. Así es la estrategia. Si algo le gusta a la 4T y a Morena es tenernos en las urnas. No me queda la menor de las dudas. Y se va a discutir el tema de la anulación de la elección si es que hay una injerencia extranjera. Me quedan muchísimas dudas de cómo lo van a demostrar, pero bueno, la intención de estos es, yo creo, si no les acomoda, anularla.
10: Sí, que no salga por ahí una notita del New York Times que les sirva de pretexto.
9: O El País, o el New York Times, o el Washington Post, o Los Angeles Times, o la que tú quieres que puede ser. O sea, ya nadie puede hablar. Ah, Financial Times, ¿te acuerdas? La sí. FT, que también fue muy criticada por Andrés Manuel López Obrador. Inclusive hoy en la conferencia del licenciado Slim, en su conferencia tradicional anual, él decía que pues él eso de las calificadoras no los entendía, cuando antes lo entendía. Pero bueno, yo entiendo que hay que alinearse a lo que dice el gobierno. Bueno, pues ahí está la información. Mientras, vamos a cambiar de tema.
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9: Sofía, ¿cuántos días para el Mundial? ¡Ya! Ahora sí ya es Mundial.
10: Hoy faltan 16 días.
9: ¡Ya!
10: Pero ya, nada. Son dos semanas.
9: Dos semanas para que empiece el Mundial, mi querido Oscar Satarain. Muy buenas noches.
11: Buenas noches.
9: Con este seguimiento tan puntual que le hemos estado dando a todos los temas del Mundial. Y sobre todo, mi pregunta mañana, Sofía, mañana los expertos la empezarán a contestar. Pero Oscar, te la vuelvo a hacer para empezar. ¿Tú ya sientes la fiebre del Mundial?
11: Pues no tanto.
9: ¿Cómo, Oscar?
11: No.
9: No seas así. ¿No sientes a Irán ya como iraníes, hermanos, ya son mexicanos?
11: Sí, como ya vimos ayer que dabas las sedes, que vamos a hacer sedes, pues ya empieza a configurarse poquito, pero siento que ya tendría que haber más ambiente en calles.
9: No.
11: En el 86 había más, ya calles con banderas, bienvenidos, bueno, pero...
9: Pero no. Bueno, pero por lo menos el aeropuerto ya casi
11: ya
9: está.
11: Ya casi.
10: Sí. Pues tenía que estar hoy una de las fases.
9: Oye,
10: ¿todavía
9: es que aparte
10: está?
9: Piensan que la gente llega el 11, ¿verdad? O sea, de, sí, se bajan.
11: Ya llegamos. Sí.
9: Ya llegamos.
11: Ya vamos al
9: no, carnal, ya llevamos una semana aquí.
11: Sí.
10: No, estuvo hoy aquí en el piso 6 Juan José Frangi, que es el alcalde de Zapopan, que es una de las sedes, y él nos decía... Ya están llegando los colombianos a pasar unos días en Guadalajara, en Jalisco, antes de los partidos que tiene Colombia allá en Guadalajara.
9: Y inclusive ahí va a llegar el rey, ¿no?
10: Va a llegar el rey de España, sí.
9: Bueno, Oscar, ya que nos dijiste, ya que nos rompiste el corazón, empieza a meternos esta fiebre mundialista. ¿Qué nos vas a contar hoy?
11: Ah, pues un poquito de fútbol y geopolítica.
9: Uf, me encanta.
11: Vamos a remontarnos a Italia 34. Ajá. Italia que... no va a ir a un mundial por tercera vez consecutiva, que es una tragedia para una potencia mundial, ¿no? Cuatro veces campeona del mundo, no va a su tercer mundial. Y vámonos al 34, cuando gobernaba el fascismo de Benito Mussolini. Ahí Italia organiza el segundo mundial de la historia, 1934. Mussolini era el primer ministro y ganó. Ganó Italia su mundial, 1934, le ganó a Checoslovaquia, y ahí Mussolini, poco antes del mundial, naturalizó a jugadores que venían de, o que eran de Sudamérica, los llamados oriundos. Eran del Río de la Plata, sudamericanos.
9: Argentinos.
11: Los empezó a traer primero a la Juventus, al Milán, a esos equipos, y luego los llevó a la selección. Para reforzar a la selección italiana.
9: Ah, eso no sabía, mira.
11: Los famosos oriundi.
9: Oriundi, y fue cuando, y fue una estrategia geopolítica sí, totalmente. Sí, sí,
11: y digo, jugaba bien el equipo, la base italiana jugaba muy bien, el sí. entrenador muy bueno, y ganan ese primer mundial contra Checoslovaquia.
9: Allá en 1934. A ver, ok.
11: Luego de ahí saltamos a 1938, uh-huh. el tercer mundial de la historia.
9: Sí.
11: Ahí ya estaba ya recorriendo está. La sombra de la Segunda Guerra Mundial. Ya,
9: ya estaba el pintor austriaco ahí.
11: Sí, sí, sí, ya estaba, ya era vísperas de la Segunda Guerra Mundial. Ahí Italia pasa a la final contra Hungría.
9: Ok.
11: ¿Sí? Cuando el equipo italiano estaba en el vestidor, antes de salir a la cancha, reciben un telegrama de Benito Mussolini que decía, vincere o morire, vencer o morir. Era una amenaza velada de Mussolini a sus jugadores.
9: O sea, no era figurado.
11: No, era en sentido figurado
9: de, venceremos sí. o moriremos. Sí. No, es o vencen o me los
11: sí.
9: quiebro.
11: Sí, sí.
9: O sea, haciendo una traducción es el mátalos en caliente, pero si no ganan. Sí, sí, sí. Mátalos en caliente, si no ganan. Ese es el telegrama que manda justo en la final. ¿Y era contra quién la final?
11: Contra Hungría.
9: Contra Hungría, ok.
11: E Italia gana 4-2. Ya después se supo que el portero húngaro uh-huh. declaró, bueno, me han metido 4 goles, me he quedado sin la copa, pero le salvé la vida a 11 jugadores.
9: ¡Ah, qué chula! ¡Qué chula!
11: Historiadores dicen que la verdad Italia tenía buen equipo, que no sí. fue tanto la amenaza, pero ahí quedó para la anécdota.
9: Ahí quedó para la anécdota.
11: Y de ahí nos saltamos hasta 1982, a la final del Mundial España 82, Estadio Santiago Bernabéu. 11 de julio,
9: ajá.
11: y ustedes dirán, ¿qué tiene que ver el fascismo italiano en el España 82?
9: ¿Qué tiene que ver?
11: Pues este viejito que vamos a ver aquí,
9: mira, a ver.
11: De traje y de pelo blanco.
9: Para los que nos acompañan a través de la señal, estamos viendo a un líder, ahorita nos vas a decir quién. Festejar el gol. ¿Y quién es ese?
11: Era nada menos que el presidente de Italia, Sandro Pertini.
9: Ajá.
11: Ahí rompiendo el protocolo, mira, con el rey Juan Carlos, con la reina Sofía, el canciller federal alemán Helmut Schmidt.
9: Ajá.
11: Todavía se le decía canciller federal porque estaban divididas las Alemanias, todavía 82 todavía no se
9: reunificaban. ¿Y por qué rompió el protocolo?
11: Pues feliz, celebrando a su amado Italia.
9: Ah, o sea, no...
11: O sea, el protocolo era, ¿no? El primer ministro italiano con el canciller alemán, todos, incluso hasta la fecha, los presidentes de los equipos están, pero él feliz, rompió el protocolo feliz.
9: Bueno,
11: pero aquí sí. viene una historia.
9: A ver,
11: la historia sí. que tiene Sandro Pertini
9: ajá.
11: con Benito Mussolini, fueron enemigos.
9: Ok.
11: Él era un antifascista.
9: Sí.
11: Y Mussolini lo encarceló hasta 1943, en plena Segunda Guerra Mundial, lo liberan, se une a la resistencia antifascista,
9: okay.
11: viene, acaba la Segunda Guerra Mundial, cae en desgracia Mussolini, Pertini adquiere poder.
9: Adquiere poder político y se vuelve presidente.
11: Se vuelve, pero antes de eso... Siendo él líder de la resistencia,
9: sí.
11: y cuando cae en desgracia Mussolini, él ordena su ejecución.
9: Muy bien. Entonces, ahí está.
11: Ahí se cierra el candado.
9: Se cierra el candado de la Italia fascista a sí. cómo cae y cómo Italia, con otro triunfo, corona a una Italia que ya no era fascista, ya era democrática. El dato Satarain, muchísimas gracias, Oscar. Nos vemos el viernes. ¿Jueves? Sí, el jueves, sí, porque me dijiste algo del Azteca.
11: Sí, sí, sí.
9: Vamos a platicar el
10: jueves. Es aniversario del Azteca.
9: Vamos, ¿tenemos mención? ¿Tenemos mención? ¿Es grabado o es en vivo? A ver, va para allá la mención. Sofía, ¿de qué está hablando la mención? A ver, vamos a ver. Aquí tengo la mención antes de irnos. No la tengo. No tengo la mención. Pero bueno, Sofía, mientras... Aquí la tengo ya. ¡Atención! Fans de los Pumas, este es para los Pumas, mira, es para Satarain. 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
11: Sí, sí, sí.
9: ¿Cómo te sentiste? ¿Bien? ¿Te gustó? ¿Quieres que se vaya Efraín o no?
11: No.
9: ¿No quieres que se vaya Efraín? ¿No se va a ir Sofía?
10: Todavía no se sabe.
9: Todavía no se
10: sabe. Todavía hay muchos que dicen que se va a quedar.
11: Sí, es estrategia.
9: Es estrategia.
11: Para encarecerse.
9: Es estrategia. 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

0: ¿Te imaginas compartir tu vida con un compañero que puede vivir 100 años?
1: ¿Un amigo emplumado que si pierde a su pareja puede caer en depresión como tú o como yo?
0: Las aves no son juguetes. Son seres con emociones complejas que merecen un hogar para toda su vida.
1: ¿Estás realmente preparado?
0: Aunque durante siglos hemos tenido aves en casa, la verdad científica es clara: no son animales domésticos.
1: Sus comportamientos siguen siendo instintivos y salvajes.
0: Una cacatúa puede vivir hasta 100 años, un loro entre 60 y 70, un cisne 30, incluso un periquito australiano vive de 5 a 8 años. Y aquí viene algo hermoso y desgarrador. Especies como loros, guacamayas, pericos y cacatúas son monógamas. Tienen una sola pareja toda su vida. Si en cautiverio no tienen pareja, crean ese vínculo contigo. Te eligen como su compañero de vida. Pero cuando su pareja muere, ya sea ave o humano, pueden caer en depresión profunda. Por eso, adoptar un ave no es como comprar una planta. Es como adoptar un hijo de plumas que podría sobrevivir a tus propios hijos. Antes de adoptar, pregúntate, ¿tengo espacio suficiente para que viva dignamente? Cada especie necesita alojamiento específico. ¿Puedo costear su alimentación? Los carroñeros necesitan comida refrigerada. Otros requieren amplia variedad de frutas frescas diariamente. Y algo crucial, asegúrate de su procedencia legal. Las aves de criadero o capturadas legalmente están anilladas o tienen chip. Si no tiene identificación, probablemente viene el tráfico ilegal. No fomentes ese crimen.

0: Las aves son maestras del disfraz. No muestran signos de enfermedad hasta que están gravísimas. Por eso necesitan visitas veterinarias periódicas.
1: Y cuidado, pueden transmitir enfermedades como la clamidia aviar.
0: El humano se contagia al contacto con aerosoles de materia fecal o secreciones respiratorias de aves enfermas. Por eso, la higiene de su espacio es fundamental, no opcional, obligatoria. Entonces, antes de llevar un ave a casa, pregúntate honestamente, ¿puedo comprometerme por décadas? ¿Tengo espacio, dinero, tiempo? ¿Estoy dispuesto a ser el compañero de vida para siempre de una ave monógama? Porque adoptar un ave no es tener una mascota. Es asumir la tutela de un ser que podría sobrevivirte, que puede deprimirse si lo abandonas, que te elegirá como familia. Y eso es un privilegio y una responsabilidad de por vida.

0: un guión de Leonardo Santiago con información del portal Ciencia UNAM. Les saluda Mónica Genis.
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0: directora como familia, y eso es un privilegio y una responsabilidad de por vida.

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4: 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Muy buenas noches, ¿cómo están? Qué gusto saludarnos, llegó la noche. Que la noche ya cayó desde hace rato, pero ya la casi medianoche. Qué bonito, ¿verdad? La medianoche, previo a la medianoche. Y en este momento las 11:41, estamos comenzando Fórmula del Corazón y con muchas ganas de acompañarnos los martes, que a mí el martes me cae muy bien y además hoy martes fue un día en donde encontré la paz. Ay, que eso está bien, porque sabemos que se cerraron muchas avenidas, calles, Reforma, tráficos, manifestaciones, gritos, sombrerazos. Pero la verdad, lo tengo que presumir, hoy me libré de eso. Y bueno, también uno lo agradece. ¿Y saben cuál es el remedio? Pues no movernos mucho, porque si nos movemos mucho, ahí es donde entra la cuestión. Pero... también a veces es necesario, y ya sabemos que vivir en esta ciudad implica muchas cosas, pero finalmente y al final de todo, aunque nos quejamos, nos lamentamos, la verdad es que qué rico vivir en la Ciudad de México. Les doy la bienvenida, aquí estamos el equipo de producción y su servidora Mariana Brown, y vamos comenzando porque la música es nuestra estrella. Buenas noches.

0: Notando esta voz de Mac Miller, en donde habla del miedo a perder a alguien, de sentirnos emocionalmente devastados, agotados, pero seguimos aferrándonos a esa persona, a ese amor, a esos sentimientos, a ese, a esa ansiedad y vulnerabilidad. Ya vengo.
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Es una ejecución verdaderamente impresionante, gloriosa, deliciosa. ¿Qué saxofones, qué batería, qué bajo, qué música? Lenny Kravitz, creo que sí, sí, verdaderamente chapó con esta canción de Let Love Rule. Y hoy lo estamos celebrando porque está cumpliendo 62 años el papito mío, que yo solía decir que era mi novio, pues ya no somos novios, ya pasó al olvido, ¿verdad? Pero no importa, la relación sigue siendo positiva y yo sigo honrándolo al hombre, que la verdad es un músico y es un compositor y un productor verdaderamente sexy. Y si ustedes ven las fotografías de Lenny Kravitz en algún momento, es que el hombre se volvió y se ha ido sofisticando con el tiempo y se ha vuelto ese personaje con el pelo largo, con los dreadlocks, los lentes, la barba, pues prácticamente ¿no? rasuradita, así cortita, y el cuerpo y todo. Porque estoy viendo una foto, por ejemplo, cuando estaba prácticamente divorciando de esta mujer que es Lisa Bonet, que en ese momento él y Lenny Kravitz estaban, bueno, ya terminando, y sale por ahí Zoe Kravitz, que es su hija, que a mí me fascina esta mujer también porque me parece tan guapa, tan sexy y muy buena actriz, que hay que ver las películas y las series que tiene. Por ahí tiene una serie bien buena Zoe Kravitz, que es esta chica que trabaja en una tienda de acetatos. Y ahorita les digo el dato porque se me acaba de pasar, pero bueno, cuando Lenny Kravitz y Lisa estaban ahí medio emparentándose con Jason Momoa, este hombre que es ultra musculoso, yo no soy tan pro de los hombres tan musculosos, pero bueno, respeto mucho el músculo. Lenny Kravitz no estaba tan guapo ni era tan sexy. Entonces, bueno, hoy cumple 62 años y yo sí me declaro una gran fan de él. Entonces, bueno, pues él viene de una mujer que fue muy avant-garde, que es Roxy Rocker, una mujer muy, muy famosa, muy guapa, muy estilosa también, que fue parte de una serie llamada The Jeffersons. Pero por el otro lado, su padre fue un hombre judío, hay que decirlo, judío, que se llama Cy Kravitz, que fue productor de televisión durante mucho tiempo. Entonces él tiene esta fusión y esta mezcla de ascendencia, digamos, afroamericana judía, pero también de las Bahamas. Entonces por eso tiene esta personalidad tan, tan especial Lenny Kravitz. Yo no sé si siga con la novia de Guadalajara, ¿ustedes saben? Si saben algo del chisme, por favor cuéntenmelo, porque además me da mucho gusto porque él viene seguido a México. Yo no he sido de las afortunadas en topármelo por ahí en alguna calle de algún barrio bonito y famoso o en algún restaurante, pero bueno, amamos a Lenny Kravitz aquí en Fórmula del Corazón. Y además hablando de guapura, de corazones, de cuidado, de musculosidad y de tanta cosa. Entonces, cuéntenme cómo están hoy, cómo están esta noche. Estamos comenzando nuestro espacio, que luego se nos pasa bien rápido, pero también agradezco mucho a toda mi queridísima comunidad que nos escucha en Mérida, en Guadalajara, en Monterrey, y donde ustedes me quieran estar escuchando, por favor, comuníquenos para que lo compartamos. 55-3209-9546. Y nosotros seguimos con música, después de abrir boca con Mac Miller, que bueno, este hombre también es uno de mis favoritos, y aquí continuamos con Stevie Nicks. Y hoy les digo que también están haciendo Stevie Nicks. Ahora les cuento un poquito más, pero esto es Rihanna.

0: Difícil de creer, pero Stevie Nicks fue un símbolo absoluto de los 70s y 80s. Fue como muy hippie. Y además, bueno, tuvo un romanzonón con Lindsey Buckingham y fue uno de los grupos más importantes de la historia de la música que podemos seguir enalteciendo en estos días, que fue Fleetwood Mac. Y hoy está cumpliendo 78 años. Nos vamos a ir a una pausa y ya volvemos.
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0: ¡Ay, qué delicia, qué belleza! Además, vieran a Wizkid, este cantante nigeriano, que tiene una personalidad absoluta. Los dientes se los puso todos plateados, todos. Su dentadura es plateada. Fuma puro con un anillo de piedras preciosas. Y tiene 35 años, un joven, bueno, pues un artista que se llama Wizkid, que además es un cantante, es un compositor nigeriano con esta voz tan sutil, tan perfecta, tan armónica, ¿verdad? Porque hay voces que irrumpen, otras que nos llevan a estados armoniosos, deliciosos, y ha tenido muchos reconocimientos, premios internacionales. Yo les recomiendo, en verdad, que le echen una miradita, porque esto es un poco de world music que les presentamos esta noche, que tiene que ver con mirarnos hacia adelante y hacia adentro a cada uno de nosotros, y sobre todo porque vivimos mucho para afuera todo el tiempo y creemos que el reconocimiento, la aprobación y eso que sea el palomear, ¿verdad?, viene de afuera. Y sí, de alguna manera sí viene de afuera, pero honestamente, cuando uno camina por la vida y por la tierra y por el paso que el tiempo nos va marcando y vamos en paso firme, no tenemos que estar buscando la aprobación de nadie. Esa es la verdad. Tenemos que buscar nuestra propia aprobación, nuestra propia seguridad. Y esta palabra, no soy muy fan, la verdad, de decir empoderamiento. Se ha vuelto pues un poco clichésosa. Pero bueno, es una palabra que también describe mucho el sentirnos seguros, con paso firme, caminando por la vida. A veces, claro, la vida se tambalea, los tiempos se tambalean, los momentos se tambalean, vienen pérdidas, vienen tristezas, vienen dramas, vienen situaciones muy complicadas, pero nos podemos levantar porque somos guerreros. Somos guerreras, somos guerreros, y que el ruido de la calle no nos confunda, no nos atolondre, honestamente, porque ese ruido de la calle no es tan fuerte como el ruido que vive dentro de nosotros. Ese ruido de nosotros es lo que más nos atolondra en la vida. ¿Cómo vamos a calmar ese ruido interior? Les voy a platicar en un ratito. Y por eso hoy la paz estuvo conmigo. Ay, ¡qué bonito! Pero tenemos a alguien en la línea y vamos viendo quién es. Y no espero, al contrario, qué alegría tener a alguien en la línea. Buenas noches. ¿Con quién hablo?
1: Buenas noches.
0: Hola.
1: Hola, buenas noches. Ay, disculpa, me ando un poquito nerviosa. ¿Cómo estás?
0: Ay, muy bien, mi querida. ¿Con quién hablo?
1: Con Diana.
0: Dianita, linda, ¿por qué estás nerviosa?
1: Es que es la primera vez que te hablo y es la primera vez que entro y, ay, no sé, estoy un poquito nerviosa.
0: Bueno, qué bueno. Fíjate, yo estaba hablando hoy justo, y eso que decía, de a veces cómo necesitamos encontrar la paz, y muchas cosas y muchos momentos que nos ponen nerviosos, ansiosos, ¿no?, que nos sacan un poquito de nuestro centro. Entonces, sí, antes que nada, quiero preguntarte cómo estás hoy, cómo está tu corazón esta noche.
1: Hoy es un tema un poquito nostálgico, sentido, porque estoy oyendo que estás hablando acerca de los cambios.
0: Sí.
1: Estoy a punto de pasar a una etapa muy, muy fuerte en mi vida.
0: Sí.
1: Bueno, para mí. Entonces estoy nerviosa, feliz, no sé qué más decirte.
0: A mí me suena como que es una emoción, o sea, es una buena noticia ese cambio que viene para ti, por tu voz. Así lo percibo. ¿Estoy en lo correcto?
1: Sí, es que mi hijo se va para la secundaria.
0: ¡Ay, mi linda! ¡Qué padre!
1: Es una mezcla de emociones, Mariana. Entonces, estoy muy feliz. Y, pues, ¿qué más? Como mamá, quisiera gritarle al mundo.
0: ¿Qué quieres gritarle al mundo? Grítaselo al mundo. Estás aquí al aire con nosotros.
1: Que quiero gritarle que es un logro como mamá, que mi hijo esté saliendo. Soy mamá soltera. Entonces, pues, para mí es una alegría inmensa que mi hijo tenga su primer logro, que es de la primaria a la secundaria.
0: ¿Qué edad tiene tu hijo?
1: 12 años.
0: ¡Ay, qué bonito! ¿Y cómo se llama?
1: Se llama Iván.
0: Iván. Ok. ¿Y tú eres una madre guerrera soltera?
1: Así es. Ay, para... mamás que luchan de todo para todo.
0: Ay, mi preciosa, te felicito tanto. ¿A qué edad te embarazaste?
1: Híjole, yo me embarazé a los 19 años.
0: 19 años. Y quedaste embarazada y dijiste, bueno, no tengo apoyo de nadie. Aquel hombre que tuvo a bien, ¿no?
1: Así es, pero no, de que tuve el mejor apoyo del mundo, que fue de mi mamá y mi papá, obviamente. Entonces yo les agradezco todo, ¿no? El hecho de haberme criado a mí igual, con valores, con todo lo que yo, una crianza bien, me imagino.
0: Claro.
1: Eso es lo que le estoy inculcando a mi hijo. Mi hijo es el mejor hijo del mundo, ¿yo qué puedo decir?
0: ¡Qué bueno! Cuando quedaste embarazada, Diana, ¿tú pudiste, tuviste oportunidad de hablar con el hombre? ¿Y decirle sí, que estabas embarazada?
1: Tuve la oportunidad, pues, éramos muy jóvenes, entonces, pues, yo no puedo echarle la culpa a él por irse, porque tal vez a lo mejor, pues, su familia no lo crió como debía. Uh-huh. Entonces, pues, mis papás me dijeron, ¿sabes qué? Pues, tal vez él no respondió, pero pues, tú estás aquí, tú críalo, nosotros te echamos la mano. Cría un hombre de bien. Uh-huh. Entonces, pues, creo que eso fue lo que te dije.
0: Ay, con un hijo de 12 años, Iván, y hoy está entrando ya a la secundaria.
1: Ya. Yeah.
0: ¡Qué bueno, linda! ¡Felicidades! Y te voy a decir una cosa, y tú acabas de decir algo muy importante. Uno tiene que asumir su responsabilidad en la vida, porque no es que culpes a nadie. También uno tiene que asumir sus actos en esta vida y también sus decisiones. ¡Qué bueno que has contado con el apoyo de tu papá, de tu mamá, de tu familia! Y hoy tienes un hijo maravilloso, que es Iván, que está pasando a la secundaria.
1: Sí, ya. Y es algo que, pues, no sé cómo describírtelo. Yo te imagino que las personas que me están oyendo, muchas van a estar en desacuerdo con lo que acabo de decir, por ser mamá soltera.
0: ¿En qué sentido? ¿A qué te refieres en desacuerdo de qué?
1: En el aspecto de que no le echo la culpa a él por haberse ido.
0: No respondido, ajá.
1: Ajá. Entonces, pues yo siento que pues, uh-huh, también equivale de las dos partes.
0: Bueno, y además te voy a decir una cosa, finalmente tú eres la que procreas, tú eres la que eres madre y es tu propia decisión, porque si también hubieras decidido no tener a ese hijo que es Iván hoy, que tiene 12 años, también estás en tu derecho de hacerlo, porque cada caso es diferente y bueno, finalmente tú eres la madre que lo has procreado, que lo has criado con el apoyo de tu familia, entonces... Sea lo que sea, bueno, ha sido una mujer muy valiente que tomaste la decisión de ser mamá, sola, con apoyo externo, pero no con el apoyo de un padre. Y eso está claro, muy bien, sí. Se aplaude mucho.
1: Y exactamente eso es lo que... esa es mi felicidad, ¿no? De haber tenido un logro tan grande, porque para mí es un logro muy grande. Haber criado a un niño 12 años yo solita... en ese aspecto, ¿no? Trabajado, estar ahí en los momentos más importantes para él, aunque haya sido chiquito, ¿no? Como ahorita, entonces, pues, siento que es... Ay, no sé cómo expresártelo, pero es algo muy, muy inmenso, muy, muy... Estoy muy feliz.
0: Ay, qué bueno, yo también estoy muy feliz por ti, te felicito mucho. Ojalá algún día te pueda conocer a ti y a Iván. Y... ¿cuáles son tus palabras que le envías, que le quieres decir a Iván esta noche ahora que va a entrar una nueva etapa en su vida, que es la primaria, ¿verdad? ¿Me dijiste? ¿O la secundaria?
1: No, la secundaria.
0: La secundaria, perdóname. La secundaria. ¿Qué le quieres decir a Iván?
1: Pues que estoy muy orgullosa de él, que es el amor de mi vida, que si no hubiera sido por él, no hubiera tenido un cambio tan radical para bien, que gracias a él he aprendido demasiadas cosas, alegrías, tristezas, no sé, cosas gratas y cosas que me han pasado en la vida, pero que sobre todo él es mi mayor orgullo.
0: Ay, mi preciosa, y tú eres nuestro orgullo aquí en Fórmula del Corazón. ¿Con qué te vamos a complacer esta noche, mi linda Diana?
1: Quiero una canción de Cranberries que se llama... ¡Ay!
0: ¿Será
1: cuando tú te vas?
0: Cuando tú te vas.
1: Es que no sé cómo decir en inglés.
0: Perfecto. Te la vamos a poner ahorita, en este momento, y te mando un abrazo con todo mi cariño. Y yo espero conocerte algún día de verdad en persona. Tengo muchas ganas de conocerte y te aplaudo. Bravo por ti. Bravo por ser esta mujer, como decía yo, con los pies bien puestos en la tierra, y eres una mujer feliz. Y tienes un hijo que es feliz y los felicito a los dos. Gracias.
1: Muchas gracias, mañana. Hasta luego. Bonita noche.
0: Adiós, hermosa.

aquí escuchando los Cranberries esta noche de martes. Yo no sé qué fecha será hoy. Ah, hoy es 26, claro, ya dije que es el día de Lenny Kravitz, Stevie Nicks. Y también, fíjense que recibí una carta muy especial hoy, porque les he platicado que últimamente algo que a mí me gusta mucho hacer y que me trae obsesionada, esa es la verdad, ya obsesionada bonito, es el bordado. Y ya les he platicado que ando bordando y que estoy aprendiendo esto. Yo siempre he sido muy manual, desde chica he hecho cositas de manualidades y me encanta la cocina, y además me parece que es una muy buena terapia. En algún momento también tejí, pero ahora que ando metida en el bordado, me ha cambiado mucho, la verdad, el tema de estar pegada en las redes sociales, en el celular, en sentir que uno tiene que atender todo de inmediato, porque además los tiempos pues ya cambiaron, ya no es como era antes. Ahora vivimos pegados a un celular, que en cualquier momento tú puedes recibir un WhatsApp, o puedes recibir un llamado, o puedes recibir una llamada o un mensaje, y entonces pues ya no tienes tiempo propio para ti, para ver cómo serenas tu mente, tu corazón, tu espíritu. Y entonces, con motivo de todo esto, he aprendido el bordado, el sashiko, que les he contado, que esta es una técnica japonesa. Pero más allá de esto, es que los martes me junto con un grupo de mujeres, y lástima que no vienen hombres, porque además el bordado también puede ser ideal para hombres. Conozco a mi amigo el chef Yogi, que también está bordando, y muchos hombres que lo hacen, no tanto como mujeres, pero bueno, es una muy buena terapia en donde te alimenta y te permite entrar en temas de serenidad, de meditación y de reflexión, y olvidarnos un poco de la tecnología y del mundo externo. Es un trabajo íntimo y personal. Y con motivo de esto, me compartieron una carta mis amigas Tatiana y Vanessa, que son quienes tienen todo este movimiento y que ayudan a mujeres privadas de su libertad. A través del bordado han creado también una escuela de educación para mujeres privadas de su libertad en muchos, muchos estados de este país, en muchas prisiones de este país, pero también me han compartido alguna carta de mujeres que viven privadas de su libertad injustamente. Y esta carta se las quiero compartir, me parece sumamente valiosa y creo que a todos nos va a aportar algo a nuestro corazón. Y esto dice así. Me llamo Magdalena y llevo tanto tiempo viendo las mismas paredes que a veces olvido cómo se siente mirar el mundo sin rejas de por medio. Aquí dentro, una aprende rápido que el encierro no solamente te quita libertad, también intenta quitarte la cabeza. Los días se vuelven largos, pesados, iguales. Hay momentos donde el silencio da miedo, y otros donde el ruido de todas las historias rotas pesa demasiado. Durante mucho tiempo pensé puras, y disculpo la palabra que escribe, durante mucho tiempo pensé puras pendejadas. Me llené de rabia, de ansiedad, de preguntas sin respuesta, de ese cansancio que se mete en el cuerpo cuando sientes que la vida allá afuera sigue avanzando sin ti. Y entonces apareció el bordado. Gracias a Vanessa y a Tatiana, descubrí algo que jamás imaginé: que una aguja, hilo y tela podían convertirse en una forma de salvarme. Bordar me devolvió un poquito de paz. Mientras mis manos siguen una puntada, mi mente descansa. Cuando el hilo atraviesa la tela, siento que también atraviesa toda esta tristeza atorada aquí adentro. Bordar me obliga a respirar, a concentrarme, a resistir un día más sin romperme. Aquí muchas sobrevivimos así, inventándonos pequeñas maneras de no desaparecer emocionalmente. A veces bordo flores porque extraño la calle, a veces palabras porque necesito recordar quién soy. A veces colores vivos porque aquí dentro de todo se siente gris. No sé cuánto tiempo más estaré privada de mi libertad injustamente. Tampoco sé si algún día la gente entenderá que detrás de cada expediente existe una persona completa,
con miedo, memoria, sueños y heridas. Pero sí sé algo, el bordado me sostuvo cuando mi cabeza ya no podía sola. Y quizás suene raro porque alguien allá afuera, pero entre estas paredes aprendí que resistir también puede ser silencioso. Algo pequeño, algo tan simple como seguir pasando un hilo por la tela para no dejar que la oscuridad te gane. Atentamente, Vanessa, mujer privada de su libertad injustamente. Uf. Y quiero presentarles una canción que me pidió, que ella sugiere la canción de Breathe Again, porque el volver a respirar nos vuelve a permitir estar en el presente, en el Be Here Now. Ella es Toni Braxton.

0: Y bueno, aquí recibiendo un mensaje hablando de guapura, musculatura y masculinidad terráquea. Saludos a Rich Radio. Y a todo el equipo. Mira, musculatura, masculinidad terráquea y guapura. Este es un mensaje que te mandan a ti, Ricardo Valencia, productor de este espacio. Y bueno, muchas gracias. Nos vamos a despedir. Ya nos vamos. Adiós. Buenas noches.
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2: Tienen más de 4,000 años de historia, pero ¿sabes realmente qué contienen las salchichas que pones en tu mesa? Hoy te traemos el estudio de calidad de salchichas. Quédate para conocer todo sobre él.
1: Revista del Consumidor. Las salchichas son un alimento cotidiano en la despensa de muchas personas, debido a su accesibilidad económica y practicidad. Pero, ¿sabes cuál es el origen de este embutido? Este se sitúa en Mesopotamia, en el año 2000 antes de nuestra era.
2: Hoy en día, las salchichas están hechas principalmente de carne y agua. De hecho, el agua puede representar hasta el 70% del producto final. Dependiendo del fabricante, también se les llegan a adicionar harinas, féculas, almidón o soya.
1: En el mercado existe una gran variedad, pero hay un detalle al que debes prestar mucha atención. ¿Sabes cuál es la diferencia entre una salchicha con pavo y una de pavo? Suena casi igual, pero no lo es. Cuando la etiqueta dice con pavo, significa que es una mezcla de pollo y pavo. El fabricante está obligado a declarar qué porcentaje de pavo le añadió. En cambio, si dice de pavo, significa que toda la carne que contiene proviene exclusivamente de esta ave. Eso sí, toma en cuenta que la cantidad total de carne en el producto siempre dependerá de la fórmula de cada marca.
2: El Laboratorio Nacional de Protección al Consumidor revisó diversos productos para verificar sus aportes nutrimentales y el cumplimiento de su regulación. Se analizaron 37 productos, 8 viena o tipo viena, 7 de pavo, 7 con pavo, 1 de pechuga de pavo, 3 para hot dog, 3 de pavo para hot dog, 2 con pavo para hot dog, 4 frankfurt y 2 para desayuno.
1: Se verificó toda su información comercial, la cual se encuentra en las etiquetas de cada producto. Estas tienen que cumplir con los requisitos de la norma oficial mexicana.
2: También se evaluó su calidad sanitaria, verificando la ausencia de agentes patógenos, como la salmonela, ya que son un riesgo para la salud.
1: Asimismo, se determinó la cantidad de nutrientes, como proteína, grasa, carbohidratos y agua. Estos nutrientes son esenciales para el funcionamiento de nuestro organismo, ya que le proporcionan energía.
2: Igualmente, se verificó que su contenido no excediera la cantidad de nitritos permitidos. Estos se utilizan como conservadores para inhibir el crecimiento de bacterias dañinas y mantienen el color rosa de los embutidos.
1: Se determinó la presencia de sodio y se verificó que coincidiera con el contenido declarado en la etiqueta. Finalmente, se calculó el aporte calórico por cada 100 gramos de producto.
2: Los resultados fueron los siguientes. Primero, debes saber que debido a que los embutidos suelen presentar cantidades elevadas de sodio, todos los productos resultaron con exceso de este mineral. Todos pasaron la prueba de calidad sanitaria, además de cumplir con el sodio y contenido neto que declaran.
1: Las salchichas que contienen más nitritos de lo permitido son dos de la marca Buffer, de Viena y Frankfurt, y Parma Savory, de pavo.
2: Los productos que no son veraces en su información comercial y declaran más proteína o grasa de la que contienen son las salchichas Viena de las marcas Buffer y Capistrano Clásica, las de pavo de Bernina, para hot dog de Buffer y para desayuno la marca Obertal.
1: Los productos que destacan tener pavo, pero contienen muy poco, son las marcas Swan Premium y Kir con pavo. Aunque destacan el ingrediente, solamente contienen el 4% de este cárnico.
2: Si vas a comprar salchichas, lo mejor es que sigas estas recomendaciones. Lee la etiqueta, revisa la fecha de caducidad y los ingredientes. Asegúrate de elegir el producto que deseas. La salchicha de pavo tiene el 100% de este tipo de carne, mientras que la que dice con pavo tan solo tiene del 4 al 25%.
1: Evita romper la cadena de frío. Deben colocarse hasta el último en tu carrito y ser lo primero en guardarse en el refrigerador al llegar a casa. Verifica los ingredientes. ingredientes. Si tienes alguna alergia, es importante revisarlos antes de la compra.
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5: Desde la Ciudad de México, para todo el mundo, esta emisión de lo insólito y de lo que no tiene explicación lógica, pero que a ti y a nosotros nos apasiona. Soy Gina Avilés y qué gusto que estés esta noche con nosotros.
6: Hola, ¿qué tal? ¿Cómo están? Gracias por estar aquí en el programa donde vamos a platicar de lo increíble y de lo sobrenatural. Porque de lo que es natural en todos lados se habla mucho. Yo soy Nacho Muñoz, agradecido con Dios y con ustedes porque juntos tendremos una noche de miedo.
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6: Por supuesto que tú te puedes poner en contacto con nosotros haciendo uso de todas las vías de comunicación disponibles para ti. Te voy a dar nuestro WhatsApp para que nos mandes un mensaje. 55-21-93-59-26. 55-21-93-59-26. Ahí nos puedes mandar mensaje de voz o de texto.
5: Saludamos a las estaciones en la República Mexicana que se unen con nosotros. Ciudad Guzmán, Jalisco, Ciudad Juárez, Coatzacoalcos, Culiacán, Durango, Guadalajara, Guerrero, Hermosillo, La Paz, Baja California Sur, Mazatlán, Monterrey, Poza Rica, Tabasco, Tijuana, Torreón, Querétaro y en Estados Unidos, Georgia y Las Vegas. Bienvenidos a esta noche espeluznante. En campos de cultivo de todo el mundo, patrones geométricos sorprendentes y complejos aparecen misteriosamente durante la noche. Estos diseños, conocidos como círculos de las cosechas, han desconcertado a científicos escépticos y también a entusiastas del misterio durante décadas, ya sea que se trate de un arte intrincado creado por humanos o un fenómeno genuinamente inexplicable. Su impacto en la imaginación y en la exploración de lo desconocido sigue siendo innegable. En última instancia, los círculos de las cosechas nos recuerdan que en un mundo lleno de conocimiento científico, todavía existen enigmas que ser resueltos. Hoy, el misterio de los círculos de las cosechas, ¿fraude o fenómeno paranormal?
6: ¿Tú qué piensas? ¿Cómo es que se han elaborado estas obras de arte? Realmente son obras de arte, si tú te fijas bien, están perfectamente diseñados, nada más que para hacer algo así se requiere de mucho tiempo y considero yo tecnología.
5: Vámonos con tus relatos.
7: ¿Cómo están? Soy María, de aquí de Sonora.
5: Hola.
7: No les había pedido que me marcaran porque la verdad yo hablo mucho, me voy a llevar todo el programa, entonces mejor les mando un audio. Espero que sea corto.

0: te preocupes.
1: Todo comienza cuando yo estaba chiquita, como de unos 5 años, yo siempre veía una sombra en mi cuarto, pero una sombra que se asomaba. O sea, como que estaba ahí viéndome, pero nunca se movía. Y nunca me paré a verla ni nada, pero tampoco sentía miedo, entonces nunca dije nada. Ya que estaba más grande, como a los 10 años, 11, me cambié a otro cuarto. Y ahí yo también veía una sombra, pero una sombra diferente. Yo la veía igual por fuera, o sea, las sombras que yo veía jamás entraban a mi cuarto, siempre estaban por fuera. La veía por fuera, parada, afuera de la puerta de mi cuarto, pero una sombra tan alta, o sea, de verdad tan alta que ni siquiera yo le podía ver la cabeza. Yo le veía como más o menos del cuello, del pecho para abajo. Los brazos largos, las piernas largas, muy alto, y la sombra negra, así, muy delgado. Tampoco me provocaba ningún sentimiento así como que negativo, entonces no me daba miedo, era más como la curiosidad del qué será. Yo me despertaba en las madrugadas nomás a verlo, era lo único que hacía, abría los ojos, lo veía, me volvía a dormir. Y ya, era algo rutinario, muy seguido, todos los días, a veces no pasaba, a veces sí. Pero nunca conté nada a nadie porque no sentía que fuera algo como que tuviera que contar, lo veía algo normal dentro de lo que cabe. Entonces, ya más grande empezaron a remodelar mi casa y mi baño no tenía puerta porque lo estaban reconstruyendo. Y mi hermana menor se mete a bañar y cuando sale me dice, oye, ¿tú te metiste al baño? Y yo no, le dije, ¿por qué? Y me dijo, pues es que ya ves que no hay puerta, o sea, no sentí pues la presencia de nadie, pero yo sentí como que con los ojos cerrados alguien pasó y me tapó la luz, pero tuvo que ser alguien más alto, porque para esto mi hermana es menor que yo, pero está más alta que yo. Entonces me dice, no pudiste haber sido tú porque tú estás más chica que yo, entonces no me pudiste haber tapado la luz. Y le digo, no, pues quién sabe, claramente que yo ya sabía qué onda, o sea, yo me recordé todo lo que a mí me había pasado, pero yo no quería asustar a mi hermana, no sabía cómo se lo iba a tomar, entonces no le dije nada. Y al tiempo estamos platicando mi mamá, mi hermana y yo, así de cosas de miedo, que fulanita le pasó esto y así, ¿no? Y yo como que tiré el comentario al aire, así como que no queriendo, de que, ay, pues si en la casa siempre pasan cosas raras, así, ¿no? Como a ver qué decían. Y que mi mamá va diciendo, ay, sí, de hecho, en tu cuarto siempre se han aparecido sombras. Y yo, ¿qué? Dije, sí, mijo, desde que tú estás recién nacida, siempre ha habido alguien en tu puerta cuidándote. Y yo, mamá, o sea que toda la vida has vivido sabiendo que hay una sombra que acecha el cuarto de tus hijos y no te preocupa. Me dijo, no, porque yo no siento nada malo, nada negativo. Y me dijo, de hecho, tus juguetes también se mueven en la noche. Yo tenía una repisa llena de Barbies y me dijo, tus juguetes se mueven en la noche. No pasó ni 3 días y yo me deshice de todos sus juguetes. Me valió, yo tenía la colección completa, me valió. Me deshice de ella, se lo regalé a la vecina. Y me dijo, de hecho, también hay duendes. Yo los he visto, me dijo. Yo, ay, no, ya, o sea, ya es mucho, ya me estás jugando una broma. No, me dijo, es en serio. Y le dije, mamá, ¿cómo has visto tantas cosas y no tienes miedo? O sea, no te da por el, vamos a cambiarnos de casa, vamos a bendecir, no sé. Sí, me dice, de hecho, yo he echado agua bendita, he trapeado así de que, pues, con cloros, limpiadores, no sé. Y con agua bendita y así, porque, pues, no vaya a ser la de malas que si es algo malo. Y yo me quedé sorprendida porque es algo con lo que ya me ha vivido toda la vida. Lo veo algo normal y yo nunca quise decir nada porque pues no sé,
2: o sea, espantarlas.
1: No sentía que lo tuviera que decir. Bueno, para esto ya al tiempo sale un juego que se llama Minecraft. En ese juego sale Slenderman, no sé si lo han escuchado.
2: ¿Sí?
1: Es una leyenda y el juego sí me daba miedo por el sonidito que hacía, ¿no? Pero Slenderman pues salía en caricatura, entonces no daba miedo. Pero yo me empecé a meter a averiguar sobre Slenderman y me salían creepypastas. Son como leyendas así en internet. Y empecé a ver el nacimiento así de cómo nació Slenderman y todo eso. Y me di cuenta que la sombra que yo veía era Slenderman. Era alguien igualito a Slenderman. O sea, puedo jurar que era Slenderman así. Pero lo curioso es que yo lo vi desde antes de que empezaran a decir que existía. O sea, yo lo veía desde chiquita y Slenderman es reciente, se pudiera decir. Y empecé a ver que hay muchos niños que los han visto en bosques, en la sierra o así, y que es malo, o sea, que se los lleva, que los asusta, que el otro, que tiene la cara blanca. Pero es muy raro porque, pues como yo nunca le vi la cara de lo alto que estaba, no sabría decir. Pero yo puedo jurar que era Slenderman. Lo raro es que yo lo vi antes de que lo hicieran público, antes de que fuera famoso. Eso es lo extraño. Y pues hasta aquí les voy a contar, porque si no me voy a llevar todo el programa, luego les cuento más historias. Saludos.
0: Pues esta aparición, dices, yo la vi antes que se hiciera famosa este hombre alto que se ve por las noches y que pues dicen que es muy muy delgado. Quien lo ha visto, un hombre súper delgado, alto, que lo identificaste luego luego. Y mira, aquí lo curioso que se me hace es que tu mamá, sabiendo que en tu recámara había esas sombras, duendes, ella tranquila.
3: Nunca les dijo nada para no espantarlos.
0: Claro.
3: Que pienso yo que hizo bien, ¿no? Nada más que pues sí, por lo menos hacer algo, no sé, que se viera la intención de querer quitar todo eso que se aparecía en la casa. No, dijo, pues ahí calladita te ves más bonita, no los espanto, no los trauma, y yo creo que eso se va a acabar. Y mira lo que pasó.
0: Vaya. ¿Eh? Bueno, pues muchísimas gracias desde Sonora, Mari, que nos habló.
3: Eso es, mi amiga, no, ni te preocupes, dices que yo hablo mucho. Está perfecto, mi amiga, este programa de eso se trata. Y te agradecemos que nos hayas enviado ese mensaje y espero tener más noticias tuyas próximamente, mi querida amiga. Nos encanta que nos llamen de todas partes de la República Mexicana y del mundo. Vamos a hacer una pausa, Gina.
0: Y regresamos. El Miedofón, 55-2193-5926.
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7: ¡Campeón del mundo! ¡Campeón del mundo!
8: Hablar de Italia en la historia de las Copas del Mundo es hablar de una auténtica potencia. La escuadra azzurra posee 4 títulos, pero sus glorias más épicas nacieron del caos. No llegaron como favoritos, sino señalados por la prensa y bajo la sombra de escándalos de apuestas en su liga local. En España 82, tras el escándalo totonero, la azzurra avanzó sufriendo con 3 empates. Eliminaron al Brasil de Zico y vencieron a Alemania en la gran final.
7: Tardelli.
8: Para 2006, el fantasma del Calciopoli hundía al fútbol italiano. Sin embargo, Marcello Lippi blindó al equipo. Vencieron al anfitrión en semifinales y coronaron la gesta ante la Francia de Zidane, con 4 titulares del equipo señalado, la Juventus.
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10: Cuando los niños nos dicen no te quiero, no siempre lo dicen desde el corazón, así que no te mortifiques. Lo dicen desde la emoción del momento, que puede ser enojo, o frustración, o cansancio, o porque simplemente tienen una necesidad de atención y de afecto. Aunque estas palabras sí nos duelen mucho como mamás, representan una oportunidad valiosa para enseñarles a reconocer y nombrar lo que sienten, así como para aprender a regular sus emociones. Lo que tienes que hacer es mantener la calma.
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0: El fenómeno de los círculos de las cosechas se hizo ampliamente conocido, sobre todo en la década de los 80, cuando comenzó a aparecer en campos de cultivo en el Reino Unido, particularmente en el condado de Hampshire. Estos círculos, que consisten en patrones geométricos complejos, a veces también van acompañados de una aparente quema de cultivos, y que han dejado a comunidades y a expertos que han estudiado este tema sorprendidos. ¿Cuál es tu opinión? ¿Crees que sea un fraude o crees que efectivamente es un fenómeno paranormal?
1: Ah, se me olvidaba platicarles que mi mamá tiene la teoría de esa sombra, de que atrás de mi casa hay unas tierras, es un lote baldío. Uh-huh. Y pues aquí en Sonora es terreno yaqui, de los indígenas yaquis. Y dice mi mamá que ella piensa que cada que limpian esos terrenos, porque meten retroexcavadoras y todo eso, se levantan las almas o espíritus de los tiempos de hace muchísimos años, cuando había guerras, cuando había batallas, que los indios se peleaban, y piensa que pues ahí cayó mucha gente muerta, abatida, y es lo que vemos, porque ella me dice, los indios tienen ascendencia, pues que son muy altos y que son delgados, y eso sí es verdad. Entonces, es la teoría de mi mamá. Otras personas me han dicho, ay, es tu abuelita, es tu abuelito. Yo tengo a mis 4 abuelos vivos, entonces no es como que alguien se me esté apareciendo, un familiar, pues, porque la verdad que ningún familiar mío cercano ha fallecido. Ha fallecido de que hermanos de mis abuelos y así, pero de que no me llevaba con ellos como para que me quieran estar cuidando, pues, me explico. Entonces, sí. No es nadie cercano. Y la verdad que yo sí he tenido muchas experiencias cerca de la muerte, cerca de un daño, y siempre salgo muy bien librada de eso, y nunca me he explicado tampoco el porqué. Si es un ángel, pues, porque es negro, porque es una sombra oscura, porque ya no lo he vuelto a ver. No sé si quedan en los números angelicales, pero veo mucho el 1, 2, 3, 4. Veo la hora, 1, 2, 3, 4. Una dirección, 1, 2, 3, 4. En mi cabeza a veces pienso 1, 2, 3, 4. Entonces, todas esas son cosas que me pasaban, que me pasan. Ahorita ya no veo nada, pero sí soy muy sensible a eso de las vibras, de las energías, del me toque mover de este sillón, de esta silla, porque aquí siento algo así. Y pues así. Tengo una duda, a ver si tengo tiempo. Sí. Siempre he vivido esta duda en mi mente, a ver si no le da risa, no sé, pero yo creo en todo, brujería, extraterrestres, de paranormal, en todo creo yo. Sí. De hecho, hace poco estaba escuchando con ustedes la teoría de que los extraterrestres pudieran ser que ni siquiera vengan de fuera, o sea, que estén aquí adentro, y pues no está tan descabellado, tengo la duda de, en el momento en el que lleguen los extraterrestres, porque van a llegar, se van a presentar, o sea, en muchísimos años más va a ser algo normal, pienso yo. Pero mi duda es, si existe lo que es lo paranormal de demonios, fantasmas y todo eso, a lo otro, ¿cómo se le puede llamar lo que es extraterrestres y ovnis? Porque no es paranormal, o sea, lo paranormal no se puede sentir, bueno, sí se puede sentir, pero no se puede tocar, no se puede a veces ver. Pero lo extraterrestre sí, o sea, hay evidencias, hay platillos voladores, hay restos. Entonces, ¿será también catalogado como paranormal? Y cuando estén aquí, ¿para ellos qué sería lo paranormal? O sea, ¿para ellos qué sería el ver un demonio? O sea, ¿para ellos cómo se fusionan esos mundos? Porque siento que son mundos muy diferentes. ¿Ellos sabrán de la existencia de eso? ¿Le tendrán miedo? ¿O ellos mismos son los que generarán? O sea, muchas preguntas pasan en mi cabeza. No sé, quisiera saber qué opinan ustedes.
0: Pues es que con este tema ha habido muchas especulaciones, y por más expertos que sean en el tema de la ufología, bien a bien, no se puede saber cuáles serían las intenciones de estos seres extraterrestres. Sí. Podrían haber varias razas, una se dice que ya está entre nosotros, pero llegar a alguna otra. Y entonces, para saber cuál es realmente lo que quieren, necesitaríamos ya estar en ese momento, ¿no? Nadie lo puede afirmar.
3: Claro, sí, es especular, Gina, es especular. Nos hemos basado en testimonios de personas que han tenido experiencias en las que personalmente uno ha podido observar. Y como ya lo hemos mencionado, mi querida amiga, esto del fenómeno anómalo aéreo o algo así, le están ya nombrando actualmente, pero es el fenómeno ovni. No hay forma de tener la verdad absoluta en ello. Porque desde una postura, sí, contemplativa, en el aspecto de esos observadores del cielo que están, pero sí muy pendientes, atentos de todo lo que puede ocurrir en el cielo, que si formaciones, que si las nubes están muy raras, que si se vio una luz, que si se vio... O sea, esas personas están metidas de lleno al 100 y aseguran que existen los objetos voladores no identificados. Y hay otra corriente que dice que existen los objetos voladores identificados. ¿Cómo que identificados? Sí, sabemos que son objetos que están volando, sabemos quiénes están ahí, pero aseguran que son materializaciones de un mundo demoníaco para, en vez de pensar que tenemos un Dios y que existimos aquí como especie única, lo que sea, entonces es darle cabida a seres de otros planetas. No estoy hablando precisamente de lo que creo yo, sino de lo que se dice, ¿eh? Vamos poniendo las cosas en claro. Entonces, se menciona que sí, efectivamente, son una especie de demonios los que provocan estas visiones. Ahora, ¿ustedes qué piensan, mis queridos amigos? ¿Ustedes
0: qué piensan?
3: Es lo
0: más importante, que nos
3: ¿que nos quieren confundir comentario. ¿O qué?
0: Fraude también podría ser se podría manejar, pero sí. En cuestión de los extraterrestres, nada está dicho, ¿eh? Saludos también a Piedras Negras, Coahuila, Raúl Iván Rodríguez.
12: Muy buenas noches, Gina y Nacho.
0: Saludos.
12: Me gustaría contarles un sueño que tuve. Y a ver si me pueden dar su opinión, por favor. Como contexto les puedo decir que últimamente me he dado cuenta o que he tenido sueños lúcidos. Incluso en uno abordé un taxi, no sé de dónde venía, no recuerdo. Y al abordarlo recordé que no tenía dinero, pero en ese momento dije, pero estoy soñando. Si estoy soñando, puedo tener dinero. Y pues sí, metí mi mano en mi bolsa y encontré dinero ahí. Entonces este sueño fue casi como unos 3 meses, yo creo que lo tuve. Y yo soñaba que estaba en un tipo laboratorio muy lúgubre, muy oscuro. Y que yo tenía en un baúl 4 personas sin vida, pero yo tenía la intención de quererlos revivir. Entonces yo estaba hablando por teléfono con una persona, no sé con quién, y le preguntaba a él que me dijera cómo revivir esos cadáveres, que yo quería hacerlo. Él me decía que no podía decirme eso y así. Total, para no hacer como el cuento largo, en algún momento del sueño que yo estaba pidiendo esa información, me empiezo a ver yo como poseído, así gritando, gruñendo, ¿no? Algo así por el estilo, ¿no? Entonces, me veo así, pero me veo, digamos, desde varias perspectivas, ¿no? O sea, me veo a mí mismo, pero en ocasiones también veo desde mi perspectiva, vaya, no sé si me entienden. Entonces recuerdo que yo estaba así, como les comento, y también muy violento, ¿no? Había personas, ni idea quiénes eran, alrededor y yo les quería hacer daño. Entonces salgo del laboratorio y me doy cuenta que estoy en casa de mi abuelita, en la última planta, y voy bajando las escaleras. En ese momento regresa mi perspectiva, desde mi punto de vista, y desde el barandal veo que hay una niña que va entrando al cuarto de una de mis tías que ya falleció. Yo la quería como asustar, ¿no? Le estaba gruñendo a la niña, y la niña únicamente... Era una niña como de 4 años. Se volteó, me sonrió y me hizo hola con la mano y se metió al cuarto de mi tía. En ese momento recuerdo que yo me empiezo como a confundir y empiezo como a calmarme, hasta que pues ya empiezo a regresar en mí, ¿no? Ya después pues ya no recuerdo, no pasó nada porque desperté en ese momento, pero desperté obviamente muy asustado, con mucho miedo, y hasta tenía esta parte de que dicen que cuando se te sube el muerto, y no me podía mover. Logro despertar bien, agarro mi celular inmediatamente y me doy cuenta de la hora, que eran entre las 3:30 de la mañana. Entonces eso me causó todavía más como temor, ¿no? O sea, por la cuestión que dicen que esta hora es, o esa hora es, tiene algún significado. Y pues me quedé muy asustado, todavía me tardé en dormir nuevamente. Porque sí, la verdad, me asusté mucho y aparte me dejó pensando, ¿no? ¿Por qué me había pasado este sueño? Y que, la verdad, no he podido olvidar, o sea, en cada momento lo recuerdo, ¿no? Me viene a mí y me preguntó eso, ¿no? Entonces, agradecería mucho si me pudieran comentar su opinión acerca de este sueño que tuve. Que tengan una excelente noche y muchas gracias por su programa.
0: Claro, en los sueños no es literalmente lo que estás viendo, el significado. Aquí, por ejemplo, de acuerdo a todos los elementos que tú comentaste, yo te podía preguntar si estás en un momento en el que tus creencias y miedo están a flote, que estás en un momento de cambios, quizá te estás probando a ti mismo y de esta manera quieres ver tu entorno, el hecho de salir de esta realidad y pues checar lo que estás viviendo, si es lo que tú quieres en verdad. Entonces, esto de los sueños, cuando son frecuentes, entonces aplicarlos a la realidad que nosotros estamos teniendo, y por eso este significado es singular. Entonces, esa es la pregunta que te dejamos también para ti.
3: Claro, claro que sí, mi amigo. Hay que pues hacer una especie de introspección. Vamos al corte.
0: El Miedofón, mensaje de voz o de texto, 55-2193-5926.
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0: Hablando de estos misteriosos círculos, una de las explicaciones que se ha sido como las más aceptadas es que los círculos de las cosechas son el resultado de artistas que utilizan herramientas simples para crear estos patrones en los campos durante la noche. Muchos de estos círculos han sido atribuidos a grupos de personas que admitieron haberlos creado como una forma quizá de burlarse de la credulidad de la gente, ¿no? También hay otras teorías que dicen que hay ciertos fenómenos naturales como remolinos de vientos o cambios en la humedad del suelo que podrían contribuir a la formación de este tipo de círculos, aunque me parece que los círculos están totalmente definidos. Vamos a seguir comentando y sobre todo aceptando todo lo que tú quieres decir acerca del tema. Relatos, lo primordial. Buenas noches, ¿cómo te llamas?
17: Buenas noches, Raúl.
0: Raúl, ¿desde dónde nos escuchas?
17: Desde San Luis Potosí.
0: Excelente, ¿cómo estás?
17: Muy bien, quisiera contar una experiencia que me pasó en una empresa de aquí, donde trabajaba.
0: Ah, claro, a ver, cuéntanos.
17: Bueno, a ver, cuenta que esa empresa es como de especies. Ahí se trabajaba el comino, así varias cosas. Entonces, un día nos llegaron, el supervisor nos llegó a decir que lo apoyáramos en pues sí, quedándonos en el turno de noche. Y ya pues sí, dijimos que sí. Entonces ahí donde, en esa área donde yo andaba también mi hermano. Estaba mi hermano, yo, un amigo que se llamaba Andrés y una que estaba ahí de calidad. Entonces íbamos a preparar un embarque para el día al siguiente día, para dejarlo listo y que llegara el chofer y se lo llevara en el trailer.
0: Sí.
17: Y ya pues, esa nave donde íbamos a hacer el embarque, que era, estaba sola. Entonces yo fui al baño, salí de esa nave. La siguiente nave era como una rampa, era como un pasillo largo para pasar la siguiente nave. Fui al baño y ya, pues yo tranquilo, ya regresaba del baño, iba entrando a la nave esa, y pues ya, pues me los voy encontrando afuera bien asustados, y yo digo, pues ahora qué les pasó. Y ya estaba esas puertas estaban bien grandotas, bien, son esas de las que como que se abren y se cierran solas, o sea, como que por el mismo peso, o sea, tienen un mecanismo que se cierran solas con el momento de abrir. Y ya pues ya yo llegué y les dije, no, pues, ¿qué pasó? Me dice, no, es que, ¿qué crees? Nos acaban de asustar. Le dije, pues, ¿qué les pasó? Y ya me dijeron, no, nosotros te íbamos a asustar a ti. ¿Cómo? Pero pues ya me dijeron cómo me habían planeado. Me dijo mi amigo Andrés, dijo, mira, ¿sabes qué? Yo fui el que provocó todo esto que nos pasó. Le dije, pero ¿cómo lo provocaste? Me dijo, es que al momento de asustarte, ahí habían puros costales, eran puros costales que entarimábamos y los teníamos que emplayar. Ahí toda esa área estaba como llena de tarimas con costales.
0: Sí.
17: Y ya me dijo, yo al momento de espantarte, le pegué a todos los costales y les dije, ahora sí, salgan. O sea, como para decir, como pues, así, como invocando algo así para asustarme más gacho, no sé. Y ya mi hermano se escondió. Adentro de esa nave había dos oficinas, una abajo y una arriba. La oficina de arriba había unas escaleras, pero esas estaban para afuera del patio. la oficina de abajo era la de calidad, ahí checaban pues sí, todo el producto.
0: Sí.
17: Hacían pruebas así. Y ya ya mi hermano desde lejos miraba la oficina de arriba. Esa oficina de arriba estaba sola. Esas oficinas tenían ventanas y puertas como de aluminio, de cristal así. O sea, se miraba todo de cristal. Y mi hermano ya me contó, le decía, ¿sabes qué? Vi a un señor descarnado con un niño. Yo estaba acá abajo y lo vi desde allá arriba, en esa oficina.
0: Sí.
17: Y entonces la oficina de abajo tenía también una puerta para afuera, pero esas puertas están cerradas porque ese patio ya para afuera está oscuro. Y ya Andrés me dice, ¿sabes qué? Yo tenía en la mano un guante, le dije, para cuando pasaras aventártelo y asustarte. Y ahí con Andrés estaba esta persona de calidad atrás de él. La persona de calidad estaba viendo sobre esa ventana para afuera, o sea, para afuera ya estaba oscuro, es como una, había como una techumbre, o sea, de una, así como donde tiran todos los costales, y se miraba bien oscuro, y ahí hay árboles y todo. No, pues que ahí esta persona de calidad vio también un señor descarnado ahí afuera, entonces ella se asustó. Y ahí al momento de decirle a mi amigo Andrés, oye, o sea, decirle, mira, él se quedó como trabado, o sea, como que no podía, sí, caminar, no sé, voltear.
0: Se quedó como paralizado.
17: Y entonces ya dice, no, pues esta persona de calidad lo jaló, o sea, como que se lo iba jalando para llevarlo, para sacarlo afuera. Y él dice que iba caminando muy apenas, o sea, pero él dice que se le durmió todo el cuerpo, o sea, todo, y no entiendo qué fue lo que pasó, pero dice que él entró como así, como que se quedó, o sea, trabado. Y entonces mi hermano también salió por lo mismo de que vio eso allá en la oficina de arriba, le dijo, no, entonces pues como apagaron las luces y todo, ya estaba todo apagado, ya estaban allá afuera. Yo llegué y pues me sorprendí porque mi amigo se estaba pellizcando los pies, o sea, como que estaba así, hasta posible, pues, sí, todo me sentía bien dormido. Dije, no, pues ya, dije, ¿ahora qué traes? Dijo, no, me pasó esto y esto, ¿cómo ves? Ando bien, me asustaron. Y entonces esta persona de calidad dice, no, dice, yo sí lo vi. Si yo si lo viera un señor así descarnado. Y ya total, esa puerta se quedó abierta, no sé, cuando yo estábamos ahí, ellos estaban como a un lado de la puerta, así, y yo estaba viendo así como para adentro, y yo lo vi, era un señor descarnado, viéndome así como bien enojado, así como la mirada hacia abajo, así como enojado, o sea. Y yo en ese ratito le dije a mi hermano, porque estaba atrás de la puerta, le dije, empuja la puerta porque ahí está. Entonces sí, fue algo que sí fue, bueno, sí, se nos hizo ese día, sí nos espantaron. Entonces mi amigo dice que él ocasionó todo eso por los provocó, o sea, estarlos provocando así.
0: Uh-huh. Oye, y esto empezó primero como una broma, pero después yo creo que hasta él mismo se espantó, ¿no?
17: Sí, quedó bien espantado, creo, se fue a barrer y de hecho, se sacó, no sé, en el pie usaba como una pulserita de un santo, no recuerdo qué santo, y ya, no sé, pues sí me dijo, le dije, no sé qué sería, pero no podía caminar, se me durmió todo el cuerpo, no sé, y así, no sé si fue que lo no se le dieron una barrida o así, pero sí estaba bien asustado. El siguiente día llevó agua bendita para echar y así, y pedirles perdón, porque ya dijo, no, pues yo tengo que como pedirles perdón o así, pues por no, pues a lo mejor este es su espacio, no sé, porque ya de ahí nos contaron, pasaban muchas cosas allí, muchísimas cosas. Entonces sí, son cosas que provenía de todo, de lo mismo. Entonces dicen que ahí había una familia, el papá, la mamá, un hijo como de 10 años y una niña como de 3, 4 años. Sí. Entonces dicen que el esposo mató a toda la familia.
10: ¡Órale! ¡Qué tragedia!
17: Entonces dicen, no, pues, ¿cómo? Y entonces él al último se ahorcó. Entonces, ahí usábamos puros costales, eran puros costales. A veces sacábamos basura así en costales. Esa basura íbamos a tirarla para allá atrás, o sea, para donde era la techumbre, o sea. Entonces, llegaron a pasar varias cosas. A veces estábamos en el turno de tarde, salíamos como a las 11. Y a veces, siempre al final del turno que iba a tirar la basura, ¿no? Pues, y a veces salían 2, 3 costales, 4 costales, a veces... así, y pues lo que hacíamos era agarrarlos y irlos a llevar así, uno cargado con la mano, y los tirábamos cuando eran muchos. Ahí se le tocó a una persona irlos a tirar para allá, y dice que le pasaron, pasó abajo del pirul, dice que le pasaron los pies por los hombros.
0: Aquí te voy a interrumpir por la pausa, pero regresamos contigo, no te vayas, por favor. El Miedofón, 55-2193-5926.
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4: En pleno corazón de Zapopan, Jalisco, se erige la imponente Basílica de Zapopan. Esta joya arquitectónica fue construida en 1690 por frailes franciscanos en honor a la Virgen de la Inmaculada Concepción o Virgen de la Expectación, que actualmente se conoce como Virgen de Zapopan, cuya imagen de solo 34 centímetros de alto data desde el siglo XVI. Dos culturas resguardan el atrio de la Basílica. Se trata de la figura de Fray Antonio de Segovia, quien donó la imagen de la Virgen de Zapopan y del Papa Juan Pablo II, acompañado de un niño vestido de charro. Cada 12 de octubre, la Basílica de Zapopan alista la llegada de la Virgen de Zapopan, acompañado por millones de fieles que parten en peregrinación desde la Basílica de Guadalajara, tradición que se conoce como la romería y que fue declarada por la UNESCO como Patrimonio Cultural Inmaterial de la Humanidad.
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6: Continuamos aquí, ya regresamos rápidamente, Raúl.
7: Sí, lo que les comentaba, en esa ocasión un compañero fue a tirar así dos sacos, entonces sí, dice que sintió los pies así en los hombros, pues sí, de alguien que estaba ahí, y entonces ese también llegó bien asustado, llegó llorando y también también de hecho de ahí se salió al poco tiempo por lo mismo de que sí, o sea, sí asustaban feos. De hecho el guardia de ahí de esa empresa tenían así como una caseta, y en la caseta, en la misma caseta estaba el comedor, y arriba estaba un cuartito donde el dueño allí tenía juguetes, o sea, tenía, pues sí, todo lo que no ocupaba, no sé lo que no ocupaba a lo mejor. Y los propios vigilantes sí nos decían, así, no, allá afuera, allá, desde la techumbre, es como un pasillo como de unos 100 metros para adentro. Entonces, dice que de ahí se mira una niña que viene con una velita hacia el comedor, pero viene flotando. Entonces, y que llega al comedor y que de ahí se regresa. Pues sí, sí pasan cosas así. De hecho, enfrente de esa nave hay otra, en esa otra nave, sí. Esa, el supervisor siempre... sí, como que le acomodaba las alarmas, o sea, cerraba todo, pero él se iba cerrando, eran como cuatro portones y una puerta, él las iba cerrando desde la última, se venía cerrando todas, y ya, dice, ya venía ya para cerrar la última puerta para allá, para acomodar la alarma, cuando, pues sí, se cayó un costal de una tarima, y dice, pues ya... Dice, pues yo me tenía que regresar, y pensaba que alguien, a lo mejor alguien estaba allá adentro, dice, o no sé. Dice, o a levantar el costal, porque pues el producto no podía estar en el piso. Entonces, dice, ya. Dice, y al momento ya que ya venía, pues yo solo entré ese pasillo, pues para cerrar. Es que escuchaba que le chistaban, o que le decían, ¡ey! O sea, sí eran muchas cosas las que pasaban ahí. Esa vez fue la que más... nos asustó. Bueno, yo sí llegué a ver, yo llegaba ahí a ver muchas cosas así, pero de hecho cuando se iba a esa nave, yo iba a ese laboratorio que estaba, pero yo entraba y pues sí, yo sentía que me observaban así, sentía raro, yo lo que iba a veces por una muestra iba y salía, pero de volada, porque sí, se sentía más pesado allá atrás, pero sí, ahí sí. Se asusta. No, ahorita creo que ya no estaba funcionando pero sí, en ese tiempo sí estaba bien.
6: ¿Y tú seguiste trabajando ahí?
7: Sí, yo seguí trabajando ahí. Es que lo más pesado era en el turno de la tarde, de 3 a 11, entonces... En la noche, ya como después de las 8 o 9 que oscurecía, era cuando empezaba todo eso. Bueno, nosotros como éramos de casi como de almacén, nos tocaba hacer embarques. Eran ya, vamos a decir, las 10, y llegaba el chofer y se tenía que ir en ese mismo rato el chofer. Nos decía, no, pues quede, ¿quién se queda? Vamos a decir, nos quedamos entre 4 o 5 personas y ya... Pues era hasta acabarlo, o sea, si ya acabábamos a la 1, 2 de la mañana, ya era terminado ese trabajo para que se vaya el chofer, porque a veces no, el chofer se quedaba ahí toda la noche y se perdía todo ese tiempo. Pues sí, ahí sí pasaban cosas extrañas, la verdad. De hecho, hasta también el chofer, teníamos mucha comunicación con él. Él nos decía que de repente ahí le tocaban la puerta del tráiler o así sentía que lo observaban también, pero que solamente era ir y entrando aquí a la planta, le decía yo allá afuera, decía que no, que sí sentía muy pesado ahí.
3: Claro.
6: Ok, pues este tipo de experiencias que también pueden ocurrir en los trabajos y que... Ahí estamos la mayor parte del tiempo, que es nuestra segunda casa, y que tengas que estar lidiando con este tipo de situaciones no es fácil. Nosotros, Raúl, te agradecemos muchísimo que te hayas reportado.
7: Sí, muchas gracias. Saludos, Dina, y saludos, Nacho.
3: Saludos, amigo.
7: Es la primera vez que marco.
3: Muy bien.
7: Bien nervioso. No, y pues ya posteriormente les iré contando más.
3: Bien.
7: Más vivencias que me han pasado a mí y a mi familia. Tengo un avión fuerte de mi papá, de mi abuelo. Esa está muy fuerte. Esas están muy fuertes. Se trata de la Llorona. Mi abuelo que falleció. Pero ya posteriormente se las iré contando.
3: Claro. Okay. Claro, cuando gustes.
6: Te vamos a esperar, es la primera de muchísimas. Esperamos que te reportes más veces y te mandamos un abrazo. Excelente noche.
7: Mira, saludos, que estén bien.
3: Saludos. Igualmente, mi amigo. Pues.
6: Mira, aquí Rebe Von Twardowski nos dice: los extraterrestres son seres. No es paranormal, porque no son fantasmas, no son chamucos. Fíjate, Rebe, que tienes razón en que los extraterrestres no son fantasmas ni criaturas sobrenaturales, ¿no? Uh-huh. Como espíritus, demonios, por lo que no se consideran fenómenos paranormales en este sentido. Pero la ufología...
3: Y en este siglo.
6: Sí, ajá, pero Nacho, también debemos tomar en cuenta que la ufología y el estudio de los extraterrestres a menudo se relacionan con lo desconocido y desafían la explicación científica convencional. Entonces es un campo de investigación que busca comprender esta posibilidad de vida extraterrestre y los avistamientos de ovnis. Y aunque, como tú dices, podríamos tomarlo como no paranormal porque no son fantasmas en el sentido estricto, a nuestro parecer sigue siendo un área de estudio intrigante, por lo cual nosotros aquí en este programa lo tocamos, ese tema de la ufología.
3: Así es, además que también, igual que con el fenómeno paranormal, pues es difícil aplicar ahí un método científico para investigar el caso, ¿no? Para que sea, pues, aplicado el método científico, tiene que ser observable, comprobable y repetible. He ahí el problema. Ahora, lo dices bien, amiga, porque se ve que estás adentrada en estos temas. Pero regresémonos unos 100 años, 150 años, y tú de repente vas caminando por el bosque y te sale un hombre con una cabeza gigantesca, el macrocéfalo, unos ojos enormes, no tiene boca. ¿Qué dices? Ah, un extraterrestre. No, dices, ah, un demonio. O sea, podría ser. O sea, vamos, hasta que no tengamos 100% la certeza de cómo es el actuar de estos seres, podría encajar perfecto también en el fenómeno paranormal. Obviamente, sí, hay variantes, ¿no? Hay diferentes cuestiones que sí podríamos analizar. pero lo abordamos porque sí, sí cabe. Yo entiendo que sí cabe. Además, también son temas que nos gustan y nos apasionan. ¿Por qué? Pues porque no hay una explicación. Cuando yo vi mi ovni, uno de tres, cuando vi el primero, me quedé yo, ¿esto lo vi? ¿Es real? ¿O qué onda? Cuando ves un fantasma dices, bueno, ¿era una persona? ¿Se metió en la pared? ¿O qué onda? O sea, la duda es la misma. Yo no sé si estén de acuerdo o no, pero en realidad se queda uno igual de extrañado cuando tienes una experiencia de esas, ¿eh? Doctor Juan Eduardo Bendec. Saludos, Gina y Nacho. Excelente tema el día de hoy. Círculos en las cosechas. Tan fascinante como sujeto a muchas interpretaciones. Es correcto lo que dices, amigo. Dice por aquí Alan Vera, un total fraude. Los círculos de cereal es mi opinión personal, claro. Al menos desde los 80s, que se hicieron muy famosos, hay muchos archivos que explican cómo se convirtió en una guerra artística, aprovechando todo lo que rodeó sobre unos ovnis, dice nuestro amigo Alan Vera. Y Lawmaker dice, hay videos reales donde aparecen esferas pequeñas dibujando los diseños en los sembradíos. ¿Qué significan estos diseños en los sembradíos? Es lo que ahora hay que interpretar.
6: ¿Mensaje?
3: Y, sí, sí. No, además, el tamaño que tienen, esas proporciones, es algo muy difícil. Empezaron a hacerse, sí, por ahí de los 80s se comenzaron a hacer famosos estos extrañas figuras en los sembradíos, figuras geométricas que quede exactamente a proporción.
6: Okay. Agradecemos como siempre tu participación, que estés con nosotros cada noche escuchando este tipo de temas que nos apasionan. Que descanses, que tengas excelente noche, que Dios te bendiga. Soy Gina Avilés.
3: Yo también me despido, soy Nacho Muñoz, agradecido con Dios y con ustedes porque escuchamos buenas historias. Que tengan la mejor de las noches, descansen y como decimos aquí, cabot.
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10: De arquitecta a princesa, ¿podrías imaginar que el día de tu boda de paso te conviertas en princesa y futura reina de Jordania? Así ha sido la historia de Rashwa, hija de uno de los constructores más importantes de Arabia Saudita. La joven estudió en Nueva York y trabajó en Los Ángeles, coincidió en el camino con el príncipe Hussein y el amor hizo la suyo. Las principales casas reales del mundo fueron testigos de la boda de Rashwa y Hussein, mismo día en que impuso su estilo minimalista y simétrico como buena arquitecta en su vestido de novia. La princesa Rashwa, ya ahora madre de una bebita, tiene a su lado el mejor ejemplo de su suegra, Rania, quien ha sabido encontrar el equilibrio entre mostrar una imagen moderna de las mujeres jordanas y ser embajadora de la riqueza y cultural de su país. No son cuentos de hadas, son historias reales.
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11: Canción electrónica con alma. Days Go By ganó el Grammy a Mejor Grabación Dance en 2003. Su videoclip con el hombre que baila esperando a su amor se quedó grabado en la memoria de muchos enamorados.

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4: El primer correo electrónico, fíjense que fue enviado en 1971 por el ingeniero informático Ray Tomlinson, y obviamente en Estados Unidos, y el mensaje viajó a través del ARPANET, todavía no existía el Internet, y fue una prueba técnica que tenían las primeras teclas del QWERTY, ¿no? QWERTY. Pero resulta que fue básicamente lo mandó de una universidad a otra. ¿Pero cómo le puso? Él dijo, ¿cómo le voy a llamar este correo? Si es un correo, pero no es un correo, no tiene postal, no es un correo postal. Dijo, le voy a llamar Electronic Mail. Y de ahí, de Electronic Mail, quedó. Y por la, obviamente, por el apócope de Electronic Mail.
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2: 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Dios nos ha dado leyes porque nos ama. Sus leyes son eternas y gran bendición resulta el guardar aquellas leyes. La dificultad queda en el corazón humano. Esto es parte de lo que nuestro maestro Samuel Montoya nos enseñó en el programa anterior. Bienvenido a Través de la Biblia. Soy su anfitrión, Geyel Ortiz. Hoy continuamos en el capítulo 1 del libro de Deuteronomio, un libro que nos enseña a amar y a obedecer a Dios. De hecho, en este libro, estas dos palabras son claves. La palabra amor aparece 22 veces y obedecer aparece 10 veces. Antes de iniciar, quiero darle la bienvenida a varias emisoras que se han unido a la red de emisoras que transmiten el programa. Radio Voz de Vida en Sun Valley, Nevada. RCWA Sembrando Vida en Vancouver, Washington. Aleph Radio en Sylmar, California. Radio Nueva Vida 800 AM en Clinton, Carolina del Norte. Y Décima Radio en San Juan de los Morros, en Venezuela. Gracias por ser parte de la red de emisoras que nos ayudan en la misión de llevar la palabra entera al mundo entero. Desde ya oramos para que las audiencias de estas emisoras puedan crecer y multiplicarse para que más personas escuchen la palabra de Dios. Y a la vez, invito a los oyentes de estas emisoras a que agradezcan a las emisoras por transmitir este programa. Para ellos será de mucha bendición recibir su retroalimentación. Iniciemos nuestro tiempo de estudio en oración. Padre Celestial, tú nos das tu santa palabra para que podamos conocerte y obedecerte. Te pedimos que este propósito se cumpla, que podamos conocerte más de manera que lo que aprendamos podamos obedecerte, siendo hacedores de lo que aprendamos. Alcanza a aquellos que aún no han rendido sus vidas a ti. En el precioso nombre de Jesús te lo pedimos y oramos. Amén. Y ahora, abra su Biblia o encienda su Biblia en Deuteronomio capítulo 1, porque estamos iniciando nuestro recorrido bíblico de hoy con las enseñanzas del Dr. McGee en la voz de nuestro maestro Samuel Montoya.
3: Continuamos hoy estudiando el capítulo 1 de Deuteronomio. Y en nuestro programa anterior hablábamos de cómo Moisés estaba recordándoles a los israelitas acerca de su peregrinación por el desierto. Decíamos que el monte Sinaí está en Horeb, y que desde Horeb hasta Cades Barnea, que era la entrada a la tierra prometida, había una jornada de unos 11 días. Ahora Israel pasó por 38 años peregrinando cuando debió haber pasado solamente 11 días para entrar en la tierra prometida. Y todo por causa de su incredulidad. Su marcha fue cambiada en peregrinación y llegaron a ser simplemente extranjeros y peregrinos en ese desierto. Este es el resultado triste. Ahora, al final de ese tiempo de peregrinación, Moisés les da su primer discurso. Sus palabras fueron dadas verbalmente, pero más tarde fueron escritas. Ahora, en los tiempos pasados, los críticos atacaban este punto diciendo que en los tiempos de Moisés no existía el arte de escribir. Pero ahora se ha descubierto que el arte de escribir existía desde mucho antes de Moisés. Moisés fue el vocero que dio el discurso. Sin embargo, él deja en claro que estas palabras le fueron dadas por el mismo Señor. Continuemos hoy considerando el fracaso en Cades Barnea. Al rememorar en detalle su historia y sus jornadas, Moisés menciona lo que nosotros creemos que él consideraba su primera equivocación. Leamos el versículo 9 de este capítulo 1 de Deuteronomio. En aquel tiempo yo os hablé diciendo, yo solo no puedo llevaros. Pasemos ahora al versículo 12 y leamos también el versículo 13. ¿cómo llevaré yo solo vuestras molestias, vuestras cargas y vuestros antes de Moisés? Moisés fue el vocero que dio el discurso. Sin embargo, él deja en claro que estas palabras le fueron dadas por el mismo Señor. Continuemos hoy considerando el fracaso en Cades Barnea. Al rememorar en detalle su historia y sus jornadas, Moisés menciona lo que nosotros creemos que él consideraba su primera equivocación. Leamos el versículo 9 de este capítulo 1 de Deuteronomio.

en el versículo 13. ¿Cómo llevaré yo solo vuestras molestias, vuestras cargas y vuestros pleitos? Dadme de entre vosotros, de vuestras tribus, varones sabios y entendidos y expertos, para que yo los ponga por vuestros jefes. Hallamos el relato de esto allá en el capítulo 18 de Éxodo. Moisés se puso irritado y creemos que se sentía muy frustrado. Él creía que él solo estaba llevando la carga de Israel. El Señor le permitió nombrar ancianos y por tanto fue nombrado un comité de 70 ancianos. Este comité más tarde llegó a ser el Sanedrín, la organización que muchos años después entregó a Cristo Jesús a la muerte. Moisés, pues, en su frustración, perdió de vista el hecho de que era Dios quien estaba llevando a Israel. Moisés era el líder nombrado por Dios. No necesitaba ninguna junta ni comité. Moisés se equivocó aquí, y fue una equivocación que por fin condujo a la crucifixión de Cristo. Y Moisés hace mención aquí de ella. Muy pocos hombres harían mención de sus fallas, pero Moisés las menciona. Dice que le parecía una cosa muy buena, pero no resultó y causó mucha dificultad. Amigo oyente, permítanos decir que lo mismo puede suceder en una iglesia. Creemos que una de las cosas peores que puede suceder en una iglesia es tener una junta que no siga al pastor. En tal tipo de conflicto, o debe salir la junta o el pastor. Si el pastor está por la palabra de Dios y le está predicando, entonces es el deber de la junta apoyarlo. Si no les gusta la manera en que el pastor se peina, pues son ellos los que deben salir. Desafortunadamente, por lo general, se quedan los miembros de la junta y dividen las iglesias y tratan de crucificar al predicador. Ahora, ¿quiere usted saber lo que Moisés estima en cuanto al desierto por el cual pasaron? Y tendremos que confiar en su palabra porque él estuvo allí. A nadie le es posible seguir creyendo que la jornada de los hijos de Israel por el desierto era una senda florida a la que seguían. Pasemos pues al versículo 19 de este capítulo 1 de Deuteronomio. Y salidos de Horeb, anduvimos todo aquel grande y terrible desierto que habéis visto por el camino del monte del Amorreo, como Jehová nuestro Dios nos lo mandó, y llegamos hasta Cades Barnea. La segunda equivocación que Moisés registra fue la decisión en Cades Barnea. Esta fue una equivocación del pueblo, y una vez más resultó por tener la junta. Continuemos leyendo los versículos 20 al 23. Entonces os dije, habéis llegado al monte del Amorreo, el cual Jehová nuestro Dios nos da. Mira, Jehová tu Dios te ha entregado la tierra. Sube y toma posesión de ella, como Jehová el Dios de tus padres te ha dicho, no temas ni desmayes. Y vinisteis a mí todos vosotros y dijisteis, enviemos varones delante de nosotros que nos reconozcan la tierra, y a su regreso nos traigan razón del camino por donde hemos de subir, y de las ciudades a donde hemos de llegar. Y el dicho me pareció bien, y tomé 12 varones de entre vosotros, un varón por cada tribu. ¿Cómo le parece, amigo oyente? Les es necesario tener una junta, un comité para entrar y reconocer la tierra. Dios ya la había reconocido. Dios había dicho que era una tierra que fluía leche y miel. Claro que había gigantes en la tierra, pero Dios había dicho que Él cuidaría de ellos. El pueblo quería tener una junta. Moisés accedió a tener esa junta, y mire usted lo que pasó. Esta fue la razón por la cual volvieron a aquel desierto tan terrible. El problema fundamental, amigo oyente, es su incredulidad. Dios había dicho que era una tierra buena, y los espías salieron y estuvieron de acuerdo que era una tierra buena. Los espías dijeron que había gigantes en la tierra, pero Dios había dicho que Él se encargaría de los gigantes porque Él capacitaría a Israel. Pero no creyeron a Dios. Muchas veces el cristiano hoy en día se halla confrontado en esta vida por gigantes. Estamos seguros que como hijo de Dios, usted se ha encontrado en la tierra de los gigantes también. Créanos, amigo oyente, que es difícil saber cómo tratar a un gigante cuando uno mismo es simplemente un pigmeo. Dios nos ha dado la misma promesa. Él puede enfrentar a los gigantes por nosotros, y es maravilloso saber eso. No son las circunstancias de afuera lo que constituye nuestro verdadero problema. Es la circunstancia de adentro de nosotros la que causa los problemas. Ahora Dios les dice claramente que toda la generación que llegó a Cades Barnea y que volvió en incredulidad, moriría.
Sus huesos todavía estaban allí en el desierto, poniéndose blancos en el sol o desintegrados.

0: arena. Una nueva generación entera se había levantado. Dios ahora está hablando a esta nueva generación por medio de Moisés. Esta nueva generación debe aprovecharse de esas experiencias de sus padres. Debe aprender de ellas para su propia entrada en la tierra prometida. Ahora hay solamente dos hombres que quedan de la vieja generación. Dos hombres a los cuales se les permite entrar en la tierra prometida, y ellos son Josué y Caleb. Pasemos ahora al versículo 34 y leamos hasta el versículo 38 de este capítulo 1 de Deuteronomio. Y oyó Jehová la voz de vuestras palabras, y se enojó y juró diciendo, «No verá hombre alguno de estos, de esta mala generación, la buena tierra que juré que había de dar a vuestros padres, excepto Caleb, hijo de Jefone, él la verá, y a él le daré la tierra que pisó, y a sus hijos, porque ha seguido fielmente a Jehová. También contra mí se airó Jehová por vosotros, y me dijo, «Tampoco tú entrarás allá. Josué, hijo de Nun, el cual te sirve, él entrará ya, anímale, porque él la hará heredar a Israel». Caleb era un hombre muy diferente de los demás. Era uno de los espías, pero obedeció a Dios y trajo un informe exacto, un informe bueno. El hecho es que logró tomar posesión de la tierra que quería tener. Veremos más tarde en el libro de Josué que él era un hombre extraordinario. Recorrió de arriba abajo cierta parte de la tierra y la reclamó. «Dame pues ahora este monte», fue su declaración. A propósito, amigo oyente, ¿qué desea usted de Dios? ¿Es usted padre o madre? ¿Es usted un joven que principia esta vida? ¿Qué desea usted de Dios? Permítanos decir lo siguiente. Si usted cree que puede simplemente sentarse y observar para luego lograr lo que quiere, está muy equivocado. Hay muchas personas hoy en día que creen que simplemente tienen que sentarse para orar y orar y orar. Eso está bien. Estamos de acuerdo que debemos orar. Es necesario mantener la comunión con Él. Pero, amigo oyente, hay que salir por allí para tomar posesión de ella. ¿Sabía usted eso? Dios dijo que le daría a Caleb la tierra que había pisado. Muchos de nosotros hoy en día no recibimos bendición porque pasamos demasiado tiempo sentados. Allí no es donde debemos estar. Debemos caminar. Es mucho lo que se dice en la Escritura en cuanto al caminar del cristiano, pero muy poco se dice en cuanto al sentarse del cristiano. Debemos tomar posesión de las bendiciones. Josué es el hombre que ha de ser el líder para suceder a Moisés. Él también seguía fielmente a Dios. Él fue el otro espía que trajo un buen informe junto con Caleb. En otras palabras, estos dos hombres creyeron a Dios. Eso era lo esencial. Creyeron a Dios y estaban dispuestos a salir por la fe. Amigo oyente, no se cree a Dios simplemente sentándose y demandando las grandes bendiciones. Debemos salir por la fe en la causa de Dios. Continuemos leyendo los versículos 39 y 40 de este capítulo 1 de Deuteronomio. Y vuestros niños, de los cuales dijisteis que servirían de botín, y vuestros hijos que no saben hoy lo bueno ni lo malo, ellos entrarán allá, y a ellos la daré, y ellos la heredarán. Pero vosotros, volveos e id al desierto, camino del Mar Rojo. Hay aquí algunas cosas muy importantes que no queremos pasar por alto. En primer lugar, la edad de responsabilidad es mayor que la que nosotros creemos que es. Llegaremos a esto más tarde. Algunos de estos que entraron en la tierra prometida estaban entre la edad de 13 a 19 años en Cades Barnea. Sabemos, por nuestro estudio del libro de Números, capítulo 14, versículo 29, que Dios fijó la edad en 20 años, y todos los de 20 años arriba murieron en el desierto. Otra cosa que debemos notar aquí es que los niños que mueren en la infancia son salvos. ¿Cómo es que lo sabemos? Dios no hizo responsables a aquellos jóvenes que no habían alcanzado la edad de responsabilidad cuando los ancianos rehusaron entrar en la tierra, sino que les permitió entrar en la tierra. Es que los de la vieja generación habían dicho que no querían entrar en la tierra porque estaban pensando en sus hijos. Y Dios se expresó con toda claridad que realmente insultaban a Dios. Estaban diciendo en verdad que Dios no cuidaba a los niños. Ahora Dios les dice, «Sí, cuido a tus hijos, y aquellos pequeñitos que creísteis estaban en gran peligro son los mismos que entrarán en la tierra». Ahora esa generación de jóvenes ha llegado al límite de la tierra y está lista para entrar en la tierra. Y Moisés se dirige a ellos. Después que los hijos de Israel habían rehusado entrar en la tierra, en Cades Barnea, afrontaron un dilema tremendo. Habían pecado contra Dios. Enfrentaban el desierto si volvían atrás. Recuerde que Moisés lo había llamado aquel grande y terrible desierto. Reconociendo entonces que han pecado y dándose cuenta de lo que enfrentan en el desierto si vuelven atrás, declaran que pelearán y entrarán en la tierra. Leamos los versículos 41 y 42 de este capítulo 1 de Deuteronomio. Entonces respondisteis y me dijisteis, «Hemos pecado contra Jehová, nosotros subiremos y pelearemos conforme a todo lo que Jehová, nuestro Dios, nos ha mandado. Y os armasteis cada uno con sus armas de guerra, y os preparasteis para subir al monte. Y Jehová me dijo, «Diles, no subáis ni peleéis, pues no estoy entre vosotros, para que no seáis derrotados por vuestros enemigos». Permítanos decirle, amigo oyente, que tal tipo de pelea no es buena. ¿Y sabe por qué? Porque ellos se encontraban fuera de la voluntad de Dios. La razón por la cual estaban dispuestos a pelear esta vez no era porque creyeran a Dios, sino porque tenían miedo. Su móvil fue el temor y no la fe. Estaban motivados por el temor y no por la fe en Dios. Ahora el versículo 43 nos dice, «Y os hablé, y no disteis oído. Antes fuisteis rebeldes al mandato de Jehová, y persistiendo con altivez, subisteis al monte». ¿Se fija usted? Aquí no se trata de la fe. Si hubieran subido en el principio porque creían a Dios, eso sería una cosa. Pero ahora actúan con presunción, y eso es una cosa muy diferente. Creemos que hay una distinción mínima entre la fe y la presunción. Un hombre dijo una vez, «Yo creía a Dios y yo creía que me iba a bendecir el negocio y por lo tanto me metí en ese negocio creyendo que me iba a bendecir, pero no me bendijo. La verdad es que quedé en bancarrota». Bueno, amigo oyente, ¿cree usted que este hombre tenía fe en Dios o que actuaba en forma presumida? Lo que ocurrió es que este hombre había escuchado hablar en un banquete a otro hombre de negocios. En su mensaje, este hombre de negocios habló de cómo había tomado como su lema, «Dios es mi socio». Habló de cómo Dios le ayudó a lograr mucho éxito en su negocio. Contó acerca de cómo se había asociado con Dios y cómo Dios le había bendecido y prosperado. Dios sí guiaba en la vida de ese hombre, eso es seguro. Sin embargo, creemos que este otro hombre, al escuchar este mensaje, fue a casa y dijo presuntuosamente, «Bueno, si Dios me ayuda a tener éxito, le tendré como mi socio en el negocio». Es evidente, pues, que Dios no guiaba en su vida. Créanos, amigo oyente, que hay una diferencia entre la fe y la presunción. Continuemos ahora leyendo los versículos 44 al 46 de este capítulo 1 de Deuteronomio. «Pero salió a vuestro encuentro el amorreo, que habitaba en aquel monte, y os persiguieron como hacen las avispas, y os derrotaron en Seir hasta Horma. Y volvisteis y llorasteis delante de Jehová, pero Jehová no escuchó vuestra voz, ni os prestó oído. Y estuvisteis en Cades por muchos días, los días que habéis estado allí». Fíjese en esto, amigo oyente. Llegaron delante del Señor y derramaron lágrimas de cocodrilo. Lloraron y se arrepintieron. Sí, pero ¿qué clase de arrepentimiento es este? Escuche lo que nos dice el apóstol Pablo en su segunda carta a los Corintios, capítulo 7, versículo 10. Dice él, «Porque la tristeza que es según Dios produce arrepentimiento para salvación, de que no hay que arrepentirse. Pero la tristeza del mundo produce muerte». Sí, aquí están llorando. ¿Lloran acaso porque desobedecieron a Dios? No, amigo oyente, lloran porque los amorreos les han perseguido. Ese es el motivo de su llanto. Usted sabe que cuando prenden a un ladrón, él empieza a llorar, derrama lágrimas y se arrepiente. Ah, pero espere un momento. ¿Qué clase de lágrimas son estas? ¿Llora acaso porque es ladrón? No, amigo oyente. Llora porque le han prendido, porque le han arrestado. Hay una gran diferencia entre los dos. Y eso es exactamente lo que vemos aquí con los israelitas. Y como consecuencia de todo esto, pasaron mucho tiempo en Cades Barnea. Y bien, así concluimos nuestro estudio del capítulo 1 de Deuteronomio. Y llegamos ahora al capítulo 2, cuyo tema central es las jornadas en el desierto. Este discurso de Moisés continúa con el recuento de sus jornadas. Después que volvieron atrás en Cades Barnea, los hijos de Israel seguían hacia el monte de Seir, y como dice el versículo 1 del capítulo 2, «y rodeamos el monte de Seir por mucho tiempo». Moisés continúa hablando en los versículos 2 y 3 del capítulo 2 y dice: «Y Jehová me habló diciendo: Bastante habéis rodeado este monte, volveos al norte». Como usted ve, amigo oyente, no sabían a dónde ir. Todo lo que han hecho es rodear el monte de Seir. Dan vuelta tras vuelta y por fin Dios dice que se cansa de eso. Él dice: «Vamos a dejar de dar estas vueltas». Y tememos, amigo oyente, que muchos cristianos hacen lo mismo. Hay lecciones aquí en este capítulo 2 de Deuteronomio que debemos aprender. Continuemos ahora leyendo los versículos 4 y 5 de este capítulo 2 de Deuteronomio. «Y manda al pueblo diciendo: Pasando vosotros por el territorio de vuestros hermanos, los hijos de Esaú, que habitan en Seir, ellos tendrán miedo de vosotros, mas vosotros guardaos mucho. No os metáis con ellos, porque no os daré de su tierra ni aun lo que cubre la planta de un pie, porque yo he dado por heredad a Esaú el monte de Seir». Hay aquí otra cosa que es importante que nosotros aprendamos. En Génesis capítulo 36, aprendimos que Esaú vivía en Seir y que Esaú es Edom. Jacob había recibido la primogenitura y recibió la promesa de que sus descendientes tendrían la tierra prometida. Esaú fue a Seir y ahora es claro que Dios ha dado esa parte al pueblo de Esaú como posesión. Esto está en el país donde queda Petra, la ciudad cortada de roca hasta el día de hoy. Dios pues dice claramente a los israelitas que no pueden tocar la posesión de Esaú. Y bien, vamos a detenernos aquí por hoy, amigo oyente, porque nuestro tiempo una vez más ha concluido. Continuaremos, Dios mediante, en nuestro próximo programa. Contamos pues con su amable sintonía. Mientras tanto, es nuestra oración que el Señor le bendiga copiosamente.
1: Es cierto que hay mucho que aprender de este libro de Deuteronomio. Muchas gracias al maestro Samuel Montoya por guiarnos y dirigirnos en el estudio bíblico de hoy. Querido oyente que está escuchando, quiero que sepa que Dios está comunicándose con usted a través de su palabra y a través del estudio de su palabra. Él desea que usted pueda conocerlo a Él de una manera íntima, poderosa y especial. Oro para que usted, que aún no tiene una relación salvadora con Cristo, tenga esa experiencia en su vida. Que mire atentamente a las Escrituras y la palabra de Dios y que esa palabra pueda usarse con poder para avivar su alma y su espíritu, para que usted también pueda ser despertado a la plenitud de gloria, paz y gozo que tenemos en Cristo Jesús. Si a usted le gustaría saber más de esta importante relación con Dios por medio de su Hijo, visite atravesdelabiblia.org y haga clic sobre la foto que dice «Cómo conocer a Dios». De esta manera usted podrá tener acceso a un corto video y a recursos que le ayudarán a responder esa pregunta más importante. También usted puede comunicarse con nosotros al contacto que daremos al finalizar el programa. ¿Desea contactarnos? Llame ahora mismo al 5556-3355-44 y comparta con nosotros sus comentarios sobre el programa o sobre el tema de hoy, Serenata Espiritual, un recorrido a través de la Biblia.
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3: 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Semilla y cosecha. Cuando somos niños, nuestras preocupaciones son relativamente pocas. Y aún en circunstancias de dificultad económica o familiar, los niños siempre demuestran optimismo y siempre hay un brillo de esperanza en sus ojos, producto de su inocencia. En la adolescencia, las cosas van cambiando y las responsabilidades aumentan. Es el momento de las decisiones difíciles, que pueden ser buenas o malas. En la juventud ponemos todo nuestro empeño en proyectar nuestra vida, ya sea en forma responsable o irresponsable, entregada a placeres y distracciones de este mundo. Ya en la madurez estamos marcados por las decisiones tomadas y comenzamos a darnos cuenta de nuestros errores y aciertos, pero aún seguimos con la forma de vida que nos hemos propuesto. Tarde o temprano nos daremos vuelta y miraremos los años pasados y lo que fue de nuestra vida en ellos. Y viene la pregunta a nuestra mente, ¿qué es lo que he sembrado? La Biblia nos dice que hay dos tipos de semilla, la que se siembra para nuestra carnalidad y la que se siembra para el espíritu. Sembrar para la carne es muy fácil, es vivir una vida ignorando a Dios y haciendo nuestra voluntad. Luego que hemos vivido lo suficiente, miramos lo que creció en nuestra vida de esa semilla que sembramos y vemos infelicidad, tristeza, pecados y amarguras. Y por último vemos que el fin de esa cosecha es muerte espiritual. Nunca es tarde para arrepentirse. Dios espera el momento de tu arrepentimiento. ¿Qué cosecharás si lo haces? La vida eterna. Hoy puedes empezar una nueva siembra en Cristo. Meditación escrita por Sigifredo Zabalza, Venezuela.
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4: Mujer creativa, la tsunamita, vivía en Sunem y era reconocida como una mujer generosa y de recursos. Cuando conoció al profeta Eliseo, no se conformó con ofrecerle comida ocasional. Con creatividad y visión preparó un cuarto especial en su casa, amueblado con cama, mesa, silla y lámpara, para que él tuviera un lugar digno donde hospedarse. Su iniciativa fue un acto de hospitalidad y fe. Su creatividad y generosidad abrieron la puerta a un milagro. Aunque no tenía hijos, Dios le concedió uno como recompensa a su servicio. Más tarde, cuando el niño murió repentinamente, la fe y la determinación de la tsunamita la llevaron a buscar al profeta, y Dios devolvió la vida al niño. Su historia muestra que la creatividad acompañada de fe puede traer vida donde parecía haber pérdida. La creatividad no es solo arte, es también visión para resolver necesidades y abrir caminos de bendición. En tiempos difíciles, la mujer puede transformar la escasez en oportunidad con ingenio y fe. La tsunamita nos recuerda que la hospitalidad y la iniciativa pueden ser instrumentos para que Dios obre milagros. Así que tu creatividad puede levantar hogares, sostener comunidades y traer esperanza en medio de la crisis.
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7: En pleno corazón de Zapopan, Jalisco, se erige la imponente Basílica de Zapopan. Esta joya arquitectónica fue construida en 1690 por frailes franciscanos en honor a la Virgen de la Inmaculada Concepción o Virgen de la Expectación, que actualmente se conoce como Virgen de Zapopan, cuya imagen de solo 34 centímetros de alto data desde el siglo XVI. Dos culturas resguardan el atrio de la Basílica. Se trata de la figura de Fray Antonio de Segovia, quien donó la imagen de la Virgen de Zapopan y del Papa Juan Pablo II, acompañado de un niño vestido de charro. Cada 12 de octubre, la Basílica de Zapopan alista la llegada de la Virgen de Zapopan, acompañado por millones de fieles que parten en peregrinación desde la Basílica de Guadalajara, tradición que se conoce como la romería y que fue declarada por la UNESCO como Patrimonio Cultural Inmaterial de la Humanidad.
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8: Google presentó Gemini OVNI, su nuevo modelo de inteligencia artificial de generación de video hiperrealista, capaz de convertir imágenes a video y de editar los clips con un avance en razonamiento, comprensión del mundo y capacidad de creación. El modelo es capaz de construir y refinar escenas en cualquier paso con lenguaje natural y permite modificar videos con instrucciones simples debido a que se basa en su profundo conocimiento de historia, biología y lógica narrativa para construir historias convincentes. Destaca su edición de videos reales basada en imágenes de referencia y es capaz de convertir dibujos o bocetos en videos realistas y es capaz de transformar el tono y estilo de un video según el material recibido, así como de reimaginar acciones para cambiar escenas ordinarias por secuencias espectaculares. Además, permite editar varias escenas manteniendo la coherencia entre personajes, entornos, ángulos de cámara y escenas. Informó Aide Rivera. 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

0: 5:32. Gracias por estar con nosotros la mañana de este miércoles 27 de mayo de este 2026. Qué gusto poder saludarle, darle la bienvenida a través de las frecuencias de Grupo Fórmula en la República Mexicana. Muchísimas gracias para quienes nos están mirando, también nos están escuchando a través de todas las frecuencias y todos los sistemas de Telefórmula en México, en los Estados Unidos. Muy buenos días. Gracias por estar con nosotros. Gracias por dejarnos saludarles y decirle muy buenos días a todos. Nuestro canal de YouTube y nuestras plataformas digitales, bienvenidas y bienvenidos. Bueno, comenzamos con la información. El senador de Morena y exgobernador de Chihuahua, Javier Corral, revivió una acusación en contra de la gobernadora de Chihuahua, Maru Campos, por un supuesto secuestro que, según Corral, ocurrió el 14 de agosto de 2024, cuando elementos de la Fiscalía Anticorrupción del Estado trataron de detenerlo, del Estado de Chihuahua. Y mientras él cenaba en el bar Gin Gin de la colonia Roma, aquí en la Ciudad de México, pero fue rescatado, auténticamente fue rescatado personalmente por quien era el encargado del despacho de la Fiscalía Capitalina entonces, el señor Ulises Lara, el actual vocero de la Fiscalía General de la República. Sobre el asunto, la gobernadora de Chihuahua, Maru Campos, difundió un video en el que denuncia que recibió un nuevo citatorio para presentarse en la Ciudad de México el viernes a las 10 de la mañana y que en las últimas semanas se ha levantado todo el poder del Estado en su contra. Vamos a escuchar el mensaje de la gobernadora Maru Campos.
1: Quiero platicarles algo que hoy está ocurriendo porque es lamentablemente increíble y debe platicarse sin rodeos. En las últimas semanas se ha levantado contra mí todo el aparato del Poder Federal. Me acusan de delitos sin una sola prueba por haber desmantelado un narcolaboratorio. Ya formalizaron la solicitud de juicio político para destituirme. Me citan inconstitucionalmente a comparecer ante el Ministerio Público Federal. Y ahora intentan reabrir un caso que ya estaba cerrado. Hace unas horas, durante la madrugada, recibí un citatorio para otra audiencia en la Ciudad de México por una denuncia que presentó Javier Corral en mi contra, por supuesto secuestro. Esto cuando se intentó ejecutar una orden de aprehensión por peculado y desvío de recursos en su contra. Y fue cuando intervinieron aquellos altos funcionarios del gobierno de la Ciudad de México para impedirlo. ¿Lo recuerdan? Sí, el muy vergonzoso caso del bar Gin Gin. ¡Sí! El mismo, ese, Javier Corral, que ahí mismo huyó y que ahora presume reuniones con Isunza, acusado de vínculos con el narcotráfico y con solicitud de extradición. Y él mismo afirma que se sienta con él. ¡Qué descaro! Bueno, pues casualmente me citan a comparecer por ese asunto. Todo está pasando al mismo tiempo, todo contra la misma persona. Cuando tantas vías distintas se activan a la vez contra una sola gobernadora, no estamos ante hechos aislados, estamos ante una sola intención, una persecución política pura y dura. Y lo es por una razón muy sencilla. A mí se me persigue por todo y por nada. A otros que enfrentan señalamientos graves y documentados, se les protege, se les libera, se les encubre y se les deja en paz. Al opositor se le persigue, al compañero se le protege. Ese es el doble rasero de Morena y de la 4T. Yo, por el contrario, respeto las instituciones y voy a enfrentar todos los procesos que quieran. Voy a dar la cara. Yo no me escondo ni me esconderé porque nunca lo he hecho. Y aunque pretendan paralizar al gobierno del Estado con citatorios y audiencias, nosotros no vamos a dejar de dar resultados. Sin embargo, no puedo ni debo callar. Tengo el derecho y el deber de decir lo que veo. Un uso faccioso del aparato del Estado para perseguir a quien piensa distinto. ¿Cuándo lo habíamos visto? No le tengo miedo a la verdad. Le tengo respeto a la ley. Voy a usar la ley, toda la ley, para defender a Chihuahua y defenderme a mí. A los chihuahuenses les digo una sola cosa. Su gobernadora no se va a doblar. Al contrario, seguiré trabajando al límite de mis fuerzas y capacidades por todas las queridas familias de Chihuahua. Les mando un fuerte abrazo.
0: Bueno, pues ese es el mensaje de la gobernadora Maru Campos. Por la noche, la Fiscalía de la Ciudad de México emitió un comunicado para aclarar que no existe ninguna imputación penal contra la gobernadora de Chihuahua, Maru Campos, sino que se trató de una impugnación promovida por Javier Corral contra la decisión de cerrar el caso. En su cuenta de X, Javier Corral publicó: en ejercicio de mis derechos sustantivos procesales, haré todo lo que está en mis manos para que las investigaciones lleguen hasta las últimas consecuencias. Además de la denuncia de Javier Corral, ayer 11 de los 12 diputados de la bancada de Morena en el Congreso local de Chihuahua solicitaron juicio político en contra de la gobernadora Maru Campos. Fue Kenia López Rabadán, presidenta de la Cámara de Diputados federal, quien confirmó que se recibió esta petición. Mara Almeida, nuestra compañera de Grupo Fórmula en Chihuahua, te escuchamos con este reporte. Buen día.
2: Manuel, buenos días desde el estado de Chihuahua. Reportarte que los diputados de Morena en el Congreso de Chihuahua mandaron al Congreso de la Unión la solicitud de juicio político en contra de la gobernadora María Eugenia Campos. Kenia López Rabadán decía lo siguiente.
3: El documento sí tiene, dice, recibí 26 de mayo a las 9:51, es esta solicitud de escrito inicial de juicio político, se presentó hoy y bueno, pues en términos procedimentales tienen 3 días para ratificar.
2: Manuel, durante el día se estarán esperando en el estado de Chihuahua diversas manifestaciones a favor de la gobernadora, ya que tiene cita para comparecer ante la Fiscalía General de la República. Estamos pendientes de darles todos los detalles de lo que vaya aconteciendo. Muy buen día desde Chihuahua, Mar Almeida.
0: Gracias, Mar. Muchas gracias, Mar Almeida. Bueno, mientras tanto, la gobernadora de Chihuahua, Maru Campos, pues deberá acudir hoy, eso sí, hoy, a las 10 de la mañana ante la Fiscalía General de la República en Ciudad Juárez, para responder sobre la presunta presencia de agentes de la CIA durante el operativo realizado entre el 17 y 19 de abril pasado en el poblado de El Pinal, municipio de Morelos, durante el desmantelamiento de un narcolaboratorio. Están previstas concentraciones de apoyo a la gobernadora Maru Campos en la ciudad de Chihuahua, en Ciudad Juárez, a partir de las 9 a las 9 de la mañana. Bueno, en otra información, en medio de un considerable operativo de seguridad, el exgobernador de Sinaloa, Rubén Rocha, el senador Enrique Insunza, el exvicefiscal Damaso Castro y el exjefe de la Policía de Investigación, Marco Antonio Almanza, acudieron a la representación de la Fiscalía General de la República para responder a los señalamientos de la Corte del Distrito Sur de Nueva York sobre presuntos vínculos con el crimen organizado. Felicitos Trujillo, te escuchamos con este reporte. Buen día.
4: Saludos, Manuel, muy buenos días. La delegación de la Fiscalía General de la República en Sinaloa amaneció ayer bajo una fuerte expectativa mediática luego de trascender que el gobernador con licencia, Roberto Rocha Moya, y el senador Enrique Insunza Cáceres acudirían en entrevista con autoridades federales, esto luego de las acusaciones emitidas desde los Estados Unidos por presuntos vínculos con grupos delincuenciales. Durante las primeras horas del día fueron captados diversos vehículos blindados y camionetas con personal de seguridad ingresando a este inmueble. Sin embargo, debido a los vidrios polarizados de las unidades, no fue posible confirmar si en ellas viajaban algunos de los señalados. Pues horas más tarde, el gobernador con licencia, Rubén Rocha Moya, a través de sus redes sociales, pues confirmaba que habría comparecido ante estas oficinas de la Fiscalía General de la República en Culiacán, respondiendo a las preguntas que le formuló el agente del Ministerio Público Federal y que con la frente al alto estaría acudiendo a todo llamado, dice que le hicieran las autoridades federales. En el mismo sentido se pronunció el senador Enrique Insunza Cáceres, quien por cierto no ofreció palabras a los medios de comunicación, y él comentó que habría acudido a atender esta citación que le realizó la Fiscalía General de la República sin ningún acompañamiento jurídico y como abogado de sí mismo, dejando entrever pues que no iba a echar mano de este fuero constitucional También el vicefiscal general del estado, Damaso Castro Saavedra, uno de los demás funcionarios señalados, acudió a las instalaciones. De hecho, habló brevemente, dijo no tener nexos con la delincuencia y que no dio más detalles.
5: Nada más le pido ya para guardar el tema de la reserva de la integración y no intervenir.
6: ¿Qué otras personas llegaron a declarar?
7: No hay comunicación con el resto de los perfiles acusados.
5: Yo nada más atiendo mi citatoria.
7: El gobernador no habló con usted.
5: Desconozco, yo no.
7: Ni el alcalde ni.
6: ¿Fue declaración o entrevista?
5: Atendí el citatorio.
0: Pero como testigo.
4: Por su parte, quien también habló con un poco más de tiempo fue el ex jefe de la Policía de Investigación de la Fiscalía General del Estado, Marco Antonio Almanza Avilés, quien negó también tener vínculos con la delincuencia organizada, incluso dijo que no tendría motivos para convertirse en testigo protegido, testigo colaborador.
8: ¿En colaborador en qué? Es más, le voy a decir una cosa. Yo no serviría ni de testigo protegido ni de testigo colaborador porque yo nunca he pertenecido a un grupo delictivo. Toda mi vida, 31 años, 6 meses, 5 días, fui policía investigador y me preparé para eso. Hice las cosas con bien todo el tiempo.
4: Este es el reporte desde Sinaloa.
0: Muchísimas gracias, Felicitos Trujillo. Bueno, pues son las 5:44. Vámonos de una vez contigo, Sofía Enríquez. ¿En qué vamos a andar en la música? Hola.
9: Hola, Manuel. Buen día. Hoy vamos a escuchar a Ana Belén.
10: Manadas de mangantes, 200 estudiantes inician la revuelta. Son los años 60 y ahí está. Ahí está.
9: Nació un día como hoy, 27 de mayo, pero de 1951 en Madrid. Su verdadero nombre es María del Pilar Cuesta Acosta. Inició en la música a los 10 años al ganar un concurso de canto en la radio. Después de grabar algunos sencillos, en 1965 protagonizó la película Sampo y yo, de donde adoptó su nombre artístico. A los 15 años comenzó su carrera teatral participando en obras como Numancia, Las Mujeres Sabias y Don Juan Tenorio. A lo largo de su carrera ha recibido más de 50 premios internacionales, en los que destacan el Grammy Latino a la Excelencia y el Goya Honorífico.

0: Así que en su cumpleaños número 75, hoy nos acompañará la música de Ana Belén. Gracias, Manuel. Que tengan buen día.
1: Muchísimas gracias, Sofía Enríquez. En eso vamos a andar en la música. Muchas, muchas gracias. Bueno, 5:45. Vámonos a la primera de deportes con Betsabe Rosales. Hola, Betsa.
2: Hola, Manuel. Muy buenos días.
1: Buenos días.
2: Buenos días, amigos. Vámonos con la información deportiva porque estamos a 15 días, prácticamente 2 semanas del arranque de la Copa del Mundo y vamos a estar analizando evidentemente a las figuras históricas. Uno de ellos, evidentemente, o Rey Pelé, el brasileño, la máxima figura de la selección canariña. La información con mi compañero Alfredo González.
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4: Papá, no te preocupes, yo voy a ganar una copa para ti.
5: Dicen que el maracanazo fue una tragedia, sin embargo, fue lo mejor que le pudo pasar a Brasil. Aquella derrota ante Uruguay en 1950 inspiró la promesa de un niño de 9 años. En Suecia 58, con solo 17 años, Pelé maravilló al mundo. Marcó 6 goles, 2 de ellos en la final contra Suecia, y así enmarcó en oro la promesa que le hizo a su padre. Fue campeón en el 62, sufrió en el 66 cuando se fue lesionado, pero volvió para reinar en México 1970. Así nació O'Rey, el único futbolista con 3 mundiales y quien a través de una promesa a su padre cambió la historia del fútbol y de toda una nación.
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2: Gracias por esta información, la gran figura no solo de Brasil, sino del fútbol mundial, Pelé, que bueno, pues ya escuchábamos esta parte de su vida en estas Copas del Mundo. También mencionar que bueno, aquí en Grupo Fórmula vamos a estar pues teniendo programación especial, y entre toda la programación, bueno, hay un convenio que ya tenemos con ESPN. Ayer presentaron justamente a nuestros compañeros su barra de programación de cara a la Copa del Mundo con talentos que van a estar participando de aquí de Grupo Fórmula. Vamos a escuchar esta nota porque ahí estuvo mi compañero Alberto Campos.
6: Grupo Fórmula ESPN unen fuerzas para llevarles la mejor cobertura de la Copa del Mundo en este 2026 y pudimos platicar con Jorge Castillo, quien es el director de VP Sports México.
7: Esta alianza surge desde hace muchos años ya que tenemos de relación con Grupo Fórmula, y este año quisimos hacer algo distinto, ¿no? Entendemos muy bien la repercusión mediática, no solamente deportiva, sino también social y cultural, que tienen tanto el grupo de comentaristas de nosotros como el de ustedes de Grupo Fórmula, y quisimos explotar de la mejor manera esta combinación, ¿no? Pusimos en la mesa los nombres de Joaquín López Dóriga y de Chumel Torres, que estarán participando junto con Ciro Procuna y con Heriberto Murrieta de nuestro lado, para generar cápsulas alrededor de la Copa del Mundo, con un comentario distinto al que normalmente vemos en ESPN, ¿no? Nos parece que esta alianza suma mucho culturalmente hablando y va a ser un contenido que va a generar mucha conversación. Chumel, yo creo que la frescura que tiene, ¿no? Él conecta muy bien con los jóvenes, tiene siempre una perspectiva muy de frente, siempre un punto de vista muy honesto, y me parece que eso nos viene muy bien para descontracturar un poquito la conversación alrededor del Mundial. Y Joaquín, pues tiene pues siempre una credibilidad espectacular. Sabemos también su pasión por el fútbol, y es una faceta de él que le gusta mucho a la gente, ¿no?
6: Una de las que estará viviendo su primera experiencia como analista de la Copa del Mundo es Desiree Monsiváis, y esto fue lo que dijo para Grupo Fórmula.
8: Es una responsabilidad, sobre todo sabiendo que en mi carrera voy cambiando totalmente después del retiro, y creo que es una responsabilidad, como te menciono, porque es estudiar, dar un buen punto de vista, dar un buen análisis, estar con la mesa de los grandes tiburones, y creo que para mí va a ser un reto en mi vida, por supuesto, y vivirlo desde otra perspectiva.
6: Uno de los que se integran al equipo de ESPN es Alfonso Herrera, quien estará contando historias de exfutbolistas de cara a lo que será este Mundial.
9: Pues es un proyecto que se llama Encuentros sin Fronteras. Básicamente todo lo que va a girar en el verano es en torno al Mundial, y nosotros quisimos hacer unas charlas con compañeros, compañeras de colegas, que nos contaran sus anécdotas, cuáles son sus recuerdos mundialistas, si son futboleros, a quién le van, y al mismo tiempo que nos cuenten un poco acerca de qué están haciendo. Y al mismo tiempo, gracias a ESPN, tuvimos la oportunidad de hacer entrevistas con algunos futbolistas, exfutbolistas, como es el caso de Hugo Sánchez, de Kaká, de El Kun Agüero. Entonces, hay entrevistas muy variadas y todo esto saldrá en la plataforma de Disney Plus por el Mundial.
6: Informó para Grupo Fórmula, Alberto Campos.
2: Gracias a Beto Campos por esa información, así que bueno, ya lo escuchábamos, Joaquín López Dóriga y Chumel Torres van a estar participando en esta programación en convenio con ESPN, y ESPN que además, bueno, confirma en esta programación y contenido especial que va a contar con figuras como Javier Alarcón, Hugo Sánchez, ya lo escuchábamos, a Desiree Monsiváis, quien ha sido y ha sorprendido, como analista después de su fase como jugadora de Rayadas, y Ricardo Peláez, y bueno, pues señalan que este contenido estará disponible las 24 horas en múltiples plataformas, incluyendo transmisiones en vivo, análisis y material exclusivo en redes sociales como YouTube y Facebook. En esta presentación, evidentemente, estuvo también Hugo Sánchez, la voz autorizada para hablar de los Pumas y de la selección nacional. Y ojo a lo que dice, porque habla precisamente sobre este microciclo de Javier Aguirre, habla totalmente abierto, diciendo que se beneficiaron algunos equipos, y también le da un consejo a Efraín Juárez sobre emigrar a Europa o quedarse en los Pumas.
10: Una situación distinta. La preparación con Bora fue de que fue un año, ¿no? Más o menos, fue distinta. Ahora con Javier Aguirre, pues ha hecho también un tanto raro el que se quiten jugadores a los equipos, que afectar a algunos equipos les afectó, a otros benefició, y no sé si eso también ayudó a Pumas, ¿eh? Yo, si fuera Efraín, me iría a Europa. Y con eso les digo todo.
2: Así que bueno, muy frontal siempre Hugo Sánchez, evidentemente no se deben desaprovechar las oportunidades que haya para estar en Europa, tanto como jugadores como entrenadores, y bueno, le aconseja a Efraín Juárez que si existe estas ofertas para regresar al viejo, al fútbol del viejo continente, bueno, la tome y esto le puede ayudar para seguir creciendo también en su experiencia como entrenador de fútbol. Mencionar que la selección mexicana ayer tuvo la visita de los mundialistas de México 86. Estuvieron ahí en el CAR, en el Centro de Alto Rendimiento, para convivir, platicar, intercambiar experiencia justamente con los seleccionados. Estuvieron Fernando Quirarte, Manuel Negrete, Luis Flores, Carlos de los Cobos, Miguel España, Félix Cruz, Armando Manso y Mario Trejo. Recordemos que Javier Aguirre también formó parte de esta generación, así que bueno, la intención, señalaban por ahí, era para transmitir motivación, orgullo y el peso de defender la camiseta nacional de cara a esta Copa del Mundo. También forman parte de la campaña que han denominado Hola Sí, Grito No, impulsada por la Federación, que consiste en invitar a la afición a dar apoyo incondicional a la selección en el próximo Mundial, emulando lo vivido en la edición de 1986 y hacer a un lado, deshacernos de ese famoso grito homofóbico. Mencionar que también en esta selección pues ya mexicana ya se incorpora a Santi Jiménez, Johan Vázquez y Obed Vargas de cara al partido contra Australia. Y mencionar que también de cara a todas las actividades que seguramente va a haber en las distintas sedes mundialistas, bueno, aquí en la Ciudad de México el Consejo Mundial de Lucha Libre confirmó que va a tener también funciones especiales de cara a esta temporada mundialista. Señalan que van a estar apostando por funciones los miércoles en la Arena México, además de las denominadas y ya presentadas carteleras de mitos y leyendas o mitos del ring, donde van a estar mostrando distintas culturas del país a través de la lucha libre, y se van a estar realizando los jueves también en la Catedral de la Lucha Libre. Este evento especial de mitos del ring que se van a estar desarrollando es temático. La idea es llevar a los dioses prehispánicos al mundo de los vivos a través de los cuerpos de los distintos luchadores del Consejo Mundial, con elementos inspirados en la cultura y cosmovisión prehispánica, evidentemente dirigido a turistas y fanáticos nacionales. Así que bueno, estas funciones van a arrancar el próximo 11 de junio, la fecha en la que comienza oficialmente la Copa del Mundo, y continuarán hasta el 30 de junio. Así que bueno, para quienes les interese, pendientes de estas funciones mundialistas de la lucha libre. Y en el automovilismo de la Fórmula Fórmula 1, Lando Norris estuvo de visita en las instalaciones de McLaren en Indianápolis y Pato O'Ward fue quien le dio el recorrido. Habló además Lando Norris sobre la posibilidad de que Pato está tomando protagonismo en la IndyCar y pueda ser considerado para llegar a tomar uno de los asientos de la Fórmula 1 y abiertamente y en broma dijo que espera que no lo desee, que no suceda porque le va a quitar el lugar a él mismo, al campeón del mundo. Reconoce totalmente la labor que ha hecho Pato O'Ward, no solo en la IndyCar, sino también en las rondas de prácticas libres que ha podido tener en la máxima categoría. Así que bueno, el reconocimiento que llega de Lando Norris hacia el mexicano Patricio O'Ward, Manuel, es para llamar la atención porque vaya, no lo dice cualquier persona, un campeón mundial que reconozca el talento mexicano es sin duda para poner en la mesa y que Pato O'Ward, bueno, pues también esté ahí como una opción para llegar a la Fórmula 1 en este relevo, ¿por qué no? Con Checo Pérez.
1: Muchísimas gracias, Betsabé.
2: Muchas gracias, muy buenos días.
1: La primera de deportes con Betsabé Rosales. Son las 5:56 a.m. Gracias por estar con nosotros en esta mañana de este miércoles, miércoles 27 de mayo de este 2026. Vamos a hacer un corte y regresamos para escuchar las voces de quienes han hecho la noticia en las últimas horas. Volvemos.

0: Una vuelta al mundo.
1: Cartagena de Indias es una ciudad en Colombia ubicada a orillas del Mar Caribe, también llamada La Heroica. Contempla a su alrededor varios archipiélagos e islas que son paraísos para un verdadero descanso. Cartagena se caracteriza además también por su vida nocturna, festivales culturales y paisajes exuberantes. La temperatura durante todo el año es de 27 grados centígrados en promedio. Un clima ideal para conocer la ciudad, su oferta gastronómica y su importante infraestructura hotelera y turística la hacen única. Cartagena de Indias es una de las ciudades más bellas y mejor conservadas de América, un tesoro que hoy en día es uno de los destinos turísticos más visitados de Colombia.
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2: Son las 6 de la mañana, gracias por estar con nosotros en esta mañana, mañana de miércoles, miércoles 27 de mayo de este 2026. Qué gusto poder reiterar el saludo que le hicimos temprano a las 5:32 de la mañana, en esta mañana de este miércoles. Bueno, a través de las frecuencias de Grupo Fórmula en la República Mexicana, por supuesto a través de los diversos sistemas que en Telefórmula nos permiten saludarle, nuevamente decirle muy buenos días a todas y a todos, nuestro canal de YouTube y nuestras plataformas digitales, bienvenidas y bienvenidos. Bueno, vamos a escuchar ahora las voces de quienes han hecho la noticia en las últimas horas. Durante las últimas semanas se ha levantado todo el aparato del Poder Federal. Me acusan de delitos sin una sola prueba. Así lo denunció la gobernadora de Chihuahua, Maru Campos, en un videomensaje para exponer que el senador de Morena, Javier Corral, revivió una acusación en su contra por supuesto secuestro.
3: Intentan reabrir un caso que ya estaba cerrado. Hace unas horas, durante la madrugada, recibí un citatorio para otra audiencia en la Ciudad de México por una denuncia que presentó Javier Corral en mi contra, por supuesto secuestro. Esto cuando se intentó ejecutar una orden de aprehensión por peculado y desvío de recursos en su contra. Y fue cuando intervinieron aquellos altos funcionarios del gobierno de la Ciudad de México para impedirlo. ¿Lo recuerdan? Sí, el muy vergonzoso caso del bar Gin Gin. Sí, el mismo, ese, Javier Corral, que ahí mismo huyó y que ahora presume reuniones con Isunza, acusado de vínculos con el narcotráfico y con solicitud de extradición. Y él mismo afirma que se sienta con él. ¡Qué descaro! Bueno, pues casualmente me citan a comparecer por ese asunto.
2: Y aquí probablemente valga la pena una puntualización, porque el documento que a la propia gobernadora hace público, o el equipo, mejor dicho, de la gobernadora hace público de este correo electrónico, dice en el asunto, se realiza, de esta notificación, se realiza notificación vía correo electrónico de la determinación del no ejercicio de la acción penal emitido por esta coordinación, la Fiscalía de la República, en fecha 27 de febrero de 2026, o sea, se toman su tiempo, ¿no?, para hacer la información, así como el auto emitido por la Procuraduría General de Justicia de la Ciudad de México, recibido en esta Coordinación General de Control Ministerial. Entonces, todo parece indicar que más bien lo que le están informando es que esta causa a la que se refiere precisamente la gobernadora Maru Campos, la del Gin Gin, ¿no?, la del señor protegido, ese sí, porque los hechos no cambian, ¿no?, se protegió y se rescató a un prófugo de la justicia de Chihuahua, Javier Corral, en esa audiencia. Entonces lo que le están diciendo pues es que el caso está cerrado, el caso está cerrado. Entonces a lo mejor es una valoración incorrecta por parte del equipo legal de la gobernadora, probablemente, ¿no?, me da la impresión por el documento que hicieron público ellos mismos. Bueno, vamos a ir a pausa, vamos a seguir revisando también, escuchando los audios, las voces de quienes han hecho la noticia en las últimas, a la que se refiere precisamente la gobernadora Maru Campos, la del Gin Gin, ¿no?, la del señor protegido, ese sí, porque los hechos no cambian, ¿no?, se protegió y se rescató a un prófugo de la justicia de Chihuahua, Javier Corral, en esa audiencia. Entonces lo que le están diciendo pues es que el caso está cerrado, el caso está cerrado. Entonces a lo mejor es una valoración.

ellos mismos. Bueno, vamos a ir a pausa, vamos a seguir revisando también, escuchando los audios, las voces de quienes han hecho la noticia en las últimas horas, y vamos a comenzar también a revisar la prensa en la República Mexicana. La razón de Tampico, bueno, pues es otra vez el tema de la crisis seca a productores de Altamira. Productores agrícolas y ganaderos de la zona sur afirman que la sequía, altos costos, caídas de precio, desaparición de apoyos federales colocaron al sistema agropecuario en situación crítica. Bueno, parte de lo que se está discutiendo, se está hablando, se está informando en el noreste del país, en el noreste de la República Mexicana, la razón de Tampico. Bueno, vamos a pausa. 6:04:30. Vamos a hacer un corte y le digo, regresamos para seguir escuchando las voces de quienes han hecho la noticia en las últimas horas. Volvemos.

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9: El Krakatoa, Indonesia. Su erupción en 1883 fue una de las más violentas de la historia moderna, alterando el clima global. El estallido fue tan potente que se escuchó a miles de kilómetros. Hoy, el hijo del Krakatoa emerge en su lugar, mostrando el renacimiento volcánico constante.
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11: Seguimos escuchando las voces de quienes han hecho la noticia en las últimas horas. El senador del PAN, Marco Cortés, dijo que la oposición seguirá presionando para que deje su escaño el senador de Morena, Enrique Insunza, que no ha acudido desde el pasado 29 de abril, cuando la Corte del Distrito Sur de Nueva York solicitó a la Fiscalía General de la República detener al senador Insunza y a otros 9 funcionarios, hoy 8, porque ya

0: dos se entregaron por presuntos vínculos con el crimen organizado. Vamos a escuchar a Marco Cortés.
1: El cinismo que tiene Morena podrían presentarse o no. Mientras aquí les den impunidad, pues se sienten tranquilos. El tema es que tarde que temprano esa impunidad se va a acabar, porque recuerden que el poder siempre es pasajero y llegará el momento que paguen por todos sus hechos y por su colusión con el crimen organizado.
0: El senador de Morena, Javier Corral, dijo que en la reunión que tuvo en Culiacán, allá en Sinaloa, con Enrique Insunza, no hubo ningún operativo de seguridad especial y que tampoco se escondieron para el encuentro.
2: Sí, era un club privado, pero era un restaurante público. Ahí puede entrar la gente, ¿no? Un restaurante que tiene alrededor de 40 mesas, una cosa así. Estaba el restaurante a la mitad. De hecho, hay muchas versiones mentirosas e interesadas sobre cómo se dio el encuentro, ¿no? Hay quien ha dicho que un convoy de no sé cuántas camionetas fuertemente armados fueron a recogerme al aeropuerto de Culiacán. Pues le puedo decir con absoluta certeza, convicción y honestidad, que el único que estaba a recibirme era Insunza. No, él llegó solo manejando en su camioneta. No sé si la tenga, yo creo que debe tener algo de seguridad. Lo que es cierto es que él llegó en su camioneta. Y a mí me recogió él directamente, personalmente y solo.
0: Bueno, el coordinador de los diputados del PRI, Rubén Moreira, aseguró en entrevista con mi compañero Joaquín López Dóriga, aquí en Grupo Fórmula, que su bancada votará en contra de las tres reformas que propone Morena, debido a que carecen de reflexión democrática.
3: Cambiar la fecha de la elección. Yo ahí te diría que es insuficiente, que continúa con este desorden generado por una reforma pues imperfecta, que nos está puesto, en el mundo estamos puestos en la risa, vaya, todo el mundo nos critica por lo que hicimos, tan es así que la firma última con la Unión Europea critica la forma en la cual nosotros seleccionamos acá los jueces. La quieren cambiar del 27 al 28, Joaquín, pero ahí pasan dos cosas. La primera es que en el 28 hay también elecciones en varios estados. La segunda es que en el 30 se volvería a empatar con la elección federal y en el 33 tendríamos una mega elección con elecciones regulares, locales y federales para cargos de elección popular, más la elección esta del Poder Judicial.
0: Bueno, el consejero del INE, Uc Kib Espadas, en entrevista con mi compañero Enrique Acevedo, aquí en Grupo Fórmula, afirmó que la autoridad electoral no tiene facultades para decidir quién puede ser un potencial delincuente en la sociedad, como propone la reforma electoral, de crear una comisión para calificar la probidad de los candidatos a un cargo de elección popular.
4: Es que acá hay una confusión muy grande. La autoridad electoral no tiene ni facultades, ni tendría por qué tenerlas, para decidir quién sea un potencial delincuente y quién no en la sociedad. Para eso hay instancias del Estado especializadas, con preparación técnica, con personal capacitado, con estructura orgánica, con fuentes de información adecuadas para determinar quién es un presunto delincuente y quién no.
0: Morena inició el proceso de selección de sus coordinadores de los comités de la transformación, es decir, quiénes serán sus candidatos a cargos de elección popular. Alfonso Durazo, el gobernador de Sonora y además presidente del Consejo Nacional de Morena, consideró necesario separarse del cargo a quien aspire precisamente a una candidatura. Vamos a escuchar al gobernador de Sonora.
5: Efectivamente, Morena tiene un proceso interno para elegir a un coordinador de los comités para la transformación, que es una etapa previa al proceso sucesión. El inicio del proceso de registro es el 22 de junio, pero está abierto, no recuerdo los tiempos, estoy seguro que a los interesados no se les habrá olvidado, pero mientras no se registren, aún abierto el proceso, ellos pueden continuar en el cumplimiento de la responsabilidad.
0: Bueno, Gustavo Rómulo Salas, fiscal del estado de Sonora, informó que se analiza ejercer una nueva acción penal en contra del médico Jesús Maximiano Verduzco Soto por presuntamente provocar la muerte de 8 personas tras suministrarles sueros vitaminados.
6: Se han hecho aproximadamente 300 entrevistas entre testigos que nos permiten establecer lo que sucedió y los que nos permiten ubicar a este individuo. Se han realizado 23 cateos en la búsqueda de este sujeto en domicilios particulares donde hemos tenido información de que estuvo en algún momento o que tenía relación con quienes habitan esos domicilios. Hemos asegurado 7 inmuebles a nombre de esta persona con el efecto fundamental de garantizar la posible reparación del daño.
0: Pues sí, digamos que le cierran el cerco aparentemente a este médico, pero la verdad es que pasan las semanas, pasan los meses, se acumula pues el tiempo y nada de que lo detienen, ¿eh? Los 8 muertos ahí están, las 8 personas, las 8 familias deudas, pues ahí están y no hay esta detención. Pero bueno, pues ahí está ahora informándose que se va a dar una nueva acción penal. Bueno, desde 8 horas antes, ojo para toda la gente que vive en los alrededores del Estadio Ciudad de México, el Estadio Banorte, el Estadio Azteca. Bueno, desde 8 horas antes y 2 horas después de los partidos de la Copa del Mundo que se van a jugar precisamente en este estadio, el de la Ciudad de México, se garantizará el acceso a los vecinos que registraron sus autos para lo que se realizaron 13,000 tarjetones digitales. Así lo aseguró el alcalde de Coyoacán, Giovanni Gutiérrez, en entrevista con mi compañero Joaquín López Dóriga.
7: Déjame comentarte que creamos unos tarjetones digitales en donde pasamos a censar cada uno de los hogares dentro del perímetro, es decir, la primer milla del Coloso de Santa Úrsula. Te quiero comentar y quiero precisar, al oriente es Calzada de Tlalpan, al sur es Periférico Sur, al poniente es Boulevard Gran Sur y al norte es Avenida Santa Úrsula. Dentro de este perímetro nosotros censamos todos los hogares, 13,800 vehículos aproximadamente, en donde las personas que habitan dentro de este perímetro podrán tener acceso sin ningún problema.
0: Bueno, pues ahí está. Ahí está, y se supone que se aspira a no tener mayores complicaciones, que las van a tener por la famosa última mella. Pero bueno, pues ánimo, vecinos, alrededor del Estadio Ciudad de México. Mario Delgado, el secretario de Educación Pública, a través de un videomensaje, informó que se reunió con representantes de la Coordinadora Nacional de Trabajadores de la Educación, de la CENTE, del ISSSTE, de la Secretaría de Gobernación, y el gobernador de Oaxaca, Salomón Jara. Vamos a escuchar al secretario Mario Delgado.
8: Vamos a seguir trabajando en la atención a las y los maestros de Oaxaca. El día de mañana se tendrá una mesa sobre temas de justicia y también de seguridad social. Y vamos a seguir en los siguientes días trabajando con toda la agenda pendiente.
0: Bueno, pues es lo que dice precisamente el secretario Mario Delgado. Bueno, vamos a ir a una pausa, seguimos revisando la prensa en la República Mexicana, tenemos más información, por supuesto, el diario del Istmo, acusan a Veracruz por alza en el barrenador. Tamaulipas señala además a sus estados vecinos como San Luis Potosí y Nuevo León del avance de este gusano. Dice esta nota precisamente del diario del Istmo que Tamaulipas responsabilizó a la falta de acciones en estados vecinos, entre ellos Veracruz, San Luis Potosí, Nuevo León, del avance del gusano barrenador en la Huasteca y el norte del país. El secretario de Desarrollo Rural Estatal, Antonio Varela, afirmó que estas entidades no han aplicado las mismas medidas de contención implementadas por el gobierno tamaulipeco. Bueno, el funcionario sostuvo que Tamaulipas mantiene un operativo preventivo con todo su territorio, en todo su territorio, incluso en municipios donde no se ha detectado caso de gusano barrenador, con el objetivo de frenar precisamente la dispersión de la plaga y evitar su llegada a la frontera con los Estados Unidos. Pues ahí está la queja precisamente, pero no para el tema del gusano barrenador. Bueno, son las 6:18 a.m. Sofía Enríquez, ¿en qué andamos en la música? Hola.
9: Hola Manuel, buen día. Hoy estamos escuchando a Ana Belén, porque está cumpliendo 75 años.

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6: El delfín es un mamífero marino famoso por su inteligencia y comportamiento social. Vive en océanos y mares de todo el mundo, formando grupos llamados manadas. Utiliza la ecolocalización para orientarse y encontrar alimento. Se comunica mediante silbidos, saltos y movimientos corporales. Los delfines suelen cooperar para cazar peces y proteger a los miembros del grupo. También muestran comportamiento de juego y aprendizaje. Son animales curiosos y cercanos a los humanos. Sin embargo, enfrentan amenazas como la pesca indiscriminada y la contaminación. Cuidar los mares es fundamental para su supervivencia.
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11: Seguimos en esta mañana con mucho gusto. Gracias por estar con nosotros en esta mañana de este miércoles 27 de mayo de este 2026. Bueno, en Nogales, Sonora, elementos de defensa, de la defensa de la Fiscalía General de la República, catearon un domicilio, detuvieron a Isaí Martínez Cepeda, apodado El Chinacate, sobrino de Joaquín El Chapo Guzmán, hermano de Enoc Martínez Cepeda, conocido como El Bocho. El Chinacate, este señor, el detenido, es uno de los coordinadores logísticos de los Chapitos, quien el año pasado coordinó la venta de 10.000 píldoras de fentanilo a los Estados Unidos. Otro detenido. Bueno, a un año de la llegada de Ronald Johnson como embajador de los Estados Unidos a México, aquí a nuestro país, ayer difundió un recuento el embajador de los logros alcanzados principalmente en materia de seguridad, combate al tráfico de drogas, seguridad fronteriza. De acuerdo con el embajador Johnson, el 20 de enero del año 2025 a la fecha, México ha extraditado a Estados Unidos a 95 delincuentes. Raquel Flores, tienes el reporte. Adelante, Raquel, buen día.
9: ¿Qué tal, Manuel? ¿Cómo estás? Muy buenos días. A un año de su llegada a México, el embajador de Estados Unidos, Ronald Johnson, aseguró que la cooperación entre los gobiernos del presidente Donald Trump y la presidenta Claudia Sheinbaum ha generado resultados reales en materia de seguridad, migración y combate al narcotráfico, aunque reconoció que todavía queda mucho trabajo por delante. Destacó que la frontera entre ambos países atraviesa, según sus cifras, el periodo más seguro de la historia, al registrar el nivel más bajo de aprehensiones en 55 años en la frontera sureste estadounidense. Además, sostuvo que la migración legal cayó a niveles históricamente bajos y afirmó que actualmente existen cero liberaciones de migrantes, mientras que las detenciones diarias permanecen 95% por debajo de las registradas durante la administración de Joe Biden. En materia de combate al fentanilo, el embajador de Estados Unidos en México señaló que para finales de 2025, las muertes por sobredosis en Estados Unidos disminuyeron 35% y aseguró que las incautaciones de droga en territorio mexicano aumentaron significativamente, lo que afirmó ha permitido frenar el flujo de narcóticos antes de que lleguen a comunidades estadounidenses. La representación diplomática en nuestro país también presumió que el tráfico marítimo de drogas hacia los Estados Unidos cayó más del 95% y destacó que México ha decomisado 65.5 toneladas métricas de droga en el mar, además de desmantelar más de 2.300 laboratorios clandestinos. Sobre seguridad bilateral, el embajador Ronald Johnson aseguró que la coordinación entre ambos gobiernos permitió acciones contra objetivos prioritarios del crimen organizado, entre ellos el Mencho, Samuel Ramírez Jr. y el Jardinero. Asimismo, indicó que desde el inicio de la administración Trump, México ha realizado 96 extradiciones y 92 transferencias a custodia estadounidense bajo la Ley de Seguridad Nacional, incluyendo a 4 integrantes de la lista de 10 fugitivos más buscados del FBI. Hasta aquí el reporte, Manuel. Buenos días.
11: Muchas gracias, Raquel Flores. Muchísimas gracias por esta información. Bueno, la crisis por la que atraviesa Petróleos Mexicanos es el principal problema de México. Así lo consideró el ingeniero Carlos Slim Elú, presidente del Grupo Carso. Además, recordó que el gobierno de López Obrador no le cumplió con la promesa de darle la concesión para un canal de televisión de paga. A ver, Jenny Valencia, te escuchamos con el reporte de esta conferencia. Jenny, buenos días.
12: ¿Qué tal, Manuel? Excelente día. En su conferencia anual, el empresario Carlos Slim afirmó que México tiene potencial para volver a un crecimiento mayor al 1.5%.
13: México, creo yo que está volviendo a unas condiciones potenciales muy importantes de volver a su crecimiento intenso, a su crecimiento mayor, digamos, a un crecimiento pues ya no del 1.5% como era antes.
12: Aunque reconoció que la situación de Petróleos Mexicanos, la baja producción y sus deudas representan uno de los problemas que tiene el país.
13: Tenemos algunos problemas, uno de ellos quizás el más importante es la gran baja de la producción petrolera y la situación de Pemex. Vamos a suponer que son 1.5 millones de barriles, pues es sumamente baja respecto a lo que debería de ser.
12: Aunque calificó como positivas las acciones emprendidas por la presidenta Claudia Sheinbaum para impulsar las inversiones y contener la inflación, evitando incrementos desmedidos en los precios de las gasolinas y el diésel mediante el uso de estímulos fiscales, Carlos Slim no quiso profundizar sobre la inseguridad y la violencia, ni hablar sobre la solicitud del gobierno de los Estados Unidos de detener y extraditar al exgobernador de Sinaloa, Rubén Rocha Moya, por nexos con el narcotráfico. De igual forma, rechazó que exista incertidumbre jurídica para las empresas y las inversiones. El empresario calificó como irracional la baja de calificación a nuestro país por parte de Moody's y Standard & Poor's.
13: Yo creo que ahorita están insistiendo mucho en que se va a ir a 60% la deuda del PIB, porque están pensando que este año no crezca el país y que entonces como está endeudada le baja el nivel y el grado, y lo que deberían de ver es en qué está invirtiendo. Pero si logramos empezar a invertir y a crecer como es de esperarse, pues es irracional esa calificación. Es mi opinión. O sea, no me preocupa a mí nada.
12: Reveló que en la conversación que sostuvo con el presidente de la Suprema Corte de Justicia de la Nación, el ministro Hugo Aguilar, abordaron la posibilidad de reactivar un programa de apoyo a personas detenidas sin recursos económicos. Finalmente anunció que para este año el grupo empresarial invertirá en México 5,000 millones de dólares.
14: Es el reporte, Manuel.
11: Este programa al que hace referencia Jenny Valencia, ayer tuve oportunidad de ver la conferencia a través a través de una liga de YouTube que proporcionó el propio Grupo Carso. Es un programa, si usted me lo permite calificarlo así, bien noble, ¿no? Yo le diría hasta bonito, porque muchos años, ahora no lo hace, él tiene la intención de volver a hacerlo, buscaban en la República Mexicana personas de bajos recursos que estuvieran acusados de delitos, no graves, pero que en su problemática de tener bajos recursos no pudieran enfrentar el asunto de una fianza con sus propios recursos. Hacían un análisis jurídico muy básico, muy sencillo, y entonces pagaban esa fianza para que esta persona además saliera y pudiera enfrentar su proceso en libertad y no se convirtiera en un gran delincuente quedándose en la cárcel. Muy noble este programa, es el que quieren volver a hacer. Hace muchos años que estuvo vigente y estuvo vigente por muchos años. Le digo, muy noble, muy bonito. Qué bueno que venga o que pueda venir de regreso. Por segundo día consecutivo, la presidenta Claudia Sheinbaum se refirió a TV Azteca durante la conferencia de prensa de Palacio Nacional. Esta ocasión fue para negar haber ejercido censura al pedir a los mexicanos que no vean TV Azteca y dijo que solo se trató de una opinión porque los conductores de la televisora pudieron opinar lo que quisieron. Por su parte, bueno, TV Azteca emitió un comunicado negando que difunda información falsa. Toda está verificada, dice TV Azteca, y además asegura que la compraventa del canal fue plenamente legal y señala que la libertad de expresión y de prensa no son una concesión, sino un derecho. Bueno, vamos a seguir revisando la prensa en la República Mexicana. Pulso de San Luis Potosí, hoy dice informal, fíjense nada más, allá están en 55.7%. Las personas que trabajan lo hacen en el sector informal. Reporta el INEGI más de 736,000 trabajadores afectados. Y, bueno, pues dice BBVA, hay una alerta en sus análisis por la baja de empleadores. ¿Qué cosa? Bueno, pues es lo que dice Pulso allá en San Luis Potosí. En Morelos, el diario de Morelos dice, ahora pedirán receta para 10 medicamentos. A partir del 14 de julio, fármacos para el control de peso, analgésicos, antidepresivos, auxiliares para adicciones, entre otros, deberán contar con receta médica para su venta al público. Ahí está en la página 3 para ver cuáles son precisamente pues todos estos medicamentos, ¿no? Bueno, en lo que tiene que ver con la jornada, la de Morelos, Seguro Social fortalece su atención en Morelos, de gira por el estado, el director general del IMSS inauguró la remodelación de espacios en un hospital y firmó un convenio para la protección a los cañeros. También junto a la gobernadora Margarita González Arabia dio la bienvenida a 158 médicos especialistas que van a reforzar la atención del seguro en el estado. La gobernadora agradeció el respaldo de la presidenta Sheinbaum para mejorar la infraestructura y los servicios médicos y hospitalarios. Es lo que dice la jornada de Morelos. En lo que tiene que ver con el AIME de Guanajuato, bueno, AIME de Guanajuato clausura 11 negocios. Dice que la Dirección General de Desarrollo Urbano clausuró 11 establecimientos en la calle Madero debido a la falta de permiso de uso de suelo o de autorización de uso y ocupación. La medida se aplicó tras emitir hasta 4 notificaciones e invitaciones previas desde el año pasado sin obtener respuesta. Entre los giros comerciales afectados se encuentran restaurantes, bares, cafeterías, locales de alimentos y una panadería. Bueno, vamos a ir a pausa. Muchas gracias por saludarnos, muchas gracias por mandarnos sus mensajes, sus saludos. Doña Rosa Mendoza, muchísimas gracias por sus saludos. Sabemos que nos ve, le agradecemos mucho todas las mañanas que puede estar con nosotros. Muchas gracias por sus saludos, muchas gracias por lo que nos envió, gracias de veras, muy agradecidos y lo estamos disfrutando mucho en esta mañana de este miércoles. Vamos a pausa, volvemos.
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6: La Bahía de San Carlos se ubica en Sonora. En su impresionante paisaje conviven el desierto, el mar y la montaña, que junto a sus atardeceres ofrecen un gran espectáculo turístico. Una de sus playas más hermosas es la de Los Algodones.
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18: La COFEPRIS emitió una alerta sanitaria por la falsificación del medicamento Ozempic en México. La comisión advirtió que el número de lote PP5K617 representa un riesgo para la salud pública debido a que se desconoce su procedencia. El banco Banamex aseguró que la orden ejecutiva del presidente de Estados Unidos, Donald Trump, que busca limitar los servicios financieros a migrantes, tendría un efecto limitado. El banco aseguró que la medida traería efectos negativos en la economía de Estados Unidos. La secretaria general de la UNAM, Patricia Dávila, señaló que la máxima casa de estudios busca cooperar con universidades chinas para promover el diálogo intercultural y la cooperación educativa, además de consolidar la presencia de la UNAM de forma global. Informó Daniel Huelvanks. 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
19: Hola Manuel, buenos días. Qué gusto saludarlos. Para quienes no me conocen, soy Judith Tapia y estoy a cargo de los productos para el consumidor en Kaspersky. ¿Qué hacemos? Blindar tu vida digital, proteger tus compras, tus búsquedas y lo que compartes para que navegues con una sola meta: disfrutar con tranquilidad. Por cierto, te tengo una pregunta. ¿Ya tienes tu lista de compras preparadas para este Hot Sale? Yo ya. Si algo me fascina es aprovechar un descuento bien planeado. Y este año nuestras compras tienen una invitada VIP, la inteligencia artificial. Está en todos lados, recomendándonos esa bolsa o ese gadget que queríamos, personalizando ofertas y haciendo todo más rápido. Una maravilla. Pero ojo, que a los ciberdelincuentes también les gusta estrenar tecnología y están usando la inteligencia artificial para armar trampas que la verdad se ven ultra profesionales. Atrás quedaron esos correos con faltas de ortografía que detectábamos de inmediato. Hoy nos topamos con anuncios idénticos a los reales o mensajes de texto perfectos. De hecho, nuestros datos en Kaspersky muestran que el 47% de los mexicanos ya ha caído en alguna estafa por mensajes falsos. Y claro, en pleno Hot Sale, con la emoción de que se nos va la oferta, nos gana la prisa. Pero tranquilidad, por favor, no se trata de tener miedo ni de dejar pasar los descuentos. El secreto de una compradora autodenominada experta es combinar el instinto con la prevención. Y aquí les van tres reglas de oro rapidísimas. Primero, respira antes del clic. Si la oferta te genera demasiada urgencia, toma tu tiempo. Revisa que el enlace sea el oficial de la tienda. Segundo, métodos de pago seguros. Usa tarjetas digitales bancarias y activa la autenticación en dos factores en tus apps de compra. Nos toma 5 minutos más, pero más vale. Tercero, instala una buena herramienta de ciberseguridad en tu cel o compu que bloquee links raros en automático y proteja tus pagos. La inteligencia artificial vino a transformar cómo compramos y nosotros solo tenemos que comprar con un poquito de sentido crítico. Disfrutemos las ofertas, pero cuidando lo que tanto trabajo nos cuesta ganar. Recuerda, tu vida digital merece una protección integral. Felices compras y regresamos contigo, Manuel.
11: Muchísimas gracias, Judith Tapia. Judith Tapia, encargada de productos para el consumidor de Kaspersky México. Buenos consejos para esta semana que está el Hot Sale a todo lo que da. Muchas gracias, Judith. Qué gusto verte, escucharte. Bueno, luego de 4 horas y media de discusión anoche, el Pleno de la Cámara de Diputados aprobó en lo general la reforma constitucional para realizar la segunda elección al Poder Judicial el primer domingo de junio del 2028. Hoy continúa la discusión en la Cámara de los Diputados. Y en la otra Cámara, pero en la Cámara de la Ciudad de México, en el Congreso de la Ciudad de México, por unanimidad aprobó la expedición de la Ley del Sistema de Cuidados, el cual establece las responsabilidades que debe tener cada nivel de gobierno, desde la jefatura de gobierno, las alcaldías, al cuidado de las personas. Además, la nueva ley plantea la infraestructura social que se va a desarrollar, como son los comedores, los centros de cuidado infantil, las casas de día para los adultos mayores, para las personas en situación de calle. Congreso de la Ciudad de México. Bueno, y seguimos revisando y terminamos de revisar la prensa en la República Mexicana, el Diario de Colima, y está la gobernadora Indira Vizcaíno. Indira Vizcaíno, junto con el secretario de Obras de Infraestructura y Comunicaciones del Gobierno Federal, pues inaugurando el Puente Superior Arco Sur, una obra importante allá precisamente en Colima, y bueno, pues ya se entregó y ahí estaban precisamente para esta presentación. El Novedades de Yucatán: Yucatán le queda grande al Instituto Nacional de Antropología e Historia. Las joyas turísticas del Oltún y Balamcamché llevan casi 6 años cerradas y la zona de Mayacán va para su tercero. Los problemas siguen acumulándose, pues es lo que dice hoy en Novedades de Yucatán, que se leen en todos los debates, los cinco debates allá en Sinaloa. Rocha, Insunza, Gámez, Castro y Almazán rechazan acusaciones allá, las de Estados Unidos. Si llegan unos camionetones, todos estos señores, ¿no? Son inocentes, pero llegan unos camionetones, qué cosa. Bueno, el Diario de Chihuahua y el Diario de Juárez arrecia embate contra Maru, y bueno, pues ayer se pidió formalmente el juicio político. En fin, bueno, pues ahí está la solicitud que hicieron los 11 legisladores de la bancada de Morena en el Congreso del Estado, formularon una denuncia de juicio político contra la gobernadora Maru Campos. En lo que tiene que ver con Oaxaca, el Imparcial de Oaxaca da la sección 22 plazo de 24 horas al gobierno, luego de 7 horas de negociaciones en la mesa de diálogo instalada en la Secretaría de Gobernación. La Coordinadora de Trabajadores de la Educación, sección 22 incluida, indicó que existe poca voluntad del gobierno y respuestas poco favorables. El magisterio oaxaqueño emplazó al gobierno federal a emitir en un plazo máximo de 24 horas una respuesta por escrito al pliego de demandas. Bueno, pues ahí está Oaxaca. El informador de Guadalajara dice: aplazan la elección judicial al 2028, lo que le reportamos en el Congreso. Vanguardia de Saltillo, ve 79% de coahuilenses corrupción en partidos. Qué raro, ¿no? El 79% de los coahuilenses percibe corrupción en partidos políticos, sin cambios drásticos en la percepción. El Expreso de Victoria abre la unidad anticorrupción, 1,640 expedientes. La Secretaría Anticorrupción y Buen Gobierno ha generado 4,100 expedientes de presunta responsabilidad administrativa, de los cuales 40% corresponden a funcionarios actuales. La Voz de Michoacán, Gladys, dice: deja la Secretaría para ir a buscar la candidatura al gobierno del estado. Se refiere a Gladys Butanda, confirmó su salida de la Secretaría del Desarrollo Urbano allá en Michoacán, ojo, para enfocarse en su proyecto político rumbo a la contienda interna de Morena por la candidatura a la gubernatura en el 2027. El ABC de allá de Nuevo León cierra Congreso local sin presupuesto estatal. El ABC de Monterrey y el Congreso de Nuevo León termina periodo ordinario de sesiones y deja sin resolver el paquete fiscal 2026 y las nuevas reglas electorales para los próximos comicios. Bueno, pues eso finalmente. Y saludamos, como siempre, con mucho gusto, Héctor Escalante, socio fundador de Transmedia Comunicaciones. Héctor, qué gusto saludarte, ¿cómo estás?
20: Manuel, buenos días, un gusto también saludarte a ti. Muy bien, muchas gracias.
11: Oye, pues muy interesante este análisis de la conversación, una creo que es una comparación entre la conversación que se ha dado por el tema Chihuahua, menciones que tienen que ver con Chihuahua y menciones que tienen que ver naturalmente con Sinaloa, el asunto Maru Campos y el asunto de estos presuntos narcotraficantes de Sinaloa. Héctor.
20: Correcto, Manuel. La vez pasada que habíamos tenido la oportunidad de platicar contigo, les habíamos comentarles, cómo iba toda la conversación. Así a partir es. De que empieza el tema de Maru y empieza el tema de Rocha Moya, y después vamos a ver nada más el tema de los citatorios en particular. Pero mira, Manuel, como tú bien dices, el tema de Maru empezó el 22 de abril. Uh-huh. Y ha sido pues muy sostenido con un pico muy importante hacia el 16 de mayo, que fue la marcha de Morena, y ahora el citatorio de la fiscalía y exactamente, y todas estas acusaciones que son hacia el 22 de mayo. Los números, mira, el pico más alto del 16 de mayo es la marcha, 283,000, y ahora estamos en el pico de 195,000 por ahí del 23-24 de mayo. Pero si nos fijamos en el tema de Rocha Moya, es muy importante porque el 28 de mayo, que es cuando se destapa todo esto, llega al prácticamente 500,000 de menciones, perdón, entre el 29, uh-huh. Exactamente, el 28, 29, 30, inicios de mayo, tiene menciones muy muchos superiores a lo de Maru, muchos días y muy alto. ¿Qué vemos aquí, Manuel? Hay un esfuerzo, y lo platicábamos la vez pasada, un esfuerzo por empujar el tema de la gobernadora Maru Campos para que pueda tratar de empatarse en el número de menciones. Ni siquiera, pues con todo el aparato, ¿no?, que hemos visto en distintas ramas, no solo de la Fiscalía, sino desde Palacio Nacional, estos influencers, entre comillas, que de manera orgánica también, entre comillas, impulsan mensajes, han podido llegar al número de menciones. Hasta hoy tenemos menciones de Sinaloa 4.6 millones y de Chihuahua 3.2 millones. Pero es un esfuerzo brutal, Manuel, para tratar de empatar los temas, y de pronto lo logran. De pronto hay picos más fuertes acerca de Chihuahua, e incluso lo de Sinaloa se queda en un segundo plano, que lo vemos al final de la gráfica total. Es muy interesante, uh-huh. Hay un electrocardiograma. Y mira, ya en particular, Manuel, a la siguiente lámina, solamente hablamos del tema de los citatorios de la Fiscalía, ¿no?, que salen el mismo día, salen de distinta manera, porque uno se recibe en Palacio Nacional, la gobernadora puede ser incluso un video, y los otros pues solamente nos mencionan cómo va a ser. Aún así, aunque hay más menciones acerca de Chihuahua, que son 69,000 contra 48,000, el alcance es muy similar, Manuel, porque inevitablemente, aunque quieran empujar el tema de Chihuahua, siempre está y estará relacionado con el tema de Sinaloa.
11: Sinaloa, claro.
20: Porque aunque traten de encaminar la conversación, por lo vimos con la marcha, inevitablemente también a la gente de Morena, a la presidenta de Morena, a los funcionarios de Morena, la siguiente pregunta es, ok, está el tema de Chihuahua, ¿qué ha pasado con el tema de Sinaloa, no? Uh-huh. Y nos vamos a la tercera, Manuel, y creo que para mí es la más relevante.
11: ¿No? Es el sentimiento, ¿no?
20: Es el sentimiento. Y tiene que ver con todo esto que estamos hablando y esta narrativa, Manuel. Están tratando de empatar. Yo decía el otro día, a veces más no quiere decir positivo, ¿no? Es decir, uh-huh. más número de menciones no necesariamente quiere decir positivo o negativo. Así como han impulsado en la conversación de Chihuahua y de Maru Campos, pues de alguna manera se ha revertido en la conversación, porque hay una cierta empatía o hay una percepción de que en el tema de Chihuahua pues está todo el aparato del Estado empujando, y de alguna manera hay una especie de abuso, ¿no?, en contra de en este caso de una gobernadora, y la conversación es positiva y mayormente positiva e informativa, que para una medición de plataformas digitales es muy importante.
11: Y el rechazo a la Fiscalía de la República altísimo.
20: El rechazo a la Fiscalía de la República altísimo por un tema que es indefendible, ¿no? Y creo que este esfuerzo que ha hecho el gobierno central de empatar las cosas y por otro lado de minimizar sobre todo el tema de Sinaloa les ha salido muy mal, porque pues la gente ya no está tan dispuesta a poder apoyar así ciegamente, ¿no? A un grupo, a un gobierno, pues porque hay más preguntas en responder que un análisis profundo acerca de lo que está pasando en Sinaloa, mi querido Manuel. Creo que esas tres son las notables del reporte que te presentamos.
11: Es correcto, el día de hoy, ¿no? Y del sentimiento negativo, por supuesto, que tiene todo lo que tiene que ver con Sinaloa. Pues muchísimas gracias, como siempre, Héctor, muy interesante. ¿Dónde se puede revisar ya el informe completo?
20: Sí, Manuel, el informe completo lo tenemos en las plataformas digitales, en @transmedia.mx, y yo también lo subo en un ratito más, el espacio que nos brindan ustedes, en @Héctor_Esca en X y en LinkedIn, mi querido Manuel.
11: Pues muy bien, como siempre, muchas gracias, un fuerte abrazo y gracias por toda esta información, Héctor.
20: Gracias a ustedes, estamos al pendiente.
11: Que te vaya muy bien, Héctor Escalante, socio fundador de Transmedia Comunicaciones. 6:50 a.m. Vámonos a la segunda de deportes. Betsabe Rosales, hola.
0: Hola, Manuel, muy buenos días, amigos. Vámonos con la información deportiva porque estamos a 15 días de la Copa del Mundo, prácticamente a 2 semanas, y Croacia, que ya había presentado su convocatoria, bueno, pues será uno también de los rivales a seguir en esta Copa del Mundo 2026. La información con mi compañero Alberto Campos.
21: 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La resiliencia y el talento llevaron a una de las generaciones más brillantes de la selección de Croacia a pelear en lo más alto de la Copa del Mundo en 2018, perdiendo una final ante Francia. 4 años más tarde, la calidad y mentalidad de los croatas los llevó al tercer puesto. En su séptimo mundial, el equipo Batreni busca dar un golpe sobre la mesa y levantar la mano para ser campeón. En primera fase compartirá el grupo L con Inglaterra, Panamá y Ghana. La nostalgia invade a los aficionados en lo que podría ser la última máxima fiesta del fútbol para Iván Perisic, además de Luka Modric, una leyenda del Real Madrid.
22: Y al final quiero decir una frase que ha visto y que me gusta mucho: no llores porque se terminó, sonríe porque sucedió. ¡Cala Madrid y nada más! ¡Gracias!
23: Este verano somos locales.
0: Luka Modric, que además sería uno de estos jugadores que están en su último baile, sería su última Copa Mundial, y no solo eso, sino que en los últimos días ha surgido información de prensa en Croacia que señalan que después de la Copa del Mundo, Luka Modric anunciaría su retiro como futbolista profesional, así que será una edición de la Copa del Mundo para disfrutar al croata, que ha sido también uno de los mejores jugadores del mundo en esta pues época moderna. También mencionar que la selección de Panamá ayer anuncia su convocatoria, lista encabezada por Adalberto Carrasquilla, desde luego. Sin embargo, llama la atención lo que señala Thomas Christiansen, el entrenador de Panamá, porque recordemos, aquí mencionábamos que la lesión de Adalberto Carrasquilla no sería grave. Sin embargo, Christiansen es claro y señala que no coincide el parte médico de Pumas con los análisis o lo que ven los médicos justamente de la selección con Adalberto Carrasquilla. Vamos a escuchar qué fue lo que dijo Thomas Christiansen.
24: No tuvimos un informe por parte de su equipo. Una lesión no se le puede diagnosticar después de o antes de los 24 horas posteriores a la lesión, por el edema, por toda la situación que saben los médicos. Y no concuerda las imágenes con el informe que se nos fue enviado. También hemos hecho nuestras consultas con el doctor Villarreal, radiólogo, especialista, sobre ¿cuál es el alcance de esta lesión? Como es una situación incierta, no me puedo jugar a dejar a Carrasquilla fuera, y si por cualquier cosa no llega, pues ya tenemos un backup.
0: Así que bueno, llama la atención porque aquí las fuentes cercanas al Club Universidad señalaban que no habría riesgo de que Adalberto Carrasquilla se perdiera la Copa del Mundo, pero Christensen es muy claro, realmente existe incertidumbre sobre el panameño si estará listo para participar en esta Copa del Mundo. Él por si acaso lo mete en la lista porque recordemos, tienen que estar registrados ante la FIFA antes de la Copa del Mundo. Pueden haber cambios, pero tienen que ser de esa lista que se le va a entregar a la FIFA, así que evidentemente lo contempla esperando que pueda estar en esta Copa del Mundo, pero sí llama la atención que prácticamente le dijo mentiroso a los Pumas, ¿no? En este parte médico de Adalberto Carrasquilla. Esperemos, Manuel, que esté pues en buena condición, porque evidentemente lo mencionábamos, ¿no? Era la figura de Panamá y evidentemente la prensa y toda la afición está muy pendiente precisamente de Coco Carrasquilla, que por cierto ya emigró, ya fue precisamente a tomar sus días de vacaciones y a reportar justamente en esta convocatoria de Christensen.
11: Muy bien, muchísimas gracias, Betsa.
0: Muchas gracias, muy buenos días.
11: Betsabe Rosales, la segunda de deportes. Bueno, hoy vamos a poner de manera extraordinaria en redes sociales el trabajo de Juan Carlos Cruz, los espectáculos. Juan Carlos, muchísimas gracias por permitirlo, ya lo consultamos con él, nos dijo que sí. Rápido, uy, qué rápido. Bueno, y que no se le haga tarde, la mañana de este miércoles, miércoles 27 de mayo de este 2026, la tendencia de Yanira Pérez Baena es cuál, buenos días.
2: Muy buen día, la tendencia del día de hoy, de nueva cuenta, es TV Azteca.
11: Y ¿otra esto, vez todavía?
2: Sí, pero porque ayer la presidenta Claudia Sheinbaum en la conferencia mañanera rechazó que haya ejercido censura contra la televisora y aseguró que al decir no vean TV Azteca, simplemente fue una opinión y no una censura como presidenta.
11: Bueno, pues ahí está la presidenta en ese tema. Bueno, muchas gracias.
2: Gracias, muy buen día.
11: Mañana comenzamos en punto de las 5:30 de la mañana. Hacemos una pausa. Quédese en las frecuencias de Grupo Fórmula. Tenga usted un excelente miércoles y que le vaya muy bien.

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2: La soya es un alimento versátil. A partir del frijol de soya se obtiene la soya texturizada, tofu, bebida de soya, entre otros alimentos. Contiene 9 aminoácidos esenciales como la lisina y la metionina. Aporta omega 3 y 6, así como vitamina K1 y vitamina E. Esta leguminosa tiene una gran concentración de isoflavonas, mismas que benefician la salud cardiovascular. También ayuda a disminuir los niveles de colesterol.
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3: Canción electrónica con alma. Days Go By ganó el Grammy a Mejor Grabación Dance en 2003. Su videoclip con el hombre que baila esperando a su amor se quedó grabado en la memoria de muchos enamorados.

0: Dirty Vegas con Days Go By en Sonido Brown.
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2: El fútbol no es solo un juego. En estos tiempos se ha convertido en una de las herramientas más poderosas del planeta. La pasión de multitudes se fraguó desde sus inicios. Y ahí, la política siempre jugó de titular. En 1934, Benito Mussolini exhibió su fascismo y obligó prácticamente a Italia a ganar el Mundial.
3: Século del fascismo. Será el século de la potencia italiana.
2: En 1978, Videla ocultó una dictadura al tiempo de presionar a la Argentina de Menotti y compañía para darle un título a aquel pueblo.
4: A que se sientan y sean realmente ganadores.
2: En 2018, Putin pasó de usar su mundial como escaparate a ser expulsado de la FIFA por invasión a Ucrania, mientras que 4 años más tarde, Qatar intentó lavar su imagen tras sospechas de corrupción y derechos humanos vulnerados.
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0: Hola, hola, muy buenos días, tengan todos ustedes bienvenidos a Hablemos Hoy, en este miércoles 27 de mayo de 2026. Un minuto después de las 7 de la mañana. Les habla Rodolfo José Cárdenas y, como siempre, es un inmenso placer poder comunicarnos con todos ustedes a través de la 1150 AM y 96.1 FM. Y también, como siempre, me acompaña a esta hora Salvador Hernández. Mi querido Sal, buenos días, ¿cómo amaneciste hoy?
1: Bien, aquí ya listos.
0: Qué bueno, mil gracias. Hoy tenemos un programa muy interesante, pero antes de entrar en detalles, queremos desearles a todos ustedes que tengan un precioso día. Nuestros mejores deseos para usted y los suyos. Y desde ya, mil gracias por permitirnos ser parte de sus mañanas. Ahora mismo vamos a ofrecerles un adelanto de lo que estamos preparando en materia de noticias y regresamos con más. Hablemos hoy.
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0: A continuación, los titulares de algunas de las noticias que estamos preparando para nuestro informativo. El gobernador de Colorado promulga una nueva ley que regula de manera más estricta la adquisición de ciertas armas de fuego. Por otra parte, un nuevo proyecto de ley de Colorado endurece las sanciones por adelantamientos peligrosos en las carreteras de montaña. Asimismo, un nuevo tipo de robo se está extendiendo por todo el país y Colorado no es la excepción. Y los habitantes de Colorado podríamos ver este año una avalancha de polillas Miller. A nivel nacional, el Servicio de Inmigración y Control de Aduanas se apresta a elaborar nuevas políticas. Más adelante les contamos a quiénes van dirigidas. Y una extensa investigación documenta un crecimiento alarmante de personas que se hacen pasar por agentes de ICE para cometer robos, agresiones e incluso abusos sexuales. A nivel de América Latina, analistas políticos dicen que la presidenta de México avanza gradualmente en la consolidación de un estilo propio de gobierno. Y las autoridades de Colombia confirman el hallazgo de los primeros laboratorios clandestinos de fentanilo. Estas y otras noticias en solo momentos, aquí en Hablemos Hoy.
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3: Gracias, Salvador. 5 minutos después de las 7 de la mañana, en este miércoles 27 de mayo. Temperatura en estos momentos en la ciudad de Denver es de 59 grados. Sin embargo, se siente un poquitito más fría. Y esto se debe a que tenemos cielos nublados en este momento. Inclusive el reporte nos indica que es posible que tengamos algo de lluvia en horas de la tarde. Hoy esperamos una temperatura máxima de 67 grados, una mínima de 54, y hasta este momento hay un 70% de posibilidades de que tengamos esa precipitación en forma de lluvia, quizás en horas de la tarde. Una vez más, 59 grados es la temperatura en estos momentos en la ciudad de Denver. Nos preparamos entonces para las noticias aquí en Hablemos Hoy.
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3: El gobernador de Colorado, Jerry Polis, promulgó una nueva ley que introduce requisitos más estrictos para la concesión de licencias de determinados tipos de armas de fuego semiautomáticas en todo el estado. La nueva legislación se centra en los rifles y escopetas semiautomáticos con cargadores desmontables, así como en las pistolas semiautomáticas accionadas por gas con cargadores que pueden separarse. Según los demócratas del Senado de Colorado, la ley también prohíbe por completo la compra o venta de dispositivos de conversión para disparo rápido, como los bump stocks y los gatillos binarios. Sin embargo, las restricciones no se aplican a todas las armas de fuego. Según los legisladores, la ley no afectará la venta de escopetas, armas semiautomáticas con cargadores fijos y la gran mayoría de las pistolas. En virtud de la nueva normativa, las personas que deseen adquirir un arma de fuego semiautomática regulada deben completar un curso de seguridad en el manejo de armas de fuego cada 5 años que abarque el almacenamiento seguro, la manipulación y otros protocolos de seguridad. Los solicitantes deben aprobar un examen posterior con una puntuación mínima del 90% para obtener la autorización. Las oficinas locales del sheriff son responsables de investigar a los solicitantes para garantizar que no tengan condenas penales que les inhabiliten. De igual manera, tienen la autoridad de negar la solicitud si existe una sospecha razonable de que la persona supone un peligro para sí misma o para otros. Antes de realizar el curso de seguridad, los solicitantes deben obtener

0: una tarjeta de acceso al curso en la oficina del sheriff de su localidad. Los demócratas estatales prevén que unas 50.000 personas solicitarán estas tarjetas cada año, lo que generará unos ingresos estimados de 2 millones de dólares. Los partidarios de la nueva ley la presentan como un paso necesario para abordar la violencia con armas de fuego, pero los defensores del derecho a portar armas y los detractores argumentan que esta penaliza injustamente a los propietarios legales de armas, señalando que los delincuentes suelen obtener armas de fuego a través de canales ilegales. Por su parte, las oficinas locales del sheriff han expresado su preocupación por la falta de recursos específicos para gestionar la carga administrativa que supone el nuevo proceso de concesión de licencias. Bueno, en otras informaciones, un nuevo proyecto de ley de Colorado que endurece las sanciones por adelantamientos peligrosos y reincidencia en infracciones por exceso de velocidad se dirige al despacho del gobernador después de que un año con numerosas víctimas mortales en las carreteras de montaña haya impulsado a los legisladores a actuar. El proyecto de ley endurece las sanciones para los conductores que cruzan ilegalmente las líneas amarillas dobles para adelantar a otros vehículos y añade consecuencias más severas para las infracciones repetidas por exceso de velocidad. El proyecto de ley también ordena al Departamento de Transporte de Colorado que dé prioridad a la instalación de señalización adicional en las zonas con alto número de accidentes mortales. El impulso para esta legislación provino directamente de los servicios de emergencia de las montañas de Colorado, incluyendo a los equipos de emergencias médicas del condado Grant, que afirman estar cansados de atender terribles colisiones frontales en las carreteras rurales. Residentes y miembros de los servicios de emergencia afirman haber sido testigos de tragedias espantosas en los condados Summit y Grand y en toda la zona rural del estado, donde hay conductores que provocan colisiones frontales al adelantar en una línea doble amarilla. El condado Grand registró en 2025 el año con más víctimas mortales en carretera de su historia, muchas de ellas en colisiones frontales. En virtud del proyecto de ley, adelantar ilegalmente en una zona de prohibición de adelantamiento conlleva ahora 6 puntos en la licencia de conducir en lugar de 4. La legislación también establece sanciones progresivas para las infracciones repetidas por exceso de velocidad y para los conductores sorprendidos circulando a más de 100 millas por hora. Las autoridades dicen que los conductores agresivos suelen impacientarse en las carreteras de montaña e intentan adelantamientos arriesgados para sortear el tráfico más lento. El proyecto de ley fue aprobado por la Asamblea Legislativa de Colorado con apoyo bipartidista y se remitió formalmente al gobernador, de quien se espera que la promulgue como ley hoy miércoles. Bueno, en más noticias locales, un nuevo tipo de robo se está extendiendo tanto en Colorado como en el resto del país, y la mayoría de las víctimas no se da cuenta de que han sido víctimas hasta que es demasiado tarde. El carterismo digital utiliza escáneres baratos y de bolsillo para robar de forma inalámbrica la información de las tarjetas de crédito y débito, los datos bancarios e incluso la identidad, todo ello desde varios metros de distancia. No se trata de un robo de cartera ni de un hackeo online. Solo los datos financieros completos extraídos del bolso o bolsillo de la víctima en cuestión de segundos mientras se está de compras, cenando o esperando en línea. Los delincuentes se mezclan entre la multitud en supermercados, centros comerciales, aeropuertos y restaurantes, situándose lo suficientemente cerca como para escanear todas las tarjetas de la cartera sin que la persona se dé cuenta. El agente Robert Miller probó recientemente uno de estos escáneres en un entorno comercial controlado para demostrar lo vulnerable que son las personas. En menos de 20 minutos recopiló datos de tarjetas de crédito desprotegidos, información bancaria e identidad personal de más de 30 personas. El analista de ciberseguridad James Chen advierte que el carterismo digital se está convirtiendo rápidamente en la principal amenaza para los consumidores de Colorado y del resto del país. Las autoridades instan a las personas a protegerse adquiriendo dispositivos que los protejan de estos escáneres utilizados por los delincuentes. Bueno, y los habitantes de Colorado podríamos ver este año una avalancha de polillas Miller, esas fastidiosas mariposillas que se cuelan por todas partes, debido a que esta migración, caracterizada por el revoloteo de sus alas y el polvo que levantan, se ve afectada por las cálidas temperaturas invernales y la sequía durante su viaje desde las llanuras orientales a través de la cordillera frontal y hacia las montañas. Las polillas Miller o gusanos cortadores adultos migran a las montañas cada primavera en busca de flores para alimentarse de néctar. Y mientras que algunos años parecen invadir las ciudades y pueblos a lo largo del corredor de la Interestatal 25, agolpándose alrededor de las luces de los porches y colándose por las puertas abiertas, otros años parecen no existir. Shiran Hershkovich, director senior de Butterfly Pavilion en Westminster, dice que puede ser difícil predecir cuántas polillas descenderán sobre las ciudades y pueblos en un año determinado, por lo que habrá que esperar y ver qué pasa. Karim Garvey, agente de extensión del condado de Denver, predice que va a ser un año con más polillas debido al invierno suave que hemos tenido y que ha permitido a las larvas alimentarse durante el invierno. Además, no ha hecho tanto frío ni ha llovido mucho, por lo que han muerto menos a causa de las heladas y han sobrevivido más. Colorado también sufre una sequía, lo que provoca un efecto dominó que afecta incluso a las polillas. Menos plantas han sobrevivido al invierno, por lo que hay menos fuentes de néctar en la naturaleza para alimentar a estas polillas, lo que las empujará hacia las comunidades donde la gente mantiene vivas las plantas con flores mediante el riego. Así que es posible que haya más polillas en general y también más cerca de las casas. Sí, es cierto que son molestas, pero van a polinizar las plantas de nuestras viviendas y van a servir de alimento a las aves que llegan a las inmediaciones de nuestras casas. Los habitantes de Colorado pueden contribuir a la migración de la polilla Miller apagando las luces exteriores, lo que les ayuda a mantener su ruta migratoria y asegurándose de que sus hogares estén bien sellados para que las polillas no se queden atrapadas en el interior. 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
0: El Departamento de Seguridad Nacional ha ordenado al Servicio de Inmigración y Control de Aduanas que elabore nuevas políticas para tomar medidas drásticas contra los abogados de inmigración que supuestamente ayuden a presentar solicitudes de asilo fraudulentas. Priscila Cabral Pérez informa.
2: Esta medida es el último intento de la administración Trump de atacar el asilo, el proceso legal mediante el cual quienes huyen del peligro y la persecución pueden solicitar protección en Estados Unidos. El Departamento de Seguridad acusa a los abogados de inmigración de afirmar que prácticamente todos los extranjeros indocumentados van a ser perseguidos o torturados en su país de origen debido a una característica protegida, como la raza o la opinión política, por lo que encargó a ICE que desarrolle nuevas políticas contra el fraude y que adopte medidas coercitivas contra los abogados de inmigración que presenten solicitudes de asilo falsas ante un tribunal de inmigración. Los abogados tienen la obligación ética de proporcionar información precisa en los procedimientos judiciales y ya podrían enfrentarse a medidas disciplinarias si no lo hacen. No obstante, el comunicado cita la ley que establece sanciones por infracciones de fraude documental. James Percival, asesor jurídico general del departamento, declaró que ahora, gracias a esta directiva, los agentes de ICE tienen mayor autoridad para hacer cumplir la ley y poner fin al abuso de nuestro sistema de asilo por parte de extranjeros ilegales y abogados, dijo. Heather Hogan, asesora de políticas y prácticas de la Asociación Americana de Abogados de Inmigración, afirmó que la administración está insistiendo en la afirmación errónea de que los abogados de inmigración están instruyendo a sus clientes para que proporcionen información falsa ante los tribunales. Sin embargo, continuó, el fraude que persiguen no es el fraude que realmente está ocurriendo, pues son las organizaciones de tráfico de personas las que pueden animar a los migrantes a solicitar asilo. Hogan dijo creer que están confundiendo el fraude y la tergiversación con casos que simplemente no tienen muchas posibilidades de prosperar. La administración Trump ha adoptado una serie de medidas para restringir el asilo, como la suspensión durante su primer mandato y en plena pandemia de COVID. Luego promulgó un decreto ejecutivo el primer día de su segundo mandato con el objetivo de limitar esa protección, informó Priscila Cabral Pérez, RNC Unión Radio Noticias.
0: Bueno, en otras informaciones, el endurecimiento de la política migratoria del presidente Donald Trump ha abierto un nuevo frente de miedo entre comunidades inmigrantes acá en el país. El aumento de personas que se hace pasar por agentes de ICE para cometer robos, agresiones e incluso abusos sexuales. Una extensa investigación documentó un crecimiento alarmante de estos casos durante 2025, en medio de las redadas migratorias masivas impulsadas por la administración republicana. Según el reporte, al menos 31 incidentes relacionados con falsos agentes migratorios fueron registrados solo este año, una cifra muy superior al promedio anual de la última década. La mayoría de los casos involucra individuos que aseguran pertenecer al Servicio de Inmigración y Control de Aduanas, aprovechándose del temor que existe entre migrantes indocumentados. Los casos que han ocurrido reflejan una tendencia que preocupa a organizaciones civiles y autoridades locales. El FBI advirtió que delincuentes están utilizando la alta visibilidad pública de ICE para atacar comunidades vulnerables. La investigación encontró que el 84% de los casos documentados en 2025 involucraron personas que afirmaban ser agentes de ICE. Otros dijeron pertenecer a la patrulla fronteriza o al Departamento de Seguridad Nacional. La investigación también reveló que muchos inmigrantes prefieren guardar silencio por miedo a represalias o deportaciones. Expertos consideran que el problema seguirá creciendo mientras el miedo migratorio continúe dominando la vida cotidiana de miles de familias. Bueno, y lo que debía convertirse en una rápida victoria legislativa para el presidente Donald Trump terminó revelando profundas fracturas dentro del Partido Republicano. Senadores conservadores, incluidos algunos aliados tradicionales de la Casa Blanca, comenzaron a expresar públicamente su frustración ante las exigencias políticas y presupuestarias del mandatario, advirtiendo que sus constantes confrontaciones podrían descarrilar la agenda republicana rumbo a las elecciones de medio término. El conflicto gira en torno a un paquete de conciliación presupuestaria de aproximadamente 70 mil millones de dólares, destinado a reforzar las operaciones migratorias federales hasta 2029, incluyendo fondos para el Servicio de Inmigración y Control de Aduanas y la Patrulla Fronteriza. La iniciativa era considerada una prioridad central de Trump y de los republicanos del Senado. Sin embargo, la propuesta se estancó después de que la administración intentara añadir recursos para dos proyectos altamente polémicos. Un fondo de 1.776 millones de dólares para compensar a personas que aseguran haber sido perseguidas políticamente durante la administración Biden, y cerca de 1.000 millones adicionales para reforzar la seguridad del nuevo salón de baile que Trump impulsa en la Casa Blanca. La controversia provocó una reacción inusualmente dura entre legisladores republicanos, quienes consideran que la Casa Blanca está convirtiendo un proyecto políticamente viable en una batalla difícil de defender ante los votantes. La rebelión conservadora también se extendió a la Cámara de Representantes, donde algunos republicanos respaldaron iniciativas para limitar acciones militares de Trump en Irán y bloquear el uso de fondos públicos para el polémico programa de compensaciones legales. Bueno, pasando ahora a noticias de América Latina. Analistas políticos dicen que la presidenta de México avanza gradualmente en la consolidación de un estilo propio de gobierno dentro de la denominada Cuarta Transformación. Alejandra Ospina informa.
3: La mandataria ha comenzado a realizar cambios estratégicos en su gabinete, fortaleciendo perfiles técnicos y desplazando discretamente figuras emblemáticas heredadas del sexenio de Andrés Manuel López Obrador. A casi 20 meses del inicio de su administración, Sheinbaum mantiene intactos los pilares ideológicos del obradorismo, programas sociales, austeridad y discurso de justicia social, pero imprime una visión más institucional, científica y técnica en la conducción del gobierno federal. Lejos de representar una ruptura frontal con su predecesor, especialistas consideran que la jefa del Ejecutivo desarrolla una reconfiguración silenciosa del poder político dentro del movimiento morenista, preparando además el terreno rumbo a las elecciones intermedias de 2027. Desde octubre de 2024 hasta mayo del presente año, la presidenta ha realizado alrededor de 13 movimientos relevantes dentro del gabinete legal. Durante el sexenio anterior, López Obrador acumuló más de 50 cambios en puestos estratégicos. En contraste, Sheinbaum ha optado por cambios graduales en el relevo técnico, así como en el fortalecimiento de perfiles cercanos y una mayor especialización administrativa. Analistas consideran que la estrategia busca estabilidad política mientras consolida liderazgo propio. Uno de los cambios más notorios respecto al gobierno anterior aparece en la estrategia de seguridad y aunque Sheinbaum mantiene formalmente el discurso de atender causas y construir paz, su administración ha fortalecido operativos focalizados, inteligencia criminal, coordinación policial y detenciones estratégicas. Los resultados muestran mayores decomisos y capturas comparados con los primeros meses del sexenio de López Obrador. De igual manera, el sector energético refleja quizá una de las diferencias más técnicas entre ambos gobiernos, mientras López Obrador priorizó el fortalecimiento petrolero y la soberanía energética tradicional, la actual presidenta impulsa energías renovables, eficiencia energética, movilidad sustentable e inversión privada controlada. Los ajustes internos también tienen lectura electoral, pues tras algunos retrocesos locales de Morena en 2025, el gobierno federal busca fortalecer la estructura partidista y la salida de algunos funcionarios hacia tareas partidistas responde precisamente a esa estrategia. Expertos políticos dicen que la mandataria parece avanzar hacia la construcción de una versión más técnica, institucional y pragmática de la Cuarta Transformación, manteniendo lealtad política hacia el legado de López Obrador, pero marcando gradualmente diferencias operativas y administrativas que podrían redefinir el futuro del movimiento gobernante en México. informó Alejandra Ospina, RNC, Unión, Radio Noticias.
0: Bueno, en otras noticias de México, maestros de la Coordinadora Nacional de Trabajadores de la Educación escalaron sus protestas con bloqueos y movilizaciones simultáneas en Ciudad de México y Oaxaca en el segundo día de protestas que buscan aumentar la presión sobre el gobierno a días del inicio del Mundial de Fútbol 2026. La capital amaneció ayer martes con bloqueos y afectaciones viales en distintos puntos del centro, donde integrantes de la Coordinadora Nacional mantienen un plantón luego del operativo policial que el lunes les impidió instalarse en el Zócalo. Las movilizaciones afectaron avenidas como Paseo de la Reforma, Eje Central y calles cercanas a Bellas Artes y Palacio Nacional, mientras algunas estaciones de transporte público suspendieron parcialmente operaciones. En Oaxaca, integrantes de la sección 22 de la Coordinadora tomaron las instalaciones del aeropuerto internacional de esa ciudad y una terminal de almacenamiento de petróleos mexicanos en Santa María, el Tule. Aunque los accesos permanecieron bloqueados por varias horas, no se reportaron cancelaciones de vuelos ni suspensión oficial de operaciones aeroportuarias. Las acciones ocurrieron horas antes de una mesa de diálogo entre dirigentes de la Coordinadora y autoridades de la Secretaría de Gobernación. Mientras tanto, en la capital del país continúa el plantón de maestros instalado en calles aledañas al Zócalo, donde durante la noche murió un docente presuntamente por un paro cardíaco. Los docentes exigen mejoras salariales y en materia de jubilación, así como la derogación de reformas educativas y la instauración de un sistema de seguridad social solidario. Bueno, y las autoridades de Colombia confirmaron el hallazgo de los primeros laboratorios clandestinos de fentanilo en su territorio, un hecho que marca un cambio en la dinámica del narcotráfico regional. Esto ha encendido las alertas por la posible expansión de redes criminales vinculadas con organizaciones mexicanas como el Cártel de Sinaloa y el Cártel Jalisco Nueva Generación. De acuerdo con información oficial, durante una operación conjunta fueron detenidas 5 personas con fines de extradición a Estados Unidos, señaladas de integrar una red transnacional dedicada al tráfico de drogas sintéticas. Las investigaciones apuntan a que la organización mantenía alianzas con grupos armados colombianos y cárteles mexicanos para la producción y distribución de estupefacientes. El director antinarcóticos de la Policía de Colombia explicó que la estructura criminal enviaba cocaína y drogas sintéticas hacia Centroamérica y posteriormente a Estados Unidos. Además, las autoridades incautaron alrededor de 16 kilogramos de fentanilo que presuntamente tenían como destino México y Estados Unidos. El presidente de Colombia, Gustavo Petro, confirmó que las investigaciones derivadas de este caso permitieron identificar el primer envío de fentanilo o detectado desde Colombia hacia territorio estadounidense. Asimismo, advirtió sobre el riesgo de que el país se convierta en una plataforma para la exportación de esta droga sintética asociada a la crisis de sobredosis que afecta a Estados Unidos. Las pesquisas también revelaron la existencia de laboratorios clandestinos en los departamentos de Cauca y Valle del Cauca, donde presuntamente se producía fentanilo destinado al mercado internacional. 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
12: Gracias, Salvador. Exactamente 38 minutos después de las 7 de la mañana. Temperatura en estos momentos en la ciudad de Denver es de 60 grados, aunque pues al parecer se siente un poquito menos, como unos 53 aproximadamente, y esto debido a que los cielos están parcialmente nublados, y así al parecer vamos a tener gran parte del día con cielos parcialmente nublados. Inclusive, hasta este momento hay un 70% de posibilidades de precipitación en forma de lluvia, y esto podría ocurrir en horas de la tarde. Hoy esperamos una temperatura máxima de 67 grados, una mínima de 54. Mañana, un día similar, quizás cielos también parcialmente nublados, aun cuando la temperatura podría subir un poquitito más a 76 grados, una mínima de 56 y hasta este momento hay solo un 20% de posibilidades de precipitación. Así que las temperaturas han estado variando realmente estos días, suben un poquito, bajan un poquito, en fin, afortunadamente son temperaturas muy agradables, indudablemente. Una vez más, la temperatura en estos momentos es de 60 grados en la ciudad de Denver. Bueno, y es posible que tengamos una invitada especial más tarde en el programa. Me refiero a una representante del Centro San Juan Diego con quienes usualmente conversamos el último miércoles del mes. Sin embargo, mientras esperamos, quería aprovechar la oportunidad para mencionar una nota que tuvimos que me parece muy interesante y que tenemos que cuidarnos, y se trata de este carterismo digital, que es un nuevo tipo de robo que se está extendiendo tanto aquí en Colorado como en el resto del país y que ya ha comenzado a crear muchas víctimas en nuestro estado, debido a que estos delincuentes utilizan escáneres muy baratos y de bolsillo para robar de forma inalámbrica la información de las tarjetas de crédito y débito, además de los datos bancarios e incluso la identidad de la persona. Y todo ello desde varios metros de distancia. Las autoridades dicen que hay que cuidarse indudablemente, porque estos escáneres pueden leer las carteras que inclusive las tienen las personas en los bolsillos o inclusive dentro de una cartera, un bolso, mejor dicho, ¿no? Femenino, también los pueden leer. ¿Qué hacer? Es la pregunta. Pero las autoridades dicen que hay, al parecer, ciertos dispositivos que bloquean estos escáneres que son utilizados por los delincuentes. Yo he estado viendo, lo que pasa es que pues uno no sabe exactamente, hay que documentarse bien, ¿no? Que están vendiendo, al parecer, o están ofreciendo carteras, ¿no? Con cierta confeccionadas de metal o algo así por el estilo, que supuestamente bloquea, ¿no? Estos escáneres que utilizan los delincuentes. Y en esas carteras se pueden colocar las tarjetas de crédito y otra, o de débito, y todo este tipo de información. Sin embargo, creo que es importante documentarse un poquitito más, debido a que uno nunca sabe si realmente funcionan o simplemente son, qué sé yo, ¿no? Ejemplos comerciales para que la gente compre ese tipo de dispositivos. Pero lo que yo he visto son carteras revestidas de metal y que supuestamente estos pues evitan, ¿no?, que los escáneres roben la información de las tarjetas. Creo que sería interesante poder conversar con un experto en la materia para ver qué tipo de recomendaciones nos puede hacer. Pero esto sucede mientras la gente está en fila esperando a que lo atiendan o para pagar, ¿no? O está en un restaurante, o está en una tienda, en el centro comercial, en fin. Es impresionante, ¿no?, la forma en que esto ocurre. Este agente, Robert Miller, probó recientemente uno de estos escáneres en un entorno comercial controlado para demostrar lo vulnerables, ¿no?, que son las personas. Y en menos de 20 minutos recopiló datos de tarjetas de crédito de más de 30 personas. ¿Se imaginan ustedes? Es impresionante esto. Entonces, vamos a tratar de buscar a un experto en la materia para hablar precisamente sobre esto y, si es posible, que nos haga una recomendación a ver cuál sería el mejor dispositivo que está disponible en el mercado en estos momentos para poder, ¿no?, a ampararnos o librarnos de este tipo de delincuentes que todo el tiempo está buscando la manera de lucrarse con las personas, ¿no? Así que comienza nuestra búsqueda de este experto para ver si podemos invitarlo al programa, indudablemente. Qué terrible la situación, ¿no? Pero sí, lamentablemente, hay gente que se ocupa precisamente, ¿no?, de este tipo de cosas. Prefieren hacerlo a trabajar o a hacer cualquier otra cosa. Entonces, es lamentable que esto ocurra, pero tenemos que cuidarnos, indudablemente. Tenemos que cuidarnos de este tipo de situaciones. La otra nota que lamentablemente no pudimos conversar ayer de esto con nuestro abogado de inmigración David Simmons, y fue una nota que tuvimos hoy también, en la que al parecer el Departamento de Seguridad Nacional ordenó al Servicio de Inmigración y Control de Aduanas que elabore nuevas políticas para tomar medidas drásticas contra los abogados de inmigración que ayudan a presentar solicitudes de asilo fraudulentas. Hubiese sido interesante saber, ¿no?, qué opinan nuestros abogados de inmigración. Es posible que la próxima semana tendremos a nuestra querida amiga, la abogada de inmigración, Albuja, para María Belén Albuja, para hablar sobre esto. Y no sé exactamente a qué se refiere cuando hablan de solicitudes de asilo fraudulentas. No entiendo exactamente por qué lo dice de esa manera el Departamento, ¿no?, de Seguridad. Como quiera que sea, va a ser interesante conversar sobre esto, indudablemente. Muy bien. Quería también decirles que si alguien quiere hacer algún comentario o algo, nos puede hablar directamente al estudio 720-310-3100, 720-310-3100. Y conversamos, indudablemente. Hay tantas cosas interesantes de qué conversar, así que aquí estamos, indudablemente. Pero como les decía, esta investigación a los abogados de inmigrantes va a ser muy interesante, indudablemente. Así que, a ver qué pasa. Nos llega también una información desde México que dice que el ejército detuvo a un sobrino de El Chapo en Sonora. Se llama, al parecer, Isaí Martínez Cepeda, y esto al parecer se llevó a cabo en Nogales, Sonora, luego de trabajos de inteligencia del ejército mexicano y la Guardia Nacional. Interesante todo esto que está sucediendo. Luego, por supuesto, también en México continúa la situación con el Rubén Rocha, que es el gobernador de Sinaloa, compareció ante la Fiscalía de México, ¿no?, debido a las acusaciones de Estados Unidos en su contra. Muy interesante todo esto, indudablemente. Y vamos a ver en qué para todo esto. Como sabemos, Rubén Rocha, uno de los grandes aliados del expresidente López Obrador, Sí, sí. Interesante a ver qué va a pasar con todo esto, indudablemente, ¿no? 50.000 cosas pasando al mismo tiempo. Otra nota interesante que inclusive la presidenta de México comentó acerca de esto y diciendo que es muy interesante la reflexión humanista sobre la inteligencia artificial que hizo el Papa León XIV en su primera encíclica, donde el pontífice sostiene que tiene que ser desarmada de las lógicas que la transforman en dominio, exclusión y muerte. Esto es muy interesante, primero que nada, porque esto de la inteligencia artificial está por todas partes. Indudablemente hay personas que defienden la utilización de esta tecnología. Hay otras que dicen, yo creo que esto es un poco exagerado. Inclusive hay padres ya y maestros, profesores universitarios que dicen que esto realmente no va a prestar mucha ayuda, que digamos especialmente a los jóvenes, a los estudiantes, ¿no? Así que es interesante todo esto. No sé, ¿ustedes qué piensan acerca de esta inteligencia artificial? Si hay algún comentario, 720-310-3100, 720-310-3100 es nuestro número aquí en el estudio. Porque, como decía la presidenta de México, es muy interesante y además su reflexión humanista al final de que no nos dejemos llevar solamente por el uso de la tecnología, sino que nos cuestionemos, regulemos y pensemos en el futuro de la humanidad, ¿no? Al parecer han habido una serie de comentarios hechos por algunas personas, una de ellas el doctor Hawkins, en el que decía que esta inteligencia artificial podría causar quizás mucho daño a la humanidad. No sé exactamente, ¿no? Pero sería interesante conversar también con expertos, ¿no?, en el tema sobre esto, indudablemente. Al parecer, el Papa León XIV explicó en su encíclica que la inteligencia artificial está cambiando muchos aspectos de nuestra vida y está fuertemente también cambiando el modo en el que se están llevando a cabo los conflictos, por lo que explicó que se sentía responsable de dar la visión de la Iglesia sobre ese tema. Así que va a ser muy interesante poder saber un poquitito más de esto y hablar precisamente con expertos en la materia para, ¿no?, escuchar su opinión sobre esto, ¿no?, sobre la inteligencia artificial, algo que está sumamente utilizado por todas partes. Inclusive las tenemos ya en nuestros teléfonos celulares, en las computadoras, en fin, es impresionante. Que en algunos momentos tiene buen uso. Hace poco, como ustedes saben, estuve visitando a mi familia, a mi madre, en Venezuela, y pude reconstruir, con inteligencia artificial precisamente, unas fotografías antiguas de mis padres, ¿no?, y de abuelos y de otros miembros de la familia que usualmente están en casa. Y fue indudablemente increíble ver cómo este dispositivo, esta aplicación, podía reconstruir esas fotos, inclusive algunas de ellas que estaban prácticamente borradas con el tiempo. Además, en aquella época, pues la calidad quizás de la fotografía no era tan buena como la de hoy en día. Y precisamente con esta aplicación pude, si se quiere, retomarlas o revivirlas. Y fue muy placentero, indudablemente, poder ver a mis padres y a mis abuelos de una mejor manera, ¿no? Así que, pues tiene sus aplicaciones buenas, pero por otro lado también hay muchas cosas que indudablemente ponen en alerta, los expertos ponen en alerta a la humanidad sobre el uso de este tipo de dispositivos, ¿no? Así que hay de todo y para todos, indudablemente. Muy bien, en otras noticias interesantes que nos están llegando en este momento, precisamente se está hablando cada vez con más, con más regularidad, por decirlo así, estas fricciones del presidente con los miembros de su partido debido a esta a estos presupuestos que el presidente quiere implementar, uno para proteger su salón de baile que hizo en la Casa Blanca. Esto lo deja uno así como, wow, increíble, $1,000,000,000 o algo así por el estilo, ¿no? Y entonces uno dice, no puedo creer esto, ¿no? Para reforzar la seguridad del nuevo salón de baile que el presidente impulsa en la Casa Blanca. Eso indudablemente tiene a muchos de sus partidarios enojados. Y dice, oye, no es posible esto, ¿no? Qué impresionante. El presidente hace un llamado a la gente a decir, sí, las cosas están caras, pero estamos en guerra. Pero resulta que hacer un salón de baile en la Casa Blanca y pedir $1,000,000,000 adicionales para reforzar la seguridad de este salón de baile, como que no tiene mucho sentido. Y luego, por otro lado, este fondo de $1,776,000,000 para compensar a personas que aseguran haber sido perseguidas políticamente durante la administración de Joe Biden. Pero más que todo, el presidente está pensando en toda esa cuerda de personas que asaltaron el Capitolio, ¿recuerdan ustedes? ¿No? Terrible, indudablemente. Causaron muerte, causaron daños, y el presidente, pues, básicamente los disculpó a todos ellos, y los indultó también, ¿no?, de las condenas que tenían. Algunos de ellos han sido nuevamente arrestados, debido precisamente a que siguieron cometiendo delitos, ¿no? Eran delincuentes. Inclusive estaba leyendo que uno de los personajes que al parecer preside un grupo de estos, no recuerdo cómo se llama el grupo, que estaba pensando en obtener una buena compensación debido a que él fue uno de los arrestados. Pero realmente son estos arrestos, ¿no?, de estas personas que, pues, fueron estos arrestos justificados o no, o se pueden catalogar como personas que fueron perseguidas políticamente durante la administración de Biden. Es impresionante esto. Y si estamos hablando acerca de personas que han sido perseguidas políticamente, tenemos que pensar en todos los funcionarios, ¿no?, de la administración pasada de Joe Biden, que han sido perseguidos precisamente por el presidente Donald Trump, ¿no?, debido a las responsabilidades que tuvieron durante la administración de Joe Biden. Entonces, es una situación que realmente está dando mucho que hablar, pero así son las cosas, indudablemente, ¿no? Es una pena, pero lamentablemente el presidente pues hace lo que le provoca porque él cree que tiene poderes ilimitados, ¿no? Y mientras, ¿no?, los republicanos, que son los que tienen la mayoría en el Congreso, no le den un paradito a todo esto, las cosas van a seguir ocurriendo. lamentablemente. Pero, en fin. La otra situación son los ataques a Irán, ¿no? Teherán acusa a Estados Unidos de que rompió el alto al fuego. Estados Unidos dice, por su parte, que es Irán quienes no han mantenido su palabra, de lo acordado en las negociaciones, en fin, pero es una situación sumamente difícil que indudablemente puede escalar a otros niveles este conflicto, lamentablemente. Es impresionante todo lo que está ocurriendo. Muy bien. Tenemos ya 59 minutos después de las 7 de la mañana. A ver si nuestros invitados, que estábamos esperando a las 7 y media, a lo mejor aparecen a las 8 y media, no sabemos. Pero como quiera que sea, vamos a prepararnos para las noticias, a esperar a ver qué pasa en la siguiente media hora, porque hay cosas muy interesantes que conversar con representantes del Centro San Juan Diego, donde es una organización que ofrece una gran cantidad de programas y ayuda a nuestra comunidad. Por eso es importante hablar con ellos, ya que vamos a empezar ya la próxima semana un nuevo mes. Muy bien, las 8 de la mañana en punto, nos preparamos entonces para las noticias aquí en Hablemos Hoy.
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12: El gobernador de Colorado, Jerry Polis, promulgó una nueva ley que introduce requisitos más estrictos para la concesión de licencias de determinados tipos de armas de fuego semiautomáticas en todo el estado. La nueva legislación se centra en los rifles y escopetas semiautomáticos con cargadores desmontables, así como en las pistolas semiautomáticas accionadas por gas con cargadores que pueden separarse. Según los demócratas del Senado de Colorado, la ley también prohíbe por completo la compra o venta de dispositivos de conversión para disparo rápido, como los bump stocks y los gatillos binarios. Sin embargo, las restricciones no se aplican a todas las armas de fuego. Según los legisladores, la ley no afectará la venta de escopetas, armas semiautomáticas con cargadores fijos y la gran mayoría de las pistolas. En virtud de la nueva normativa, las personas que deseen adquirir un arma de fuego semiautomática regulada deben completar un curso de seguridad en el manejo de armas de fuego cada 5 años, que abarque el almacenamiento seguro, la manipulación y otros protocolos de seguridad. Los solicitantes deben aprobar un examen posterior con una puntuación mínima del 90% para obtener la autorización. Las oficinas locales del sheriff son responsables de investigar a los solicitantes para garantizar que no tengan condenas penales que les inhabiliten. De igual manera, tienen la autoridad de negar la solicitud si existe una sospecha razonable de que la persona supone un peligro para sí misma o para otros. Antes de realizar el curso de seguridad, los solicitantes deben obtener una tarjeta de acceso al curso en la oficina del sheriff de su localidad. Los demócratas estatales prevén que unas 50.000 personas solicitarán estas tarjetas cada año, lo que generará unos ingresos estimados de $2 millones. Los partidarios de la nueva ley la presentan como un paso necesario para abordar la violencia con armas de fuego, pero los defensores del derecho a portar armas y los detractores argumentan que esta penaliza injustamente a los propietarios legales de armas, señalando que los delincuentes suelen obtener armas de fuego a través de canales ilegales. Por su parte, las oficinas locales del sheriff han expresado su preocupación por la falta de recursos específicos para gestionar la carga administrativa que supone el nuevo proceso de concesión de licencias. Bueno, en otras informaciones, un nuevo proyecto de ley de Colorado que endurece las sanciones por adelantamientos peligrosos del derecho a portar armas y los detractores argumentan que esta penaliza injustamente a los propietarios legales de armas, señalando que los delincuentes suelen obtener armas de fuego a través de canales ilegales. Por su parte, las oficinas locales del sheriff han expresado su preocupación por la falta de recursos específicos para gestionar

En otras informaciones, un nuevo proyecto de ley de Colorado que endurece las sanciones por adelantamientos peligrosos y reincidencia en infracciones por exceso de velocidad se dirige al despacho del gobernador después de que un año con numerosas víctimas mortales en las carreteras de montaña haya impulsado a los legisladores a actuar. El proyecto de ley endurece las sanciones para los conductores que cruzan ilegalmente las líneas amarillas dobles para adelantar a otros vehículos y añade consecuencias más severas para las infracciones repetidas por exceso de velocidad. El proyecto de ley también ordena al Departamento de Transporte de Colorado que dé prioridad a la instalación de señalización adicional en las zonas con alto número de accidentes mortales. El impulso para esta legislación provino directamente de los servicios de emergencia de las montañas de Colorado, incluyendo a los equipos de emergencias médicas del condado Grant, que afirman estar cansados de atender terribles colisiones frontales en las carreteras rurales. Residentes y miembros de los servicios de emergencia afirman haber sido testigos de tragedias espantosas en los condados Summit y Grand y en toda la zona rural del estado, donde hay conductores que provocan colisiones frontales al adelantar en una línea doble amarilla. El condado Grand registró en 2025 el año con más víctimas mortales en carretera de su historia, muchas de ellas en colisiones frontales. En virtud del proyecto de ley, adelantar ilegalmente en una zona de prohibición de adelantamiento conlleva ahora 6 puntos en la licencia de conducir en lugar de 4. La legislación también establece sanciones progresivas para las infracciones repetidas por exceso de velocidad y para los conductores sorprendidos circulando a más de 100 millas por hora. Las autoridades dicen que los conductores agresivos suelen impacientarse en las carreteras de montaña e intentan adelantamientos arriesgados para sortear el tráfico más lento. El proyecto de ley fue aprobado por la Asamblea Legislativa de Colorado con apoyo bipartidista y se remitió formalmente al gobernador, de quien se espera que la promulgue como ley hoy miércoles. Bueno, en más noticias locales, un nuevo tipo de robo se está extendiendo tanto en Colorado como en el resto del país, y la mayoría de las víctimas no se da cuenta de que han sido víctimas hasta que es demasiado tarde. El carterismo digital utiliza escáneres baratos y de bolsillo para robar de forma inalámbrica la información de las tarjetas de crédito y débito, los datos bancarios e incluso la identidad, todo ello desde varios metros de distancia. No se trata de un robo de cartera ni de un hackeo online, solo los datos financieros completos extraídos del bolso o bolsillo de la víctima en cuestión de segundos mientras se está de compras, cenando o esperando en línea. Los delincuentes se mezclan entre la multitud en supermercados, centros comerciales, aeropuertos y restaurantes, situándose lo suficientemente cerca como para escanear todas las tarjetas de la cartera sin que la persona se dé cuenta. El agente Robert Miller probó recientemente uno de estos escáneres en un entorno comercial controlado para demostrar lo vulnerable que son las personas. En menos de 20 minutos recopiló datos de tarjetas de crédito desprotegidos, información bancaria e identidad personal de más de 30 personas. El analista de ciberseguridad James Chen advierte que el carterismo digital se está convirtiendo rápidamente en la principal amenaza para los consumidores de Colorado y del resto del país. Las autoridades instan a las personas a protegerse adquiriendo dispositivos que los protejan de estos escáneres utilizados por los delincuentes. Bueno, y los habitantes de Colorado podríamos ver este año una avalancha de polillas Miller, esas fastidiosas mariposillas que se cuelan por todas partes debido a que esta migración

0: caracterizada por el revoloteo de sus alas y el polvo que levantan, se ve afectada por las cálidas temperaturas invernales y la sequía durante su viaje desde las llanuras orientales a través de la cordillera frontal y hacia las montañas. Las polillas Miller o gusanos cortadores adultos migran a las montañas cada primavera en busca de flores para alimentarse de néctar. Y mientras que algunos años parecen invadir las ciudades y pueblos a lo largo del corredor de la Interestatal 25, agolpándose alrededor de las luces de los porches y colándose por las puertas abiertas, otros años parecen no existir. Shiran Hershkovich, director senior de Butterfly Pavilion en Westminster, dice que puede ser difícil predecir cuántas polillas descenderán sobre las ciudades y pueblos en un año determinado, por lo que habrá que esperar y ver qué pasa. Karim Garvey, agente de extensión del condado de Denver, predice que va a ser un año con más polillas debido al invierno suave que hemos tenido y que ha permitido a las larvas alimentarse durante el invierno. Además, no ha hecho tanto frío ni ha llovido mucho, por lo que han muerto menos a causa de las heladas y han sobrevivido más. Colorado también sufre una sequía, lo que provoca un efecto dominó que afecta incluso a las polillas. Menos plantas han sobrevivido al invierno, por lo que hay menos fuentes de néctar en la naturaleza para alimentar a estas polillas, lo que las empujará hacia las comunidades donde la gente mantiene vivas las plantas con flores mediante el riego. Así que es posible que haya más polillas en general y también más cerca de las casas. Sí, es cierto que son molestas, pero van a polinizar las plantas de nuestras viviendas y van a servir de alimento a las aves que llegan a las inmediaciones de nuestras casas. Los habitantes de Colorado pueden contribuir a la migración de la polilla Miller apagando las luces exteriores, lo que les ayuda a mantener su ruta migratoria y asegurándose de que sus hogares estén bien sellados para que las polillas no se queden atrapadas en el interior. 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
0: El Departamento de Seguridad Nacional ha ordenado al Servicio de Inmigración y Control de Aduanas que elabore nuevas políticas para tomar medidas drásticas contra los abogados de inmigración que supuestamente ayuden a presentar solicitudes de asilo fraudulentas. Priscila Cabral Pérez informa.
2: Esta medida es el último intento de la administración Trump de atacar el asilo, el proceso legal mediante el cual quienes huyen del peligro y la persecución pueden solicitar protección en Estados Unidos. El Departamento de Seguridad acusa a los abogados de inmigración de afirmar que prácticamente todos los extranjeros indocumentados van a ser perseguidos o torturados en su país de origen debido a una característica protegida, como la raza o la opinión política, por lo que encargó a ICE que desarrolle nuevas políticas contra el fraude y que adopte medidas coercitivas contra los abogados de inmigración que presenten solicitudes de asilo falsas ante un Tribunal de Inmigración. Los abogados tienen la obligación ética de proporcionar información precisa en los procedimientos judiciales y ya podrían enfrentarse a medidas disciplinarias si no lo hacen. No obstante, el comunicado cita la ley que establece sanciones por infracciones de fraude documental. James Percival, asesor jurídico general del departamento, declaró que ahora, gracias a esta directiva, los agentes de ICE tienen mayor autoridad para hacer cumplir la ley y poner fin al abuso de nuestro sistema de asilo por parte de extranjeros ilegales y abogados, dijo. Heather Hogan, asesora de políticas y prácticas de la Asociación Americana de Abogados de Inmigración, afirmó que la administración está insistiendo en la afirmación errónea de que los abogados de inmigración están instruyendo a sus clientes para que proporcionen información falsa ante los tribunales. Sin embargo, continuó, el fraude que persiguen no es el fraude que realmente está ocurriendo, pues son las organizaciones de tráfico de personas las que pueden animar a los migrantes a solicitar asilo. Hogan dijo creer que están confundiendo el fraude y la tergiversación con casos que simplemente no tienen muchas posibilidades de prosperar. La administración Trump ha adoptado una serie de medidas para restringir el asilo, como la suspensión durante su primer mandato y en plena pandemia de COVID. Luego promulgó un decreto ejecutivo el primer día de su segundo mandato con el objetivo de limitar esa protección. Informó Priscila Cabral Pérez, RNC Unión Radio Noticias.
0: Bueno, en otras informaciones, el endurecimiento de la política migratoria del presidente Donald Trump ha abierto un nuevo frente de miedo entre comunidades inmigrantes acá en el país. El aumento de personas que se hace pasar por agentes de ICE para cometer robos, agresiones e incluso abusos sexuales. Una extensa investigación documentó un crecimiento alarmante de estos casos durante 2025 en medio de las redadas migratorias masivas impulsadas por la administración republicana. Según el reporte, al menos 31 incidentes relacionados con falsos agentes migratorios fueron registrados solo este año, una cifra muy superior al promedio anual de la última década. La mayoría de los casos involucra individuos que aseguran pertenecer al Servicio de Inmigración y Control de Aduanas, aprovechándose del temor que existe entre migrantes indocumentados. Los casos que han ocurrido reflejan una tendencia que preocupa a organizaciones civiles y autoridades locales. El FBI advirtió que delincuentes están utilizando la alta visibilidad pública de ICE para atacar comunidades vulnerables. La investigación encontró que el 84% de los casos documentados en 2025 involucraron personas que afirmaban ser agentes de ICE. Otros dijeron pertenecer a la patrulla fronteriza o al Departamento de Seguridad Nacional. La investigación también reveló que muchos inmigrantes prefieren guardar silencio por miedo a represalias o deportaciones. Expertos consideran que el problema seguirá creciendo mientras el miedo migratorio continúe dominando la vida cotidiana de miles de familias. Bueno, y lo que debía convertirse en una rápida victoria legislativa para el presidente Donald Trump terminó revelando profundas fracturas dentro del Partido Republicano. Senadores conservadores, incluidos algunos aliados tradicionales de la Casa Blanca, comenzaron a expresar públicamente su frustración ante las exigencias políticas y presupuestarias del mandatario, advirtiendo que sus constantes confrontaciones podrían descarrilar la agenda republicana rumbo a las elecciones de medio término. El conflicto gira en torno a un paquete de conciliación presupuestaria de aproximadamente 70 mil millones de dólares, destinado a reforzar las operaciones migratorias federales hasta 2029, incluyendo fondos para el Servicio de Inmigración y Control de Aduanas y la Patrulla Fronteriza. La iniciativa era considerada una prioridad central de Trump y de los republicanos del Senado. Sin embargo, la propuesta se estancó después de que la administración intentara añadir recursos para dos proyectos altamente polémicos. Un fondo de 1.776 millones de dólares para compensar a personas que aseguran haber sido perseguidas políticamente durante la administración Biden. Y cerca de 1.000 millones adicionales para reforzar la seguridad del nuevo salón de baile que Trump impulsa en la Casa Blanca. La controversia provocó una reacción inusualmente dura entre legisladores republicanos, quienes consideran que la Casa Blanca está convirtiendo un proyecto políticamente viable en una batalla difícil de defender ante los votantes. La rebelión conservadora también se extendió a la Cámara de Representantes, donde algunos republicanos respaldaron iniciativas para limitar acciones militares de Trump en Irán y bloquear el uso de fondos públicos para el polémico programa de compensaciones legales. Bueno, pasando ahora a noticias de América Latina. Analistas políticos dicen que la presidenta de México avanza gradualmente en la consolidación de un estilo propio de gobierno dentro de la denominada Cuarta Transformación. Alejandra Ospina informa.
3: La mandataria ha comenzado a realizar cambios estratégicos en su gabinete, fortaleciendo perfiles técnicos y desplazando discretamente figuras emblemáticas heredadas del sexenio de Andrés Manuel López Obrador. A casi 20 meses del inicio de su administración, Sheinbaum mantiene intactos los pilares ideológicos del obradorismo, programas sociales, austeridad y discurso de justicia social, pero imprime una visión más institucional, científica y técnica en la conducción del gobierno federal. Lejos de representar una ruptura frontal con su predecesor, especialistas consideran que la jefa del Ejecutivo desarrolla una reconfiguración silenciosa del poder político dentro del movimiento morenista, preparando además el terreno rumbo a las elecciones intermedias de 2027. Desde octubre de 2024 hasta mayo del presente año, la presidenta ha realizado alrededor de 13 movimientos relevantes dentro del gabinete legal. Durante el sexenio anterior, López Obrador acumuló más de 50 cambios en puestos estratégicos. En contraste, Sheinbaum ha optado por cambios graduales en el relevo técnico, así como en el fortalecimiento de perfiles cercanos y una mayor especialización administrativa. Analistas consideran que la estrategia busca estabilidad política mientras consolida liderazgo propio. Uno de los cambios más notorios respecto al gobierno anterior aparece en la estrategia de seguridad y aunque Sheinbaum mantiene formalmente el discurso de atender causas y construir paz, su administración ha fortalecido operativos focalizados, inteligencia criminal, coordinación policial y detenciones estratégicas. Los resultados muestran mayores decomisos y capturas comparados con los primeros meses del sexenio de López Obrador. De igual manera, el sector energético refleja quizá una de las diferencias más técnicas entre ambos gobiernos, mientras López Obrador priorizó el fortalecimiento petrolero y la soberanía energética tradicional, la actual presidenta impulsa energías renovables, eficiencia energética, movilidad sustentable e inversión privada controlada. Los ajustes internos también tienen lectura electoral, pues tras algunos retrocesos locales de Morena en 2025, el gobierno federal busca fortalecer la estructura partidista y la salida de algunos funcionarios hacia tareas partidistas responde precisamente a esa estrategia. Expertos políticos dicen que la mandataria parece avanzar hacia la construcción de una versión más técnica, institucional y pragmática de la Cuarta Transformación, manteniendo lealtad política hacia el legado de López Obrador, pero marcando gradualmente diferencias operativas y administrativas que podrían redefinir el futuro del movimiento gobernante en México. Informó Alejandra Ospina, RNC, Unión, Radio Noticias.
0: Bueno, en otras noticias de México, maestros de la Coordinadora Nacional de Trabajadores de la Educación escalaron sus protestas con bloqueos y movilizaciones simultáneas en Ciudad de México y Oaxaca en el segundo día de protestas que buscan aumentar la presión sobre el gobierno a días del inicio del Mundial de Fútbol 2026. La capital amaneció ayer martes con bloqueos y afectaciones viales en distintos puntos del centro, donde integrantes de la Coordinadora Nacional mantienen un plantón luego del operativo policial que el lunes les impidió instalarse en el Zócalo. Las movilizaciones afectaron avenidas como Paseo de la Reforma, Eje Central y calles cercanas a Bellas Artes y Palacio Nacional, mientras algunas estaciones de transporte público suspendieron parcialmente operaciones. En Oaxaca, integrantes de la sección 22 de la Coordinadora tomaron las instalaciones del aeropuerto internacional de esa ciudad y una terminal de almacenamiento de petróleos mexicanos en Santa María, el Tule. Aunque los accesos permanecieron bloqueados por varias horas, no se reportaron cancelaciones de vuelos ni suspensión oficial de operaciones aeroportuarias. Las acciones ocurrieron horas antes de una mesa de diálogo entre dirigentes de la coordinadora y autoridades de la Secretaría de Gobernación. Mientras tanto, en la capital del país continuó el plantón de maestros instalado en calles aledañas al Zócalo, donde durante la noche murió un docente presuntamente por un paro cardíaco. Los docentes exigen mejoras salariales y en materia de jubilación, así como la derogación de reformas educativas y la instauración de un sistema de seguridad social solidario. Bueno, y las autoridades de Colombia confirmaron el hallazgo de los primeros laboratorios clandestinos de fentanilo en su territorio, un hecho que marca un cambio en la dinámica del narcotráfico regional. Esto ha encendido las alertas por la posible expansión de redes criminales vinculadas con organizaciones mexicanas como el Cártel de Sinaloa y el Cártel Jalisco Nueva Generación. De acuerdo con información oficial, durante una operación conjunta fueron detenidas 5 personas con fines de extradición a Estados Unidos, señaladas de integrar una red transnacional dedicada al tráfico de drogas sintéticas. Las investigaciones apuntan a que la organización mantenía alianzas con grupos armados colombianos y cárteles mexicanos para la producción y distribución de estupefacientes. El director antinarcóticos de la Policía de Colombia explicó que la estructura criminal enviaba cocaína y drogas sintéticas hacia Centroamérica y posteriormente a Estados Unidos. Además, las autoridades incautaron alrededor de 16 kilogramos de fentanilo que presuntamente tenían como destino México y Estados Unidos. El presidente de Colombia, Gustavo Petro, confirmó que las investigaciones derivadas de este caso permitieron identificar el primer envío de fentanilo o detectado desde Colombia hacia territorio estadounidense. Asimismo, advirtió sobre el riesgo de que el país se convierta en una plataforma para la exportación de esta droga sintética asociada a la crisis de sobredosis que afecta a Estados Unidos. Las pesquisas también revelaron la existencia de laboratorios clandestinos en los departamentos de Cauca y Valle del Cauca, donde presuntamente se producía fentanilo destinado al mercado internacional. 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
0: Gracias a Salvador. Exactamente, tenemos 32 minutos después de las 8 de la mañana. Temperatura en estos momentos en la ciudad de Denver es de 62 grados Fahrenheit. Hoy esperamos una máxima de 67 y tenemos un 70% de posibilidades de que tengamos algo de lluvia, especialmente en horas de la tarde. Mañana un día similar, algo nublado, con temperaturas máximas en los 76 grados, las mínimas en 56. Pero el viernes, aun cuando el día podría estar también nublado, las temperaturas máximas podrían llegar a los 80 grados. Las mínimas en 54 y tanto mañana como el viernes hay entre 20 y 25% de posibilidades de precipitación en forma de lluvia. Una vez más, 62 grados es la temperatura en estos momentos en la ciudad de Denver. Bueno, y a esta hora vamos a recibir aquí en Hablemos Hoy a Tomasa Ríos, quien forma parte del personal del Centro San Juan Diego. Tomasa, buenos días, gusto en saludarte, bienvenida, ¿cómo estás?
15: Buenos días, igualmente, señor, un gusto saludarle.
0: Qué bueno, muchas gracias, es un placer tenerte en el programa y poder conversar acerca del Centro San Juan Diego y la cantidad de programas que siempre ofrece a nuestra comunidad, indudablemente. Y pues ya se nos acaba mayo y me imagino que ahora en junio o van a continuar o comienzan quizás nuevos programas en Centro San Juan Diego, ¿no?
15: Bueno, continuamos con Centro San Juan Diego y continuamos con las clases de UPAEP. Sí, comienzan ahora el 6 de julio. Y mañana tenemos una sesión informativa a las 6 de la tarde en línea.
0: Ah, qué bien. Explícanos un poquitito acerca de esto que va a ocurrir.
15: Perdón, señor, no le escuché.
0: Oh, no, decía que ¿por qué no nos das un poquito más de información sobre la sesión de mañana?
15: Sí, le digo, mañana tenemos una sesión informativa acerca de cuáles son nuestras 9 licenciaturas y 7 maestrías allí dentro de UPAEP. Oh. los cuáles son los pasos a seguir, y pues es bien sencillo. Con su certificado de preparatoria, high school o GED, sus calificaciones y un acta de nacimiento reciente, con eso usted se puede inscribir a lo que es su PAEP. Pero ya mañana en línea le van a dar más información y cuáles son las licenciaturas que tenemos disponibles aquí en lo que es Centro San Juan Diego.
0: Ya, qué bueno. Tomasa, estaba leyendo un correo que me llegó precisamente del Centro San Juan Diego, en el que se invita a las personas que, por ejemplo, cursaron alguna carrera en su país de origen y que deseen conocer también cómo evaluar esas credenciales educativas aquí en Estados Unidos. Esto también va a ser supuestamente parte de esta sesión informativa de mañana, ¿no?
15: Sí, exactamente. Porque hay veces que traemos nuestra carrera de México, de nuestro país de nacimiento, y ahí mañana les van a explicar también cómo poder hacer que valgan algunas materias aquí en Estados Unidos. Entonces va a ser una sesión bastante bastante interesante, porque nos van a dar los pasos a seguir de cómo hacerle, cómo seguir cosechando nuestro intelecto aquí en Estados Unidos.
0: Ya, esto me parece interesantísimo, indudablemente, porque hay muchas personas de diferentes países de América Latina que tienen sus carreras, inclusive con años de práctica en sus países, y quisieran ver de alguna manera de qué forma pudieran ellos, de una forma u otra, poder practicar esas carreras. Entonces, este proceso de evaluación de estudios extranjeros es muy importante. ¿Y cómo pueden participar las personas? ¿Les llaman a ustedes? ¿Se tienen que registrar? ¿O
15: sí,
0: exactamente?
15: Que nos llamen al 303-295-9470 para poderle mandar nosotros el link a las personas que estén interesadas, para que ellos reciban ese link y entren por Zoom.
0: Ya. Qué bien. Esta es una información que también la tienen ustedes en las redes sociales o algo así por el estilo.
15: Sí, así es.
0: Ya, muy bien. De todas maneras, a lo mejor si alguien va manejando en este momento y no pudo anotar el número de teléfono, busque en redes sociales Centro San Juan Diego, allí va a conseguir el teléfono y les llama para solicitar más información, ¿no?, sobre este proceso. Me parece muy, muy interesante. Y tengo entendido que esto es gratuito, ¿verdad?
15: Completamente gratis es esa sesión informativa, sí, señor.
0: Ya, qué bueno. También estaba viendo precisamente, y tú eres el contacto para esto, que ya están las inscripciones abiertas para las clases de computación, ¿no?
15: Sí, yo soy la coordinadora de las clases de computación. A mí me pueden llamar al 720-452-1014 y los cursos que tenemos de computación son 6 niveles. Ahorita tenemos el de principiantes para iniciar el 1 de junio, lunes y viernes de 5 a 8 de la noche, o el 2 de junio es por las mañanas, de 9 a 12 del mediodía, martes y jueves. Tenemos también lo que es el PowerPoint para iniciar el 4 de junio, martes y jueves, de 5 a 8 de la noche. Un Excel básico el 5 de junio, los viernes, de 9 a 1 de la tarde. Tenemos también Excel intermedio iniciando el 13 de junio, los sábados, de 9 a 1. Y un Excel avanzado para iniciar el 13 de julio. Igualmente tenemos también el de QuickBooks, que va a ser el 6 y el 13 de junio. Es un QuickBooks intermedio y son dos sábados, de 9 a 1 de la tarde.
0: Ya. Qué bien, esas clases son maravillosas, indudablemente. Me imagino que tienen algún costo, ¿no?
15: El costo son $120 por el curso, son 24 horas, ya sea 6 horas a la semana por 4 semanas, o 4 horas el viernes o el sábado por 6 semanas.
0: Ya.
15: Y qué el bien. De QuickBooks es $100 el costo por los dos sábados.
0: Ya. Y me imagino que, pues, de la misma manera las personas pueden conseguir tu información en Facebook o simplemente conectándose con el portal electrónico de Centro San Juan Diego, ¿no?
15: Tenemos nuestra página web, que es www.centrosanjuandiego.org. Ahí vienen todas las clases que nosotros ofrecemos. De igual manera, pueden hablar a la oficina al 303-295-9470 o llamarme directamente a mí al 720-452-1014. Ahí les damos nosotros la información y les ayudamos con la inscripción también.
0: Ya. Y vuelvo y repito, si alguien pues va manejando, no puede en este momento escribir los números, simplemente busquen Facebook Centro San Juan Diego y allí va a estar la información, así que usted puede llamar por teléfono para que le den toda esta información. Qué bueno, es una gran oportunidad realmente para las personas de aprender un poquitito más sobre computación, indudablemente.
15: Sí, así es, ya que nos quedamos un poquito atrás con la tecnología y esta es una gran manera de comenzar otra vez a iniciar nosotros y a ponernos al día con todo esto.
0: Ya, qué bien. Y hablando también, yo sé que ustedes allí ofrecen clases de inglés. ¿Tienen algo que va a comenzar pronto o que están continuando en este momento?
15: ¿Cuáles clases me dijo, señor?
0: ¿Clases de inglés? ¿Ustedes usualmente
15: clases ofrecen de inglés también? Pueden comenzar, el inicio es, tienen que hacer un examen de colocación para saber en qué nivel están, ya que ofrecemos 4 niveles. Ajá. Y se ofrecen tanto por Zoom como en persona. Entonces puede comenzar las personas haciendo su examen de colocación para avanzar y ya a los últimos de julio tenemos las inscripciones para los cursos de inglés y comienzan en agosto.
0: Ya, qué bueno. Qué bueno, es una gran oportunidad. Otra de las cosas que yo he visto que ofrece el Centro San Juan Diego son clases para preparar a las personas para la naturalización o algo así por el estilo. ¿Esto es algo que todavía están ofreciendo?
15: Sí, también ofrecemos lo que es el GED, ¿verdad? La preparación. Y luego ya ellos van y hacen su examen. Cuando logran completar los 4 exámenes, que son matemáticas, naturales, sociales y artes del lenguaje, entonces el GED les manda su certificado. Para las clases de GED tenemos los inicios el 14 de julio, precisamente comienza uno de matemáticas propedéutico, que ese es como para nivelar lo que es matemáticas. Hay ocasiones en las que las gentes vienen nada más con la primaria o la secundaria y este de matemáticas propedéutico les va a ayudar a nivelar para poder así sacar el examen de matemáticas de GED. Uh-huh. Aparte, es el inicio en julio 14 en persona, martes y jueves de 5 a 8 de la noche. Y tenemos artes de lenguaje para iniciar el 27 de julio, los lunes y miércoles por Zoom, de 5:30 a 8:30, y estudios sociales también. Tenemos el inicio el 22 de junio, los lunes y miércoles de 5:30 a 8:30 por Zoom.
0: Ya. No, esto es maravilloso porque las personas pueden sacar su GED para proseguir estudios universitarios, ¿no? Y ahora que ustedes tienen allí, ¿no?, la que trabajan directamente con la universidad, con la UPAEP, que ofrece una gran cantidad de licenciaturas y maestrías también, es una gran oportunidad, ¿no?, pasar el GED para luego poder continuar estudios universitarios, ¿no? Es una gran oportunidad, como mencionaba realmente, ¿no?
15: Definitivamente, yo creo que si nosotros cosechamos nuestro intelecto es algo que se nos va a quedar a nosotros para toda la vida. Entonces, comienzan con el GED, terminan el GED, sacan su certificado y luego ya inician con una licenciatura y después una maestría, un posgrado. Ahí con nosotros, ahí tenemos todas esas oportunidades para crecer profesionalmente.
0: Ya. Tomás, le quería preguntar también algo que le mencioné antes, son las clases para aquellas personas que quieren hacerse ciudadanas de Estados Unidos. ¿Esto es algo que todavía ofrecen ustedes? ¿Ayudan a las personas a prepararse?
15: Sí, tenemos la preparación también para las clases de ciudadanía. Y para calificar en español, usted debe tener 50 años de edad y 20 de residencia, 55 de edad y 15 de residencia. Ahí califica usted para hacerla en inglés, ahí no le van a hacer un examen escrito ni un examen hablado. Pero si usted tiene 65 años de edad y 20 de residencia o más, únicamente necesita aprenderse 20 preguntas. Este curso inicia en julio 15, de 5 a 8 de la noche en persona. Y para la ciudadanía en inglés se requiere hacer un examen de colocación y se requiere un nivel 3. ¿Por qué requerimos ese nivel 3? No es por nosotros, más bien es por cada uno de nuestros alumnos, ya que el examen de ciudadanía sería en inglés y así para que vayan mejor preparados a la hora de ese examen. El inicio de estas clases es en julio 14, los martes y jueves de 5 a 8 de la noche.
0: Quiero decir, gracias, Sal. Quería confirmar, Tomasa, que estas son clases que se ofrecen solo de manera personal. No se pueden, no están siendo ofrecidas también por virtualmente por Zoom o algo así, ¿no?
15: Las de ciudadanía ahorita son completamente en persona.
0: Okay. Ya. Muy bien, sí, es importante que las personas sepan eso. ¿Estas clases también de preparación también tienen algún costo?
15: Las clases de ciudadanía cuestan $110. En ellas incluye que viene un juez y da una de las clases que es nuestras cortes, y en otra clase viene una asociación sin fines de lucro a hablar de la N-400. Ya también contamos con 3 asociaciones que a donde los podemos redirigir. Nosotros no les ayudamos con el llenado de la aplicación, pero sí los redirigimos a 3 asociaciones sin fines de lucro que ellos les pueden ayudar a un bajo costo para el llenado de la N-400, que es la solicitud para la ciudadanía.
0: Ya. Y es importante que la gente sepa, Tomasa, que ustedes no ofrecen estas clases para prepararlos para tomar el examen, pero ese examen lo tienen que tomar, ¿no?, en el Departamento de Inmigración, en las oficinas del Departamento de Inmigración, ¿verdad?
15: Correcto. Ya. Sí, es importante porque así van ellos preparados para saber qué es lo que van a hacer en ese momento. De hecho, los 2 voluntarios de ciudadanía en español les ayudan incluso haciéndoles una pequeña entrevista a ellos como si ellos fueran el oficial para que ellos vayan agarrando práctica en esos momentos. Y en la de ciudadanía en español, pues ahí mismo entre las personas les hacemos las preguntas porque el examen pues es mucho más sencillo cuando es en español. Como le dije antes, no se requiere el examen hablado ni el examen escrito. Pero ya. Sí, también hacemos simulacros ahí de las preguntas. Entonces, ya. Es parte importante de que ellos vayan bien preparados para la hora de su examen. Cuando ya. Decimos hacerla en español, señor, no significa que el migrante va a hablar español, sino que la persona va a llevar un traductor, ¿verdad?
0: Ajá, ya. Pero claro, como usted mencionaba, hay ciertas excepciones para personas de cierta edad y con cierto tiempo como residentes para que lo puedan presentar en español el examen, ¿no?
15: Sí, o sea, ellos llevan su traductor y ya el traductor va traduciéndole tanto al migrante como al estudiante las preguntas y respuestas.
0: Ya, qué bien. Tomás, hablando de otra cosa, ustedes siempre allí en Centro San Juan Diego siempre están recibiendo personas que quieran ayudar, voluntarios, y gracias precisamente a esos voluntarios ustedes pueden ofrecer una gran cantidad de clases y servicios. ¿Esto es algo que ustedes todavía mantienen, recibir personas que quieran ayudar como voluntarias?
15: Sí, nosotros siempre decimos que manos extras son siempre bienvenidas, ¿verdad? Porque es como nosotros fortalecemos cada uno de nuestros cursos, siempre son bienvenidos los voluntarios. ¿Qué tiene que hacer para hacerse voluntario? Pues llenar un librillo donde va su información, sus contactos de emergencia y cuáles son sus fuertes. Entonces ya ahí le buscamos en dónde lo vamos a incluir. Por ejemplo, ahorita estamos necesitando voluntarios sobre todo para las clases de inglés. Así que si hay personas que son bilingües o personas que hablan bien el inglés, bienvenidos sean para voluntarios. Que si hay personas que tienen experiencia en computación, bienvenidos para computación. Incluso también estamos iniciando unos cursos de superación personal y de familia. Y si hay alguien que tenga alguna cualidad como para dar un curso de estos, de fortalecimiento en cada una de nuestras áreas personales y de superación, también son bienvenidos. Así que tenemos mucho lugar donde las personas puedan apoyarnos con su tiempo, con su sabiduría que tienen, el compartirla con nuestros estudiantes, son bienvenidos. Pueden comunicarse con nosotros, pueden pasar por la oficina y ahí les damos el libro para que lo llenen y pues nada, les los acomodamos donde ellos se sientan mucho mejor.
0: Claro, claro. No, es fabuloso, realmente. Conozco muchos voluntarios que trabajan o han trabajado allí en Centro San Juan Diego, ayudando a las personas de la comunidad, y realmente su trabajo es maravilloso, ¿no? Y gracias a todo ese equipo de voluntarios que actualmente está ayudando, ¿no?, a los miembros de nuestra comunidad. Y, por supuesto, otro servicio maravilloso que ustedes tienen son las noches legales, ¿no? Que ya para la próxima semana tenemos la primera noche legal de junio, ¿no?
15: Exactamente, la próxima semana es el 3 de junio. Las fichas comienzan a repartirse a las 3 de la tarde, los abogados llegan a las 5:30. Y les recuerdo bien, los cupos son limitados para que lleguen con tiempo. Y traigan su papelería que ustedes tengan para que así el abogado les pueda dar una asesoría más confiable y más amena conforme a los papeles que traen. También contamos con citas limitadas para migración vía telefónica. Estas citas requieren una previa cita, la cual puede solicitar a través de nuestra página www.centrosanjuandiego.org o llamar allí a la oficina para que le ayuden con ese trámite de hacer esa cita para que el día de la noche legal un abogado le hable a la persona. Lo único que sí les pedimos pues es que estén al pendiente, ¿verdad? Porque el abogado les va a llamar y si no reciben la llamada a la segunda, pues entonces ellos pierden la oportunidad.
0: Ya. No, esto es maravilloso realmente, el que la comunidad pueda recibir toda esta ayuda, toda esta información, naturalmente, es importante. Y qué bueno que hay muchas personas que realmente aprovechan estos recursos, ¿no? Porque yo siempre estoy diciendo que a nuestra comunidad vamos a aprovechar esos recursos que se nos ofrecen, ¿no? Porque es la única forma de mantenerlos realmente, ¿no?
15: Exactamente. Por eso, y recuerde que siempre van a ser el primero y tercer miércoles de cada mes Estas asesorías son completamente gratis. Son bufetes de abogados que ellos van y donan su tiempo allá a Centro San Juan Diego para atender a nuestra comunidad, lo cual pues estamos completamente agradecidos porque ellos van, donan su tiempo y al mismo tiempo le dan su asesoría gratis y le van conduciendo el mejor camino para que usted haga sus trámites que requiere. Y ahora esto, con esto de las llamadas de vía telefónica de migración, esto es algo nuevo que estamos implementando y que ha tenido mucho éxito. ¿Por qué? Porque las personas, sobre todo que por X causa no pueden moverse de su casa, pues tienen esta oportunidad de hacerlo vía telefónica.
0: Exacto. Exacto, qué bien. Fabuloso realmente y muchas gracias por ese maravilloso trabajo que realizan ustedes allí en Centro San Juan Diego. Ya. Tomás, ¿algo más que le gustaría agregar? ¿Algo más que le gustaría dejar de saber a nuestra comunidad?
15: Pues señor, decirle a usted muchas gracias por esta oportunidad que nos da de mantener a nuestra comunidad informada, de decirles qué es lo que pasa en Centro San Juan Diego y cuáles son nuestros cursos. De verdad, nuestra gratitud infinita porque usted nos abre las puertas de su programa para poder así decirle a nuestra comunidad quién es Centro San Juan Diego y qué estamos haciendo por ahí. Así que gracias, señor.
0: No, y gracias gracias a ti y a todo el personal de Centro San Juan Diego, a todos los voluntarios, precisamente por esa ayuda maravillosa que prestan a nuestra comunidad. Recuérdanos, ¿dónde es que está situado el Centro San Juan Diego, Tomás, si eres tan amable?
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0: Ya. Maravilloso. Pues, Tomás, otra vez, muchísimas gracias por acompañarnos esta mañana aquí en Hablemos Hoy y por supuesto, compartir toda esa información con nuestra comunidad.
15: Muchas gracias a usted, señor. Excelente día y que Dios lo siga bendiciendo con esa sabiduría que tiene.
0: Muchas gracias. Igualmente a todos ustedes allí en Centro San Juan Diego. Gracias, gracias. Feliz día. Recuerden ustedes, Centro San Juan Diego está allí a su disposición, como escucharon, a una cantidad de programas fabulosos para ayudar a la comunidad a salir adelante en esta sociedad tan competitiva, ¿no? Clases de inglés, clases de computación, noche legal, en fin, una cantidad de programas maravillosos que realmente ayudan a nuestra comunidad. Así que les invito a que usted busque en Facebook Centro San Juan Diego, allí está toda la información. Y recuerden, para toda esta cantidad de profesionales que tenemos de América Latina, Centro San Juan Diego ofrece, ¿no?, la evaluación de todos sus documentos, de esos estudios y carreras que han realizado en sus países de origen. Es interesante saber exactamente, ¿no?, ¿de qué nos puede servir todos esos estudios aquí en Estados Unidos? Muy bien, Sal, nos vamos entonces, ¿eh?
16: Hasta mañana.
0: Gracias por todo. Y es miércoles, continúa Carlito González con un programa muy interesante. Les invito a que lo escuchen. De mi parte, que tengan un precioso día. Les habló Rodolfo José Cárdenas.

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11: Muy buenos días tengan todos ustedes, aquí saludándolos nuevamente, un miércoles más, 27, el último, en este caso del mes, y pues recordándoles que precisamente por ser el último miércoles del mes, pues el Centro San Juan Diego, recuerden, pues tiene sus sesiones de consultoría gratuita, ¿no? Pues es importante poder tener esos recursos a la mano. Ahorita pues trato de buscar el número de teléfono para que usted se pueda registrar, y teniendo en consideración pues lo que estamos viviendo, pues nunca está de más poder tener una idea, ¿no? Una opción, que estos profesionales voluntarios definitivamente no le van a cobrar nada en este caso por asistirle su pregunta, pero al menos se lleva algo de información y pues bueno, pues puede empezar algo importante desde ahí. Ahorita, después del primer corte, pues trato de darles el número de teléfono. Y pues lo saluda nuevamente Carlos González, aquí en su programa Derribando Barreras, con un día un poquito nublado, medio lluviosito, nada loco, pero pues bonito. Se antoja poderse tomar un café o algo por ahí, estar relajado. Y pues deseándoles lo mejor, ¿no? A todos y cada uno de ustedes que están dándonos la oportunidad nuevamente de ser parte de sus días, o de su día, miércoles. Y pues también saludando nuevamente a nuestro amigo y compañero aquí de equipo, Alan Rodríguez. Espero hayas disfrutado tu fin de semana y bueno, ¿cómo te encuentras en esta mañana?
12: El gran Carlos González, estoy muy bien. Espero que todos ustedes estén bien. Muy buenos días a todos. Me hicieron falta el miércoles pasado, pero iba a salir a Puerto Rico y cuánto largo corto, perdí el viaje y pues aquí estamos de nuevo.
11: Oh, no cuentes. ¿Entonces no pudiste llegar?
12: No pude llegar. Resulta que teníamos un vuelo de conexión en Filadelfia y teníamos lo que llaman en inglés layover de 6 horas. y cuando llegamos al aeropuerto nos dijeron que se atrasó una hora, y bajando ahí las maletas nos dijeron que se atrasó 9 horas. Entonces, al atrasarse 9 horas, pues perdimos el vuelo de Filadelfia a Puerto Rico. Y no nos querían reembolsar. No, la verdad, no viajen por Frontier, familia. No viajen por Frontier.
11: A la experiencia, oh, qué triste. Me imagino que iban para aprovechar el fin de semana largo, ¿no?
12: Así es, y también para la graduación de mi hermano.
11: Oh, mira, oh, y no, se perdieron. Bonitos recuerdos, pero bueno, es la situación, ¿no? Y pues no sé, obviamente a qué se haya debido esta situación, pero pues entendemos que muchas aerolíneas están sufriendo pues en temas económicos por la cuestión de el alza como rocket, ¿no? Del combustible. Vuelvo y digo, no sé si esa sea la situación de los retrasos en Frontier o en algunas otras. A la experiencia, oh, qué triste. Me imagino que iban para aprovechar el fin de semana largo, ¿no?
12: Así es, y también para la graduación de mi hermano.
11: Oh, mira, oh, y no, se perdieron. Bonitos recuerdos, pero bueno, es la situación, ¿no? Y pues no sé, obviamente a qué se haya debido esta situación, pero pues entendemos que muchas aerolíneas están sufriendo.

0: combustible. Vuelvo y digo, no sé si esa sea la situación de los retrasos en Frontier o en algunas otras aerolíneas. Pero bueno, ahí lamentamos mucho, Alan, que te hayas perdido ese evento familiar y pues bueno, lo importante es que haya salud y en cualquier momento puedan recuperar un poco esa oportunidad de verse con la familia, ¿no? Y
1: Así es,
0: bueno.
1: Carlos, así es. Y la verdad que es una de esas experiencias que uno dice, bueno, es que no me puedo molestar por cosas que yo no controlo, ¿verdad? Tengo que enfocarme en lo que yo sí controlo y asegurarme que las cosas que yo sí controlo las estoy haciendo de la mejor forma posible. Y esas cosas se pueden resumir en decisiones, acciones y pensamientos. Esas son las únicas tres cosas que podemos resumir en general, que controlamos y que debemos estar enfocados en hacerlas en la mejor forma posible, entendiendo que podemos tomar la mejor acción y decisión y el resultado, que no lo controlamos nunca, puede salir de una forma no favorable. Pero así es la vida.
0: Sí, no hay de otra, hay que seguir adelante y bueno, pues aprovechar que tenemos salud, que tenemos vida y que bueno, esto es simplemente un pequeño, ¿cómo decirlo?, como retraso a poderlos ver, pero pues no sé, ¿tu hermano tiene pensado alguna carrera universitaria o se graduó de la universidad? ¿Cómo estuvo el grado de él?
1: Se graduó de la escuela superior, de high school, como llaman acá. Y sí, entró a la escuela de ingeniería en Puerto Rico.
0: Oh, excelente, pues mira, súper bien. ¿Ingeniería en qué área?
1: Él está pensando ser ingeniería civil, pero está abierto a ingeniería mecánica, y ingeniería de materiales.
0: Ah, mira, interesantísimo. Bueno, pues para todos los ingenieros, sin importar la industria, pues felicidades, porque es una carrera bastante, bastante intensa. Y pues requiere mucha, mucha matemática, muchísima. Yo creo que si la educación estuviera alineada realmente al, ¿cómo decirlo?, como al deseo, o no tanto el deseo, no es la palabra, sino a la persona en sí, ¿no? A su pasión. La matemática así pura, trigonometría, el álgebra y bueno, todos estos tipos de matemáticas más avanzadas, se les debería dar precisamente a esas personas que están como en esa inclinación de las ingenierías, porque pues definitivamente ellos sí la van a ocupar muchísimo. Pero bueno, ese es otro tema y pues obviamente es mi pensar. Y pues bueno, te felicitamos, Alan, más allá de que no se pudo llevar el objetivo que era llegar allá pues a Puerto Rico y visitar la familia y todo, pero pues felicidades por el grado de tu hermano y pues bueno, por esa decisión también de seguir una carrera pues bastante intensa como las ingenierías. Y
1: Muchísimas
0: cuéntanos
1: gracias.
0: por tu caso, cuéntanos en tu caso. ¿Cómo ves? Ahorita ya estamos entrando al último mes, por decirlo así, de primavera. ¿Cómo está la tendencia actual? Obviamente, pues la gente se va relajando con el tema de la guerra, con el tema de las alzas de gasolina y todo ese tipo de cosas. Pero en el tema de intereses, ¿no? En el tema de compra de propiedad, en el tema de precios en propiedades. ¿Cómo se está con respecto al año anterior y qué se puede estar esperando obviamente para este verano? Aunque pues ya históricamente pues para la primavera hay mucho, mucho incremento en esa área en particular, ¿no?
1: Sí, Carlos, sí, estamos viendo básicamente la tendencia que ya llevamos viendo ya desde los pasados, desde el 2022, básicamente esta tendencia ha estado en órbita, ¿verdad? Cada vez los propietarios tienen menos poder de negociación, ¿verdad? Y esto es generalizando, porque ahorita tenemos una casa que salió a la venta y en un fin de semana ya tuvimos tres ofertas. Todavía existen esas. Pero no me gusta hablar de esas porque no es la norma, ¿verdad? Es como decirle a alguien que quiere ser basquetbolista, hablarle de lo bien que lo hizo.

0: Michael Jordan y que lo puede hacer así. Y es cierto, lo puede hacer así, pero son cosas de pocas probabilidades, ¿verdad? La norma es que hay aproximadamente de 3 a 5 casas por cada comprador, y eso es en general incluyendo apartamentos, incluyendo townhome, incluyendo casas, ¿verdad? Todo tipo de vivienda. Ahora, cuando nos vamos a casas, hay aproximadamente de 2 a 3 por cada, de 2 a 3 casas por cada comprador. Cuando hablamos de apartamentos y townhomes, hay aproximadamente de 6 a 10 casas por cada comprador. Entonces, hay un mercado mucho más débil en el aspecto de venta en el sector de los condominios, como llaman aquí, que son apartamentos en su estructura, y de los townhomes. Los intereses tuvo una alza bastante fuerte la pasada semana, con la alza que tuvo los bonos de 10 años, pero los bonos otra vez están bajando un poquito, ¿verdad? Por lo menos ayer, hoy no los he mirado, pero ayer sí estaban bajando un poquito. Y acuérdense, el bono de los 10 años sí tiene efectos bastante directamente proporcionales a los intereses hipotecarios. El interés de la Reserva Federal no tiene casi efecto en los intereses hipotecarios, porque los intereses de la Reserva Federal más que todo afectan cosas, préstamos de corto plazo, como préstamos de carros, préstamos de tarjetas de crédito, préstamos personales, ese tipo de cosas. Pero el préstamo hipotecario, ¿verdad? El interés de ese préstamo es casi siempre bien afectado directamente proporcional por los bonos de 10 años que se le hacen a Estados Unidos. Y esos bonos la semana pasada subieron de 4.4 a casi 4.7. Ayer cuando los vi estaban en los 4.5 altos. Y típicamente lo que hacen los bancos hipotecarios es que dicen, bueno, si eso es lo que pagan los bonos, pues yo voy a pagar 1 a 2% por encima, bueno, 1 a 3% por encima de lo que está pagando el bono de los Estados Unidos. Entonces, esa es, en resumidas cuentas, cómo está el mercado, tanto de los intereses como el mercado de bienes raíces aquí en el área metro de Colorado, de Denver.
1: Excelente. Muy, muy buena explicación, Alan. Y pues bueno, pues para mayor información, recuérdanos tu número de teléfono. Sigues dando estas consultas exploratorias, ¿correcto?
0: Es correcto, Carlos, es correcto. Estas consultas exploratorias son gratuitas. La razón por la cual le pusimos ese nombre es, ¿verdad?, para que la gente no sienta que hay compromiso, porque realmente no lo hay. Cuando único hay un compromiso es cuando ya tú firmas algo. Y estas consultas son porque tú, la verdad, tienes muchas ideas, tienes muchas ganas, ya sea de comprar, ya sea de vender, ya sea de poner tu casa en renta, ya sea de comprarte una propiedad comercial, vender tu propiedad comercial o poner tu propiedad comercial en renta, y un sinnúmero de cosas más que se te puedan ocurrir dentro de bienes raíces, pero no sabes qué paso dar y quisieras 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
1: Bueno, excelente, Alan, y pues ya que estamos hablando del tema de inversión, recuerden que para este sábado, 30 de mayo, que definitivamente esperamos contar también con tu presencia, Alan, en este taller que se va a estar dando ahí en la nueva localidad de Premier Taxes. 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Entonces la oficina pues va a decir ahí Toro Taxes, pero el punto es que para este sábado a las 10 de la mañana usted va a poder tener la oportunidad de conocer oportunidades de inversión, como las que acaba de mencionar Alan, aquí en Colorado. Obviamente las casas y los intereses y todo este mundo es muy diferente al tema de inversión que se va a estar tratando este sábado, porque la propiedad, o en este caso la opción de inversión, se está llevando en México, en diferentes áreas turísticas de México, y con grandes probabilidades o potencialmente hablando de generar ingresos adicionales, ¿no? Entonces se puede crear Airbnbs y pues mientras usted está aquí en sus jornadas laborales, pues esa propiedad vamos a estar generando dinero, ¿no? Entonces, a partir de las 10 de la mañana, este sábado, va a tener usted la oportunidad de conocer estas personas, estas desarrolladoras que van a venir, precisamente ya están aquí en Colorado, pero pues para el día sábado van a estar aquí en su oficina de Toro Taxes o Premier Taxes, en ese caso, en la 8436 Federal Boulevard, en Westminster, Colorado, a un ladito del DMV. Entonces ya con eso, pues le mandamos la invitación. Regresando vamos a dar alguna información extra, pero pues los esperamos este sábado sobre las 10 de la mañana. Vaya con la mente abierta, simplemente escuchar las opciones que México tiene también para sus connacionales, pero también para personas extranjeras, y ver de qué manera pues usted ahora tiene un pedacito de México, no solo en su corazón, sino literalmente en México. Así que con esta invitación nos vamos a nuestro primer corte comercial, y regresando seguimos hablando un poco más acerca de otros temas de interés que pueden ser buenos para usted. 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
1: Seguimos aquí en su programa Derribando Barreras, saludando a nuestros amigos Osvaldo Paredes. Muy buenas tardes o días, Osvaldo. Gracias por ser también parte de este programa, a nuestra compañera y amiga aquí de oficina, Edith Luna. Muchísimas gracias también por ser parte del programa. A mi mamá, a mi hermana, también un beso, un abrazo muy, muy grande, donde sea que se encuentren en este momento. Y pues bueno, a todos y cada uno de los que se sigan conectando durante esta transmisión o después, durante el día, pues les saludamos muy cordialmente aquí desde Derribando Barreras, transmitido por la 1150M, excelente emisora con variedad de programas informativos y de entretenimiento en general, para que usted pueda llevarse la mejor información posible, veraz y acertada, a diario, ¿no? Muchas veces en redes sociales, Alan, pues vemos información, ¿no? Pero pues no necesariamente esa información es correcta o del todo correcta. Estamos actualmente viendo una situación un poco compleja en el tema financiero, ¿no? Y no sé, digamos, dentro de tu punto de vista, cómo podría llegar a afectar, más allá de que pues posiblemente ya los bancos conocen esto desde décadas atrás y pues lo siguen haciendo, ¿no? Es una práctica que no es nueva para los bancos. Pero mencionamos una ley ejecutiva que la semana pasada se promulgó, dándole ciertas directrices a los bancos para que estén más pendientes de sus clientes, ¿no? Enforzar un poco lo que es la revisión de sus estatus, si son ciudadanos, residentes o de plano ninguna de las anteriores, y de ahí tomar decisiones en el tema de abrir, mantener abierta, o simplemente una cuenta bancaria en este caso, o simplemente no aceptar créditos, no aceptar tarjetas de crédito. Todo esto obviamente es basado en la premisa de que una persona que no tiene un estatus legal puede ser o va a estar en riesgo de ser regresada a su país de origen, y eso pone en riesgo a las entidades bancarias. Obviamente, si pues una persona es regresada a su país de origen, el criterio aquí del gobierno es que no va a pagar, ¿no? Pero pues hay data en donde, sobre todo en el tema de real estate, las personas o los familiares que se quedan pues siguen haciéndose cargo de la casa, o sea, se sigue con la responsabilidad en este caso tocante a una propiedad, ¿no? Posiblemente las cosas cambian en el tema de tarjetas de crédito o en el tema de un vehículo, cosas de ese estilo, pero tocante a lo que es la inversión más grande, que es la finca raíz, pues hay un porcentaje bastante alto de responsabilidad, no de la persona obviamente que se va porque pues ya no está, pero de sus familias o familiares que se mantienen aquí en los Estados Unidos, ellos siguen respondiendo por esa responsabilidad. Y Alan, coméntanos un poco al respecto, ¿no? Porque pues hay un poquito más de incertidumbre en la comunidad, y entonces ya, pues como todo, ¿no? El miedo y la paranoia muchas veces de los comentarios o de los información que vemos en redes sociales, pues mueve a eso, a que haya paranoia, y ya empiezan a decir que es que no van a abrir cuentas y que van a cerrar cuentas y que puede perder su dinero, y el dinero no se va a perder, o sea, es decir, el banco le puede cerrar usted la cuenta, puede ser, y esto no es por esta ley ejecutiva, en cualquier momento la cuenta puede ser cerrada por mal manejo, por lo que sea, pero a lo que voy es que su dinero nunca se lo van a quitar. Lo que sí existe en este caso, para darte espacio, Alan, es una ley que precisamente afecta a las personas que no traen un estatus documentado aquí en el país, y se conoce en inglés como el backup withholding. El backup withholding existe por muchísimo tiempo, no sé si incluso antes de que yo llegara aquí a este país, pero lo que hace es obligar, digamos, en este caso a los bancos, de retener el 24% en impuestos de cualquier beneficio que usted tenga en una cuenta. Es decir, si una cuenta a usted le da intereses, pues esos intereses van a estar automáticamente reducidos con este 24%. De igual manera, dividendos, o sea, cualquier situación de ese estilo va a estar sujeta a ese 24% de retención. Pero es sobre los intereses, es decir, sobre ese dinero extra que el dinero base que usted tiene, su dinero, el que usted depositó, tiene de beneficio, no sobre el dinero que usted depositó. No sé si me rebrujé por ahí o los estoy confundiendo. Si usted metió $1,000 al banco y esos $1,000 generaron $100 de intereses, el gobierno, como le digo, no ahorita, sino eso viene de muchísimos años atrás, crea el backup withholding para que aquellas personas que no están documentadas en el país paguen impuestos sobre esos $100, no sobre los 1,000 que usted puso, sino sobre los $100 que ganó, ya sea por intereses o dividendos o cualquier rentabilidad que esa cuenta bancaria le esté generando, es sobre ese dinero que usted va a pagar taxes, ¿ok? Pero darle un poquito de tranquilidad a la gente de que no es que vaya a perder su dinero, no es que le vayan a cerrar mañana la cuenta, es dejándole supuestamente saber a los bancos el riesgo tan brutal que tiene tener negocios con personas sin documentos. Alan, tu punto de vista con respecto a esto y cómo está afectando realmente esa ley ejecutiva en el tema de préstamos hipotecarios, ¿no?
0: Claro, no, excelente pregunta, y después es un tema delicado, ¿verdad? Como ha venido todo esto desde que entró Trump a la presidencia, ¿verdad? Todo esto relacionado a los estatus migratorios, ¿verdad? Pues voy a hacerle una anécdota, primero que todo, ¿verdad? Para, en mi experiencia, que mi experiencia no es toda la data de Estados Unidos, obviamente, pero tengo un cliente que fue a México porque le dijeron que fuera allá, y esto fue ya, creo que en el 2024, justo cuando entró
6: 2025, perdón, justo cuando entró Donald Trump. Le dijeron que ya estaba lista, él está casado con una ciudadana ya por yo no sé hace cuántos años, como 15 años, una cosa así. Y hasta ahora le dieron la residencia, hasta ahora hablo en el 2025, le dijeron que fuese a la embajada en México para allá, agarrar su residencia. Fue a la embajada, le dieron toda su documentación, la tuvo a la mano, y justo antes de salir por la puerta, lo llaman por el altoparlante, favor de pasar por la oficina, y se regresa, y cuando se regresa le dice, mira, es que nos dimos cuenta que esta data tiene una inconsistencia, así que necesitamos retirarte los documentos que te dimos, y tienes un castigo de 10 años. Eso es lo que estamos, bueno, dije estamos, ¿verdad? Y obviamente pues yo me siento parte de la comunidad, digo, soy parte de la comunidad latina, pero soy de los ingreídos, ¿verdad? Porque nosotros los puertorriqueños somos unos ingreídos que no entendemos lo que tenemos a la mano hasta que escuchamos este tipo de historias, ¿verdad? Hasta que escuchamos, porque nunca lo vamos a entender a totalidad, pero lo entendemos un poquito cuando escuchamos este tipo de historias. Este hombre que compró su casa con ITIN, esa casa la va a pagar lo más probable en 2 años. Desde allá, desde México, pero acá dejó a su hija y acá dejó a su esposa y él está por allá rebuscándosela. Entonces, para aquellos que son puertorriqueños escuchando esto o aquellos que tengan amigos puertorriqueños, tienen mi permiso de decirle, ustedes son unos ingredientes, porque la verdad es que la tenemos en comparación a ustedes, la tenemos demasiado fácil. Respecto a esta ley, nueva ley ejecutiva, la verdad no soy muy conocedor de ella, además de lo que acaba de decir Carlos. Ustedes tienen todo su derecho de tener el dinero donde ustedes quieran, ¿verdad? Ya sea en la cuenta o debajo de... Yo pienso, no soy abogado ni soy experto en bancos, pero yo pienso que tu dinero va a estar bien, como dice Carlos, en la cuenta de banco, porque por más que te cierren una cuenta, cerrarte la cuenta, digamos que tienes $10,000 ahí, no significa que ellos se quedan con esos $10,000. Significa que no puedes seguir haciendo transacciones, pero puedes ir al banco a retirar tu dinero completo y te lo dan, ¿verdad? Entonces, es un tema delicado y me empatizo mucho con todos ustedes que podrán tener algún tipo de miedo en esta situación, pero asesórense bien con abogados migratorios, asesórense bien con personas expertas en impuestos como lo es Carlos González, asesórense bien conmigo respecto a cualquier cosa que tenga que ver con propiedades y ustedes son, no hay obstáculo que ustedes no puedan sobrepasar, no hay barreras que ustedes no puedan derribar y ustedes, todos los inmigrantes, pero especialmente los inmigrantes indocumentados, son el ejemplo perfecto de lo que son personas que son capaces de derribar cualquier barrera.
1: Excelente, Alan, y pues muchísimas gracias por tu empatía y por el reconocimiento, ¿no? Que tú le haces a la comunidad con tu servicio. Definitivamente yo creo que pues personas como esta que mencionas conoces muchísimas. Y ahorita regresando del corte, explícanos un poquito cómo es que los bancos históricamente han trabajado con las personas con ITIN, porque eso nos va a abrir un poco más la mente y el entendimiento de darnos cuenta de que esta ley ejecutiva no cambia en absolutamente nada las políticas que los bancos ya han venido manejando en el tema de riesgo por los préstamos que le hacen a las personas indocumentadas. Así que, pues, regresando de nuestro segundo corte, pues te molestamos con esta respuesta y no se muevan. Regresamos ya en un par de minuticos aquí nuevamente en Derribando Barreras. Y número de cabina, si tiene una pregunta o quiere ahondar un poco más en esta información que estamos presentando, lo puede hacer a través del 720-310-3100. Nuevamente 720-310-3100. Regresamos.
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1: Así es, seguimos con ustedes en su programa Derribando Barreras. Y así como Juan y Chuy hicieron sus impuestos aquí con nosotros, llevándose los mejores beneficios que para este año el gobierno tenía, pues usted también aún puede hacer sus declaraciones de impuestos. No porque ya finalizó la temporada quiere decir que ya no se pueden hacer taxes. Usted puede hacer cualquier cantidad de años impuestos, y precisamente estamos ayudando a una persona y su familia a organizarse desde el 2022, Alan. Como lo escuchas, desde el 2022 wow. Estamos haciendo una enmienda, ahorrándole miles y miles de dólares en esa enmienda, porque pues el preparador, por alguna razón que la señora no puede explicar, le dejó a sus hijos por fuera de la declaración del 2022. No tiene la menor idea, obviamente, pues esa es parte de nuestro trabajo, poder ayudar a la comunidad, y de $8,000 o $9,000, que ya son mucho más que eso, porque estamos hablando desde el 2022, que vienen con esa deuda, logramos disminuirla a $3,500.
0: Wow.
1: Entonces, no deja de ser dinero, Alan, no me voy a poner una capa aquí de, oh, súper, no. Sigue siendo dinero, ¿no? Estamos hablando de un interés y todo, pues yo creo que alrededor de unos 5,000 desde el 2022 hasta acá. Pero sí estamos ahorrando fácil unos $10,000 desde lo que fue la digamos, el impuesto original del 2022, que fueron alrededor de 9,000. 23, 24, 25 y 26. Han pasado 4 años y esos $9,000, créanme que pues a la fecha se duplicaron. Facilito.
0: Claro.
1: Ajá. Entonces, sí, fácil, $10,000, si no más. Estamos en este momento, solo por el 2022, ayudándole a esta familia a ahorrar. Y ya 23, 24 y 25, pues estamos viendo también todos los números para darle los mejores beneficios que por esos años pudieran llegar a tener. Así que, pues, ¿vale la pena trabajar con un asesor? Sí. Sí vale la pena trabajar con un asesor. ¿Vale la pena trabajar con un preparador de impuestos? Pues depende, ¿no? Qué tanta ética tenga esta persona en el momento de hacer sus impuestos, porque pues la persona que le ayudó a este cliente es preparador de impuestos. Le dejó nada más y nada menos que miles de dólares por fuera en beneficios de créditos por los hijos que estas personas tenían, y pues ahí están los resultados, ¿no? Digamos que la buena noticia es que pues se va a poder reducir bastante, y pues bueno, ya se entra en ese proceso de aprendizaje y demás. Y así como el aprendizaje es importante, muchas veces hay que pagar miles y miles de dólares para aprender, desafortunadamente, como este caso, hay otros en donde usted no tiene que pagar un solo penny. La única inversión que usted tiene que hacer es en su tiempo, ¿no? 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Entonces, este taller es construye tu patrimonio, finanzas, inversión y retiro. ¿Por qué? Alan, ahorita nos vas a explicar. La finca raíz es el método de retiro más importante que todo rico tiene. Obviamente, entre otras inversiones y demás. Pero la finca raíz es como uno de los pilares que los ricos, en este caso, crean con el fin de pagar su pensión. ¿Okay? No el seguro social, no un IRA, no un 401k, sin decir que esas son alternativas también inteligentes, pero el patrimonio en lo que es estructura de finca raíz es vital para un muy merecido retiro, ¿no? 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Es un esfuerzo, claro, definitivamente, pero no va a tener que pagar miles de dólares para aprender, como si fue el caso de este cliente, que aunque se le ayudó a disminuir miles y miles de dólares en impuestos, aún tiene que pagar ese aprendizaje, ¿no? Aquí no, aquí usted va a llevarse información de finanzas familiares, cómo invertir en una segunda casa o en una propiedad vacacional, estrategias para un retiro financiero, ya cuando usted quiera trabajar más, o si se quiere dedicar a otras cosas, pues tenga asegurado su día a día en este caso. 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Y no vaya a ser yo el que vaya a dar la charla, simplemente estamos cediendo, obviamente, este espacio para que la comunidad pueda recibir este evento y esta información, y pues llevarse algo extra, ¿no? Y desde ahí empezar, ¿no?, a abrir nuestra mente. Van a haber muchas personas interesadas, así que pues, ¿por qué no ser una de ellas, no? 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Y Alan, en este caso, regresando un poco, pero antes de eso, darte la bienvenida también a Lilia Jativá. No estoy seguro si pronuncié bien el apellido, pero muchísimas gracias, Lili, por ser parte también de este programa Derribando Barreras, y esperamos verla también este sábado en este taller gratuito que se llevará a cabo en la 8436 Federal Boulevard, en las instalaciones de Premier Taxes o Toro Taxes en este caso. 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Tocante en este caso a la finca raíz, ¿cómo está trabajando históricamente hablando los bancos, como para hacer un paralelo con esta ley ejecutiva?
6: Mira, Carlos, yo todavía estoy ayudando a personas con ITIN, y la verdad, curiosamente, los intereses más bajos que he visto en mi vida en ITIN los estoy viendo ahora. Están a la par, básicamente, con los intereses regulares que tienen los préstamos con FHA y convencional. Me parece eso, la verdad, increíble, porque si yo fuera un banco, ¿verdad?, con toda sinceridad, con los riesgos que hay con las decisiones que toma la administración, pues yo diría, no, pues sí, para mí es riesgo, pero no lo están viendo así, por lo menos los bancos con los cuales están trabajando los prestamistas de nosotros, que les recuerdo que los prestamistas con quienes trabajamos son corredores, es decir, al ellos ser corredores, ellos tienen la capacidad de originar préstamos de distintas instituciones, ¿okay? Y estoy viendo que esos intereses están mucho mejor. Por ejemplo, te voy a dar un ejemplo, Carlos, y curiosamente, mi primer cliente de ITIN me escuchó la primera vez que yo fui a la radio contigo, Ese fue mi primer, que creo que eso fue 2018 o algo así. Ese cliente mío, que ya tiene dos casas, casi todas completamente pagas, ese cliente mío le tuvo un interés en esa época donde los préstamos convencionales tenían intereses de 3% y 4%, él tuvo un interés de 11% en esa época. Y hoy día él mismo, porque él tiene excelente crédito, él mismo, si agarra un préstamo hoy día para comprarse otra propiedad, tendría un interés de parecido, de más o menos 6.5% a 7%, bien parecido a los intereses normales de los cuales nosotros los residentes permanentes y ciudadanos tenemos la dicha de obtener aquí en Estados Unidos. Digo la dicha, ¿verdad? Porque si comparas los intereses de Estados Unidos con los intereses de cualquier país en el mundo, los intereses de nosotros y los términos de nuestros préstamos son mucho más favorables y mejores de los que son otros países. Pero básicamente eso es lo que he visto, ¿verdad? Tengo muchísimos clientes que tienen ITIN, tienen sus negocios, hacen muchísimo dinero, tienen muchas propiedades, siguen agarrando préstamos. Por el momento, yo no he visto que haya, ¿verdad? Esta ley ejecutiva, si no me equivoco, fue el 19 de mayo, la fecha exacta que se hizo. Así que, por lo menos por ahora, no hemos visto ningún tropiezo que haya causado la administración o esta ley ejecutiva a mis clientes de que tienen Haití.
1: Bueno, y ahí lo podemos ver, ¿no? Realmente somos riesgo. Tú lo acabas de mencionar, ¿no? Esta persona ya pagó prácticamente dos casas a un 11% en ese momento de interés. Pues si yo soy el banco, digo, aquí no hay ningún riesgo. ¿Por qué? Porque obviamente las personas con ITIN típicamente son dueñas de negocio. Y gracias a ese negocio hay fluidez en el efectivo. Y esas son una de las, digamos, principales razones de calificación que tiene el banco, entre otras tantas, obviamente, pero pues la fluidez o en este caso, qué tan sólido es el negocio de la persona, es lo que va a decidir pues si prestarle el dinero o no. Y obviamente, pues dentro de una buena administración del flujo de caja y demás, pues estas personas, como en el caso del cliente de Alan, pueden pagar mucho más rápido sus propiedades. Y por eso es que los bancos, dentro de mi punto de vista, obviamente no soy economista ni tampoco tengo un sondeo de opinión de diferentes bancos como para ver y poder analizar más a fondo esta si realmente es riesgoso o no. Pero a lo que voy es, si un banco sigue prestando dinero a una persona que claramente ellos saben que está indocumentada y en cualquier momento puede abandonar el país por X o Y, esta ley ejecutiva no sirve de nada. Es una ley que única y exclusivamente genera esto, ¿no? Genera el desconfort, genera el miedo, la zozobra. Pero los bancos vienen manejando esto. ¿Cuándo fue que compró las primeras propiedades esta persona? ¿2018 más o menos?
0: No, cuando yo lo conocí ya había comprado propiedad en el, como creo que fue como el 2008, ¿verdad? Para colmo compró una en un gran momento, pero sus otras dos propiedades las compró 2018 y la otra en el 2021.
1: Pues date cuenta, eso es del 2008 y muy posiblemente los bancos han venido prestando por mucho más tiempo que eso. Entonces, esta ley ejecutiva es nuevecita versus todo el historial de préstamos que no solo los bancos, sino también las tarjetas de crédito, sino también dealer de vehículos hacen a sus clientes, ¿no? Entonces, realmente no considero que los bancos necesiten una ayudadita de parte del gobierno para darse cuenta si un cliente es de alto riesgo o no. Ellos creo que tienen la calificación y todas sus guías muy claras para poder saber a quién se les da la gana prestarle el dinero y a quién no. Pero esa es mi opinión, obviamente, pues simplemente veo esto más como la misma retórica desde que subió esta administración, que es atacar, ¿no? Y eso que no hemos mencionado, lo último que también sacó, no es ley, es simplemente una... pero incitando o instando a que los agentes de inmigración tengan pues mucho más control y decisión propia de aceptar o no aceptar las solicitudes de Green Card, lo que es la residencia, ¿no? Y insta, en este caso, a que las personas que quieran arreglar dentro del país no lo puedan hacer, sino que salgan para que arreglen desde afuera. Obviamente, pues es un memorándum. Lo que genera esto es mucha controversia. Hay una ley, obviamente no soy abogado de inmigración ni mucho menos, pero pues es la ley que nombran 245, en la cual le permite a cualquier persona que está arreglando dentro del país poderlo hacer. ¿Okay? Asesoría hoy, gratuita, Centro San Juan Diego. Ahorita les doy el número de teléfono para que llamen y puedan averiguar acerca de estas cosas. Pero lo más importante es saber y entender que esto es más de lo mismo. Es la misma sopa dañada, pues. Es la misma, el mismo ataque que esta administración tiene en contra de las personas que de alguna, o sea, legal o ilegalmente, por el camino correcto o por el camino incorrecto, por frontera o a través de un proceso, no importa cómo llegues. Es la realidad. No importa cómo llegues. Aquí el único beneficio que tiene de permanencia son los que nacen en los Estados Unidos, porque ni siquiera lo puede tener. Se inventa cualquier tontería y termina sacando a la persona. Si tú haces las cosas correctamente, bueno, ¿qué si lo hiciste entrando de manera irregular? Así que es más de la misma retórica, es más de lo mismo. Regresamos después de este corte comercial, hablando un poquito más también acerca de otras situaciones en el tema de finca raíz que puedan estar generando alternativas, digamos, en construcciones nuevas. Alan, háblanos acerca de esa opción, porque pues he visto muchas construcciones nuevas en este momento, muchos proyectos, y eso diría que la economía está saludable. Mientras haya construcción, la economía sigue sólida. Así que regresamos en un par de minutos en su programa Derribando Barreras.
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1: bueno, seguimos aquí con ustedes en su programa Derribando Barreras, y la página pues del Centro San Juan Diego está un poco lenta, no sé si en mi computador o de plano está en algún mantenimiento, pero el número de teléfono 303-295-9470, nuevamente es 303-295-9470. Llame ese número de teléfono, infórmese bien, y pues hay que seguirle adelante, así como sigue adelante Cecilia Escobar, mirándonos a través de Facebook. Muchísimas gracias, Cecilia, y a todos los que hacen posible, obviamente, esta transmisión. Muchísimas, muchísimas gracias. Y recuérdanos, Alan, en este caso, bueno, saliendo del corte, hablamos, te hacía la pregunta, casas nuevas, opciones con respecto a las casas viejas, ¿qué podemos evaluar, digamos, dentro del punto de vista de comprador? ¿Qué me puede funcionar mejor, una casa nueva o una casa vieja?
13: Esa es la pregunta del millón, ¿verdad? Y la contestación, lamentablemente, es una contestación como de político, depende. Pero algo buenísimo, que definitivamente e indiscutiblemente tienen muchas comunidades de construcción nueva. Cuando digo comunidades, son las comunidades grandes, de constructores grandes, Lennar, Meritage Homes, Brookfield, D.R. Horton, etcétera, ¿verdad? Este tipo de corporación que tiene el capital para poder pagarle a una institución financiera un adelanto bien grande de millones de dólares para poder decirle a sus compradores, mira, yo sé que los intereses están en 6.5, pero yo te tengo este especial. Te doy un 4.99, es decir, 5%, 5% por 30 años, y en adición a eso, te doy más dinero para que tus primeros 2 años sea un pago más bajo. El primer año va a ser basado en un interés de 2.99 y el segundo año va a ser basado en un interés de 3.99. El tercer año en adelante vas a tener el interés que te prometí desde el principio, que es el 4.99 o 5%. Entonces, eso es algo que literalmente tenemos un cliente ahora que la casa no necesariamente era 100% lo que quería, y nunca va a haber, esa casa no existe, ¿verdad? Una casa que sea 100% lo que querramos no existe, ni mandándola a hacer, ¿verdad? Así es la vida, ¿okay? Pero no era ni cerca a lo que, o sea, perdóname, sí era cerca, pero no era, podía conseguir algo en cuestión a la casa, la estructura, los cuartos, los baños, el patio, etcétera. Cuestión a la casa, pudieron haber encontrado algo mejor en el sector de casas de reventa, le llaman a eso, que son las casas que no son de todas las casas que no son de construcción nueva, que no las está vendiendo el mismo constructor, esas son las casas de reventa. Habían mejores opciones, pero ¿qué sucede? El pago mensual de una casa, que era mejor opción, a $500,000, iba a ser más alto que la casa que se compraron a $620,000. Voy a repetir eso. El pago mensual de la casa que se iba a comprar en la misma área, era 550. A $550,000, ese pago mensual era más alto que el pago mensual de la propiedad nueva que se están comprando a $620,000, es decir, por $70,000 más. La casa cuesta $70,000 más, pero el pago mensual es aproximadamente $700 más bajo el de esta casa de construcción nueva. ¿Por qué? Porque los intereses son ridículamente bajos. ¿Por qué los intereses son ridículamente bajos? Porque ese constructor, en este caso Brookfield, le pagó creo que $15 millones de adelanto a la institución y le dijo, mira, te doy estos 15 millones para que me garantices un interés de 4.99 para los compradores que vayan y compren mis casas. Necesito darles ese incentivo porque realmente la construcción nueva en Estados Unidos completo está sufriendo. Y pues esto es la estrategia que ellos tienen, una de las estrategias que ellos tienen para poder incentivar a los compradores a que compren sus casas.
1: Bueno, ¿y a qué te refieres con que está sufriendo? Ese término de que la construcción nueva está sufriendo, ¿exactamente a qué se debe?
13: Se debe a lo mismo, ¿verdad? A los intereses y a los precios. Los precios realmente, aunque han bajado, no han sido
6: bueno, nacionalmente no han bajado, nacionalmente han subido, pero en el área metro de Denver específicamente han bajado los precios, ¿verdad? Pero bien poquito, no ha sido suficiente como para que los compradores digan, ay, mira, hay un descuento de casas, vamos a ir a comprarla. Esto no ha sucedido. Y específicamente las casas de construcción completadas, le llaman completadas, ¿no? Empezadas, le llaman housing starts en inglés, ha bajado 9%. 9% menos casas bajo construcción este año que el año pasado. Hay un puntaje que sigue la NAHB, que es el National Home Builders Association. Esa asociación, que es la más grande de Estados Unidos de constructoras, ese puntaje bajó a 34 y cualquier cosa por debajo de 50 es que los constructores están viendo el panorama, lo están viendo de una forma negativa, ¿ok? Por encima de 50 es que lo están viendo favorable, ¿ok? Y específicamente en el área metro de Denver, ¿ok? La cantidad de casas, de permisos pedidos para construcción de casas ha bajado un 14.7%, ¿ok? 14.7% en un año. En cinco años ha bajado 45%. Es decir, los constructores están diciendo, mira, ya no sigas comenzando tantas casas porque el mercado no está tan bueno como estuvo en el 2020-2021, que ni teníamos la casa construida, la gente la ponía bajo contrato y cuando la gente ya se iba a mudar a la casa, digamos, la puso bajo contrato a 500 y cuando se iba a mudar a la casa valía 570. Esas cosas en este mercado por ahora no están ocurriendo. Entonces los constructores han tenido que ser bien estratégicos y inclusive a cada rato me llaman constructoras diciéndome que me dan 4% de compensación cuando lo normal es entre 2.5 a 3% de compensación. Me llaman diciéndome, mira, si tienes un comprador yo te pago 4%. Yo les digo, mira, yo no, a mí no me importa que me des 4%. ¿Qué me vas a ofrecer para mi comprador? Y ahí yo te puedo enviar a alguien. Entonces, ese en resumidas cuentas lo que está sucediendo en el sector de construcción nueva. Pero ojo, compradores, esto es una oportunidad. Cuando le va mal a alguien, le va bien a otro. Le está yendo un poquito mal a los constructores. Por eso ellos están botando dinero para convencerte a ti de que compres esas casas. Ahora, ojo, no vayas y las compres solos y sola, que para empezar no vas a hacerle una inspección tú privada, que es un error grave. En todas las inspecciones privadas que yo he hecho en construcciones nuevas, en toda mi carrera, que han sido sobre 60 transacciones de construcción nuevas, en todas sale algún problema. Entonces, ojo, no vayas y compres esta casa sin una representación, sin alguien que te asesore y te represente a ti en esta compra. 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
1: Bueno, ahí lo tiene el consejo más que aceptado, y pues esperamos verlos este sábado, 30 de mayo, a partir de las 10 de la mañana, a este evento que pues es también de inversión, no aquí en los Estados Unidos, pero pues sí en México, así que pues vaya con toda la mente abierta, y posiblemente pues se pueda estar reuniendo también con nuestro amigo Alan Rodríguez, que esperamos pues pueda estar presente ahí.
6: Carlos, ¿a dónde pueden ellos llamar para más información y también para registrarse para este seminario?
1: Sí, definitivamente lo puede hacer al 720-866-8760, nuevamente 720-866-8760. Si no le contestamos, porque pues ahorita estamos a punto de abrir, déjenos un mensaje y regresaremos la llamada para darle esta información y pueda registrarse sábado 30 de mayo, este sábado ya, a partir de las 10 de la mañana. Los vemos ahí. Esperamos que podamos contar con su presencia y si no, pues entonces nos veremos el próximo miércoles aquí en punto de las 9 de la mañana en su programa Derribando Barreras. Les deseo un excelente resto de semana. Gracias, Alan. Bye bye.
6: A ti, cuídense.
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0: Buenos días, comunidad, como siempre, siempre, siempre un verdadero placer poder acompañarles este día ya. Oye, ya se acaba el mes. Ya se acaba el mes. ¿Qué nos está pasando, Dios mío? ¿Cómo vuela? Donovan, buenos días.
1: Buenos días, Milton. ¿Qué tal? ¿Cómo estás? ¿Cómo
0: te fue? Yo de maravilla, tío. ¿Cómo estás? El día de lunes tuvimos descansito, ¿verdad?
1: Así es.
0: Oye, pero ya 27 de mayo, man.
1: Pues qué rapidez, ya estamos.
0: ¡Qué bárbaro!
1: Medio año ya
0: entrando. Este mes se me ha ido a mí. Pero requete rápido, dicen por ahí. Y hay tantas cosas que tenemos que hablar el día de hoy porque pues te tengo noticias también, man. ¿Te acuerdas del sueño que siempre tenía, no? Pero vamos a hablar eso después de que demos la meteorología. ¿Qué te parece?
1: Sí,
0: porque el sueño se hace realidad ya en este mes de junio que viene, hermano.
1: Qué bueno.
0: Así que, que soy tan alegre, tan contento. Y espero que sea contagioso con todos nuestros radios escuchas del día de hoy. Al salir de la casa el día de hoy estuvo nublado. Fui a la ceremonia de continuación de mi nieta. Mi original, mi Geeky, que le digo yo, y por qué le digo mi Geeky, porque es la número uno de su escuela. Nada más ni nada menos. ¿Qué te parece? Qué orgullo se siente uno, oye.
1: Muy bien.
0: La número uno de la escuela. Pero es más, ahí estaba enojadota, me hacía caras porque a cada rato nombraban su nombre. Le digo, ni modo, aguántatelas, ¿no? Pero bueno, it doesn't matter, y ahí fuimos a la ceremonia, estuvimos ahí presentes, no pude terminarla por la obligación, pues, que tenía con nuestro radio escuchas, y además de eso, pues ya el lunes no estuvimos aquí, así que tenía que mostrar cara, porque si no se olvidan de nosotros, se dice Donovan. Así es, ¿verdad?
1: Sí.
0: Pero bueno, vamos a ver lo que nos trae la meteorología de la semana. En este momento tenemos actualmente 65 grados. Completamente nublado, ¿eh? Completamente nublado. Aquí no hay ni que ya llovió, ya lloviznó, ya ensució el carro. Pero ¿qué crees, Donovan? Nuevamente a partir de las 3 de la tarde continúan las lluvias. Esperamos una temperatura 67 como máxima, 55 como mínima. ¿Qué? Pero así que tenía que mostrar cara porque si no se olvidan de nosotros, se dice Donovan. Así es, ¿verdad?
1: Sí.
0: Pero bueno, vamos a ver lo que nos trae la meteorología de la semana. En este momento tenemos actualmente 65 grados completamente nublado. ¿Eh? Completamente nublado. Aquí no hay ni que ya llovió, ya

0: Con paraguas, se dice. Para el día jueves, esperamos una temperatura máxima de 75 grados, 57 como mínima, completamente nublado, con 40% de posibilidades de precipitación. Nuevamente, a partir de las 3 de la tarde, ya va a haber posibilidades de lluvia. Para el día viernes, se ve y se pinta un día más lluvioso que prácticamente que el día jueves. Se espera una temperatura máxima de 79 grados, 53 como mínima, y tenemos un 50% de posibilidades de lluvia a partir de las 2 de la tarde. Así que, pues, no, aunque viene y va, esta es la temporada que lo que el viento se llevó, no viene, ensucia los carros, cae un poquito de lluvia y se va, ¿no? Y eso al parecer vamos a tener todo eso, ¿no? Así que vamos a ver. Pero aquí viene Donovan, alístate. Para el día sábado, completamente soleado, aunque dice que hay 30% de posibilidades de lluvia. Eso digo yo, que mi clima en Colorado es biopolar. Esperamos una temperatura máxima de 76 grados, 53 como mínima. Y la lluvia sería nuevamente a partir de las 3 de la tarde hasta las 6 y se va la lluvia. Para el día domingo, esperamos una temperatura máxima de 77 grados, 55 como mínima, a posibilidades de lluvia en un 20%. Pero ahí viene el lunes de nuevo. Ay. Esperamos una temperatura máxima de 77 grados, 56 como mínima, nublado y relámpagos. ¿Okay? Así que a partir de la 1 de la tarde va a haber, como le digo, Thunder Bunnies, man. Así que, por favor, mucho cuidado, cúbrase cuando vengan estos relámpagos. Es peligroso, les garantizo. Y usualmente, y tenemos que mencionarlo, que estos relámpagos vienen acompañados de granizo, ¿no? Así que mucho cuidado. Ya viene la granizada, hermano. Híjole. Pero eso es bueno para un amigo mío. Ah, no, para mi amigo Dante Paulet, que él tiene el body shop, y usualmente él corre las especiales. Si usted tiene algún daño, algún accidente, me habla y yo le hago que Dante le hable y él se encarga de todo. Y eso es lo bonito, ¿no? Lo mismo con las granizadas y todo. Para el día lunes la lluvia empieza, como digo yo, a partir de la 1 de la tarde y se mantiene hasta el miércoles. Váigame Dios. Para el día martes. Tendremos una temperatura máxima de 78 grados, 56 como mínima, y un 50% de posibilidades de lluvia nuevamente a partir de la 1 de la tarde, relámpagos, y va a estar eso hasta las 11 de la noche. Para el día miércoles de la próxima semana, 50% posibilidades de lluvia, dejan los relámpagos la ciudad, pero la lluvia continúa a partir de la 1 de la tarde. Tendremos 75 como máxima, 56 como mínimo. Oye, no tuvimos invierno, pero ¿qué? No, ahora sí. Todas las semanas nos está cayendo algo de lluvia, gracias a Dios.
1: Sí, hace porque falta.
0: Nos hacía falta.
1: Si nos bañamos una vez a la semana, ahora será un mes, ¿te imaginas?
0: No, que llueva todos los días, manito, porque yo así no hay problema. Porque hay una cosa que hay que considerar, ¿no? La sequía es tremenda, los incendios son tremendos. Ya viste lo que pasó en California, ¿no? En Simi Valley, Simi Valley ya está en el valle, o sea, Simi Valley ya está en el valle, ya está donde hay casas, ya donde vive la población. Bueno, peligroso, man. También tuvieron un derrame en California, un derrame químico. Y esta mañana también hubo otro derrame en el estado de Washington.
1: No se puede
0: decir, pero bueno, así es la vida. Vamos a topar inmediatamente lo que son las noticias, nada más porque estoy alegre, estoy contento porque tengo noticias para mi gente que Dios mío me ha dado la oportunidad de ayudar a un montón de gente. Eso es lo más lindo, lo que más busco. Pero bueno, empezando para allá, el señor Trump creo que se enojó con su esposa y mandó a atacar nuevamente a Irán. Ya se nos fue el precio del petróleo de nuevo para arriba. Cuando ya estaban negociando y había solamente frases que calmaba para que se abra el estrecho de Hormuz, al señor, creo que se

0: Ojo, como digo, con Melania, o Melania no le dio algo y pues mandó a bombardear de nuevo a Irán.
1: Puro coraje.
0: Yo no sé qué es lo que tiene, este tipo está loco, este tipo no sé, ¿no? Con todo respeto, pero no. Yo no sé. Las noticias también que están circulando muchísimo, existe 1,760 millones de dólares que quiere regalar a los que él llama víctimas desde el 6 de enero, que asaltaron el Capitolio. Para los asaltantes, no para los congresistas, para los asaltantes. Los que golpearon a policías, los que les tiraron gases lacrimógenos a los policías, los que cobraron ventanas, los que se subieron por donde les daba la gana. A ellos hay que compensarles. Porque esto es lo que dice el señor Trump. Pero lo peor de todo es que tenemos un fiscal de la nación que antes era el abogado personal de Trump, ¿ok? Y el tipo agacha la cabeza y hace lo que Trump quiere que haga. Esto, estoy diciendo, esta administración es tan corrupta, que salió a colación y salió al aire, mejor dicho. ¿Cuántos crees tú de dinero que ha hecho Trump y la familia de Trump en este año? Un año y medio que está en la...
1: Si no es el doble, lo triple.
0: ¿Ah?
1: Si no es lo doble, es lo triple.
0: $9,000 millones de dólares. $9,000 millones de dólares.
1: Sí.
0: Como en inglés se dice, $9 billion. Okay. Pero lo que más me duele a mí es cuando salen estos comentaristas que a defenderlo, y dicen que él ha sido siempre un negociante exitoso. Y yo lo recuerdo que primero él no tuvo dinero, sino que lo dio su papá. Y sin embargo explotó, utilizó el sistema y se declaró 6 veces en bancarrota, afectando a la pobre gente que le hizo el trabajo. No les pagó, se declaró en bancarrota, reorganización. Y lo que les debía, digamos, $1,000,000. Dijo, te doy 100,000 si quieres, si no, ahí se queda. Te continúo con las cortes y todo y no vas a obtener ningún centavo. Así es como ha hecho su fortuna. ¿Eh? Ahora nos encontramos de que está vendiendo la Casa Blanca al mejor postor. ¿Cómo se llama el ticket de oro? Tiene 5 millones de dólares, no se pregunta de dónde vienes, de dónde provienes. Usted se convierte en ciudadano americano desde ya.
1: Que sea blanquito.
0: Ah, tiene que ser de Sudáfrica también. Mm. Me olvidé de eso. Entonces, eso es lo que está sucediendo, ¿no? Pero lo que más me arde es cómo nos manipulan. ¿Cómo nos manipulan? Imagínense, ahorita todo el mundo está en contra de este 1,760 millones de dólares que quiere regalar. No es popular. ¿Qué cree que pasó ya? Otro balaceo a una milla prácticamente de la Casa Blanca, pero cerca de la Casa Blanca. ¿Qué pasó? Esta persona que hizo tenía un revólver de 6 balas y se enfrentó como valiente contra la policía de Washington, contra la FBI, contra el servicio secreto, ¿qué te parece? Con una pistola de 6 balas. Ya no se puede creer, man.
1: Sí, está raro.
0: En vez de decir, este estúpido quiso suicidarse. Porque eso es lo que fue, quiso suicidarse y utilizó a esta gente para que lo haga. Entonces, eso es lo que viene, ¿no? Eso es lo que está acá. Pero a mí lo que más me duele es que ya estábamos cerca de crear una, ¿cómo se puede decir? De acertar y firmar un tratado con Irán. Y les digo, yo no sé qué pasó, se peleó en la medianoche con Melania o Melania, no sé. No voy a hacer, pero me gustaría saber qué es lo que pasó, que mandó a bombardear a Irán de nuevo. Y ahora lo que les estoy diciendo es otra cosa, ¿no? Es que mira, ¿sabes qué? A mí no se me quita que Israel tiene algo, no Israel, pero Netanyahu, y el Servicio Secreto de Israel tienen algo contra Trump. Tienen algo en Trump. Porque lo mismo están haciendo, ¿eh? Allá están bombardeando Líbano y todo lo demás. Y cada vez que Netanyahu habla con Trump, pum, pum, pum, hay ataques, hay esto y hay esto otro.
1: Sí. Lo tienen amarrado con
0: algo. Lo tiene bien, algo lo tienen amarrado. Lo tienen amarrado con algo. 10 y 17 minutos de la mañana. Regresamos después de este corte comercial.
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0: Ok, Enrique Iglesias, pero nunca te olvidaré, creo que se llama esta canción.
1: Así es.
0: Sí. Ah, ok. Ah, hey, hijo de un ídolo. ¿No? Aunque yo te digo, no me convence que Julio Iglesias canta, pero Julio Iglesias es un ídolo de mucha gente, ¿no? Se ganó a la gente.
1: Así es.
0: Ah, pero bueno, hablando de las noticias como por acá. ¿Sabías que un borrador del acuerdo de que estaba haciendo Estados Unidos con Irán salió al aire?
1: Creo que sí.
0: Los periodistas de Irán lo sacaron. Uh-huh. Ok, pero como ya sabes que todo tiene que ser secreto, todo ocultan, no les gusta que decir que tuvieron que bajarse los pantalones. ¿Qué? Ya dijo que la Casa Blanca califica de invención el borrador del memorando difundido por los medios iraníes. ¿Qué tal? Ya quiere decir que es mentira. Por eso a lo mejor fue el bombardero que el bombardeo que hizo. ¿Ah?
1: Quizás.
0: No. Es que este mundo está al revés. Hubo primarias en Texas también. Y uno, mira lo que es estos republicanos que ya no tienen remedio. Ok. Y lo digo como independiente, no como demócrata, porque los demócratas son una bola de gallinas, por no decir cobardes. Hubo y se corrió en estas primarias el senador actual de Texas y un republicano que fue el fiscal de Texas, que fue votado de esa posición por los congresistas republicanos del estado de Texas para que deje esa posición. Lo acaban de reelegir como candidato para que sea senador. Porque dijo Trump. ¿Qué te parece? ¿Hasta dónde llega la corrupción?
1: Así es.
0: ¿Hasta dónde llega la corrupción? O sea que ya no se puede ni siquiera pensar cómo es que siguen ganando esta bola de sinvergüenza. ¿Qué? ¿Cómo siguen haciendo esto? Pero te digo nuevamente, ¿no? Está todo arreglado. Los engaños, la podredumbre que existe en la política es increíble. Nosotros nos quejábamos de la podredumbre que existe de México para abajo. Aquí es lo mismo. Aquí es lo mismo. ¿Sabes que el fiscal de la nación, nuevamente, yo no sé dónde lo sacaron, de qué planeta, pero era el abogado de Trump, está haciendo una investigación, ¿okay?, de uno de los condados en Georgia que le dio la victoria a Biden en el 2000, hace 6 años. Les está investigando. ¡Qué pérdida de dinero! Primero, tú sabes que hay un tiempo límite, y eso es 3 años, ¿ok? A los 6 años, quiere hacer algo. ¿Por qué? Para llamar la atención de todo lo malo que está. Epstein, los files de Epstein siguen ahí.
1: Distraer a la gente.
0: El 1. Digamos 1.8, ¿me entiendes? $1,000 millones que está ahí. Los 9,000 millones de dólares que su familia ha ganado en 1.5 años. Están ahí, así es que tiene que llamar la atención en diferentes lados para ver dónde nos marea. Y hay la otra que acaba de proponer también el mismo fiscal de la nación, ¿okay?, en la que dice que el señor Trump y su familia serán exentos de cualquier auditoría por el resto de sus vidas. ¿Qué tal?
1: Sí.
0: No pueden investigar a la familia Trump.
1: Es por la demanda que le hizo la IRS, ¿no?
0: No, tienen aquí, oye, aquí está la ley y los Trump están acá arriba.
1: Sí.
0: No había ese dicho que era famoso en los Estados Unidos, que nadie esté encima de la ley, excepto Trump y su familia. A eso hemos llegado. ¡Qué barbaridad! ¡Qué barbaridad! ¿Se imagina que el señor Trump y su familia no pueden ser investigados? Pueden hacer lo que les dé la santísima gana, pero están exentos de cualquier ley, de cualquier auditoría, de cualquier investigación. ¿Y por qué dice? Porque si ellos siempre han sido perseguidos. ¿Han sido perseguidos? La Fundación Trump tuvo que cerrar por corrupta. Trump nunca enseñó los taxes. Y ahora salió a colación que los últimos dos años, 24 y 25, ¿sabes cuánto pagó?
1: 700 es lo que dicen.
0: $750 cada año. Y todavía me va a decir que no hay corrupción. Creo que es una vergüenza. Yo no entiendo todavía cómo fue que el país, ¿no? Hay que ser honesto, lo eligieron. Puede aceptar a un señor que dice ser negociante. Yo no elegí a un comerciante, yo elegí a alguien que maneje. O pensé que por lo menos para manejar las necesidades del pueblo americano, sin dividirlo. Porque si tú eres ciudadano americano, puedes ser demócrata, republicano, maga, judío, musulmán, lo que sea, si eres americano, tienes que ser protegido especialmente por el presidente de la nación. Pero este señor cada vez que abre la boca es para dividir. Para dividir. Y ahora me están diciendo que a él, ¿no? Que varias veces lo pusieron ahí, que quisieron votarlo de presidente. Y se salvó porque simplemente el Senado tenía mayoría republicana, no porque no hizo nada. No porque no hizo nada, sino porque había una mayoría republicana que no permitieron votarlo. Pero nadie dice nada. Nosotros, tú quieres a un comerciante en la Casa Blanca, don, lo que todo lo que hace es enriquecerse solamente él y el resto del pueblo le vale un pepino, o quieres un presidente que trate de trabajar y ayudar a la gente que más se necesita.
1: La segunda.
0: Ahora, ¿qué es lo que sucede? Y eso no entiendo, y es la corrupción, ¿no? Los estados más pobres, los que son mantenidos por el gobierno, aunque les ha quitado ayuda, siguen amando a Trump. Y los estados que más pagan adicionales de lo que reciben, este señor quiere exterminarlos. Les pone trabas, les hace barbaridades y media. Oh, no, él no hace nada, ¿cómo no? California, Illinois, Nueva York, que son los que más dinero le dan al gobierno, son los más atacados por este señor. Pero los más mantenidos, como Texas, Alabama, ¿okay? Kentucky, Arkansas, a ellos no los topa. A ellos no los topa. Oh, y otro que siempre ha atacado también es el estado de Washington. ¿Eh? Y Massachusetts también por ahí. Todos los que producen, todos los que dan dinero adicional al gobierno son atacados por este señor. Y se dice comerciante. Si yo tengo una gallina que me pone huevos de oro, me voy a asegurar que el mejor alimento y le voy a cuidar con más cuidado a esa gallina porque me está poniendo huevos de oro. No, con este señor quiere matarla. ¿En qué economía? ¿En qué o qué economista o qué cerebro de comerciante es válido esto? ¿Es válido en algún lugar que tú quieras matar a la que te está produciendo más dinero? No tiene sentido. La que te da más dinero, protégela. Pero no quieres exterminarla. Ah, ya no se sabe con este señor. Le digo, yo estoy confundido, ¿no? Pero por eso cuando regresemos, ya voy a dejar de hablar de política, porque tengo muy buenas noticias y ya se me comenzó a revolver el estómago hablando de ese señor, ya para qué también. Tengo magníficas noticias. Y quiero que presten atención, por favor, especialmente esos padres de familia que tienen ahí los hijitos que están perdidos. O por ahí alguien que quiera una oportunidad de progresar y ser exitoso en un futuro. Porque les voy a ofrecer, muy poca gente lo va a hacer. Muy poca gente lo va a hacer. No lo van a hacer. No, lo que le van a ofrecer es, les van a mentir. Y yo no tengo por qué mentir. A mi edad no vale. Pero lo que sí quiero es desarrollar el talento que tenemos nosotros aquí. Dejar a mi comunidad, ¿okay?, con alguien que por lo menos haga un poquito de lo que haga. ¿Vale? Así que al regresar vamos a hablar de qué estoy hablando y les digo, estoy muy emocionado. Regresamos después de este corte comercial.
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0: pero juro que mañana volveré. ¡Nino Bravo!
1: Así es.
0: Nino Bravo, una de las canciones preferidas que tengo, les estoy diciendo. Pero bueno, entonces les decía a ustedes que lo feliz que me encuentro es porque les había contado que estaba en proceso de tomar unos pasos para mi futuro. ¿Y cuáles son estos pasos? Y les voy a ser honestos. Durante la pandemia, y desgraciadamente le digo, debería agradecer a la pandemia que pude descubrir esto, ¿no? Pero estoy arrepentido, le digo, y me duele mucho de la profesión que tengo en este momento, de que alguien anteriormente me hubiese dicho, mira Milton, existe esto que tú puedes hacer y el futuro es increíble. Yo hablando aquí con mis amigos, y que son mi familia también, vamos a hacer, con Salvador, ¿no? Con Donovan, anterior a eso, pues Willy. La abuelita que le llamamos nosotros, Janes, ¿no? Durante la pandemia perdí mi trabajo, no perdí porque, ¿cómo se dice? Por ser incompetente, pero lo perdí porque prácticamente lo que hacía, traducciones, se cerró completamente. Entonces, estando de voluntario, porque en eso sí he sido un trabajador de toda mi vida, ¿no? Estaba de voluntario en la iglesia de San Cayetano, conozco a Janes, y le di, ya estaba cerca de la edad del retiro, y le digo, ¿sabes qué, Janes? Pues aquí ya no encuentro nada, no sé qué es lo que va a pasar con esta pandemia, me voy a retirar y me retiro a los 65 años. Ella me dice, Milton, mira, necesitamos gente que hable español para ayudar con la comunidad, mira, esto es lo que hago, bla, bla, bla, bla, bla. Y le digo, ¿qué? Pues me parece perfecto, ¿no? Bueno, por lo menos quiero tratar, ¿no? A ver qué es lo que sucede. Me dijo lo que tenía que hacer. Y en confidencia, Janes me dice, Milton, yo te ofrecí eso, pero nunca pensé que tú lo ibas a hacer. Y le digo, ¿y por qué? Dice, por tu edad, ¿no? Yo creo que te ibas a quedar cansado y si hubiese acabado todo, ¿no? Entonces yo le digo, no, pues no es así. No, no es así. No, a mí me encanta tener algo que hacer, me encanta, más que todo me encanta poder tener challenges en mi vida, ¿no? Tener metas en mi vida. Y entonces me meto a esto, hago nada complicado, nada del otro mundo. Ella pensó que iba a ser muy complicado y pues la verdad le digo, no se me hizo nada complicado. Pude tener la licenciatura, ir con licencias y todo, tomando los exámenes, para presentar y ayudar a nuestra comunidad, especialmente personas de la tercera edad e incapacitados. Pero yo le llevé a un extremo más con esto de haber sacado la licenciatura en lo que llamamos broker license, ¿no? Porque represento a un montón de compañías, ¿no? A las que quiero representar. Hay millones de compañías, pero escojo para presentar a mis clientes. Y la razón es porque son las que mejores me ofrecen y las que menos roban, ¿no? Entonces, me puse a hacer eso, saqué todo esto y he estado, y les digo, nunca esperé tener el éxito que he tenido. Porque dije, bueno, voy a necesitar por ahí, tengo que entretenerme, voy a hacer esto. Pero sin complicarme la vida me ha mantenido muy bien. Y todos los que me conocen saben que estoy feliz. Me ha permitido ayudar a tanta gente, a tantos grupos de gente de la tercera edad, que estoy sumamente contento, ando en actividades, ando en festividades, ando en todo gracias a esto. Entonces, pero yo estaba pegado, más mejor dicho, a la compañía con Janes, ¿no? Que ella fue la que me trajo, pues tenía un contrato, y eso sí, conmigo, ¿me entiende? El tengo que valorar mi palabra, ¿no? Y estaba encerrado con 3 años con ellos, no podía moverme, no podía hacer nada. Pero siempre soñando en separarme y convertirme en un broker independiente con mi propia oficina. ¿Y por qué lo hacía? ¿Y por qué era mi sueño? Porque simplemente todas estas compañías que existen, las mayorías, ahora ya se han abierto algunas, son completamente para los anglosajones, para la gente que habla inglés. No existe una agencia bilingüe, una agencia que se encargue del latino, del vietnamita. Que sean minorías, minorías. Entonces ese ha sido mi sueño. Después de tanto negociar, y para cortarle rapidito, porque ya me van a tener que comprar otro, tomarme otro break. Lo he logrado, he negociado y me he podido retirar. ¿Pero qué crees que pasó, Donovan, durante esta negociación, no? Me separo, me llevo todo lo que es, le llamamos mi book of business. ¿Okay? O sea, todo el trabajo que yo hice me lo llevo conmigo. Me convierto en independiente. Pero lo bonito de esto es que la cantidad que yo estaba ganando asociado con esta compañía, voy a ganar casi el 40% más. 40, y cuando estás hablando de, digamos, de 500, un 40% te ponen 700 y algo, ¿no?
1: Sí.
0: ¿Ya viste lo que te dije? Calculen. ¿Okay? Y yo tengo los números y les voy a dar los números porque las personas que entren conmigo y que quieran, yo les voy a ayudar, yo les voy a entrenar, yo les voy a decir qué hacer, qué no hacer, cómo mantener sus clientes, qué es lo que tienen que hacer. Voy a llevarles de la mano, porque ya prometí que a mi señora esposa que en 3 años Milton dice sayonara. Milton se retira. A lo mejor por aquí, por allá, la novelería de mantener quizás la radio, una cosa así, pero ya de este negocio me voy a retirar. Voy a empezar a trabajar solamente desde la oficina. Nunca me puedo retirar porque soy un workaholic, ¿no? ¿Cómo se dice un workaholic en español? ¿Eh? Me muero si no trabajo, pues. Okay. Entonces, eso es lo que quiero hacer. Y ahora, ¿a qué viene esta conversación? Ando buscando. Yo ya tengo personas que van a venir conmigo, pero no quiero limitarme. Okay, no quiero limitarme porque ese es el problema que hay, ¿no? ¿Me entiendes? Cuando al talento no le das la oportunidad y le exiges restricciones, que es costoso un poquito, pero no para mí. Ojo, tienen que tomar clases, ustedes mismos pagan su clase. ¿Okay? Yo no tengo nada que ver con eso. Tienen que tomar los exámenes, ustedes directamente toman los exámenes. Yo, zipo. ¿Qué? Pasan eso, después tienen que tomar otro examen más. Ustedes manejan ese examen. Yo, zipo. ¿Qué? Cuando ya entonces tengan esas licencias, ¿qué? Entonces ahora entro yo. Y yo cobro zipo. Cero. ¿Qué? Porque quiero que sean parte, porque quiero que continúen haciendo lo que yo hago. La obligación de nosotros que va a ser presentar los planes, conseguir clientes con el Medicare, con las mejores cosas, o seguros de vida, o Obamacare, o lo que sea, ¿okay? Porque ya voy a tener, ya voy a tener a partir de junio 15, ya tengo Obamacare también, o el ACA que le llaman Affordable Care Act, ya también tengo esas pólizas, ¿okay? Seguros de vida siempre lo he tenido, pero alguien de mi grupo se va a encargar de eso. ¿Por qué? Porque yo no me entiendes, lo que quiero hacer es ayudar a la comunidad. Yo no estoy interesado de acaparar y todo lo demás. ¿Okay? Entonces hasta ahí llegamos. Cuando usted ya sacó la licencia, lógicamente empieza a trabajar. Aquí viene lo esencial. Le prometo que usted va a ganar, de lo que estoy ganando yo actualmente, va a ganar más de $200. Garantizado. ¿Qué? Garantizado. Además de eso, su book of business, el libro del negocio, desde el primer día es suyo. O sea, que ¿qué quiere decir? Que usted en realidad es independiente. ¿Ah? Pero aquí viene lo más bonito de todo, Donovan. El costo que te estoy diciendo de todo esto con los tomando las clases, los exámenes y todo eso es aproximadamente porque tienes que comprar un seguro también, ¿ok? Es de $600. Yo no tengo nada que ver, usted es el que va a pagar. Yo no tengo, a mí no me dan ni comisión ni nada. Ustedes van a ir y yo les digo dónde tienen que ir y ustedes se encargan con todo eso. ¿Ok? $600. ¿Pero qué crees? Con la primera póliza que inscriban, ya pagaron y les sobra. Pagaron y les sobra. ¿Qué? Ahora, ¿cuál es el problema? Porque no todo es maravillas. ¿Eh? El problema que existe es que el 90% de nosotros los latinos ya tenemos trabajo. Y estas compañías de seguro, estas compañías que te venden estos planes de salud y todo, ¿sabes qué quieren? Que les dediques 100% de tiempo. Pero nosotros tenemos, los latinos tenemos responsabilidades. Entonces, ¿qué es lo que quiero hacer? Esa es una diferencia grande. Conmigo usted lo tiene, no, usted no tiene que trabajar full time. Si lo quiere hacer, claro que sí. Pero si usted lo quiere hacer part time, o como se dice uno, en la nochecita y los fines de semana, eso es lo que quiero. Porque les voy a decir una cosa, el 90% de los latinos que tienen seguro todavía siguen trabajando, así que están disponibles a partir de las 4 o 5 de la tarde. ¿Y qué creen? Y los sábados y domingos también descansan, así que ahí está. Entonces, esta gente que está interesada lo puede hacer part-time. Y eso es lo que quiero. Yo no exijo aquí. ¿Por qué les no exijo? ¿Sabes por qué no exijo, Donovan? Porque es su dinero, es su negocio. Yo te voy a dirigir, te voy a empujar un poquito, pero es tu negocio, yo no tengo nada que ver. ¿Ok? Pero lo que quiero es desarrollar un grupo que haga lo que yo hago, que ayuden con el seguro social, que ayuden con las aplicaciones de Medicare, que ayuden con información. Eso es lo que más quiero. ¿Ok? Y yo les voy a decir cómo pueden ustedes obtener esto y cómo van a mantener su negocio y todo. ¿Sabe por qué? ¿Y por qué les voy a enseñar todo eso? Porque, ¿qué crees, Donovan? Yo ya pasé por eso. ¡Ay, cómo he fallado un montón de veces! Yo ya pasé. Pero eso quiero pasar a la gente. Y seguimos conversando de eso después de que regresemos con el último corte. ¿Qué te parece?

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0: Todos pensamos que él cantaba al amor y en verdad cantaba la hija, por ahí. José Luis Perales. Bueno, ¿para qué? Para que todo el mundo sabemos lo que es y lo que ha hecho, ¿no? Pero bueno, entonces le seguía conversando de lo que les decía. Entonces, este negocio es suyo. Este negocio pertenece a usted. Yo no soy el dueño, yo no tengo nada que ver con eso. Porque además de eso, usted va a tener que certificarse con cada compañía. ¿Y qué es la certificación? Yo les enseño cómo hacer eso de la forma más sencilla y lo va a hacer. Porque vamos a escoger, vamos a estudiar cuáles son los planes, cuáles son los que más convienen y de ahí vamos a decidir qué es lo que vamos a hacer. ¿Vale? Y nos vamos a enfocar en lo que es bueno para la comunidad. No me importa que aquí paguen más comisión ni nada. Siempre tenemos que basarnos en lo que es mejor para la comunidad. ¿Ok? Porque si no queremos ayudar a la comunidad y no tienen el espíritu de ayuda, el periodo de ese espíritu de envolverse, de ser cariñoso, de ser honesto con nuestra comunidad, ni me hable. Porque no necesito. Quiero gente que quiera ganar dinero, porque va a ganar dinero y eso es... No hay pregunta, pero quiero que lo primero que tienen que hacer es tengan ese corazón de ayudar a la gente. El trabajo que hago, y además de eso les voy a decir dos cosas. Una de ellas es que si usted quiere progresar, si usted quiere progresar, usted tiene que ponchar la tarjeta para sí mismo. ¿Qué quiere decir? Que si usted trabaja para alguien y poncha tarjeta, usted está a la merced de esta persona. Ellos le dicen cuándo trabajar, cuánto va a ganar y todo lo demás. Pero cuando usted poncha tarjeta para usted mismo, usted decide cuánto va a trabajar y cuánto va a ganar. ¿Qué? Y el segundo, que hay un dicho que dice, si tú quieres ser exitoso, en un futuro sea tu propio jefe. Porque si no eres tu propio jefe, siempre estás amarrado a lo que dirá otra persona. Y eso es lo que estoy ofreciéndoles. Que sean sus propios jefes, que sean exitosos por lo que ustedes quieren hacer. Así que aquí viene mi número de teléfono porque y voy a hablar de esto también el día viernes, porque estoy emocionado, que estoy emocionadísimo, miren lo que va a pasar. Yo para la próxima semana ya cambio todo mi book of business a la nueva agencia, y la agencia es mía, ¿ok? ¿Qué quiere decir? Que para el próximo año, si yo ganaba X cantidad, la voy a doblar para el próximo año, sin hacer nada, la voy a doblar. ¿Okay? Porque he podido conseguir mejores comisiones. Así de simple. Pero quiero que la gente haga, y lo que yo gano, ustedes también van a ganar, o sea que aquí no hay diferencia. ¿Okay? Aquí no va a haber diferencia. Aquí lo que quiero es gente que quiera ser exitosa. Eso es todo. Mi número de teléfono, papel y lápiz, vayan a traer ese papelito y ese lapicero. Si tiene, como digo, si tiene alguien en cama... Que en casa que se levanta a la 1 de la tarde, a las 11 de la mañana y no sabe qué hacer y que sale a hacer negocio y siempre regresa porque no ha conseguido nada, no está motivado. Díganle que tome una oportunidad, a ver qué es lo que sucede. Les prometo yo que esto es... Miren, yo no soy diferente, yo no soy excepcional, hasta feo creo que soy yo. Bueno, y eso es por la culpa de mi madre, porque me dijo, mi hijo, mientras más oso, más hermoso usted. Okay. Pero si yo lo puedo hacer, yo sé que cualquier otra persona lo puede hacer. Okay. Así que ahora sí ya les di, mi número de teléfono es el 303-5184-585, 303-5184-585. Y voy a tratar también de hablar con mi amigo Milo y con Héctor y para decirles que estoy ofreciendo esto. Quiero, miren, no quiero tampoco ser bombardeado, con 40 personas, ¿no? No. O sea, estoy hablando que se va a escoger, nos vamos a reunir, vamos a ver y no soy ningún tonto, ¿no? O sea, inmediatamente, si vas a servir para la comunidad, si vas, tienes la intención de ayudar a la comunidad, yo te voy a decir sí, para que no, si no va a ser un desperdicio de dinero y no quiero que desperdicies tu dinero. ¿Vale? 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Me hablan a cualquier hora. ¿Okay? Pero les digo yo, a partir del 15 de junio, estoy ya completamente independiente. ¿Eh? Y quiero, y como digo, quiero empezar a entrenar, quiero empezar a ayudar a la gente que tiene que sacar la licencia para mediados de julio, ya alistarnos para empezar con fuerza el 15 de octubre. Y les voy a decir cómo hacerlo, qué es lo que tienen que hacer. ¿Qué? Así que no es nada del otro mundo. Y yo les decía ahí a la gente, dice, ah, pero ¿cómo, cuánto tiene que hacer? Que ni sé qué, ni sé cuánto. Miren, eso hablamos, todo depende de usted, qué es lo que quiere hacer. Pero yo les digo una cosa, ¿eh? Y esto los digo de corazón, cuando comienza a llegar los chequecitos, porque también son directo, depósito directo, ¿no? Se lo deposita en su cuenta, ¿eh? Y cuando ve que ya comienza a crecer esa cuentita, qué emoción que es. Les juro. ¿Y sabes qué, Donovan? ¿Qué es más emocionante? Cuando ya trabajaste un año y tienes los renewals para el próximo año, sí. Y de pronto te llega un chequecito de 10. Y wow. No, de una sola. Bueno. Y después te llega otro de 3 o 4. Y eso, si yo lo puedo hacer, ¿por qué no usted?
1: Tiene que ser bilingüe, ¿verdad? 100%.
0: No necesariamente, pero tienen que tomar el examen en inglés, ese es el problema.
1: Oh, okay.
0: ¿No? Si habla solamente inglés, pues está bien. Si habla solamente español, pues también, pero tiene que pasar los exámenes.
1: Okay.
0: Y eso les digo, y yo les ayudo. Y yo les ayudo, voy a estar ahí, ¿no? Ya tengo uno de mis apartamentos, lo voy a convertir en oficina, ¿no? Y hablando de eso, tengo un apartamento de renta todavía.
1: ¿Todavía?
0: Oh. Todavía tengo uno y el otro lo estoy reservando. 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Gracias, Donovan. Y el día viernes, creo que voy a venir acá al estudio. ¿Te parece?
1: Sí,
0: para fregar. Gente, por favor, si conoce a alguien, díganle, aquí estoy a la orden. Gracias y nos escuchamos el próximo día viernes. ¿Y con quién nos quedamos? Con Camilo Sesto. Piel de ángel. ¡Ah, qué canción sota!
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8: Bienvenidos a Radio Max Living. 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Hoy voy a hablar de una pregunta muy difícil, pero recuerden esto, que va a ser muy, muy, muy importante. Y aquí les va la pregunta, y la pregunta es, ¿por qué hay personas que recuperan movilidad? ¿Por qué hay personas que vuelven a caminar mejor? ¿Por qué hay personas que disminuyen dolor? ¿Por qué hay personas que recuperan energía? Mientras otros siguen atrapados en el mismo ciclo. ¿Por qué algunos mejoran y otros no? Porque cuando uno siempre viene a la clínica, hace una pregunta, y, o lo piensa por lo menos, y quizás uno de mis pacientes lo ha pensado, usted me asegura, doctor, que voy a mejorar. ¿Qué piensan? ¿Es suerte? ¿Es genética? ¿Es causalidad? Y a lo mejor muchos sí piensan que es por mis genes o por algo así, ¿verdad? O que tengo buena suerte o porque sí nomás. La respuesta le puede sorprender, porque muchas veces la diferencia no es que quién tiene más daño o qué otra persona no tiene tanto daño. Eso no es la diferencia. La diferencia tampoco es que hay, si hay una síntoma o si son varias síntomas, tampoco es la diferencia. La diferencia es quién decide comprometerse con su recuperación y cuál no. Y lo he visto con mucho tiempo, y por eso es que cuando uno viene a la clínica, muchos vienen pensando, y lo escucho de otros doctores también, llegan a una clínica pensando que se van a recuperar al 100%, pero a veces hay limitaciones. ¿Por qué? Porque uno no se compromete al instante a tomar control de su salud hasta que ya qué, hasta que ya ha avanzado. Entonces, no es suerte, no es genética, no es casualidad, sino es cuando usted se decide comprometerse con su salud y su recuperación. Todo eso depende en usted. Y ahora tiene la oportunidad de poder aprender un poquito más, porque quiero comenzar a explicar algo, lo que hace la diferencia. Lo que hace la diferencia que quienes van a ver una resolución óptimo y cuáles no. Porque no siempre le podemos garantizar que van a llegar al 100% de sanación. Con varios casos sí, sí se va a poder. Pero si algún problema está ahí, como ese dolor de rodilla que lleva años, o si dice, ay, me ha molestado la cintura, pero el dolor no ha sido mucho, ha sido chiquitito. Uno dice, bueno, no es nada muy grave hasta que uno se revise y ahí le dicen, usted tiene un problema más grave, que es más severo de lo que pensó, o que sabe que ahora sí lo podemos ayudar, pero no va a llegar al 100%. ¿Por qué? Porque tiempo ha pasado y ese problema se ha metido ahí y se fue empeorando poco a poco. Mire, para sanar y para ver una resolución óptima, se requiere una mentalidad de que, ¿qué? ¿Quiero sentirme mejor o voy a sanar? Porque muchos, siempre hago la pregunta a los pacientes nuevos cuando vienen a la clínica, ¿usted qué realmente quiere lograr estando aquí? Dicen, bueno, quiero sentirme mejor. Y les digo, bueno, por seguro. Y digo, bueno, claro que sí. ¿Quién no se va a querer sentir mejor? Y eso es una respuesta que sí recibo muchas veces. Pero me sorprende mucho porque todo el mundo se quiere sentir mejor. Pero, ¿quiénes dicen, no, me voy a sanar? Muy pocas personas. ¿Por qué? Porque requiere que tiempo, esfuerzo, de una óptima. Se requiere una mentalidad de que, ¿qué? ¿Quiero sentirme mejor o voy a sanar? Porque muchos, siempre hago la pregunta a los pacientes nuevos cuando vienen a la clínica, ¿usted qué realmente quiere lograr estando aquí? Dicen, bueno, quiero sentirme mejor. Y les digo, bueno, por seguro. Y digo, bueno, claro que sí. ¿Quién no se va a querer sentir mejor? Y eso es una respuesta.

tiempo, esfuerzo, dinero, sacrificio para poder mejorar. Y hay dos tipos de personas que llegan a una clínica, especialmente como yo lo veo y como he escuchado de otros doctores. La primera persona, solo quiero que me quite el dolor. Y quizás usted tiene esa mentalidad. Quiero ir a X lugar para que me quiten el dolor inmediatamente. O quiero tomarme esto para que se me quite el dolor. O quiero que me hagan cirugía para que se me quite el dolor. Pero resulta que se van a sorprender o van a quedar muy, muy tristes. ¿Por qué? Porque esos dolores muchas veces no se quitan por completo. La segunda persona es que quiero recuperar mi salud. Son dos diferentes mentalidades, totalmente diferentes. Pero la realidad es que uno va a ver unas soluciones muy genial y el otro no. Uno que va a tener una buena vida, feliz, pudiendo hacer sus cosas como gusta y la otra persona no. Uno va a estar ahí gozando de su familia, saliendo, paseando, pudiendo ser muy activo y la otra persona no. Y la razón y es porque la mentalidad que uno lleva y aunque parecen parecidas, ¿verdad? Quiero que me quite el dolor. Y el otro, quiero recuperar mi salud. Sí, a la verdad, se parecen muy parecidas. Pero son completamente diferentes. La primera persona que quiere que se quite el dolor está tratando de encontrar un alivio rápido. Y lo veo muchas veces en mi clínica. Doctor, quiero algo que me haga ahorita. Sin saber qué es lo que está causando el problema. Muchas veces han llegado pacientes con dolores muy fuertes y si hubiéramos hecho algo en la primera visita, hubiera sido muy mal para el paciente. Entonces, el alivio rápido es lo que la primera persona busca. También dice, doctor, quiero menos molestia, ¿verdad? Quiero menos molestia y quiero seguir igual. Y sí, me sorprende mucho que algunos dicen, hey, doctor, ¿sabe qué? No, voy a continuar así entonces por el momento. Y es triste. La segunda persona entiende algo que sanar requiere cambios en la vida. Y de eso vamos a hablar el día de hoy. ¿Cuáles cambios? Consistencia. Si no soy constante con mi salud, voy a decaer. Participación activa. Un doctor que le dice, hey, te voy a quitar el dolor. Bueno, realmente no le está curando la causa o no está arreglando la causa, el raíz del problema. Solamente le va a ayudar a sentirse mejor. ¿Por qué? Porque se requiere una participación activa del paciente de poder ver cambios. Y miren, siempre me gusta compartir las estadísticas porque son muy claves. Y esto es una que se ha visto en una revista de rehabilitación médica que dice, pacientes comprometidos con programas de rehabilitación y cuidado estructural tienen resultados significativamente mejores a largo plazo que quienes abandonan temprano. Y eso también es algo que he visto, es que uno se siente un poquito mejor y después recae. O dice, ¿ya para qué? Porque me siento mejor y después vuelven, doctor, ¿qué me pasó? Volvió ese dolor de la nada. Pero lo que las personas no entienden es que el problema se tiene que corregir y eso lleva tiempo. El dolor solamente está ahí. Es como me gusta compartir todo esto con el alarma de incendio que uno tiene en su casa. Cuando el incendio está muy pequeño, no van a sonar las alarmas. Lo que sucede es que ese incendio agranda, hay más humo y ahí suena cuando hay suficientemente humo. Pero ya cuando se quita el humo el incendio está menos, ya se va apagando. Es lo mismo, pero lo que tiene que suceder es que hay reparación de tejido, reparación de articulación que puede durar mucho tiempo y por eso es que los pacientes que están comprometidos a programas de rehabilitar y cuidado de la estructura del cuerpo tienen resultados significativamente mejores a largo plazo en comparación a los que no. Y así era Estela. Estela cuando vino dijo, doctor, tengo un dolor de la espalda y a veces se me corre a los pies, siento hormigueo, entumecimiento. No quiero cirugía como me lo hicieron a mi esposo. Quiero algo diferente, pero necesito que este dolor se me quite rápido. Es lo que ella me dijo. Quiero que se me quite el dolor rápido. Y le dije, ¿por qué? Bueno, ella trabajaba, como su esposo no podía trabajar, ella tenía que trabajar. Y si ella no iba a trabajar, entonces iba a ser

0: muy difícil para hacer los pagos, los gastos, ¿verdad? Pagar todos los biles y todo eso. Entonces dijo, necesito algo rápido. Y cuando estudié todo, dije, Estela, no puedo prometerte resultados rápido por todo este daño. Y el esposo estuvo ahí y le dije, hey, ¿qué hubiera pasado si usted hubiera sabido que había una solución antes de la cirugía? Y él mismo dijo, no estuviera aquí. Y eso es una respuesta real, porque cuando se alcanza tiempo, se invierte el tiempo y uno es una participante activa, entonces uno va a poder ver esos cambios. Y eso es lo que Estela tenía que entender. Pasaron meses, pero ella lo que comenzó a ver es que poco a poco el horror se le iba, poco a poco. Porque llegamos a la causa. Y si usted la está liando con algo, no trate de cubrir las síntomas, no busque para resultados rápido, llegue a la causa primero, porque ¿sabe qué? Arreglando la causa, usted se va a sentir más pronto, mejor. Lo que estamos hablando de hoy es la mentalidad, porque hay dos diferentes de mentalidad, lo que hace la diferencia, porque no sé si una vez se ha preguntado, ¿por qué hay personas que mejoran? ¿Por qué se recuperan la movilidad? Porque vuelven a caminar mejor, disminuye el dolor, recuperan más energía y a mí no. O porque a esa persona le funciona, pero a mí no. Y eso es algo, y uno piensa a lo mejor es buena suerte, o quizás el doctor lo está tratando a usted, a esa persona diferente en comparación a usted. Quizás puede ser su genética, por casualidad, ¿verdad? Pero la respuesta no es eso. La respuesta es que la diferencia es que quién está más comprometido a su salud para recuperarlo y cuál no, porque hay dos diferentes tipos de personas. Uno que solamente que no quiere hacer nada, quiere que le hagan todo para uno, pero que se le quite el dolor. Y el otro dice, no, voy a recuperar mi salud, sea lo que tengo que hacer. Y lo hace, no solamente invierte el tiempo, el dinero, pero invierte sus esfuerzos para ver esos cambios. Y es lo que hace la diferencia entre todos. Pero la realidad es que, mire, las estadísticas también comprueban que si usted está comprometido con su re rehabilitación, su cuidado estructural de la columna, entonces, ¿qué va a pasar? Va a haber mejores resultados en comparación a los que no a lo largo plazo. ¿Por qué? Porque así es como funciona el cuerpo, cualquier principio, si es ahorrar dinero, si es crear una casa, lo que sea, toma tiempo para hacerlo bien. Y muchos dicen, hey doctor, ¿sabe qué? Pero lo he intentado todo, ¿verdad? Y ya sé, he visto muchos pacientes ya llegan emocionalmente agotados, ya dicen, ya no puedo, ya intenté la terapia, he ido con doctores de quiropráctica, con médicos, con tal y tal persona. O dicen, yo fui con especialistas y lo único que me dan es pastillas, o cirugía, si ellos fueron especialistas. ¿Qué me ofrece usted? También dicen, ya me inyectaron. Me inyectaron una vez, tres veces, seis veces, ocho veces y tampoco me funcionó. Pero también dice, ya tomé medicamentos de toda clase y ¿sabe qué? No me funciona, ¿verdad? Y quizás usted también lo ha escuchado. Quizás dice, hey, quiero ir con este doctor. Y dicen, ay, no, ese doctor no sirve porque no me ayudó. ¿Por qué no le ayudó a la persona? Porque la realidad es que esto, miren, no todos van a invertir su esfuerzo, su tiempo para mejorar. Algunos sí, los que realmente desean sentirse mejor. Y poco a poco pierden esperanza y quizás usted ha perdido esperanza también. O quizás ha escuchado una historia de una persona que dice, ya para qué voy, porque no me funciona. Haber intentado muchas cosas, ¿sabe qué? No significa nada. Para nada. ¿Por qué? Porque la realidad es que están enfocados en el puro dolor o está enfocado en la causa del problema para corregirlo, porque es una cosa totalmente diferente y es algo que espero que usted pueda entender y los pacientes que vienen a mi clínica tratamos de explicar eso muy bien. Porque como Roberto a los 61 años ya dijo, doctor, ya llevo 4 años, me dijo que llevaba 4 años tratando de componer el problema de ciática. 4 años. Fue con médicos, fue con especialistas que eran ortopédicos, neurológicos, y solamente querían darle inyección, le mandaron a fisioterapia y ya con su aseguranza le dijeron, ¿sabe qué? Podemos, ahora que has hecho inyección y fisioterapia, ya te podemos aprobar para una cirugía. Y Roberto se quedó pensando y me dijo, doctor, ellos querían hacer cirugía, pero no sabía si me iba a funcionar. Dijeron que era 50-50 y yo me quedé mirando, wow. Y le dije, ¿por qué? Entonces le pregunté, ¿por qué no fue adelante con la cirugía? Y dijo, porque era un 50-50 si el dolor se le iba a quitar o no. Imagínense, eso es algo como me queda muy sorprendido. Y Roberto cuando vino dijo, hey doctor, para que sepa, ya he ido con los dos doctores de quiropráctica y me dijo enfrente, ahí en mi cara, dijo, doctor, si yo hubiera sabido que usted era un quiropráctico, no hubiera llegado. Y me quedé como, wow, ok. Y le dije, gracias, gracias por explicarme todo esto, gracias por también dejarme saber que por ser quiropráctico no hubiera venido. Y ya sé que muchos doctores a lo mejor se pueden ofender, pero a mí no. Y le dije, ¿sabe qué? Por lo menos deme la oportunidad de ver qué está pasando, de ver si hay manera de ayudarlo. Y si no, le prometo que le voy a decir que no y ya hasta ahí llegó. Y le dijo que me diera esa oportunidad. Y dijo, bueno, intentémoslo. De nada pierde, digo. Bueno, vino a la clínica, ahí estuvimos haciendo exámenes y hablando de todo lo que estábamos viendo. Le dije, bueno, ya te vamos a hacer otra cita, vas a volver. Y él volvió con su esposa, nos sentamos los tres repasando todo, desde el principio hasta el final. Y le dije, ¿sabe qué? Hay manera de poder ayudarlo, pero lo que no puedo prometer es que no puedo prometer que vas a llegar al 100% otra vez. Pero le mostré exactamente dónde era la causa y lo que pudimos hacer para mejorarlo. Y él dijo, doctor, ¿sabe qué? Deme un día para pensarlo. Él fue a la casa, llegó al siguiente día con su esposa y dijo, doctor, ¿sabe qué? Lo quiero hacer. Y créeme que esto, olvídese, era un milagro en la vida de él, porque él estaba cansado de gastar dinero. Creo que me dijo que había gastado como 6 mil dólares antes de llegar a la clínica. Estaba cansado de gastar dinero, de sentirse igual, pero lo que no entendía es que nadie estaba tratando la causa real, solamente era la síntoma de ciática. Y cuando pudimos encontrarle donde estaba el daño y ahí nos enfocamos, pasaron 5 meses y este paciente de 0 al 100 mejoró un 50%. Y la razón es porque personas con dolor crónico frecuentemente cambian de tratamiento múltiples veces antes de encontrar un enfoque estructural integral. Y eso es la causa, básicamente lo que estás diciendo eso, es que si uno brinca de un lugar a otro lugar, primeramente, ¿cómo va a saber si le va a funcionar? Pero segundo, es que si está brincando a los mismos lugares que dice, ay, yo te quito el dolor, tómate esto para el dolor, entonces, ¿qué va a pasar? Uno no va a mejorar. Entonces, la meta de hoy no es ayudarle a entender cómo recuperarse rápido, pero le voy a decir, mire, lo más rápido es llegar a la causa y enfocarse en la causa para que usted mejore. 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Y mire, quiero que se ponga en uno de esos dos, pero espero que no sea la primera persona que dice, ¿sabe qué? Quiero un arreglo rápido, quiero que se me quite el dolor. Sea la segunda persona, porque ese tipo de mentalidad, el hecho de poder invertir el tiempo, sus esfuerzos, su dinero en mejorar su salud, esa mentalidad no solamente sirve para su salud, su recuperación, pero en muchos aspectos de su vida. Es ese tipo de mentalidad que logra cosas grandes en esta vida. 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Cuando volvemos, vamos a hablar de qué es lo que le puede sabotear la recuperación. Ahorita nos vamos después del break.
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2: Ya estamos de vuelta. Gracias por seguir con nosotros. 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
0: y gracias por acompañarme hoy. Estamos hablando de la mentalidad que uno tiene que tener para realmente recuperarse, y es la mentalidad que va en contra a una vida saludable. Es el quiero sentirme mejor contra voy a sanar, porque uno es pasivo, el otro es activo. Como cualquier otra cosa en la vida, uno logra lo que más, donde se más enfoca y en sí que lleva más acción, ¿verdad? Entonces, el hecho de que muchos pacientes dicen, bueno, doctor, ¿por qué me pregunta si quiero mejorar? No hay nadie que no quiere mejorar o sentirme mejor. Y digo, claro, todos quieren, pero ninguno quiere trabajar para eso. Entonces, mire, aquí está lo más importante, lo que sabotea la recuperación. Esto es un tema gigante que me gustaría hablar con usted, porque la realidad es que si usted sabotea la recuperación, va a notar que haga lo que haga, no va a funcionar. Y aunque sea la mejor terapia o plan de tratamiento o lo que sea, no le va a funcionar. Hay cosas que frenan la sanación, y eso es algo muy importante. Y lo que voy a compartir a algunos aquí, la inconsistencia, eso sabotea. ¿Por qué? Porque si uno dice, ay, lo voy a hacer cuando me siento mal, nunca va a ver el mejoramiento. Es como, digamos, si voy a querer edificar un edificio, pero solamente voy cuando me dé ganas y realmente no me está dando ganas, entonces no lo hago, nunca se va a ver ese cambio. También, esperar resultados inmediatos. Mire, la salud toma tiempo, especialmente si el problema está ahí por meses o años, va a tomar tiempo. Entonces hay que esperar esos resultados, pero no inmediatos. Tercero, abandonar cuando empieza a mejorar. Eso es algo común que pasa con muchos pacientes, por eso vuelven a recaer, porque ya cuando están mejorando, dicen, ay, ya soy mejor, y ya dejan de asistir o hacer sus terapias, ya no son activos en su terapia. El cuarto, no seguir recomendaciones. Ahí dicen, bueno, doctor, es que no tengo mucho tiempo, o sabe que el dinero, tengo estos gastos aquí, y entiendo, nos hace falta tiempo, nos hace falta dinero, pero cuando se viene de la salud y se tiene que recuperar, va a requerir tiempo, esfuerzo y a veces dinero si el problema está más avanzado. El quinto es regresar a hábitos inflamatorios. Y eso es algo donde sí quiero unos segundos aquí hablar de esto. Porque ¿cuáles son esos hábitos inflamatorios? Bueno, primeramente la alimentación. Comida que nos hace daño. Y entiendo, nadie tiene un plan de dieta muy perfecto, pero es tan importante que entre más se pueda esforzar, mucho mejor. También hay ciertos movimientos que son inflamatorios. Y el simple razón de que usted dice, pero lo he hecho así todo el momento, toda mi vida, o no he hecho nada mal. Bueno, eso no quiere decir que sus hábitos no son inflamatorios. A lo mejor sí son, pero usted, como lo ha hecho por muchos años, no se ha dado cuenta. De eso estamos hablando. Y aquí viene una verdad muy importante. Y es esto, mire, el cuerpo responde a lo que uno hace repetitivamente. Es una ley. Entre más repetición, más le va a resultar. Pero cuando usted deja de hacer lo que debería hacer y es inconstante, eso le va a afectar. Y le voy a decir, el cuerpo responde a lo que uno hace repetitivamente, no a lo que hace una sola vez. Y así pasó con un paciente, Miguel, 32 años. Miguel vino a la clínica lidiando con dolor de cuello, con la espalda, el hombro y la cintura. Y dijo, doctor, ¿sabe qué? Quiero que se me quiten estos problemas. Y la razón, porque después de trabajar le gustaba ir al gimnasio porque era muy musculoso. Y le dije, bueno, vamos a ver qué está pasando. Hicimos estudios. En este caso de él, tuvimos que sacar radiografías en algunas áreas porque sí se notaba que había más daño más profundo y sí se pudo comprobar. Y le dije, ¿sabe qué, Miguel? Te vamos a dar este tratamiento, este plan de tratamiento, pero si eres constante, hacer esto, vas a mejorar. Bueno, después de 2 semanas comenzó a sentirse mejor. ¿Y qué hizo? Volvió a ir al gimnasio, levantando pesas porque tenía una competición y yo no quería parar. ¿Pero qué pasó? Recayó. Y después volvió a ser constante por algunas semanas. Y nuevamente, ya no lo vi. ¿Por qué? Porque dejó. Me dijo, doctor, ya me siento mejor. Quizás vuelvo otra vez, pero no sé. Depende. Y cuando volvió por la tercera vez, él había rompido el mango rotador. Y era algo que le dije, ¿sabe qué? Ya no te puedo ayudar. Y le tuve que referir con un cirujano ortopédico específicamente para el mango rotador. ¿Por qué? Porque no era constante. Y llegó el punto que el cuerpo dijo, ya no puedo, y ¡pum! Se rompió el mango rotador y tuvo que tener cirugía. ¿Qué pasó con esa competición? Se la perdió. Y él todavía está en recuperación, porque va a ser meses, quizás hasta un año, para que él pueda volver al gimnasio, para poder hacer fuerza con su ese brazo. Y es una tristeza porque, mire, la realidad es que nosotros podemos ayudar a crear una recuperación real, pero depende de usted. Uno tiene que tener la mentalidad que voy a sanar, voy a tomar los pasos necesarios para mejorar. Y aquí en The Leon Family Chiropractic entendemos algo muy importante, y es esto, mire, la recuperación no es solo tratamiento, también es guía, estructura y dirección. No solamente es un tratamiento, le estamos apoyando, le estamos guiando y ayudando para que usted obtenga los mejores resultados posibles. Por eso acompañamos al paciente paso a paso. No solamente es venir y irse, estamos aquí para ayudarle. Le damos las herramientas, pero le toca a usted a implementarlos y hacerlo diariamente, cada semana, hasta que usted vea una resolución óptima. Nuestro enfoque incluye una evaluación completa para entender su caso. Y le explicamos claramente de su problema. Hacemos un plan personalizado. Y ¿sabe qué? Damos seguimiento a este progreso. Le educamos para que uno pueda entender no solamente la causa, pero qué se puede hacer para mejorar. Y le voy a decir, mire, aquí le podemos ayudar, pero todo depende de usted. Si lleva tiempo sufriendo, quiero que recuerde esto. Su cuerpo puede cambiar. Su salud puede mejorar. Su vida puede transformarse, pero sanar requiere algo importante: dirección, consistencia y compromiso. 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Porque algunas personas, entiendo, solamente buscan alivio, pero las que se comprometen a su salud son los que realmente transforman su vida. Gracias por acompañarme, nos vemos la próxima vez.
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5: Buenos días, entramos en la red en unos segundos. Ya estamos, dije unos segundos y pasó un segundo para cuando entramos en YouTube. Washington, México y tu voz, estamos en la radio 1150, 96.1 de frecuencia modulada. Y nuestro buen amigo... gente profesional, bueno, no gente porque es una persona, gente es cuando son muchas, una persona profesional del periodismo, de la investigación, Jesús Esquivel, desde Washington. ¿Cómo está, señor? Adelante.
6: Milo, muy buenas tardes. Pues creo que debemos empezar por lo que declaró Donald Trump hace unos minutos durante su reunión con los integrantes de su gabinete en la Casa Blanca. Y me parece que hay dos temas que tienen interés o resonancia para quienes nos ven y nos escuchan en Washington, México y tu voz, en la radio y en el canal de YouTube. Y es que imagínate, Milo, dijo Trump al hablar de la frontera sur de su país que colinda con la del norte de México, que en los últimos 12 meses no ha habido un solo cruce de inmigrantes indocumentados. Cero.
5: Híjole.
6: Dijo que es la frontera más segura del mundo, que no existe otra frontera como esta, y que la razón por la cual han habido cero cruces de inmigrantes indocumentados en los últimos 12 meses es porque la gente que quiere llegar a los Estados Unidos sabe que van a ser perseguidas, si es que logran cruzar la línea limítrofe, ubicadas y removidas de los Estados Unidos. Además, indicó que el Departamento de Seguridad Interior ha llevado a cabo un excelente trabajo para remover a los inmigrantes indocumentados. Dijo que durante el gobierno de Joe Biden, la frontera sur de Estados Unidos fue la puerta de entrada de más de 11,000 criminales, asesinos, dijo. Asesinos, muchos de los cuales... pues cometieron varios homicidios, y dijo Trump que su gobierno los detectó, los ubicó y los deportó. Otro dato respecto a la frontera. Increíblemente, y sin presentar una sola evidencia de sus afirmaciones, Milo, que me parece eso debería ser lo lógico y crucial para hablar de una situación como la que él menciona, es que bajó el trasiego de fentanilo en un 61%. Y por agua, el tráfico de esta sustancia mortal cayó 97%. Que eso es muy evidente y se puede percibir. Ahora bien, me parece que el decir que en el último año nadie ha cruzado de manera ilegal la frontera es una total exageración. Yo ni hace 12 meses estuve en McAllen, Texas, y las mismas agencias de inmigración te lo decían. Es más, cada mes el Departamento de Seguridad Interior da cifras sobre los cálculos que ellos hacen de las personas indocumentadas que han entrado. Cada mes, es decir, en los últimos 30 días. Y en ninguna de estas se ha dado a conocer una cifra de cero, como la que dijo Trump. Indicó además, imagínate, que esta es una estadística tan importante, que en los últimos 125 años no se había dado. O sea, él sabe exactamente, conoce las cifras y estadísticas de hace 125 años y las compara con hoy. Digo, es lógico, y ya hemos hablado de esto en el programa, que sí ha disminuido en Estados Unidos un poco la demanda y consumo de drogas sintéticas, los opioides manufacturados con fentanilo, pero esto no es por lo que dice Trump, sino porque a raíz del tope en el que llegó el número de muertes cada 24 horas por una sobredosis con estos psicotrópicos, la población de consumo se ha dado cuenta de que es un vicio letal y nadie se quiere morir. El mismo Centro para el Control y Prevención de Enfermedades lo reconoce, pero la gran pregunta es, ¿de dónde saca esas estadísticas Donald Trump? Que difieren a las de su gobierno, es decir, a las del Departamento de Seguridad Interior, al del Centro para el Control y Prevención de Enfermedades, al Departamento de Salud, al Departamento de Justicia, a todos. Él siempre tiene estadísticas diferentes.
5: La saca de su mente la que dicen algunos médicos profesionistas que no son los que lo examinan directamente, que ha de estar mal, que ha de estar mal en su salud mental y probablemente en su salud física. Yo creo que de ahí saca todo esto. Si yo fuera tan aventado como antes, si me cruzara por la frontera como lo hacía antes, podría decir, mire, aquí estoy, yo soy uno, y como yo son muchos los que de alguna manera hayan cruzado la frontera. Estamos en Washington, México, y tu voz, teléfono 720-310-3100, 720-310-3100. Gracias, señora Marisol. Ella es de allá, creo que es de Ciudad de México, pero nos escucha acá en Colorado y saluda, dice saludos, Emilio, Jesús Esquivel, gracias por su valiosa información. Son bienvenidos. Aquí escribe también el señor Silva. Buenas tardes, señor Esquivel y Milo. ¿Qué tanto perjudica que Moody's haya bajado la calificación a México? Es una pregunta que hace aquí el señor Silva, seguramente para ti, no para mí.
6: A ver, no es la primera vez que Moody's hace una calificación respecto a la economía mexicana, y lo que causa es especulación en la bolsa de valores. No le afecta absolutamente nada a la gente de a pie. Y creo que en base a eso se debe entender, y lo hemos explicado, cómo funcionan las transacciones en los mercados, donde las acciones se valoran o se cotizan respecto a lo que dicen algunas calificadoras, a los movimientos o decisiones que toman en materia de política monetaria a los gobiernos. Eso es un mundo de mucha especulación.
5: Por cierto, Carlos Slim también dio algunas declaraciones al respecto.
6: Respecto a la economía mexicana, y lo que causa es especulación en la bolsa de valores. No le afecta absolutamente nada a la gente de a pie. Y creo que en base a eso se debe entender, y lo hemos explicado, cómo funcionan las transacciones en los mercados, donde las acciones se valoran o se cotizan

0: de mucha especulación.
1: Por cierto, Carlos Slim también dio algunas declaraciones al respecto. Nos llega un mensaje de saludo aquí de Idalí. Bendecida estar, señor Esquivel, Milo, excelente día. Gracias por ponernos al día, por este gran medio informativo. Washington, México, y tu voz le recibe su llamado si usted quiere participar, especialmente si es una pregunta o comentario breve acerca de lo que se está tratando, lo que está ahorita afectando positiva o negativamente México o Estados Unidos. Aquí estamos a la orden.
0: Mira, quería para cerrar un poco con lo que empecé hablando de las declaraciones de Trump de hace unos momentos. Uh-huh. Y sobre todo me quiero enfocar en el tema del trasiego del fentanilo. Es imposible para un gobierno como el de Estados Unidos y cualquier otro el cuantificar el número de drogas que cruzan la frontera de manera ilegal. Nadie lo puede hacer. Digo, si tuvieran la capacidad de hacerlo, pues lo detendrían al 100%. O sea, ¿en base a qué o de qué punto, cuál es el punto de partida para determinar una cifra de aumento o de reducción en el tráfico de narcóticos? Eso son simplemente cálculos, y los que da a conocer Trump pues no tiene ningún sustento en base a lo que de manera oficial ofrece su gobierno. Es muy conocido que Trump, cuando se encuentra frente a los medios de comunicación, a los micrófonos y las cámaras, tiende a exacerbar la realidad que se vive en su país, en todos los ámbitos, en todos los ámbitos, y bueno, este es otro hecho. Ahora, hay que también marcar algo. Se ha notado mayor presencia de narcóticos en la frontera, pero estos también son cálculos, no hay manera de calificarlo. Entonces, hay un punto claro en esto. Es innegable, Milo, que la presencia de los 11,000 elementos del Comando Norte han intimidado a los grupos dedicados al trasiego de drogas. Esto no quiere decir que han declinado del todo. Y por dos razones. Primero, porque Trump designó como grupos del terrorismo internacional a los cárteles del narcotráfico. Y eso tiene implicaciones jurídicas cuando son detenidos y procesados judicialmente, que ya lo hemos ampliado y hablado bastante. Y la otra, respecto al fentanilo, designó a esta sustancia como arma de destrucción masiva, Milo. ¿Y eso qué implica? Pues que cualquier agente federal, sobre todo elementos de las Fuerzas Armadas de Estados Unidos, tienen la prerrogativa de usar la fuerza letal para asesinar, ejecutar, eliminar o como quieras a cualquier persona que sospechen está intentando meter un arma de destrucción masiva a los Estados Unidos, es decir, el fentanilo. Y no creo que aún, por lo poderosos y bien armados que pueden estar los narcotraficantes, se atrevan a desafiar al poder bélico del Pentágono y más del Comando Norte.
1: Comenta Rosa Jazmín, yo creo que Trump saca todas esas mentiras del mismo lugar de donde las saca Claudia, todos los días. Si quiere poner uno de los mensajes de Agibilibus, uno porque escribió varios y desgraciadamente no tenemos oportunidad de leer tal vez todos los que pongan. Buenos días, Emilio, las calificaciones de riesgo de Moody's afectan a la gente de a pie o al ciudadano común, encareciendo el costo de vida cuando una calificadora como Moody's, es que ahí se quedó pendiente. Bueno, continuamos aquí en cuando una calificadora rebaja nota de un país o de un banco. Los inversores exigen mayores tasas de interés para prestar dinero, lo que se traduce de forma directa en créditos más caros. Estamos en su programa Washington, México y tu voz. Si hay estas de tasas de nada más, lo que decía antes, menor inversión, pérdida de empleo y encarecimiento general de productos. Gracias por estar pendiente, la gente que nos saluda.
0: Déjame responder a eso.
1: Correcto.
0: Adelante. Se reduce en lo que yo mencioné. Es especulación. ¿Tú viste que se perdieran empleos de ayer a hoy?
1: Bueno, pues no he visto, pero los empleos es...
0: ¿Tasas de interés?
1: No, pero los empleos se puede uno dar inmediatamente.
0: Un aumento en el costo de las cosas es especulación. él mismo.

0: cómo está tratando de defender su punto, no sé si a hombre o sea mujer, de que Moody's no habla para la gente de a pie, habla para las inversiones. Por eso yo hablaba del mercado bursátil. Y todo mundo sabe, quien conoce un poco de las transacciones en las bolsas de valores, que todo eso se basa en especulación. Y pongo un punto claro. Y tú me dirás, tú estás en Estados Unidos, Milo. Hoy incluso el secretario del Tesoro en esta reunión con Trump dijo que la bolsa de valores de Estados Unidos está teniendo los niveles más altos en toda la historia desde que se fundó. Dime si eso se refleja en los ciudadanos de a pie.
1: No, claro que no.
0: Entonces ya le respondimos al señor que escribió eso.
1: También, no hay más que hablar. También el asunto de que si se perdieron empleos de ayer a hoy, pues no hay una agencia que nos lo reporte hora por hora o de un día para otro.
0: Por eso, es especulación.
1: Okay.
0: Repito, lo que hacen las corredurías, las calificadoras, es especular, nada más.
1: Antes de que vayamos al corte, leo este mensaje. Nos saludan desde Washington. Gracias, señor. Desde Washington dice, buenos días, jóvenes Milo y Jesús. Saludos también a toda la audiencia. Gracias. Vamos al corte comercial y ahorita Jesús nos dirá también, si gustas comentarnos esto, que yo creo que, más no soy quién, si se hablaría de la situación de la guerra en esta reunión que tuvo con su gabinete, que pues yo creo que una reunión para esa cualquiera pudiéramos pensar, pues deben de hablar de eso, ¿no? Regresamos después del corte comercial en Washington, México y tu voz.
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1: Ok, ya estamos aquí, bueno, en la radio ya estamos. Regresamos después del corte en las redes en unos segundos. Washington, México y tu voz. Jesús Esquivel desde la capital de los Estados Unidos. Continuamos.
0: Pues sí, Milo, claro que se habló de la guerra con Irán. Imagínate una reunión de gabinete y que dijera gracias, solo quería darles estas estadísticas de la frontera. Milo, por favor.
1: Y quería tomar café, de repente decía, ok, adelante.
0: Y la reunión fue convocada para eso.
1: Muy bien.
0: Pero creo que... aunque no dijo mucho que sea nuevo, hay detalles en todas las declaraciones del mandatario estadounidense respecto a lo que está ocurriendo en Irán. Por ejemplo, dijo que las conversaciones en Qatar van muy bien, pero ahora ya no quiso poner un plazo de cuándo podrían concluir y acabar la guerra. Incluso habló de que el conflicto militar que tuvo Estados Unidos con Vietnam duró muchos años, como diciendo, apenas llevamos unos meses, y eso que dos días después de que iniciara el conflicto, él dijo que ya se había acabado, recordarás.
1: Sí, que ya habíamos ganado. Dijo.
0: Y bueno, comparó el número de bajas, dijo, van 13 en lo que implica esta guerra con Irán y con Venezuela, porque ahora ya dice que fue una guerra con lo de Venezuela. Pero el hecho es que, y me parece que algo muy rescatable de lo que dijo Trump es para que se dé la gente una idea de cómo piensa la gente que manda y que puede tener la decisión de crear un conflicto militar. Que ya no le importan las elecciones del 3 de noviembre. Que no le importan, eso dijo Trump.
1: ¿Qué dijo?
0: Lo que le importa, oílo bien, es garantizar que Irán no tenga armas nucleares, porque dijo, si las hubiera tenido, las hubiera utilizado inmediatamente en contra de nosotros. Incluso si las tuviera, dijo, ya hubiera atacado con estas a Israel y a Arabia Saudita para desaparecerlos del planeta. ¿Por qué dijo que no le importaba las elecciones de medio periodo, Milo? Pues porque le preguntaron sobre esta inquietud que hay e inconformidad entre la sociedad de los Estados Unidos por el alto costo de los combustibles y de la vida, que eso sí no es especulación, es un hecho, y que podría costarle a los republicanos el control del Congreso en los comicios del 3 de noviembre. Ahora sí, Trump, supuestamente con esta declaración, se quiere poner como el sacrificado, como la víctima que está dispuesta a dar su vida política o su carrera política con tal de garantizar que el mundo no tenga otra nación con capacidad nuclear como es Irán. Es decir, sacrifico todas mis políticas por el mundo y por ustedes y no me importa lo que ocurra. Claro que a ella no le va a importar. Creo que ya le está cayendo el 20. No le quedan más que 24 meses después de esos comicios, poquito más, en la presidencia, no se va a reelegir, no se puede reelegir, y su partido, si pierde el control del Capitolio, pues está destinado a ser nada más adorno, porque Trump se dedicaría en un escenario de esa manera a echarle la culpa a los demócratas, que se dedicarían a vengarse políticamente de él, bloqueando y corrigiendo todo lo que ha hecho Trump, como lo hicieron los republicanos en su momento, con los demócratas y con presidentes demócratas, Milo. Además, al hablar del tema del costo de los combustibles y de que no le importa el resultado de las elecciones del 3 de noviembre, dijo que una vez que se concluya la guerra, pero no quiso poner un plazo, el costo de la gasolina va a bajar a niveles históricos nunca antes visto.
1: Lo que no quiero saber cuánto ni dónde, sino cuándo. Lo que
0: dijo que en Oklahoma él vio el precio de la gasolina en $1.19.
1: Pues yo creo que pasaría hace 5 años por ahí, no sé.
0: Y que en California, aunque está muy alto, no es culpa de la guerra con Irán, sino por los impuestos estatales a los combustibles que hay en el estado de California. Ese es el mundo de Donald Trump. Y hay otra cosa. También dijo que ya no le importa el estrecho de Hormuz, que lo repara. Que no le importa, que no es por eso lo que está negociando. Y lo dice en referencia al memorando que presentó Teherán, que tiene que ver con el derecho que tendrían o que quieren garantizar sobre el flujo, el control, si tú quieres, del flujo naviero que hay en esa angostura marítima. Trump dijo incluso que si Omán, que también ya Omán se ha metido a reclamar que ellos tienen derecho del flujo que hay en el estrecho de Hormuz, ¿sabes qué dijo hoy Trump? Que los bombardearían. O sea, ya está abriendo otro flanco, ahora contra Omán. Lanzaría ataques contra Omán si insiste en esta posición. Aclaró que las aguas del estrecho de Hormuz son internacionales y que debe estar abierto a cualquier país. Y ahí te va. Dijo que Estados Unidos tiene el 64% del todo el petróleo que hay en el mundo. Esa es la proporción que él ve que le pertenece a Estados Unidos, el 64%. Tiene más que Rusia y que Arabia Saudita juntos. Y le pidió a su secretario del Tesoro que agregara algo. Y este dijo, también es gracias al petróleo que nos está llegando de Venezuela.
1: Híjole, ¿quién se atreverá a decirle algo? Voy a volver poquito a lo que dijo, que ya no le importa las elecciones. Le va a decir los republicanos, pues a ti no, pero nosotros sí, ¿no?
0: Era lo que yo decía.
1: ¿Cómo a ti no te importa ya? Y ahí frente, en una reunión, es difícil que alguien, y no nada más aquí, que alguien se atreva a decirle de frente al presidente de su país, decirle, no, espérate tantito, estás equivocado, pues todos le dan por su lado, y el secretario al que le pida que agregue algo, va a agregar lo que él quiere oír, lo que el presidente quiere oír.
0: Es su jefe, y si diría claro. Lo contrario, pues lo despide, como ha ocurrido cuando ha tenido problemas de coordinación. Oye, de discurso, de mensaje, y ya quedó comprobado.
1: ¿Sí? Pero otro punto, Jesús, de las elecciones deberían de importar en el sentido de que si tienen minoría los republicanos, si agarra el control los demócratas, aparte de que él les eche la culpa de todo, pues los juicios que quisieran seguirle a Trump, cuando ya no sea presidente.
0: Pudiera ser, él ya lo dijo en algún momento en ese retiro que tuvo el año pasado, o a principios de este año, ya no recuerdo, creo que fue a finales del año pasado, ¿no? En el ahora Trump Kennedy Center, cuando le advirtió a los ahí sí le importaban, hace unos meses le importaban, y le dijo a los republicanos, ojo, si perdemos las elecciones, me van a someter a juicios políticos. Lo advirtió, ahora ya no le importa, por eso yo me hacía la analogía de que coloca su cabeza en la piedra de los sacrificios para que lo vean como un mártir que se sacrifica por todos los estadounidenses e incluso por el mundo, porque dijo, el flujo en el Estrecho de Hormuz es un derecho internacional.
1: Puedo equivocarme, pero creo que cuando ya no tenga el poder político, cuando esté fuera de su posición, yo creo que muchos que se han mostrado muy barberos con él, yo creo que van a abrirse, van a manifestar ya que no les importa Trump y que en realidad, pues no. Yo creo que se van a quitar la máscara cuando él ya no tenga el poder, creo.
0: Eso ocurre en todos los países, Y con todos los gobiernos, y con todos los presidentes, primeros ministros y todo lo demás. Aquí debemos recordar, si estamos hablando de Estados Unidos, los libros que sacan exsecretarios del Tesoro, exsecretarios de Defensa, exsecretarios de Estado. Digo, verás que hasta en algún momento, si es que Marco Rubio tiene pretensiones de buscar la presidencia de Estados Unidos otra vez la nominación, en algún momento y bajo un escenario en el cual si los demócratas retoman el control del Congreso, va a renegar un poco de Trump. Porque no creo que a Rubio se le haya olvidado la manera tan
1: vil.
0: Vil como lo trataba, ¿no? Sí, le decía el pequeño Marco, no solo por tamaño, sino minimizándolo intelectualmente, ¿no? Y en todos los sentidos, políticamente. Eso es lógico. Los políticos son como los narcotraficantes. Una vez que se deshace su poderío, su reino, entre ellos mismos se dan puñaladas en la espalda, se traicionan, mienten, en fin, por eso una de mis insistencias a quienes ven este programa es, nosotros aquí no estamos para tomar partido por nadie, sino para poner las cosas de lo que dicen quienes influyen en el acontecer diario en el mundo entero y a tratar de exponer de la manera más objetiva posible, para que la gente pueda discernir todo esto. Por eso hablábamos de que, pues en ese retiro que tuvo con los republicanos, les decía, ojo, si pierden las elecciones, y ahí también se sacrificaba, me van a someter a juicio, y ahora les está diciendo, no me importan las elecciones, ya estoy en la piedra de los sacrificios, con tal de que Irán no tenga un arma nuclear, que pierdan los republicanos el control del Congreso. Ya veremos qué le dicen los legisladores que en este momento tienen una curul en el Capitolio, Milo, y que posiblemente por el descontento de la situación económica en Estados Unidos la vayan a perder en esas elecciones de medio periodo del martes 3 de noviembre.
1: Estamos en el programa de ustedes. Claro que sí les invito a que hagan un comentario aquí escrito, pero si llaman también, una llamada, que no les prometemos que les demos 5 o 10 minutos, pero sí, si quieren hacer algún comentario, son bienvenidos. 844-266-6456. Yo sé que no vamos a tocar este tema, no estamos en eso, pero ya que mencionaste al narco, el asunto del Mayo Zambada, en la fecha programada, ahora sí irá a tener ese avance en la telenovela, en la reprogramación que se hizo para que se presente, para que avance el caso del Mayo. ¿Crees que ahora sí? ¿Sí se cumple esa fecha? Porque la han pospuesto cuántas veces, y ahí nos tienen con una telenovela mejor que las que producía Epimenio Ibarra. Estamos para servirles aquí en Washington, México. Y tu voz, Jesús, quiere redondear con este...
0: No, hay que seguir hablando de esto porque es una situación muy grave.
1: Algo bastante, bastante alto.
0: Ocurriendo en el Medio Oriente, falta mencionar otro tipo de condiciones que esta semana ha estado destacando Trump para que se logre poner fin a este conflicto en la guerra con Irán, que aunque no vaya a haber elecciones el 3 de noviembre en todo el mundo, en Estados Unidos sí. Y okay, el impacto que tienen estas es muy importante para el futuro de las economías.
1: Entonces, ya para entrarle más de lleno a lo que falta, vamos al corte comercial. Regresamos acá en Washington, México y tu voz.
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1: Ok, listo. Antes de regresar con Jesús, antes de pasarle la palabra a Jesús, escribe el 2 puntos muy rapidito porque aquí están preguntando a alguien. Dice lo de Maru Campos hoy. No se presentó en Ciudad Juárez, ¿eh? Fue allá a la Fiscalía Ciudad de México, Maru Campos, a presentar por escrito lo que fuera válido, tengo entendido legalmente, y arropada por los panistas allá en Ciudad de México. Y otro punto que quiero comentar, porque la gente está muy inquieta con esto, es referente con inmigración, que lo del memorándum que publicó el gobierno de Estados Unidos no afecta ahorita, es un memorándum nada más, porque algunas personas están preocupadas que si los que tienen casos de inmigración hacer los ajustes aquí en Estados Unidos, ya están todos afectados. No, es un memorándum, esto se va a pelear naturalmente legalmente, pero vamos a comentarlo más ampliamente mañana con el abogado Arturo Vázquez. Muy bien, continuamos aquí en Washington, México y tu voz, Jesús Esquivel, pero si estamos de acuerdo, yo creo que lo hemos comentado ya.
0: Pero es que iba a decir algo justo a lo que acabas de mencionar.
1: Ah, okay.
0: Y de verdad lo iba a anunciar porque ya lo dio a conocer el Departamento de Seguridad Interior.
1: Ah,
0: muy mientras bien. Estaba el corte.
1: Correcto.
0: Se va a exigir, y lo dice así, como parte del proceso para las personas que quieran sacar la residencia permanente en Estados Unidos, que lo hagan en sus países de origen.
1: Sí, pues de hecho eso es lo que quiere el gobierno, nada más que voy a comentar algo. Como es un memorándum, no se ha cambiado.
0: Es que ahorita ya lo sacaron de manera oficial.
1: Pero es que no, es que el gobierno puede cambiar la ley si no lo hace con la aprobación del Congreso, eso tiene que ver cómo está la ley ahorita.
0: Lo va a firmar Trump como una orden ejecutiva.
1: Ok, bueno. Mañana hablamos de eso con el abogado Arturo Vázquez y el lunes con la abogada Moncloa. Correcto. Nada más voy a agregar algo, eso sí. Bueno, los que están haciendo los ajustes, pero creo, de todas maneras, dentro del memorándum inicial, aparte de lo que publicaban ahorita, no habían incluido los casos de visas humanitarias. Eso no afectaría. Un momento dado, si se hiciera, no afectaría visa U, visa T y procesos de VAWA. Eso es para ajustes de otro tipo. Ok, bueno. Continuamos, Jesús.
0: Leí lo que se publicó ahorita simplemente en términos generales para la residencia permanente.
1: Correcto. Muy bien, para ajustes dentro de Estados Unidos, sí, que no sea VAWA, ni visa U, ni visa T. Ok. Jesús, estamos de acuerdo en que Trump quiere salirse de la guerra como dé lugar, ¿no? Habíamos comentado esto, está buscando pues cómo justificar, pero ya se le echó encima todo esto. Claro que quiere quedar como de héroe o declararse ganador, pero quiere salir de ahí, ¿no? ¿En eso estamos de acuerdo?
0: No, digo, él quisiera resolver el conflicto dentro de 10 minutos, porque la situación se está complicando y creo que aquí lo mencionamos de manera prudente en su momento, que Irán no era Venezuela, que tanto Israel, a ver, si te das cuenta, Israel ya se hizo un lado del conflicto, ya le dejó todo el paquete a Estados Unidos.
1: Pues menos mal, porque la mayoría de las posibilidades, por lo que he escuchado, que ha habido de negociación, le dicen, pero no con Israel. Vamos a hacer la negociación, pero esto no incluye a Israel.
0: No, pero yo no me refería a las negociaciones, sino me refiero a que las consecuencias de todo Israel ya se hizo un lado. Ellos empezaron el conflicto, Estados Unidos entró.
1: Y ahora le dijeron, ahí te dejo ya con la bronca.
0: Okay. Digo, siempre era lo práctico. Mencionamos aquí, no saben las personas, desconocen la actitud de los iraníes, y menos en un conflicto. Ellos no son nuevos en las guerras. Es, si no, junto con la de China, de las civilizaciones más antiguas del planeta, cuyas historias están marcadas en el mundo por los conflictos bélicos, y no son una nación que se deja intimidar por el más poderoso. Hoy Trump dijo que hay una intención de llegar a un acuerdo, porque de lo contrario, dio a entender, no lo dijo de manera directa, utilizarían otro método, y se refiere al poderío militar, tal vez para eliminar a Irán de la faz de la tierra, como en algún momento lo dijo, pero ahí fue donde se metieron las otras potencias, China sobre todo, y Rusia, y le bajó al tono belicoso Donald Trump.
1: Okay.
0: Por eso me parece que, aunque va de vez en cuando a misa, hoy se abstuvo de hacerlo porque no es tan sencillo. Además, y hablando de Israel, volvió a insistir en que un acuerdo para la paz o para poner fin a este conflicto tendría que incluir el que los países del Oriente Medio se adhieran a los acuerdos de Abraham, conocidos así, para que reconozcan a Israel como una nación, como el Estado israelita, algo que tiene contradicciones en el argumento de Trump, porque por ejemplo Jordania y Egipto han reconocido ya desde antes de que siquiera existieran estos acuerdos, cuando eran otros tipos de negociaciones por la paz en el Medio Oriente, a Israel. Esto más bien está dirigido a Arabia Saudita, a Irak, a Emiratos Árabes Unidos, que son grandes aliados de Estados Unidos en el tema energético.

0: No sé, terminamos con lo de la guerra. ¿Vale la pena comentar lo del reporte de la salud del presidente Trump? Siempre van a decir lo mismo.
1: Pues él dijo que salió todo bien, ¿no?
0: Al mil. Dice, estoy al mil. Ok, muy bien. Pues siempre va a decir eso. Y creo que los médicos que contratan no los contratan para que digan que algo salió mal tampoco. Bueno, adelante.
1: No, pues es que no es que contraten médicos. Están bajo reglas que ellos no pueden develar. Es como cualquier doctor, tiene un juramento. Hasta tú, el doctor que ves, no le puedes revelar a nadie.
0: Fíjate que no lo había pensado de esa manera, es cierto. Antes que nada existen las reglas de confidencialidad.
1: No es una regla, es un juramento.
0: Un juramento, aunque no fuera el presidente, cierto. Nunca.
1: Un juramento de Hipócrates.
0: Eso sí. Que yo conozco a dos, tres que no lo han respetado muy bien, pero eso es otra cosa. Es otra cosa, ok.
1: Milo, siempre buscas el tema del lavadero.
0: Es que es cierto. Yo conozco dos o tres que han firmado ahí un papel por billete. Bueno, espero que no sea el caso de Trump.
1: Aquí y en el planeta entero, todos los médicos, cuando reciben su título, juran por Hipócrates o a nombre de Hipócrates no revelar a nadie que no sea el paciente o los familiares que éste autorice el estado de salud de la persona que fue sujeta a una auscultación.
0: Ok, acá se está riendo una señora, yo creo de lo del lavadero, seguro se ríe del lavadero, no sé qué proyectos que le acaba de poner cuando comentamos esto. Bueno, nos quedan 10 minutos y medio de programa, adelante.
1: Mira, ahora sí le puedo responder, por eso es que a mí no me gusta cuando estamos hablando de una cosa. Lo que decía el señor sobre la percepción, ya lo he dicho, nunca vamos a saber qué ocurrió con el caso de Ismael El Mayo Zambada García porque no va a haber juicio.
0: Ok, no, ok, bueno, hasta ahí está.
1: Que no, nunca vamos a saber, lo hubiéramos sabido si hubiese habido un juicio, y el hubiera no existe, y en este caso no hay juicio. El 20 de julio, como está todavía en el calendario, se le sentencia o no.
0: Si es que no lo vuelven a cambiar, a ver si ya sabemos de alguna sentencia. Dice Abeja Amarilla, hay reporte en noticias en inglés donde examinan sus signos de Trump y son de vejez. Pues sí, ni modo, ¿quién podemos negar de que Trump o no, algunos de nosotros ya estamos con cierta edad, ya avanzados, que ya no funcionamos como hace 20 años o hace 15.
1: Pero la persona que escribió dice reporte en noticias. Ah, nunca sí. Un reporte del médico. Y además son médicos militares quienes revisan al presidente de los Estados Unidos. Es en el Hospital Naval Walter Reed en Bethesda, en el estado de Maryland.
0: Mm-hmm. Okay.
1: Imagínate.
0: Doble secreto. Doble todavía.
1: Sí, es revisar al comandante en jefe de las Fuerzas Armadas. Por eso el mismo Congreso tiene un decreto al respecto. Nadie, y mucho menos el presidente, sea quien sea, está obligado a dar a conocer el resultado de los exámenes médicos a los que se ha sometido. Es voluntad de él, en caso de que lo considere tema de riesgo a la seguridad nacional, es decir, que se sienta muy enfermo e incapacitado para seguir gobernando. Eso también está como parte del juramento de la toma del poder ejecutivo. Esto no es tan sencillo como la gente lo piensa.
0: Ok, si a López Obrador lo declaraban en situación atlética, práctica, no, eso lo dijo nada más una reportera de las palabras que van ahí, que como un corredor keniano, lo único que le afectaba a López Obrador eran los tutupiches. Adelante con lo que falta.
1: Te digo que siempre tiendes a ir al lavadero,
0: bueno,
1: Milo.
0: Bueno, es que estamos hablando de la declaración de salud de los mandatarios de un país, pues me acordé de nuestro...
1: Específicamente de Estados Unidos, no conozco yo en detalle otros mandatos constitucionales al respecto. Lo de Hipócrates, eso es lógico, ¿no? Todos los médicos, eso es
0: a nivel mundial, claro, es cosa seria, ¿no? Hagas caso.
1: Ese es el secreto de Hipócrates.
0: Yo nada más.
1: Uh-huh. Eso, digo, por eso los temas de salud no se manejan en medios de comunicación, a menos que sea algo muy conocido. y a mí sí me parece muy irresponsable. Podemos decir de Trump

0: todo lo que tú quieras. Podemos hablar de las fotografías, de los moretones en el dorso de su mano, de la hinchazón de sus tobillos, pero yo no me atrevería a especular qué tiene. Simplemente, como tú lo hiciste, o qué padece, lo que se ve pueden ser los estragos del paso del tiempo, la edad. Él cumple 80 años en junio, pero de ahí a decir que padece esto, padece el otro, me parece una irresponsabilidad.
1: Lo que dijimos de la vejez, porque tampoco yo no dije, tiene esto y tiene aquello.
0: No.
1: Ok, fue lo que acabo de decir. Correcto. Dice aquí Abeja María, gracias Abeja María. Exacto, por eso dije en noticias y dije signos, que es lo que se ve, no síntomas, es lo que se siente, no síntomas, que es lo que se siente. Así es, Jesús. Ok, fíjate que hablando serio, porque si se publicara algo que no sé cómo o por dónde, eso tuviera que ver con la estabilidad o inestabilidad de una nación. Se publicara algo serio.
0: La seguridad nacional.
1: Exacto, respecto a la salud del primer mandatario, hablando seriamente.
0: No, y él o la persona que asuma la titularidad del Poder Ejecutivo firma y toma juramento, por eso lo ponen. Lo que pasa es que todo se resume a la escena al pie de las escalinatas del Capitolio, cuando el presidente que asume el poder en Estados Unidos pone la mano derecha sobre la Biblia y levanta la mano jurando. Pero detrás de todo eso, a él o a ella, quien gana las elecciones, están obligados. Por eso hay un periodo de transición desde noviembre hasta el 20 de enero, donde le informan todo lo que está sujeto, los compromisos que asume, la manera en que debe actuar, en fin, todo lo inviolable que marca la Constitución. Ya la manera de gobernar o de actuar, eso es totalmente diferente.
1: Aquí escriben, de allá de Seattle, tantito lavadero está bien. Dice que tantito lavadero está bien. Oye, Jesús, hablando de lavadero, si te lo digo, dice Milo, pero cuando está Jesús con Erasmo, dice ahí sí le entra un poco al...
0: Otra vez, vamos, ya lo hablamos.
1: No, hombre, sí, déjame agrego yo, por eso Jesús no está allá todas las semanas, como tenemos el honor de tenerlo aquí todas las semanas, porque aquí hablamos cosas serias. Hablamos cosas serias, por eso lo quiero remarcar. Adelante.
0: Es que no había necesidad ni de remarcarlo, porque ahí ya caes en el lavadero, o sea, simplemente no deberías de leer esos comentarios.
1: Oye, Jesús, yo leo todos los comentarios que me mandan. Mira, entonces no leo esto otro, lo voy a leer, es más, no sé ni qué dice, pero no, dice, es obvio que, híjole, para que veas, bueno, ya lo empecé a leer, es obvio que el pedófilo de Trump está enfermo mental, igual que la demencia senil que tanto nos ocultan de Biden. Ok, ya nos quedan nada más 4 minutos, ¿sabes qué es usted? Digo, dale al tema, Jesús.
0: Imagínate la responsabilidad e irresponsabilidad que asumiría como informador si me pongo a responder a eso.
1: Claro, yo por eso no soy el tipo de informador que eres tú. Adelante, porque se nos está yendo el tiempo. Conste que yo ya te dije, Jesús, con el tema.
0: No, leerlos está bien, pero
1: okay.
0: Así como que dirigírmelos, pues no. O sea, simplemente...
1: No, yo te los dirijo cuando te...
0: Creta de lo que sí, estamos hablando.
1: Yo te los dirijo cuando sé que la pregunta es para ti. Yo sé que algunas...
0: Bueno, en un tono de broma, parece que hoy Milo agarró la bolsa de Ariel, los trapos sucios, y quería llegar al lavadero.
1: Conste que es una interpretación de Jesús, ¿eh? No, yo... Sí, a mí ni me volteen a ver. A mí ni me volteen a ver.
0: Aclaré en tono de broma.
1: Ok, listo.
0: Me parece que también hay una noticia, no importante, pero sí interesante, en la relación bilateral que ya se hizo, que mañana, pasado mañana... se inicia la primera ronda de negociaciones del T-MEC, el acuerdo comercial en la Ciudad de México.
1: Eso es importante.
0: Que la gente diga, ¿y eso qué importa? En estos momentos, con esta debilidad económica que hay en Estados Unidos, y acuérdate lo que voy a decir, el tratado comercial, aunque lo ha menospreciado tanto Trump, va a ser crucial para una recuperación económica en Estados Unidos.
1: Claro, y hay gente, y claro que es un tema importante, hay personas que se han atrevido a decir que ya ni siquiera se va a continuar el tratado, que ya con este asunto de México-Estados Unidos, que Estados Unidos ya ni lo va a firmar. No sé en qué se basan.
0: Eso no son cosas que dice las... Pero lo cierto es que mañana en la Ciudad de México se inicia esta primera serie de revisión a nivel binacional, es decir, primero México, Estados Unidos, y después eventualmente se adherirá a Canadá, pero además se anuncia también ya una segunda reunión, 16 y 17 de junio en Washington, y una tercera ronda el 20 de julio en esa semana en la Ciudad de México, y esto lo anunció la representación comercial especial de la Casa Blanca. Ni siquiera el gobierno mexicano, que ya hizo eco de todo esto, por lo cual, pues, puedes denotar que aquello de los aranceles y que la palabra tarifa es la más bella del diccionario, ya está empezando a tener consecuencias, pero ojo, no olviden que Trump lo dijo hoy, 27 de mayo de 2026, que a él ya no le importan las elecciones de medio periodo del martes 3 de noviembre. Ya veremos cuando ocurran esas elecciones, cuando veamos los resultados y sobre todo si le salen negativos al partido republicano, si le van a importar o no a Trump esos comicios para seguir gobernando después de esa fecha.
1: Claro, indicativos que cualquier persona puede ver, incluso de lo que se dio en resultados ayer en elecciones en algunos estados del país, está la cosa seria. Así como serio es este programa, es un programa de información profesional, Washington, México y tu voz. Nos da mucho gusto, Jesús, una vez más, haber compartido una hora contigo que nos y traes.
0: Que pide a la gente que se empecina con políticos. Todos los políticos y gobernantes tienen fecha de caducidad, sea de la nacionalidad que sea.
1: Definitivamente. Gracias. Lo que también está caducando es el tiempo de hoy. Gracias. Ahí nos vemos. Buen provecho, Donovan e Iván en la producción. Nos reencontramos, primero Dios, en el siguiente. Jesús Esquivel. Buenas tardes.
0: Un abrazo. Buenas tardes.
1: Sale.
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9: Han bloqueado con un tercer día parte de la glorieta del monumento ahí del Caballito. Cuéntanos, Ulises.
10: Enrique, muy buenas tardes. En estos momentos se está llevando a cabo pues el inicio de este bloqueo. Los manifestantes de la sección 22 de la CENTE pues están caminando en estos instantes entrando al Paseo de la Vieron el diálogo que se tenían en la Secretaría de Gobernación luego de que les fuera informado de que sus compañeros que mantenían un bloqueo carretero en vía de Mitla fueron agredidos por diversos integrantes del gobierno municipal. Insistieron en que esto pues fue con acto y lujo de violencia, sobre todo porque hubo disparos. Hasta el momento no dieron algún reporte de al presidente municipal de Mitla como responsable de este hecho. Y en estos momentos pues se rompió el diálogo que sostenían, una mesa en la que platicarían sobre la violencia que habían sufrido entre 2016 y 2006 por diferentes gobiernos, tanto estatales como federales. Y pues ahora, tras estos momentos, han roto y ya están en estos momentos esta fuente y están bloqueando punto por punto el Paseo de la Reforma, también Avenida Juárez, por supuesto lo que corresponde a Bucareli. Todos ellos ya se están plantando, provenientes de la Secretaría de Gobernación. Mientras tanto, la Subsecretaría de Tránsito se ha visto sorprendida por esta inmediatez que tuvieron los maestros y está haciendo los recortes pertinentes para evitar mayores congestionamientos. De ellos pues están realizando desde la Glorieta de las Mujeres que Luchan y también de la Glorieta de Amajac para desviar la carga hacia el circuito interior y también Avenida Chapultepec, que son las alternativas viales en estos momentos que se está llevando a cabo el bloqueo. Y mientras tanto, Enrique, es la información que te tengo a bordo de la motocicleta de Grupo Fórmula con este bloqueo que ya se está generando aquí en la Ciudad de México, en la zona centro.
9: Muchas gracias, Ulises Soriano, con la información. Por cierto, también tenemos reportes, hablando de estos bloqueos, de disparos en una zona bloqueada por la sección 22. Entiendo que esto sería en Oaxaca. También ahí hay movilizaciones. Vamos a hacer una pausa y regresamos con todos los detalles, la información, en este miércoles 27 de mayo en tiempo real.
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15: Una vuelta al mundo.
16: Nueva Zelanda es considerado uno de los países más bellos del mundo por sus montañas nevadas, volcanes, playas y dunas. Se ubica en Oceanía, al suroeste del Océano Pacífico. Lo integran dos grandes islas, la del norte y la del sur. En la isla del norte está la Sky Tower, uno de los edificios más emblemáticos de Auckland, la antigua capital de Nueva Zelanda. Tiene 322 metros de alto, restaurantes y tres grandes miradores para contemplar la ciudad. Otro de los lugares más hermosos de Nueva Zelanda es Milford Sound en la Isla del Sur, que con sus paisajes y sus espectaculares golfos estrechos y profundos, regala hermosas postales y la oportunidad de nadar con focas bebés.
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0: Me suena como a Katy Perry, Paco Almaraz. ¿Qué estamos escuchando?
1: Efectivamente, a Katy Perry, con la canción Last Friday Night, que formó parte de su tercer álbum de estudio, Teenage Dream. La cantante dijo que se inspiró para escribir esta canción después de una noche de fiesta desenfrenada y de exhibicionismo, lo cual sí le creo.
0: Pues sí, sí, ¿no? Sí. Y la razón por la que escuchamos a Katy Perry en este... ¿en esta joroba de la semana?
1: Porque ayer Katy anunció que el 25 de agosto dará un concierto gratuito en el foro de la Feria Nacional Potosina, que se lleva a cabo del 7 al 30 de agosto. Ella se va a presentar de forma gratuita en el foro el día 25 de agosto.
0: Pues muy bien. ¿Y gratuito o luego gratuito de eso que es en realidad patrocinado y ya sabes qué?
1: No, gratuito. Tiene gratuito dos...
0: para la audiencia, para el público, ¿sí?
1: Exacto, sí, sí, sí. Tiene de dos espacios. Uno es gratuito para la audiencia. En el gratuito va a estar también Motley Crue, Bizarrap, Gloria Trevi, Los Tigres del Norte, Ramón Ayala, Kenia Oz, Sin Bandera, Los Acosta. Y en el palenque, que ya es el que cobra, ya va a estar Grupo Firme, Julián Álvarez y los demás.
0: Bueno, pues Katy Perry en San Luis Potosí.
1: Ahí está, vayan apartando la fecha, 25 de agosto.
0: 25 de agosto y Last Friday Night que escuchamos hoy en tiempo real.

0: Vámonos con la información. Todavía no es viernes, aunque ya lo queramos proyectar o decretar, Paco Almaraz. Sí,
1: estamos decretando ya.
0: Con la canción de Katy Perry. Guadalupe Tomás nos tiene información desde Oaxaca. Las movilizaciones de la CENTE ayer bloquearon el acceso al aeropuerto. Hoy se están reportando disparos de arma de fuego en uno de los bloqueos de la sección 22. Guadalupe, ¿qué sabemos al respecto? Buenas tardes.
2: Hola, buenas tardes, Enrique. Así es, hace un momento un grupo de presuntos pobladores de Mitla llegó hasta el lugar donde se tenía este bloqueo instalado en la carretera Mitla-Tehuantepec, es la que inicia, ¿no?, en el inicio de esta carretera, y dispersó la movilización. Se escucharon detonaciones de lo que al parecer son disparos, y bueno, esto ocasionó que se suspendiera allá en la Ciudad de México la mesa de negociación. En Oaxaca se están reagrupando, hubo información para que puedan concentrarse en este punto, y están responsabilizando directamente al presidente municipal de San Pablo Villa de Mitla, Esaú López Quero. También están responsabilizando, perdón, a la policía. Ellos mencionan que podría haber participado personal de la policía. El gobierno de Oaxaca no ha emitido una postura respecto de esta situación. Ellos han dicho que, bueno, pues son respetuosos de la movilización. Sin embargo, hay algunos videos en los que sí se escuchan estas detonaciones. Hay gente que está concentrándose ya en otros puntos. Y bueno, se está ahorita, Enrique, a la expectativa de saber qué va a pasar después de este desalojo.
0: Bueno, pues ahí la información. Entonces, digamos, nada confirmado, solamente se escucharon las detonaciones, pero no hay reportes.
2: No, sí llegaron pobladores, los desalojaron, los retiraron, es decir, se replegaron de este bloqueo. Todo es preliminar. Sí se confirma que hubo desalojo en este punto de Mitla. En el resto de los bloqueos continúa de manera normal, pero en Mitla es donde se dio este episodio de violencia, del que hasta este momento, pues únicamente la responsabilidad que está haciendo la sección 22 es en contra del presidente municipal de Mitla, pero no hay una postura oficial o una versión que pues diga si fue efectivamente esta autoridad municipal o intervino, como te menciono, la policía estatal.
0: Claro, claro, bueno, perfecto. Muchísimas gracias, Guadalupe Tomás, como siempre, con el reporte y la información desde Oaxaca.
2: Estamos al pendiente. Gracias, buenas
0: tardes. Estamos al pendiente, regresaremos más adelante si es necesario. Vamos con mi tocayo Enrique Hernández, tiene los detalles de la conferencia de Maru Campos compareciendo ante la Fiscalía General de la República. Cuéntanos, Enrique, ¿cómo estás?
3: ¿Qué tal? Muy buenas tardes, tocayo, te saludo con gusto. La gobernadora de Chihuahua, Maru Campos, llegó en punto de las 10:40 horas en la sede de la Fiscalía de la República en la Ciudad de México para atender el citatorio federal, pero no acudió a declarar, sino a imputar el citatorio debido a que su elaboración está viciada y con graves errores legales, al grado de que su condición podría cambiar de testigo a imputada. La gobernadora lamentó que Morena busque empatar su situación con la de otros gobernadores de Morena, que sí están ligados con el crimen organizado y que son buscados por las autoridades norteamericanas, dijo, ser una perseguida política. Vamos a escucharla.
4: Hoy, a mí me citan tramposamente para declarar, mientras a quienes tienen órdenes de aprehensión en Estados Unidos por vínculos con el narcotráfico, los invitan a tener entrevistas amigables. Que quede muy claro, no se trata de casos iguales, no es lo mismo. Por más que busque Morena y la 4T empatar cartones para cubrir sus crisis y sus vínculos con el crimen organizado, que están muertos de miedo por lo que viene para ellos, ellos están acorralados por la realidad que dolorosamente vive su estado.
3: Pues bien, de esta forma el líder nacional del PAN, Jorge Romero, calificó como torpe al Ministerio Público de la Federación al emitir un citatorio de una funcionaria que combate la delincuencia, pero sobre todo con protección de la Constitución. La advertencia fue clara: si le tocan un pelo a la gobernadora, iremos con todo, hasta donde tope, incluso tomaremos las calles. Vamos a escuchar a Jorge Romero.
5: Puntual respuesta a la intención inconstitucional de la Fiscalía General de la República de sujetar a la gobernadora a un acto de investigación que, detrás de una aparentemente inocua entrevista, intentaba lograr una situación preimputativa en su contra. Si ya sabemos que son incompetentes, nunca hemos dudado que son perversos.
3: Pues bien, la gobernadora estuvo acompañada por diputados, alcaldes de oposición. El líder del PAN, Jorge Romero, aseguró que este fin de semana se llevará a cabo un evento de Chihuahua para demostrar el apoyo que tiene la gobernadora de su entidad. Por último, también se dijo en torno a la acusación que hizo Javier Corral por el probable delito de privación de la libertad y que, bueno, para el cual tendría que asistir al reclusorio sur. Sin embargo, la gobernadora dijo que sí se va a atender, pero lo va a llevar a cabo sus abogados. El reporte que les tengo.
0: Perfecto. Bueno, pues ahí están las reacciones, el proceso que se sigue. Y sí, claro, me parece que hay una diferencia entre lo que se está planteando en el caso de la gobernadora Maru Campos y en el de Rubén Rocha Moya. Es evidente, Paco Almaraz.
1: Sí, y son dos casos diferentes, pero en el caso de Maru, la fiscalía dice que investiga, Maru dice que la persiguen, Morena habla de soberanía, el PAN denuncia fabricación de culpables, pero la pregunta sigue viva, ¿no? ¿Quién autorizó, permitió o no detectó la presencia de agentes extranjeros en un operativo en Chihuahua? Digo, juntar ambos casos no nos va a permitir resolver ni uno ni otro.
0: Es casi como dibujar una falsa equivalencia, ¿no? De que pues, también ellos son culpables, también ellos tienen cola que le pisen, pero no es suficiente, no creo que políticamente alcance para ni desviar la atención, veremos, pero sobre todo pues para minorar el golpe que ha provocado a Morena y que lo estamos viendo en las encuestas, en la propia presidenta, el asunto de Rubén Rocha Moya. Andrea Meraz, enviada de Grupo Fórmula Ciudad Juárez, la comparecencia del exfiscal de Chihuahua, de César Jáuregui, quien pues se retiró del puesto a partir de este escándalo.
6: Así es, digo, él también ya estaba citado también a las 10 de la mañana, al igual que la gobernadora María Eugenia Campos acá en Ciudad Juárez, en la representación de la FGR. Llegó a las 9:57, llegó a pues prácticamente pues arropado con esta gente que también se dio cita para apoyar a Maru Campos, en que estaba pues digamos esta protesta anunciada desde el día de ayer. Y citada a las 9:00 a.m, el exfiscal estuvo al menos 3 horas dentro de esta representación de la Fiscalía General de la República. Y al salir, bueno, pues nos decía, sí creen un tema de imparcialidad y también que espera que este cuestionario que le hicieron las autoridades abone para la investigación, y así lo contó.
7: Pues yo creo que eso va a permitirle a la Fiscalía tener mayores elementos para comenzar a hacer una investigación que les permita concluir qué es lo que ocurrió en esos hechos.
8: ¿Qué espera que siga después de esta entrevista?
7: Pues que siga la investigación de la Fiscalía.
8: ¿Está tranquilo? ¿Está confiado en la justicia?
7: Por eso vine.
9: ¿Lo volvieron a citar?
7: No me volvieron a citar.
8: ¿Sienten imparcialidad en esta Fiscalía?
7: Fue un cuestionario que contesté.
8: ¿Qué imparcialidad en esta Fiscalía?
7: Más allá de ese tipo... más allá de ese tipo de consideraciones, lo que debe uno tener claro es que siempre que es requerido por una autoridad, tiene la obligación de venir a responder.
0: Sí. Muchas gracias por el reporte. Andrea Meraz, muchas gracias por el reporte desde Ciudad Juárez. Ya escuchábamos al exfiscal de Chihuahua, César Jáuregui. Hacemos una pausa, volvemos en tiempo real.
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13: Los espárragos contienen una gran cantidad de vitamina C y E que ayudan a reforzar el sistema inmunológico. Tienen un gran poder diurético. Además, poseen muchos antioxidantes y son un alimento con muy pocas calorías pero rico en fibra, la cual ayuda a combatir el estreñimiento.
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9: 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La presidenta Claudia Sheinbaum destacó los resultados alcanzados en el país gracias al trabajo conjunto del Gabinete de Seguridad, como la reducción en los homicidios dolosos, la detención de generadores de violencia y el rescate de las juventudes en riesgo, además del fortalecimiento de la paz.
22: Han sido más de 6.000 jóvenes que han sido incorporados o sacados del riesgo para poder incorporarse a educación, a empleo, o algunas actividades culturales o deportivas. Y en este trabajo vamos a seguir. Entonces, la reducción de 49% de los homicidios tiene que ver con un trabajo permanente, riguroso, profesional, honesto del Gabinete de Seguridad.
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0: Ya estamos de regreso en tiempo real. Gracias por continuar con nosotros y vámonos inmediatamente con la información y el reporte de Israel Aldave desde Palacio Nacional, la conferencia de la presidenta Sheinbaum. Cuéntanos, Israel.
24: Hola, Enrique. La presidenta de la República, Claudia Sheinbaum, destacó los logros de su gabinete de seguridad acerca de cumplir 2 años de su triunfo electoral. Resaltó la disminución del homicidio doloso en 49% al día, la detención de más de 54.000 delincuentes, la extradición de 92 líderes criminales, el procesamiento de 85 funcionarios públicos ligados al crimen, el congelamiento de cerca de 5.000 millones de dólares en cuentas criminales, la destrucción de más de 2.000 narcolaboratorios, así como el decomiso de 400 toneladas de droga. Dijo que esto es producto del trabajo conjunto que se realiza para regresar la paz y la tranquilidad a todos y cada uno de los puntos del territorio nacional que así lo necesitan.
22: Nosotros lo que nos interesa es la construcción de la paz en México, es decir, disminuir los delitos. Y eso se hace con atención a las causas y con cero impunidad. Si hay personas, funcionarios públicos vinculados con algún grupo delictivo, se actúa, se procesa. Tal es el caso de que hay funcionarios públicos de municipios principalmente, que con pruebas la Fiscalía General de la República encontró que había colusión y se actúa. Que tenemos que seguir trabajando, por supuesto. Que hay que seguir dando resultados, por supuesto. Que hay que garantizar que la gente se sienta segura, por supuesto. Y que viva segura. Pero el trabajo que se ha hecho en año y medio desde que entramos, pues ha dado un resultado muy importante.
24: El secretario de Seguridad, Omar García Harfuch, destacó los alcances del operativo Enjambre aplicado en varios municipios de nuestro país en contra de las autoridades locales, conexos con el crimen organizado.
2: Bien, durante esta administración, las instituciones que integran el Gabinete de Seguridad se han detenido 85 funcionarios y exfuncionarios públicos, entre los que se encuentran 7 presidentes municipales en funciones al momento de su detención. Este es un compromiso con la cero impunidad y con la convicción de que en donde existan indicios y pruebas para quienes cometen delitos, sean funcionarios o exfuncionarios públicos, serán investigados y detenidos. Esto también, muy importante que la ciudadanía sepa, sin importar partido o color. En estos casos están de todos los partidos y de todos los partidos.
24: Por otra parte, respecto al caso Sinaloa, dijo la presidenta que la fiscal general de la República le informó que, incluido el gobernador con licencia de esa entidad, el morenista Rubén Rocha, junto con otros 6 acusados por las autoridades norteamericanas de vínculos con el cártel de Sinaloa, comparecieron ante la autoridad competente. Y el secretario de Seguridad, Omar García Harfuch, descartó que sobre el gobernador con licencia se haya publicado ya una nota roja de la Interpol para su búsqueda, localización y extradición.
2: No es así, hay un proceso una vez que hay una notificación roja. Primero se pasa a Relaciones Exteriores, posteriormente se pasa a la Fiscalía General de la República, así es en todo el mundo, y de ahí se ve si procede o no. Igual cuando nosotros emitimos o tramitamos una ficha roja a través de la Fiscalía General de la República y solicitamos una extradición a Estados Unidos, por ejemplo, el Departamento de Justicia checa si es procedente o no. Es decir, no porque haya una ficha roja se puede detener a la persona.
3: Es decir, en México no aplica la ficha roja hasta este momento.
2: En todos lados se aplica la ficha roja. Lo que hay que emitir es una orden de aprehensión, digamos, con fines, una orden de detención con fines de extradición.
24: Por otra parte, Enrique, en torno al conflicto con el magisterio disidente, la secretaria de Gobernación, Rosa Isela Rodríguez, dijo que continúan las mesas del diálogo para pedir que los maestros, principalmente de la sección 22 de Oaxaca, levanten el plantón que mantienen en las calles del centro histórico, que estos han aceptado reducir su pliego petitorio, que originalmente era de 73 puntos a 39, con lo cual se está estudiando las posibilidades de que el gobierno federal pueda cumplir algunas de sus peticiones y de esta manera se desactive la convocatoria a paro nacional convocada para el próximo 1 de junio. El reporte, Enrique, esta tarde.
0: Perfecto, Israel Aldave, muchísimas gracias con la información desde Palacio Nacional. La presidenta, entiendo, estaría recibiendo a representantes comerciales del USTR. Están ya de visita a esta delegación para las discusiones sobre la revisión del Tratado de Libre Comercio de América del Norte. Y en esta delegación estaría también el embajador Ron Johnson en Palacio con los empresarios estadounidenses, más los funcionarios estadounidenses, no empresarios, que forman parte de esta delegación de USTR, que se ha reunido también con el secretario de Economía, por supuesto, quien encabeza las negociaciones de parte del gobierno mexicano. Bueno, ahora sí ha comenzado el periodo extraordinario en el Congreso. Maru Rojas, ya nos platicabas ayer de los preparativos, los ajustes de último minuto y las discusiones para la aprobación de una serie de iniciativas, entre la que destaca pues la llamada Ley Monreal, que busca anular elecciones en México, alegando interferencia extranjera y entendiendo interferencia extranjera pues como todo. Todo, cualquier pretexto, interferencia extranjera. Cuéntanos, Maru.
4: Efectivamente, esa es la, digamos, la madre de todas las leyes que se está esperando ahorita. Pero el día de ayer solo se aprobó en lo general la reforma a la reforma judicial. 341 votos en una reforma constitucional logra la mayoría calificada de una manera muy fácil. Absurdo, Enrique, lo comenté en tu espacio, porque el punto de rompimiento, de quiebre del PT con Morena hace 2 meses fue la revocación de mandato y hoy se incluye en esta reforma judicial. Va a cambiar la fecha de esta reforma judicial a junio del 2028, pero misma fecha en que va a ser concurrente la consulta para la revocación de mandato. Solo 124 votos juntaron los partidos de oposición, votaron todos en contra, no hubo quien fuera diferente. Todo el PAN completo, todo Movimiento Ciudadano completo y todo el PRI completo ya casi para abrirse el tablero de votación, un enfrentamiento absurdo, dimes y diretes por cuestiones de si son o no narcopolíticos, el diputado del PRI que ayudó a Alejandro Moreno en la pelea con Noroña, fue el que, líder de las juventudes priistas, el que se enfrentó con Leonel Godoy al decir aquí hay narcopolíticos, incluso está el asesino de Carlos Manso, y pide la palabra por alusiones personales, Leonel Godoy, sin que se hubiera dicho su nombre. Y se hicieron ahí los dimes y diretes, estuvo a punto de suspenderse la sesión, de irse a trasbanderas los coordinadores, que llegaron a un acuerdo de que nadie iba a ofender a nadie. Ha sido así el clima el día de hoy, para esperar la votación en 5 oradores más por partido, esto sería casi hora y media, para poder llegar a la votación. En lo particular, previo, ya casi que se abra el tablero, habrá una reserva al artículo 94, donde se contraponían con el artículo 97 de nuestra Constitución, para que el Pleno podrá funcionar, sí, con 9 ministras y ministros, pero la presidencia de la Corte se renovará cada 2 años de manera rotatoria en función del número de votos que obtenga cada candidatura en la elección respectiva. Esto del número de votos no estaba incluido y ahora tampoco que fuera rotatoria cada 2 años, y ahora la presidencia es a quienes alcancen mayor votación, y con esto se elimina el artículo 97 que hablaba de que solamente los integrantes del Pleno elegirían a quién iba a ser su representante en la presidencia de la Suprema Corte. Esto lo va a presentar Ricardo Monreal ya como último orador antes del voto en lo particular, y después viene esta, la ley que mencionas, de la sumar una causal de nulidad a una candidatura si se demuestra que esa candidatura logró el triunfo por intervención extranjera. Con los atentos saludos a quien anda muy activo en el exterior, Alejandro Moreno, y también a que no puedan tener ningún tipo de ayuda ni mención ni en redes sociales los que están queriendo conformar partidos con homonimias en otros países como el de Somos. Y pues ahí está el, pues no sí. sé si temor, pero el mensaje claro. Y ahí también se va a incluir lo de la comisión especial que trabajará en el INE primero antes de mandar a los candidatos a consejeros sí. aquí a la Cámara de Diputados para ser electos.
0: Que el INE ya ha dicho que no quiere nada que ver con el tema este de verificar las candidaturas, porque pues no le corresponde. Y por otro lado, pues la idea de que pues, y los partidos quieren. Ahora, sobre el tema de la interferencia, aquí el problema no es que se esté legislando o que se esté discutiendo en México. A pesar de que no existe ningún antecedente, ningún caso de interferencia en nuestras elecciones en la época posrevolucionaria, ¿no? O sea, vamos a decirlo, en ¿sí? más de un siglo.
4: No, la época moderna.
0: Sí. Pero se está discutiendo algo tan amplio que abarca todo. Es decir, un reporte en un medio extranjero en donde pues a un gobernador se le acusa de corrupción con elementos verificados, eso es interferencia extranjera, si influye en el resultado de la elección. Un reporte de Human Rights Watch, algo de Amnistía Internacional. Déjame hacer una breve pausa, Maru, porque sé que traes un par de
4: con
0: audios
4: mucho gusto.
0: Para escucharlos completos y regresamos ya aquí en tiempo real con la información.
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8: El sonido no puede viajar en el vacío del espacio porque no hay moléculas de aire para transmitir las vibraciones.
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12: El bosque templado lluvioso valdiviano es un ecosistema único en Sudamérica, caracterizado por su aislamiento geográfico entre la cordillera de los Andes y el Océano Pacífico. Es famoso por sus milenarios alerces, árboles que pueden vivir más de 3.000 años. Este bosque nuboso alberga especies que no se encuentran en ningún otro lugar del mundo, funcionando como una isla biológica de clima templado, rodeada de paisajes áridos y glaciares.
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12: El desierto del Sahara fue una selva tropical hace miles de años, antes de sufrir un cambio climático drástico natural.
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12: Los wombats producen heces en forma de cubo, una adaptación única para marcar territorio.
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12: El himno nacional más corto del mundo es el de Japón, llamado Kimigayo, que tiene solo 4 líneas de texto.
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30: ESPN, cadena especializada en deportes, ha presentado su propuesta para la Copa del Mundo, donde destaca una fusión entre sus comentaristas y Grupo Fórmula, con voces como Joaquín López Dóriga y Chumel Torres. Respecto a la alianza, Jorge Castillo, director de ESPN México, señaló lo siguiente.
31: Entendemos muy bien la repercusión mediática, no solamente deportiva, sino también social y cultural, que tienen tanto el grupo de comentaristas de nosotros como el de ustedes de Grupo Fórmula.
30: La selección mexicana de fútbol continúa trabajando en el centro de alto rendimiento de cara a lo que será su partido este sábado ante la selección de Australia, juego que fungirá como despedida para la afición en Estados Unidos, previo a enfrentar a Serbia el próximo 4 de junio en Toluca, último examen de cara al debut mundialista. Soy José Luis Cuevas y estamos a 15 días del Mundial.
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0: Ya estamos de regreso en tiempo real. Gracias por continuar con nosotros y gracias a Maru Rojas por mantenerse en la línea. Ahora sí. Por cierto, antes de seguir escuchando el reporte desde el Congreso en este primer día del periodo extraordinario de sesiones, decir que hay información sobre lo que parece ser el rompimiento del diálogo entre la Secretaría de Gobernación y los maestros de la CENTE. No sorprende porque pues la sospecha, ¿no? La duda que me parece todos compartimos es si realmente la gente quiere llegar a un acuerdo o si aquí es un asunto de movilización y presión política. Porque si fuera solamente diálogo y negociación, creo que la postura sería otra, el momento sería otro, y no este ciclo en el que nos tiene ya acostumbrados a todos la gente, pues buscar los momentos políticos más convenientes para avanzar una agenda que a veces poco tiene que ver con el beneficio de los maestros y mucho pues con la presión política con la que se obtienen recursos, beneficios, etcétera. Pero bueno, la información apunta hacia ese tema, un rompimiento del diálogo. Ahora sí te escuchamos, querida Maru.
4: Sí, decirte que son diversas las iniciativas, las reservas presentadas, más de 297 reservas en 146 oradores, al menos así arrancó después del receso hoy la sesión a las 9:45 de la mañana. Kenia López Rabadán, después de que la primera oradora se excedió de su tiempo de 5 minutos, decía: si realmente queremos dar esta iniciativa celeridad para que sea aprobada antes del 3 de junio, que se apruebe en este mes, bueno, pues necesitamos respetar los plazos y los tiempos. Lo dijo de esta manera.
9: Tenemos enlistados 146 oradores solo para este dictamen. Tenemos 297 reservas enlistadas. Yo les rogaría que pudiéramos ir cerrando nuestro discurso, cada orador, cada oradora, hacia el llamado que esta mesa directiva haga, con la intención, por supuesto, de que podamos concluir este debate en el mes presente y, en lo posible, pues pueda estar en tiempo y forma.
4: Han sido ya más de 60 los oradores que han tomado la palabra solo el día de hoy, solo para el voto en lo particular, llegar al voto en lo particular. Ninguna reserva ha sido aceptada, ni siquiera la de la ex ministra presidenta de la Corte, Olga Sánchez Cordero, que como no fue tomada en cuenta la iniciativa presentada por ella, por senadores y diputados de Morena, únicamente los incisos que marcó la presidenta, ella dice, se puede profesionalizar al Poder Judicial sin que sean improvisados. Lo dijo así en tribuna.
10: Los juzgadores y juzgadoras pueden declinar su candidatura hasta 30 días después de publicada la convocatoria. La presidencia del Tribunal de Disciplina y del órgano de administración debe ser votada por sus pares cada 2 años y no a la reelección correspondiente. Muchas gracias.
4: Esto es lo que explicaba en tribuna. No fue aceptada su reserva, a pesar de que hablaba también de profesionalizar, de que hubiera un ente colegiado que estuviera vigilando y rotatorio para que no fueran siempre los mismos los que palomearan previo las candidaturas. Y no fue tomada en cuenta, solamente van a ser los cambios que te dije, meramente cosméticos para que no se contrapongan las iniciativas. Esto fue lo más importante que ha sucedido hoy. Estamos esperando la reserva que sí se va a aceptar para la votación en lo general. Después vendrá este de la nulidad de la elección. Pero tenemos también, Enrique, el texto de cómo fue ingresada ayer la solicitud de juicio político contra Maru Campos por 11 legisladores del Congreso Local de Chihuahua. Y cobra especial relevancia que la acusan por delitos contra la salud y la seguridad nacional, ya que no informó oficialmente que los peritos y elementos federales de Estados Unidos no recibieron en cadena de custodia ni el área relativa, ni los indicios, ni las sustancias, ni los objetos asegurados por las autoridades estatales, situación que constituye una transgresión grave a los protocolos legales, técnicos y de preservación de evidencia. La culpan por daños a la salud pública y la seguridad nacional. Enrique.
0: Bueno, diputados, hay que decir, en Chihuahua todos de Morena. Y
4: sí.
0: Que convenientemente, cuando hablan de delitos contra la salud, pues no mencionan las acusaciones en contra de funcionarios de ese partido en Sinaloa, acusados de coludir, de trabajar para el cártel Sinaloa. Así la situación política en el norte del país. Gracias, querida Maru. Estaremos muy atentos, obviamente, a la información.
4: Estamos pendientes.
0: Sobre el avance de estas iniciativas que ya mencionabas. Gracias, Maru.
4: Buenas tardes.
0: Y parece que la información, pues, hay que tomar un lado, ¿no? Ah, es que estás con la oposición. Ah, es que estás con el PAN. Ah, es que estás con Morena. Uh-huh. En realidad, no. Por supuesto que tiene que investigarse si el Estado, el gobierno del Estado de Chihuahua facilitó la participación de agentes de la Agencia Central de Inteligencia en un operativo, investigarse las razones por las que ocurrió esto, las violaciones a la Ley de Seguridad Nacional y entender exactamente qué es lo que cuál era el papel de estos agentes. Yo creo que todo esto es importante. ¿Por qué? Pues porque el trabajo de las agencias estadounidenses en México pues tiene que seguir las reglas en México, como el trabajo de cualquier agencia internacional debe seguir las reglas en territorio estadounidense. Ahí sí no creo que haya ni siquiera un tema polémico, Paco.
11: No, ninguno. El problema es que todos estamos presenciando precisamente en tiempo real las dos velocidades con que opera la justicia en México. El caso de Maru y el caso de Rocha. Entonces, eso es lo que está empantanando cualquier investigación que pudiera arrojar un digo, procedimientos mejores, un mejor país, si todo se transparentara de la forma que le están exigiendo a la oposición a nivel nacional, otro gallo cantaría para esta nación.
0: Sí, y me parece además, y yo creo que esto es importante, identificar el momento en todos los frentes, porque hablamos aquí en el noticiero de informaciones del día, de coyunturas, claro, con el contexto adecuado y con la información, con el seguimiento a la información que corresponde. Pero en esas piezas del rompecabezas, pues hay que empezar a ver tendencias, una imagen mucho más completa de qué es lo que está sucediendo. El rumbo que está tomando el gobierno de Claudia Sheinbaum, pues ya estamos casi, bueno, dirigiéndonos hacia el segundo año de gobierno. Uh-huh. La postura que ha tomado la presidenta es hay un desgaste en las encuestas, en la popularidad, en el capital político, pero también en la persona, en la exigencia, en la intensidad de la responsabilidad, el peso incluso de la responsabilidad. Y lo digo no como pobre de la presidenta, no, para nada. La presidenta ha mostrado capacidad política para eso y más. Me refiero a cómo esto puede endurecer las posturas, radicalizar a los personajes,
11: sí,
0: aislarlos o no. Pueden optar por no caer en esta lógica tan habitual del poder de encerrarse, de solo escuchar un poco de voces. Puede haber apertura. Lo que digo es importante identificar cómo este momento, estos días tan importantes para el país en lo interno y lo externo, van moldeando el estilo de liderazgo, las decisiones políticas y, de nuevo, la postura, la actitud que toma la jefa del gobierno mexicano, uh-huh, del Ejecutivo, su trabajo. Yo creo que es importante porque estamos al límite en muchas cosas. Al límite no me refiero en el caos total, no, al límite de la toma de decisiones. Habrá que tomar definiciones, tal vez muchas que se postergaron más de lo necesario, otras que van surgiendo a partir de esos pendientes o frentes nuevos que se van abriendo. Pero la Claudia Sheinbaum de hoy es distinta a la Claudia Sheinbaum que gobernó. Moldeando el estilo de liderazgo, las decisiones políticas y, de nuevo, la postura, la actitud que toma la jefa del gobierno mexicano, uh-huh, del Ejecutivo, su trabajo. Yo creo que es importante porque estamos al límite en muchas cosas. Al límite no me refiero en el caos total, no, al límite de...

0: o frentes nuevos que se van abriendo. Pero la Claudia Sheinbaum de hoy es distinta a la Claudia Sheinbaum que gobernó la Ciudad de México, es distinta a la Claudia Sheinbaum de la campaña, es distinta a la Claudia Sheinbaum que comenzó en la presidencia. Y esta nueva versión, que es resultado de todas estas tensiones y experiencias, pues es la que debe tomar las definiciones en lo interno y en lo externo. Y de nuevo, las opciones en la mesa, pues, son mayor radicalización, acercarse a la base, que parece ser el rumbo que están tomando las cosas, frente a un presidente en Estados Unidos que ha hecho mucho de lo mismo, ¿no? Se ha refugiado en su base ante la poca popularidad que reflejan las encuestas. En fin, he hablado de las encuestas dos veces en todo este monólogo, Paco Almaraz, y mejor hacerlo con Jesús Silva Herzog, analista político, columnista, colaborador de este espacio, porque hoy se publica en la mañana la encuesta de Encol, y pues sí, diría yo dos tendencias: una pérdida de popularidad con un margen cómodo. No, no demasiado cómodo, pero cómodo para la presidenta Sheinbaum. Es decir, puede tomar decisiones en las que pierda cierta popularidad y seguir en buenos niveles, sobre todo porque el partido parece aguantar en lo electoral, Chucho, pero también un aumento en los niveles de desaprobación y en grupos demográficos específicos. Estoy hablando así como decimos en la televisión, en el demo, pues la es incluso hasta de más de 20 puntos.
1: Sí, Enrique, Paco, pues qué gusto platicar de esta encuesta. Se publicó hoy y creo que trae datos muy interesantes sobre la manera en que está cambiando la percepción pública del gobierno de Claudia Sheinbaum. Yo empezaría con lo que dices tú. Hay un descenso en la popularidad de Claudia Sheinbaum, pero tiene todavía un respaldo del 68% de la gente que dice que está de acuerdo con la manera en que está gobernando Claudia Sheinbaum. Eso es un porcentaje altísimo si lo vemos a nivel mundial. Es una tasa de aprobación que sería envidiada en prácticamente todos los palacios de gobierno del mundo. Veamos lo que ha pasado en Gran Bretaña, lo que pasa con Donald Trump, la popularidad del presidente brasileño que enfrenta elecciones en octubre, el desastre, la catástrofe en términos de imagen pública del presidente francés Emmanuel Macron, que tiene pues por ahí del 20% de las simpatías populares en este momento. Entonces, 68%, como dices, es todavía un respaldo muy significativo. Pero se registra en esta encuesta, pues, un descenso, pues, bastante considerable. En un par de meses se cae 7 puntos, lo cual, pues, es significativo. Pero en efecto hay señales que para el gobierno de Sheinbaum son, yo creo que, muy preocupantes. Se empieza a fraccionar la simpatía. Claudia Sheinbaum llegó a la presidencia en esa elección en donde, pues, arrasó a sus competidores con un respaldo en prácticamente todos los rincones del país y en todas las franjas demográficas. Y ahora lo que estamos viendo es, pues, que los jóvenes toman distancia tanto de Morena como de Claudia Sheinbaum, y también quienes tienen un mayor grado de estudios, que también ve con sospecha, con señales de desaprobación lo que está haciendo la presidenta Claudia Sheinbaum. Otra cosa que me parece interesante, Enrique, la presidenta siente como gran orgullo sus resultados en materia de seguridad. Y si vemos sus números, pues evidentemente hay mucho que celebrar de la manera en que se han disminuido los homicidios en el país desde la llegada de Claudia Sheinbaum, con este distanciamiento de la política de los abrazos del gobierno anterior. Pero esto no está siendo reconocido por la gente. No se siente más segura la sociedad mexicana en este año y medio en que ha estado Claudia Sheinbaum gobernando el país. Y en ese aspecto, uno de los grandes problemas, el gran problema que se percibe en el país, es este clima de inseguridad que prevalece y que no está...

0: no está llegando a la percepción personal esto de lo que presume tanto la presidenta Claudia Sheinbaum. Entonces, pues yo creo que hay llevamos ya varias semanas en donde parece que la presidenta de la República está un poco contra las cuerdas, no ha logrado desde pues esta acusación al gobernador de Sinaloa y un grupo de políticos sinaloenses, creo que no ha logrado dar una respuesta clara, uh-huh. y empiezan a acumularse problemas frente a los cuales no se percibe una estrategia que dé aliento, optimismo hacia adelante, ¿no? Una economía estancada, la relación con Estados Unidos que cada vez pues sube más de temperatura, y esta sensación de que no hay una estrategia clara contra el crimen organizado, ¿no?
1: Jesús, te saluda Paco Almaraz. El 62% considera creíbles las acusaciones contra Rubén Rocha. ¿Este dato ya perfora el relato moral de Morena, ese discurso de nosotros no somos iguales, o todavía se puede aislar como un caso local?
0: No, yo creo que eso es muy importante y me parece que tiene que ver con el descenso general tanto de el respaldo de Morena como de Claudia Sheinbaum, porque pues a final de cuentas lo que hemos escuchado desde Palacio Nacional es que estas acusaciones no tienen sustento, que no tienen pruebas. Bueno, en ese argumento no ha convencido la presidenta Sheinbaum a la gente, y es una acusación pues que no se queda en el territorio del estado de Sinaloa. Este es un personaje al que ha respaldado insistentemente la presidenta Sheinbaum y que pues desde luego tiene la marca del apoyo del presidente López Obrador. En ese sentido, pues no podría decirse, Paco, que uh-huh. este es un caso exótico de una región de México que no tiene nada que ver con la política nacional. Está en el corazón de la política nacional desde 2021, cuando llegó a la gubernatura con esas elecciones tan escandalosas.
2: Sí. Pues Jesús Silva Herzog, como siempre, un gusto escucharte en tiempo real. Gracias por estos minutos y muy buenas tardes.
0: Gusto platicar con ustedes. Que estén muy bien.
2: Bueno, ahí están los números, las encuestas, la interpretación de estos datos. Nosotros hacemos una breve pausa y vamos a regresar con nuestra reflexión del día de hoy. Hoy vamos a platicar sobre la mañanera. No lo que dijeron hoy en la mañanera. Lo que me parece es un ejercicio que ha quedado superado por la intensidad de la información, con la que se mueve la información, y por un gobierno que sí está más preocupado en gobernar que en dividir, como a diferencia de lo que fue el sexenio anterior.
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2: Cuando los niños nos dicen no te quiero, no siempre lo dicen desde el corazón, así que no te mortifiques. Lo dicen desde la emoción del momento, que puede ser enojo, o frustración, o cansancio, o porque simplemente tienen una necesidad de atención y de afecto. Aunque estas palabras sí nos duelen mucho como mamás, representan una oportunidad valiosa para enseñarles a reconocer y nombrar lo que sienten, así como para aprender a regular sus emociones. Lo que tienes que hacer es mantener la calma, escucha y valida su emoción sin reforzar la conducta negativa y recuérdale a tus hijos que el amor que se siente entre padres e hijos no desaparece por un conflicto o un mal momento. Este tipo de situaciones fortalecen la comunicación, la comprensión mutua y los lazos afectivos en la familia. 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
5: El tucán es un ave colorida que habita en las selvas tropicales de América Central y del Sur. Su característica más llamativa es su gran pico, que aunque parece pesado, es ligero y resistente. Lo utiliza para alcanzar frutas, su principal alimento, además de insectos y pequeños animales. Viven en grupos pequeños y se comunica mediante sonidos fuertes. El tucán cumple una función importante en el ecosistema, ya que dispersa semillas y favorece el crecimiento de nuevos árboles. Su plumaje brillante lo convierte en un símbolo de la biodiversidad tropical. Sin embargo, la deforestación y el comercio ilegal de animales afecta a sus poblaciones. Proteger los bosques es esencial para garantizar su supervivencia.
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9: La mañanera nació como una herramienta política brillante. Andrés Manuel López Obrador entendió antes que muchos que en la era digital controlar el ciclo de la información era tan importante como gobernar. Desde la jefatura de gobierno en la Ciudad de México construyó un modelo de comunicación directa y esto le permitió fijar agenda, mantener a su base política constantemente movilizada. En ese contexto, en ese momento funcionó y funcionó muy bien. Pero una estrategia no necesariamente envejece bien, no sirve para gobernar un país, lo que sirvió en una ciudad. Con el tiempo, esa mañanera dejó de ser ese mecanismo eficaz de comunicación pública para convertirse en un espacio permanente de propaganda, de confrontación, un frente en el que se amplificaba el desgaste de la figura presidencial, un escenario donde el gobierno pues dejó de informar y empezó solamente a combatir. Y la prioridad pues parece ser o parecía ser desacreditar a los adversarios, imponer narrativas y generar la polémica suficiente para dominar la conversación durante el ciclo de la información. Comunicar no es simplemente ocupar un espacio, no es abrumar y saturar. De hecho, es lo contrario. No es la estridencia ni la voz más fuerte, no es Roy Ailes y Fox News que tengan esa filosofía, ¿no? Comunicar también implica persuadir, construir confianza, realmente tener prioridades y darle claridad a la ciudadanía. Los gobiernos que se han mostrado más eficaces en el mundo entienden que la comunicación política no sustituye el diálogo profesional con los medios, con los periodistas, con los sectores críticos. Hay una herramienta muy útil en la conferencia pública, pero no puede ser la única herramienta. Y cuando un gobierno deja de explicar, pues solamente de nuevo está confrontando, está atrapado en su propio ruido. Un gobierno que no puede posicionar de manera disciplinada, consistente, su mensaje, es en esencia un mal comunicador. Si la estrategia es abrumar, es confundir, es enfrentar, para eso sí funcionó y funciona tal vez la mañanera. En eso ha sido extraordinariamente eficaz, polarizando de nuevo el debate público, manteniendo movilizada una parte radical del electorado que convierte cada mañana en un campo de batalla política. Pero me parece, y por eso decía antes del corte, que aquí hay una intención distinta. Porque el propósito de la comunicación gubernamental, si es el de gobernar mejor, explicando decisiones complejas, tratando de generar los consensos mínimos para unir a un país profundamente dividido, sobre todo en un momento en donde el discurso soberanista es necesario, porque sí hay un riesgo real de intervención, donde hay que establecer límites en la cooperación, pues ahí entonces la eficacia de ese modelo de la mañanera que divide y enfrenta y polariza y confunde y abruma, pues es mucho más cuestionable. La comunicación pública no debe ser una forma de desgaste permanente y mucho menos un mecanismo que permita vivir permanentemente en campaña o gobernar como si estuviera permanentemente en campaña, porque llega un momento en que un gobierno ya no puede distinguir entre gobernar el país y dominar la conversación del día. Y rara vez es la misma cosa. La disciplina en el mensaje es tan complicado que un gobierno actualmente, en un ciclo de información tan intenso, tan veloz, si un gobierno no es capaz de establecer los puntos, los temas en los que quiere enfocarse, Y tratar de establecer esos puntos para que permanezcan activos en el ciclo informativo, por lo que dure ese ciclo informativo, pues entonces ni siquiera sus propias victorias puede presumir. ¿Y qué pasa en la mañanera? Salen a hablar de una disminución.
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9: Ya estamos de regreso en tiempo real. Yo hablando de comunicación y no pude respetar el tiempo de nuestro segmento anterior, me ganó el corte, pero la idea final simplemente era decir que es imposible que un gobierno presuma sus logros, es imposible que un gobierno tome el mayor provecho de sus avances si en la comunicación se está constantemente canibalizando, Paco Almaraz. Si la presidenta sale, el gabinete de seguridad sale a informar sobre la reducción importantísima en el número de homicidios dolosos, en el porcentaje de homicidios dolosos. Y ese es el mensaje central de la conferencia matutina y se explica a detalle y se habla de pues, los ángulos como la percepción de inseguridad, los estados en donde se ha mejorado, donde todavía hay áreas de oportunidad, el tema de las desapariciones, las extorsiones. Si se concentra el mensaje en ese tema, ¿no?
24: Sí.
9: Incluso las preguntas y respuestas están con hoy es el entonces en esa disciplina de mensaje pues hay una comunicación política efectiva, pero si después la mañanera termina siendo de todo, de si el acente y digo porque pues es la dinámica de del día, ¿no? Pues la uh-huh. presidenta está ahí, se le pregunta de todo, pues entonces pues no hay forma de posicionar un solo mensaje. De nuevo, si la estrategia es confundir, abrumar, dividir, confrontar, pues entonces sí, aquí sí hay que entrarle todo y la gente pues yo creo que termina confundida y con dolor de cabeza de qué se habló, qué es lo importante, qué no es lo importante, cuál es la prioridad, cuál no es la prioridad para el gobierno. Si hay un mensaje, y ese mensaje no necesariamente tiene que venir a través de la voz de la presidenta, puede ser el secretario de Seguridad, como están ahí además,
24: sí.
9: informando el gabinete de Seguridad, el secretario de la Marina, el secretario de Defensa, no lo sé. Pero es único el ejercicio en el mundo de la matutina y no es porque pues no se les haya ocurrido en otras partes, ¿verdad? Es porque entienden que hay un desgaste innecesario. Y cuando el propósito es gobernar, informar, explicar, pues ahí se pelea entonces el concepto de la mañanera con la realidad. Porque no se pueden fijar mensajes, no se pueden enviar mensajes. Es todo. Pues voy a hablar de tantas cosas que ninguna termina siendo importante, Paco.
24: Sí, y hay que entender una cosa, ¿no? López Obrador usaba la mañanera para sostener un movimiento, ¿no? Era como la insurgencia instalada en Palacio. Y ahora Sheinbaum tiene que entender que la usa para sostener un gobierno. Ya habla desde una administración de un poder consolidado y tiene que explicar los resultados del presente de la forma más clara. Y bien comentas que no lo tiene que hacer contaminando de chile, mole y pozole todos los temas del día, incluso con números musicales, ¿no?
9: Pues sí, y la verdad es que dejó de funcionar uh-huh. como estrategia de comunicación efectiva mucho antes de que Claudia Sheinbaum fuera presidenta. El tema es que no era esa la estrategia del gobierno anterior. La estrategia del gobierno anterior era abrumar y confundir.
24: Uh-huh. Exactamente.
9: No estoy seguro que siga haciendo eso. Y para Entender ese cambio sería importante para entender la evolución de la estrategia de comunicación política. De nuevo, además de no estar acompañada, pues de un ejercicio también fundamental en todo el mundo, la cercanía con los medios de información. Es muy general eso. ¿Qué es medio de información? Pues hoy en día es todo, ¿no? Un youtuber diciendo teorías de la conspiración en línea, un podcast, un programa serio, en donde hay pues, políticas editoriales claras y rendición de cuentas claras con la audiencia. En fin, es muchas cosas. El tema central me parece, pues que si cuando se acompaña una cosa de la otra y hay una audiencia que puede ser persuadible, te acercas a los famosos comentócratas, como dice la presidenta, uh-huh. Estás en un trabajo de comunicación de uno a uno, ahí incluso puedes avanzar también una agenda y un mensaje. Pero si nada más estás instalado en lo de la mañanera, canibalizas tu propia información, te la pasas pues creando cada vez más distancia y más distancia con los medios de información, promueves legislaciones que además tachan de injerencia o de interferencia extranjera cualquier trabajo de un medio internacional sobre México, dando la imagen de que pues, aquí no se respeta el orden democrático ni las instituciones en general. O sea, es una mala estrategia de comunicación y ahí están los resultados, en un momento en donde se necesita más que nunca. Pero bueno, vamos a regresar con Ulises Soriano, porque nos tuvo el reporte sobre la manifestación de la CENTE en este tercer día de paros en la Ciudad de México y también en Tabasco, en donde pues incluso se escucharon detonaciones en uno de los plantones de la sección 22. Pero aquí en la Ciudad de México, ¿cómo van las cosas, Ulises? Te escuchamos.
1: Enrique, muy buenas tardes, qué gusto saludarte de nuevo. En estos momentos nos encontramos parados sobre el Paseo de la Reforma, a la altura de Rosales, Bucareli y Juárez, donde en estos momentos pues las dirigencias de la sección 22 y todos los representantes que integran esta sección están reunidos y están tomando decisiones sobre todo cuáles serán las acciones que tomarán después de estos disparos que se registraron en Mitla, en Oaxaca, de este bloqueo carretero que estaban llevando sus compañeros. Jenny Araceli Pérez, quien es dirigente de esta sección 22, insistió en la condena a este hecho que sin duda alguna pues ha provocado que el diálogo con la Secretaría de Gobernación pues quedara en pausa. Se trataban temas de paz y pues también de violencia, que de acuerdo con sus testimonios, pues los profesores entre el 2006 y el 2016 habían sido agredidos por el Estado, y después de varios minutos pues, se dio a conocer esta situación y pues quedó prácticamente en pausa esta mesa, a la que pues aseguran ellos volverán hasta que no haya una condena o una respuesta respecto a esta agresión. Mientras tanto, pues la ciudad en este punto se ha visto paralizada. La línea 7 del Metrobús pues está sufriendo varias afectaciones, al igual que las personas que recorren el Paseo de la Reforma, pues está cerrado desde la glorieta de la Majac y hasta lo que antes era Puente de Alvarado. Las alternativas viales en esos instantes son ya Circuito Interior y también lo que corresponde a Chapultepec. Sin embargo, la carga vial, por ser tan numerosa, pues ya encuentra dificultades para circular a vuelta de rueda en estos momentos. También la lluvia ya comienza a amenazar y los docentes de la CENTE, de este magisterio disidente, no tienen hora para retirarse, pues ellos insisten que hasta que no haya una respuesta, ellos van a quitarse de este plantón que han montado y por supuesto regresarán a su tendido que está en 5 de mayo desde el eje central y hasta la calle de Allende. Enrique, es la información que ya tengo en estos momentos.
9: Perfecto, Ulises Soriano, muchísimas gracias por el reporte desde las calles de la Ciudad de México y en el contexto de esta marcha, de estos bloqueos. Paco Almaraz, pues ya la gente rompiendo el diálogo. Entiendo que la persona que lamentablemente falleció decir que es una pena que ocurra esto en cualquier circunstancia. Sí. Fue un paro cardíaco, un mal cardiorrespiratorio, y bueno, pues responsabilizar a las autoridades de algo así, pues me parece ya un tema pues poco constructivo. Es muy lamentable, es terrible que una persona haya perdido la vida en medio de una manifestación, una protesta, pero yo no sé cómo las autoridades son responsables de un hecho así.
24: Sí, y ahí ya tenemos la postal completa, ¿no? Maestros que dicen defender su futuro pensionario, el gobierno que ofrece mesas técnicas, la policía que nada más está vigilando en los alrededores el perímetro, los ciudadanos que cargan con el tráfico y el detonaciones, ya viene la lluvia y aparte un mundial que aparece como reloj de presión al fondo, ¿no?
9: Sí, no es coincidencia que ese sea el momento político. Bueno, vámonos con más información. Tenemos todavía muchísimo camino que recorrer hoy. No hemos ni siquiera tocado el frente internacional, todo lo que está ocurriendo, la idea, los amagos desde el gobierno de Trump de que ya llegaron a un acuerdo con el asunto de Irán, el conflicto, pues que nos tienen así desde el fin de semana, que ya es inminente, que ya están en los puntos finos, que es solamente cuestión de horas, y la realidad es que pues se han encontrado una contraparte en las negociaciones que no ha cedido a las presiones, a la retórica, a las amenazas, y que conforme pasa más el tiempo parece tener más en sus manos el poder de esta negociación. Y que ahora tiene elementos que no incluían los acuerdos originales con Teherán, que es el control del estrecho de Hormuz, que ha generado pues esta disrupción tan profunda en los mercados de los productos de energía, de combustibles, de hidrocarburos, y por supuesto también en la economía global, con esta inestabilidad generada pues por la intervención de Estados Unidos y de Israel, sin una estrategia clara de salida, o tal vez sin una estrategia compartida de entrada clara. ¿Qué es lo que quería Israel? ¿Qué es lo que quería Estados Unidos? Y ahora pues todo esto le ha cedido el control, o al menos cierta iniciativa, al gobierno de Irán, que sigue resistiendo. Está ese asunto, todo el tema de la relación bilateral con la delegación de USTR que está en México para el arranque de la revisión del T-MEC. Ya lo decíamos, la presidenta reuniéndose en Palacio Nacional con el embajador, con representantes comerciales de esta delegación, que es importantísimo, y todo eso que ocurre en medio de las tensiones que han ido acumulándose en la relación bilateral. Ante, además, hay que decirlo, Paco, la preocupación genuina de que Estados Unidos quiera utilizar el tema de la seguridad como un pretexto para intervenir en México. Y la gente que me escucha era, ¿cómo dices algo así? ¿Cómo se te ocurre si van a venir a salvarnos?
24: Bueno, hay que leer.
9: Ahí está Venezuela. Hacemos una pausa, regresamos con más información. No se vaya, seguimos en tiempo real.
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26: ¡Campeón del mundo! ¡Campeón del mundo!
27: Hablar de Italia en la historia de las Copas del Mundo es hablar de una auténtica potencia. La escuadra azzurra posee 4 títulos, pero sus glorias más épicas nacieron del caos. No llegaron como favoritos, sino señalados por la prensa y bajo la sombra de escándalos de apuestas en su liga local. En España 82, tras el escándalo totonero, la azzurra avanzó sufriendo con 3 empates. Eliminaron al Brasil de Zico y vencieron a Alemania en la gran final.
26: ¡Tardelli!
27: Para 2006, el fantasma del Calciopoli hundía al fútbol italiano. Sin embargo, Marcello Lippi blindó al equipo. Vencieron al anfitrión en semifinales y coronaron la gesta ante la Francia de Zidane, con 4 titulares del equipo señalado, la Juventus.
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12: Las vacas tienen mejores amigas y sufren altos niveles de estrés cuando las separan de sus compañeras de establo habituales.
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9: Ya estamos de regreso en tiempo real. Gracias por continuar con nosotros. Vámonos con Ángeles Rodríguez, corresponsal de Grupo Fórmula en Acapulco. Hay un problema de abasto de agua en varias colonias del puerto. Cuéntanos, ¿cómo estás, Ángeles? Buenas tardes.
16: ¿Qué tal? Un gusto saludarte, Enrique. Pues fíjate comentarte que pues lamentablemente seguimos con el desabasto de agua potable en diversas colonias del puerto de Acapulco e incluso también en la zona de la costera, donde ya pues los hoteleros comenzaron a comprar pues pipas de agua para poder pues tener agua para los turistas que se encuentran aquí en el puerto de Acapulco y que pues vienen ya llegando a este destino turístico. Informarte que supuestamente un comunicado de la Comisión de Agua Potable y Alcantarillado del municipio de Acapulco informó a la población que debido supuestamente a trabajos de reparación en una fuga ubicada en el acueducto Papagayo 1, este sistema de captación suspenderán operaciones de manera temporal por el lapso de 48 horas. A partir desde el martes, y se prevé que se reanudará el próximo jueves, una vez concluidas las labores en la tubería de 42 pulgadas de diámetro donde se localizó la avería en la comunidad de Agua Caliente en la zona rural de Acapulco. Te comento, fíjate que las colonias que no contarán con el suministro en este intervalo son Coloso, La Zapata, Sinaí, Cenecé, Ceneopé, Tierra y Libertad, Voz de la Montaña, Naborojeda, Unidos por Guerrero, estas todas de la zona urbana, también La Progreso, Costera Miguel Alemán, Parte Baja, Hogar Moderno y Carabalí. Asimismo, se abastecen de este sistema las colonias Miguel de la Madrid, Avenida Ejido, Buenavista, Club Deportivo Costa Azul, Parte Baja, entre otras colonias que prácticamente la mitad del puerto de Acapulco pues se queda sin agua potable, pero dicen las autoridades que el próximo jueves de manera inmediata pues se reactivará el sistema de bombeo. Pero comentarte que esta situación pues la venimos arrastrando ya desde hace mucho tiempo, esta problemática que se tiene del agua potable, y también pues algunas escuelas también suspenden clases por la falta de agua potable, porque pues no, los niños pues ocupan los baños, tienen que lavarse las manos, y pues sí, varias escuelas también van a suspender clases por este tipo de situación. Comentarte que también pues los ciudadanos también hacen una queja de que subieron también a 60 pesos el recibo de agua, la tarifa, que esta es la que llega puntual, unos que ya pagaron el año, otros que pues tienen que pagar, si no pues se las cortan el servicio de agua potable. Pues esperaremos a que las autoridades pues cumplan para el día jueves, pues que tengamos agua potable en el puerto de Acapulco.
9: Bueno, muchísimas gracias. Por supuesto que el tema del agua potable, además, como bien dice Ángeles Rodríguez, ha sido una problemática constante a partir principalmente de los desastres que ocasionaron los huracanes de Otis y John. Más tarde, tres huracanes de gran categoría, 3 años seguidos o un poco menos de 3 años para Acapulco. Vámonos desde Guerrero a otro tema. Y le agradezco al fiscal general del estado de Michoacán, a Carlos Torres Piña, que nos tome esta comunicación. Fiscal, pues antes que nada saludarlo y preguntarle sobre un tema que ha estado en la conversación y en la preocupación, me parece, no solamente en Michoacán, sino en todo el país, sobre la participación de personas extranjeras, de personas de varias nacionalidades, principalmente sudamericanos y centroamericanos, en los grupos criminales que operan en México. Sabemos, por ejemplo, de grupos extranjeros que operan como, voy a decirlo, como una comunidad en nuestro país con intereses transnacionales en el tráfico de personas, en el tráfico de sustancias y otras actividades criminales. Pero aquí estamos hablando, digamos, de elementos que se suman a las filas de organizaciones mexicanas para cumplir con un objetivo muy específico, fiscal.
7: Sí, primero saludarte mucho, Enrique, a ti y a tu amado auditorio. Y segundo, tocante a tu pregunta, efectivamente, en días recientes, ahí en las Purépecha, aquí en Michoacán, sí se ha identificado una dinámica delictiva que, por supuesto, buscan alterar la tranquilidad ahí de los pueblos originarios, pero también de apropiarse de sus riquezas naturales, como es el bosque y las zonas ricas en agricultura, entre algunos otros temas. Se han hecho algunos operativos con el gobierno federal, con Sedena, Marina y Guardia Nacional y SPC, para tratar de atender y las actividades preventivas. Pero dentro de las investigaciones de dos que se sustaron en dos comunidades, Acachuén y Sevina, hemos revisado la participación exclusiva y el reclutamiento, sobre todo, de personajes o de personas extranjeras, particularmente de Centroamérica, y con un número mayoritario de colombianos que operan en esta zona de los municipios de Chilchota, de Zacapu, Nahuatzen, Tangán, y que dentro del propio de inteligencia sí es un número considerable, que procesos de investigación se han aglutinado en esa zona y que participan y se agrupan con un grupo delincuencial del cártel Jalisco. Entiendo que luego ellos llegan por reclutamiento de estos grupos delincuenciales, pero también en los estratos, o más bien en los niveles de las estructuras, pues van, se les va dando cierta responsabilidad, y en esta zona han logrado integrar un grupo que es el que ha estado generando esta desestabilidad y estas problemáticas en esta región de la meseta Purépecha.
24: Sí. Sí, fiscal. De esto que estamos hablando, ¿qué ataques recientes a comunidades o policías comunales ya están ligados formalmente a esta célula extranjera y cuáles siguen siendo bajo investigación?
7: Pues las investigaciones que llevamos, como lo mencioné ahorita, es Acachuén y Sevilla, y la otra que se está trabajando es lo que pasó la semana pasada en las regiones del municipio de Chilchota y Tenguantzícuaro, en dos comunidades, Cocucho y Ocumicho, que aquí realmente fue un enfrentamiento entre grupos delincuenciales de la zona y de la región, en el querer tener el control y el apoderamiento de esas zonas para el trasiego y el control de otro tipo de actividades ilícitas.
24: Ahora, en cuestión de resultados, ¿qué resultados concretos hay hasta hoy? ¿Detenidos, armas aseguradas, camionetas decomisadas?
7: La semana pasada, por ejemplo, hubo 3 abatidos. La semana antepasada hubo 3 abatidos de estas
24: Sí, parece, ¿verdad?, que...
7: En un operativo conjunto que se hizo con autoridades estatales. Uh-huh. El día de ayer, por ejemplo, se detuvieron a dos también más con autoridades locales y acompañamiento de nosotros como fiscalía, de estas propias investigaciones que se tienen de la confrontación y toda esta presencia que tienen. De estos tres abatidos que te menciono de la semana antepasada, uno de ellos era centroamericano, y dos más del estado de Jalisco y Nayarit. Y los detenidos de hoy, uno es de ahí de la región, de lo que es Los Reyes, Tangamandapio, y uno más de Jalisco, que esos fueron detenidos, perdón, el día de ayer. Sí, es lo que se ha estado trabajando y seguimos con una presencia fuerte de Guardia Nacional, Guardia Civil, y es un trabajo de prevención que vamos a mantener. Es importante que las corporaciones distintas no salgamos de la zona hasta que no haya un poco de mayor tranquilidad.
9: Pues sí. Pues el fiscal Carlos Torres Piña, del estado de Michoacán, fiscal general de la entidad, muchísimas gracias por estos minutos en tiempo real y seguiremos pendiente de esta información, de esta historia, que pues claramente es un foco de atención.
7: Claro que sí, Enrique, con gusto estamos al pendiente. Hasta luego y buenas tardes.
9: Hasta luego, muy buenas tardes. Y le decía al fiscal Paco que sí, hemos detectado a través de reportajes del trabajo en el noticiero, en punto, de grupos, por ejemplo, de centroamericanos que se dedican exclusivamente al tráfico de migrantes indocumentados desde sus países de origen hacia Estados Unidos con bases de operación en México, ¿no? Por decir, ese es un ejemplo. Haitianos, hondureños. Otros grupos. O sea, no se trata de estigmatizar a una nacionalidad, a un migrante, uh-huh, a un país, pero eso es una dimensión del problema. Gente de Europa del Este, asiáticos, grupos de ciudadanos africanos. O sea, todo esto te da una idea de la escala de los intereses, pues, transnacionales, criminales, que operan en nuestro país a partir, pues sí, de un negocio como el narcotráfico, que es muy redituable y en el que hay, pues, todos estos grupos, pero otros más. De nuevo, el tráfico de migrantes es uno de ellos. Con el endurecimiento de las medidas en la frontera, pues las pocas rutas disponibles las tienen estos grupos y por eso las pueden explotar. Lo mismo con el lavado de dinero y con otros mercados ilegales, pues que ven oportunidad y que por eso, pues, explica en parte la presencia de estos agentes extranjeros en las estructuras criminales. Pausa, ya regresamos en tiempo real.
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19: Google y Samsung anunciaron sus primeras gafas inteligentes con Gemini y Android XR, que prometen competir de lleno con las Ray-Ban de Meta. Contarán con dos versiones, una con audio y otra con pantalla, que desarrollan en colaboración con las empresas de gafas Warby Parker y Anton Monster. El primer lanzamiento se llevará a cabo el próximo otoño y estará centrado en la versión de audio, que permite a los usuarios interactuar permanentemente con Gemini exclusivamente por voz con la frase "Hey Google" o simplemente tocando el costado de las gafas. Las audio glasses traen cámaras y altavoces integrados en las monturas y son capaces de vincularse tanto con móviles con sistema operativo Android como con iOS. Permitirán capturar imágenes y editarlas con Ano Banana o hacer búsquedas de ubicaciones o objetos con la inteligencia artificial de Google, así como traducir en tiempo real. Informó Aide Rivera. 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
1: El primer parque nacional del mundo fue Yellowstone, establecido en 1872.
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2: La gobernadora de Chihuahua, Maru Campos, dijo levantar la voz tras un acto autoritario en su contra que pretende fabricar un caso sin sustento, lo anterior al concluir su declaración ante la Fiscalía General de la República en la Ciudad de México. El secretario de Economía, Marcelo Ebrard, durante la revisión entre México y Estados Unidos del Tratado Comercial, aseguró que la imposición de un arancel del 50% al acero y al aluminio es insostenible y no tiene justificación. La Secretaría de Seguridad y Protección Ciudadana aseguró que Rubén Rocha Moya, gobernador con licencia de Sinaloa, no cuenta con ficha roja de búsqueda emitida por la Interpol. La dependencia hizo la aclaración tras la comparecencia de Rocha Moya ante la Fiscalía General de la República. Informó Daniel Huelvanks. 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
9: Ya estamos de regreso en tiempo real. Gracias por continuar con nosotros y gracias al secretario de Economía, Marcelo Ebrard, por tomarnos esta comunicación en medio, secretario, de la visita de representantes de una delegación de USTR para la revisión del Tratado de Libre Comercio con América del Norte. Una negociación que ya lo ha planteado, es un proceso complejo y bueno, si le parece una reflexión inicial sobre esta visita y lo que se logró en la reunión que sostuvieron en Palacio Nacional.
4: Sí, bueno, yo diría que en primer lugar estamos entrando muy al ya una fase distinta, que son las conversaciones formales. Tú me dirás cuál es la diferencia, ¿no? Bueno, en conversaciones formales ya entras a un punto en donde lo que vayas concediendo o lo que vayas ganando, pues ya es de, no diría yo definitivo, pero casi. Es algo que ya
9: queda en papel, sentado. Al menos.
4: Ya queda en papel, ya, exactamente. Entonces, el día de hoy recibimos una delegación de muy buen nivel. El embajador Greer me habló ayer para decirme, oye, voy a tener que estar mañana en una reunión de gabinete, que vimos todos en televisión, pero todo sigue adelante como está previsto. Entonces, pues trabajamos ya varios temas en lo que vamos el día de hoy. Mañana vamos a trabajar industria automotriz, tema de acero, aluminio, la seguridad económica de la región, me refiero a cadenas de suministro, y bueno, encuentro que puedo concluir que la reunión del día de hoy ha sido una reunión cordial y que estamos avanzando ya en la revisión, o muy cerca de la revisión del tratado con los Estados Unidos. Eso por sí solo es una buena noticia, Enrique.
9: Sí, la presencia, ausencia de el representante comercial de la Casa Blanca durante todo este proceso en sus viajes a México, ¿debe leerse algo ahí o es un asunto que no es central en la negociación?
4: Pues mira, está todo el equipo con el que hablamos normalmente en las reuniones en Washington. No cambió el nivel ni el ámbito de responsabilidad. Y por el otro lado me quedó claro que pues sí, efectivamente hubo una reunión de gabinete en donde él fue requerido, porque es parte del gabinete. Entonces, pues mañana seguramente estaremos hablando, o si no el viernes, para ver las conclusiones, puntos de vista, etcétera. Entonces, para nosotros y también para él, así me lo hizo saber, las conversaciones pues siguen adelante y tenemos que aprovechar la visita y la presencia de los altos funcionarios de Estados Unidos en México y tratar de avanzar, ese es el objetivo.
9: Y preguntarte tú, obviamente, pues en la experiencia en la Cancillería, en esta relación tan diversa, tan compleja, tan profunda con Estados Unidos, pues a veces es difícil aislar los temas, termina uno contaminándose del otro. ¿Qué tanto la negociación que se hace o la revisión del T-MEC está pasando por el filtro de la cooperación en materia de seguridad en este momento, secretario?
4: Pues mira, yo vi el reporte que acaba de presentar el embajador de Estados Unidos en materia de seguridad, diciendo, bueno, todos los avances que ha habido con México.
9: Lo que se ha logrado en este año, ¿no? Sí.
4: Exactamente. Y por el otro lado, en materia comercial, pues la verdad no noto yo alguna modificación en lo que han sido las pláticas o los acuerdos. Inclusive hoy se anunció ya también por ambas partes que sigue, vamos, el 16 de junio a los Estados Unidos, y el 20 de julio vienen otra vez a México. Entonces, no veo que tengamos una situación diferente en lo que hace a las pláticas, a las conversaciones sobre el tratado.
24: Secretario, le saluda Paco Almaraz. Hasta ahora el frente más activo parece ser el de México-Estados Unidos. ¿Dónde queda Canadá en esta primera revisión conjunta? ¿Hay riesgo de que el tratado se fragmente en negociaciones bilaterales de facto?
4: Yo pensaría que Canadá en algún momento va a participar, espero lo más pronto que se pueda, aunque no es una decisión que podamos tomar nosotros. Y siempre en las negociaciones o revisión, en este caso, del tratado, va a haber contenidos bilaterales, porque es muy diferente la estructura del comercio entre México y Estados Unidos y lo que tienen con Canadá. Hay algunos elementos comunes, pero la mayor parte son diferentes. Hay diferentes temas. Entonces, sí. Tiene cierta lógica que haya un componente bilateral y otro trilateral. Más adelante, sí, seguramente veremos a Canadá.
9: Sí. Hemos visto además que los viajes ya no se han concentrado solamente en Washington. Secretario, te hemos visto viajando también mucho a Canadá. Me imagino, pues, en parte para avanzar con este propósito trilateral y para afianzar una relación tan importante, ya en un digamos en un tablero más geopolítico, en un tablero más global, ¿qué tanto está reconfigurando la estrategia comercial, la visión que México tiene, la visión económica que México tiene del mundo, la coyuntura por la que se está atravesando, la necesidad de encontrar socios confiables, de avanzar en una diversificación, digamos, de las relaciones comerciales, si es que esto es posible, dadas las condiciones tan específicas que tiene el país, ¿no?
4: Bueno, nosotros tenemos un enfoque en donde debemos cuidar la región Norteamérica como región competitiva en el mundo. Pero desde luego la visión de México, pues México es un país que influye en el mundo, somos la economía número 12, somos una de las economías más interesantes, pero también políticamente. Entonces, bueno, pues se acaba de concluir el acuerdo con la Unión Europea, su modernización, justo, ya lo teníamos, uh-huh, ese acuerdo, pero ahora se moderniza. Pronto, bueno, tendremos visitas a otros países como la India, como el sur, Sudamérica, o Sudamérica. Entonces, yo pienso que México tiene que estar protegiendo la integración de la región norteamericana. Por eso fui a Canadá hace poco también. Tenemos muy buen ambiente en Canadá. Y al mismo tiempo no perder de vista que debemos ampliar la presencia mexicana en otras regiones del mundo. ¿Para uh-huh qué? Pues para aumentar las posibilidades que tenemos de traer inversión, también de traer tecnología y de aumentar las exportaciones de México. Entonces hay que estar como en las dos pistas, ¿no? Al mismo tiempo.
9: Pues sí, me decía el presidente del Consejo Europeo, Antonio Costa, que él ve una nueva era en las relaciones, no solamente comerciales, políticas, diplomáticas, entre la Unión Europea y México, y todo esto pues en un momento en donde sí, la reconfiguración del mapa y también de las estrategias individuales o de cada uno de los países que participan de esta realidad. Secretario Marcelo Ebrard, agradecemos como siempre estos minutos en tiempo real y gracias por la información.
4: Gracias a ti. Un gusto saludar a tu auditorio. Muchas gracias.
9: Muchas gracias. El secretario Marcelo Ebrard, la reunión con los representantes de USTR y el inicio decía formal, conversaciones formales. Aquí ya empieza a ponerse un poco en el terreno de los compromisos, ya no solamente de lo dicho o de la negociación o de lo que se busca, sí. Ya pues una etapa mucho más crítica, digamos, de esta conversación, Paco.
24: Sí, y ahora la tarea es defender el tratado, evitar nuevos aranceles, proteger sectores clave y convencer a Washington de que Norteamérica compite mejor junta. Qué diferencia de del viejo mundo del libre comercio feliz, ¿no? Cuando vimos la firma del tratado con discursos de cooperación y sonrisas en la cumbre. No,
9: pues de la integración regional, que además tuvo extraordinarios o tiene resultados extraordinarios, sí, para regiones como Norteamérica. Eso es lo que decíamos también ayer en nuestro editorial. La cooperación, la integración, el trabajo conjunto ha rendido frutos extraordinarios. Trajo una era de cooperación sin precedente y de entendimiento y de confianza sin precedente, de prosperidad para los países del bloque norteamericano. Por eso sorprende que el discurso, sobre todo desde Washington, pues rompa con esta idea y utilice a México como esta amenaza constante. Por eso la desconfianza en la idea de que el combate al narcotráfico, el combate a la captura del crimen de estructuras del Estado o de instituciones, pues tenga solamente un fin muy noble, ¿no? De restaurar la paz y la seguridad, sí, y luchar por la justicia en México, porque hay otra vía. Y esa otra vía es la de la cooperación y ha resultado antes, hoy, y seguramente en el futuro, la mejor vía para avanzar en esta agenda común. Pero bueno, la realidad no es esa, la realidad es otra. Y es con la que nos toca informar. Vámonos con otros temas.
0: Tiempo de deportes.
9: David Faitelson, ¿cómo te va? Qué gusto saludarte. ¿Andas por ahí, David Faitelson? Sino un fin muy noble, ¿no? De restaurar la paz y la seguridad, sí, y luchar por la justicia en México, porque hay otra vía. Y esa otra vía es la de la cooperación y ha resultado antes, hoy, y seguramente en el futuro, la mejor vía para avanzar en esta agenda común. Pero bueno, la realidad no es esa, la realidad es

0: andas por ahí, David Faitelson. Si no me escuchas, ahí ya, ya ese es el famoso sonido de que no entra la llamada, que todos conocemos muy bien en la Ciudad de México, en donde la cobertura pues a veces no alcanza ni para un par de cuadras, pero mientras restablecemos esa comunicación, Paco, empiezan ya las convocatorias de todas las selecciones participantes del Mundial a presentarse, claro, las que lo han hecho con gran creatividad y con mucho... con mucha fanfarria, el caso de Inglaterra, de Francia, de Senegal, el caso de Noruega, Brasil también, que hizo lo propio, España. Decir que Estados Unidos tal vez no fue tan espectacular el anuncio, pero lo fue para quienes veíamos en Alejandro Sendejas una opción clarísima para el equipo norteamericano, para el equipo estadounidense, querido David, que ya me escuchas. Y qué bueno que Alex Sendejas esté en la selección, yo creo que merecidísimo. Yo no entendía por qué no, pero mira, ha pasado con Inglaterra y con otros países que nos han sorprendido. ¿Por ahí me escuchas, David Faitelson? No, me dicen que está listo, sí. Pero pues claramente no nos escucha David Faitelson. Pues le decía la convocatoria de Alex Sendejas al equipo estadounidense, la convocatoria que ya presenta el equipo de Brasil. Y en México, que estamos pues a unos días de que la selección viaje a Los Ángeles para enfrentarse con la selección australiana, otra selección mundialista en preparación ya para el 11 de junio, cuando arranca el Mundial aquí en la Ciudad de México, Paco.
1: Exacto, y hablabas de las presentaciones de los equipos y la que noté particularmente entrañable fue la de España, ¿eh? No, nada de espectacular, pero sí sumamente acercada a la pasión que genera este deporte en España.
0: Sí. Arrancó también ya Roland Garros, Carlos Alcaraz, la estrella del tenis internacional, anuncia que se ha retirado de Wimbledon, no está participando en Roland Garros, no va a participar por esta lesión en Inglaterra. Ahora sí te escuchamos, porque si me sigo yo me aviento los deportes, Faitelson.
1: Pues arráncate como el rey.
0: Exacto, porque por más que nos dicen en cabina que ya está, me parece que no están checando porque simplemente no contesta. Pero bueno, decirle entonces, en el frente del tenis, el Roland Garros, todo este asunto del retiro de Alcaraz por una lesión en la muñeca, está ahí lo del fútbol, pues ya la información concentrada en eso y en la Champions, en la final que viene entre el Liverpool y el PSG, que es el último partido, digamos, de clubes que está en el radar antes de que todo se convierta en una conversación sobre selecciones. Vamos a otros temas. La tecnología con Emilio Pisu Saldaña, que nos tiene reacciones en el mundo de la tecnología, Pisu, a la encíclica del Papa, a la de Humanidad Magnífica, que habla sobre inteligencia artificial y que construye o diseña de la mano de los propios de la propia comunidad tecnológica, particularmente de los fundadores de Anthropic, quienes han diseñado este modelo Claude.
2: Querido Enrique, qué gusto saludarte. Muy buenas tardes y buenas tardes a toda nuestra audiencia. Un documento realmente importante el que publica el Papa, porque plantea cómo la inteligencia artificial dejó de ser una herramienta aislada y se ha convertido en una prácticamente en infraestructura de poder. El documento es un documento extenso, hay que comentarlo, es un documento de cerca de 140 y tantas páginas, en el que hace un acercamiento desde distintos puntos o visiones al reto que está implicando la inteligencia artificial. Y de los comentarios que hace, hay varios que llaman mucho la atención. Comparto un par que me llamaron particularmente, señor. Uno es que el Vaticano, por ejemplo, entra de lleno al tema de la gobernanza tecnológica. Esto es importante porque el Vaticano y la Iglesia Católica como tal ni ejecutan, ni producen, ni fabrican tecnología, ni la comercializan, pero se han convertido en un peso o en un contrapeso de opinión realmente interesante. Ellos hablan directamente de la importancia de la regulación, de la supervisión internacional, de la responsabilidad corporativa, de la vigilancia algorítmica, de cómo funciona y cómo deciden los sistemas las cosas, y de cómo en un momento dado la conversación debería dejar de ser técnica ya desde hace un tiempo y convertirse en una conversación política y geopolítica, algo que incluso aquí hemos comentado en tu espacio en varios momentos, señor. Hacen uso de una expresión, tecnofascismo, para advertir sobre el riesgo de concentración extrema de poder tecnológico. Y dice, la concentración tecnológica sin contrapesos puede derivar en nuevas formas de tecnofascismo. Y digamos que esta es la parte más agresiva, vamos a decirlo así, o en el donde el tono global del debate se eleva, porque ellos mismos, el Papa mismo dice, no estamos hablando

0: En realidad, además de riesgos tecnológicos, sino de lo que implica la vigilancia, la manipulación y cómo las plataformas hoy están moldeando el comportamiento. Y un aspecto muy relevante es que el documento hace foco en dos grandes rubros, digamos, todo lo que tiene que ver con la humanización o deshumanización que pudiera tener la sociedad si no cuidamos correctamente la inteligencia artificial. Y por otro lado, el corazón del documento está enfocado en el trabajo. El paralelismo que hacen en cómo debería de cuidarse el trabajo cuando llega una nueva tecnología y asegurarnos de no ser atropellados las personas, los trabajos, por estas mismas nuevas tecnologías. Finalmente, señor, algo que hay que resaltar mucho es que a la publicación de este documento, el Vaticano, el Papa, invitan a un funcionario de Anthropic, los creadores de esta plataforma cloud de inteligencia artificial, y esto en sí manda un mensaje enorme en varios sentidos. Recordemos que Anthropic es la empresa que el gobierno de Estados Unidos hoy tiene prohibida para usar su tecnología dentro del gobierno porque la declaran un gran riesgo o un grave riesgo para la seguridad de Estados Unidos. Pero esto es motivo de un berrinche del presidente Trump porque Anthropic les dijo que no a permitirle al Pentágono y al ejército de Estados Unidos utilizar su inteligencia artificial en temas autónomos y en temas de decisión de eliminación de objetivos militares sin que hubiera intervención humana. El resto de las plataformas tecnológicas se han ido sentando y firmando convenios y contratos con el gobierno de Estados Unidos en este mismo rubro, y de ahí que el mensaje de que la única empresa invitada para esta publicación de este documento sean ellos. Podríamos haber pensado, por ejemplo, en ChatGPT, en OpenAI, por haber sido la empresa que detonó esta revolución que estamos viviendo el día de hoy, pero claramente la Iglesia Católica está leyendo muy bien las señales que firma cada uno, y en ese sentido yo creería que es uno de los mensajes más simbólicos, la presencia del pacifista en términos de inteligencia artificial para acompañar la publicación del documento, señor.
1: Pues ahí está, Pisu, como siempre un gusto escucharte, gracias.
0: Un abrazo, señor. Muy buena tarde y buena tarde a la audiencia.
1: Gracias a Paco Almaraz por acompañarnos hoy.
2: Pacazo. Gracias, Enrique. Te vemos en la noche.
1: Ya está, conste. Yo los espero en punto de las 10:30 de la noche en el Noticiero por las Estrellas. A nombre del equipazo que hace posible en tiempo real, el equipo que hace posible en tiempo real. Gracias por su atención y su confianza. Nos vemos entonces mañana. Quédese en la frecuencia de Grupo Fórmula 104.1 de FM 1500 de AM.
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4: Una vuelta al mundo.
5: Singapur está formado por una isla principal, 63 islotes y una periferia ubicados en el sudeste asiático. Es llamada la Ciudad Jardín por lo bien cuidado de sus parques y jardines públicos. Sus lenguas oficiales son el inglés, malayo, mandarín y tamil. Casi la mitad de su población son inmigrantes. El puerto de Singapur es el más importante del sudeste asiático. Su gobierno es la República Parlamentaria. Las calles más limpias del mundo están en Singapur, donde mascar chicle está prohibido. Al estar situado casi en el meridiano del Ecuador, las temperaturas oscilan entre los 28 y 34 grados centígrados casi todo el año.
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5: A poco más de media hora de Cabo San Lucas, en Baja California Sur, se ubica el pueblo mágico Todos Santos, con un toque bohemio, cultural y artístico. Esta localidad llena de encanto destaca por su estilo colonial, por su hotelería, su exquisita gastronomía local, una importante escena artística y playas cercanas como La Poza, Batequitos, San Pedrito, Cerritos, Punta Lobos y Los Esteros, donde se puede practicar deportes acuáticos o simplemente relajarse y tomar el sol. Con sus calles empedradas, Todos Santos ofrece galerías de arte y su atractivo centro turístico, en donde está la Plaza de Armas, una gran explanada adornada por palmeras y cocoteros, y la Misión de Todos los Santos, una majestuosa iglesia fundada por los jesuitas en 1720.
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7: Fíjense que ahora con la globalización he visto que se dice de diferentes formas en el caló o en el habla cotidiana. Hay diferentes formas de referirse al trabajo. Bueno, en México ya sabemos que chamba, que viene de chamber, que iban los norteños a pedir en la Chamber of Commerce el permiso para trabajar. En Argentina es laborar, laburar, estoy laburando, laburando, que viene de laborare, del italiano laborare, que quiere decir trabajar, labre, que viene a su vez de labrar, que es labrar la tierra, del latín laborare. Y también en España se dice curro, currar, que viene de una palabra gitana que tiene que ver con el trabajo. Entonces es currar. Ahora ya saben, chambear, laburar y currar.
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0: 3 de la tarde en punto en este miércoles 27 de mayo. Yo soy Primitivo Olvera y los saludo con mucho gusto a nombre de Javier Risco y todo el equipo que hace posible llegar hasta usted. Nos puede seguir a través de las frecuencias de Grupo Fórmula 104.1 de FM en la Ciudad de México, también a través de Telefórmula en YouTube, por supuesto, y en el podcast en cualquier momento y en cualquier lugar. Ya sabe usted que queremos que esta comunicación sea de ida y vuelta, así es que le dejo a su disposición nuestras cuentas en la red social X, @PrimoOlvera, @RadioFórmula, y también puede llamarnos al 55-5279-2291, al 55-5279-5791. Y bueno, vamos directamente con la información. Esta mañana la gobernadora de Chihuahua, Maru Campos, se presentó a declarar en las instalaciones de la Fiscalía General de la República aquí en la Ciudad de México. Ella fue llamada en calidad de testigo para ser cuestionada sobre la situación de los agentes de la CIA operando allá en su entidad. Usted recuerda que hace unas semanas dos agentes de la Agencia de Inteligencia estadounidense fallecieron tras estar presentes en un operativo para desmontar un mega narcolaboratorio. Otros dos permanecieron en el lugar hasta que fueron expulsados por el gobierno mexicano, y el escándalo que se ha desatado y que se mantiene, insisto, desde hace ya varias semanas. Vamos con Juan Antonio Jiménez, él estuvo muy pendiente de lo que ocurrió esta mañana en las instalaciones de la FGR. Juan Antonio, ¿cómo estás?
1: Gracias, Primo, un placer saludarte. Y bueno, pues déjame comentarte que en punto de las 9:46 arribó la gobernadora de Chihuahua, precisamente Maru Campos, a las instalaciones de la sede metropolitana de la Fiscalía General de la República, aquí en la Ciudad de México. Efectivamente, no hizo ninguna declaración ante la autoridad ministerial, solo se presentó para pues darle respuesta al citatorio que le había llegado, un citatorio que, por cierto, la estaban citando a ella en Ciudad Juárez, una sede que es completamente morenista. Sin embargo, ella decidió venir aquí a la capital de la República Mexicana para presentarse ante las autoridades ministeriales, saber qué es lo que ellos buscaban al momento de estarla pues señalando, porque se están seguros de que, a pesar de que solo la habían citado como testigo, le iban a poner algún tipo de trampa para que pudiera pues ser ya señalada con algún tipo de imputación. Por supuesto que esto duró tan solo unos cuantos minutos. Ella fue arropada por varios de la cúpula panista. Ahí podríamos ver a algunos diputados, senadores, que acudieron precisamente a esta para ofrecerle pues el apoyo a la gobernadora estatal. Y que bueno, pues a la salida, esto fue parte de lo que dijo Maru Campos. Dijo que se siente una perseguida política. Vamos a escuchar cómo lo dijo.
2: Se me cita bajo la simulación de ser un testigo, pero con la burda finalidad de fabricarme un caso y convertirme en inculpada. No guardaron las formas, no respetaron la ley, atropellaron la protección constitucional del cargo que los chihuahuenses me han conferido. Y mucho más allá de todo temor personal, hoy lamento y denuncio el autoritarismo, diría yo ya, totalitarismo.
1: Es el reporte que te tengo, Primo.
0: Muchas gracias, Juan Antonio. En el estado de Chihuahua compareció César Jáuregui Moreno, usted lo conoce, él fue el fiscal estatal. Al desatarse este escándalo, renunció, se separó del cargo y hoy compareció también ante la Fiscalía General de la República, pero en el estado de Chihuahua. Vamos a hacer una pausa, regresamos con mucha información, vamos a platicar de lo que ocurrió ayer y lo que sigue ocurriendo en el Congreso de la Unión con la aprobación de diferentes reformas.
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0: Son las 3 de la tarde con 8 minutos. Comisiones de la Cámara de Diputados ayer aprobaron un par de reformas. La primera para crear en el Instituto Nacional Electoral, pues, esta comisión para determinar quiénes son candidatos idóneos en función de su historial, quiénes no pueden ser candidatos al mantener de alguna manera vínculos o relaciones con el crimen organizado. Esta es solo una parte de esa reforma, una reforma que está diseñada para tratar de evitar que la criminalidad se infiltre en las campañas políticas. También se aprobó la medida de posponer hasta el 2028 la elección judicial. Y quizás la reforma más polémica de la que se planteó ayer fue la presentada por el líder de la bancada morenista en la Cámara de Diputados, Ricardo Monreal, para poder cancelar, para poder anular elecciones cuando intervenga un gobierno extranjero o una entidad proveniente del exterior. Casi todos estuvieron de acuerdo, aunque hubo algunos morenistas que se opusieron al tema. Esto es lo que dijo ayer Olga Sánchez Cordero.
16: Yo estimo que estamos frente a una norma abierta, y esa norma abierta no establece con precisión su contenido y alcance. Y como juzgadora puedo decirles que se puede rellenar con cualquier cantidad de supuestos normativos. Yo voy a votar en abstención porque atenta contra el principio de certeza.
0: Ahí está lo que dice Olga Sánchez Cordero. ex integrante de la Suprema Corte de Justicia de la Nación. Vamos a hablar del tema con Javier Martín Reyes, investigador del Instituto de Investigaciones Jurídicas de la Universidad Nacional Autónoma de México, experto en estos temas y amigo de este espacio informativo. ¿Cómo estás, Javier?
15: ¿Qué tal, Primitivo? Como siempre, un gustazo saludarte a ti y a todas las personas que nos escuchan.
0: Bueno, ¿qué te parece lo que avanzó ayer en Cámara de Diputados? Hoy se tendrá que discutir en el Pleno para dar paso a su aprobación en el periodo extraordinario de sesiones. Pero, ¿qué te parece si comenzamos con el tema de la Ley Monreal? Esta iniciativa para echar para atrás aquellos comicios en donde se detecte la intervención de agentes externos, de agentes extranjeros, aunque quedan muchas cosas en el aire, Javier, no queda claro cuáles serán las causas, no queda claro cuáles deberán ser las evidencias. ¿Qué te parece? ¿Qué crees que haya de fondo en esta iniciativa?
15: Mira, Primitivo, yo creo que en esta iniciativa, en el mejor de los casos, estamos frente a una reforma pues más retórica que práctica, ¿no? Y en el peor de los escenarios sí estamos frente a una reforma que abre la puerta para la arbitrariedad y para anular elecciones que no deberían. ¿Por qué digo que en el mejor escenario es una reforma más retórica o simbólica, Primitivo? Porque hoy en día ya existen causales de nulidad que están o en la Constitución, o en la ley, o en las decisiones del Tribunal Electoral, donde ilícitos, como por ejemplo utilizar dinero proveniente del extranjero, o el hecho de que extranjeros involucren en las elecciones, puede servir tanto para anular elecciones como eventualmente para imponer sanciones. Eso siempre ha sido así. Entonces, tampoco es que se necesite como tal una causal que específica y únicamente hable del tema de la intervención extranjera. Yo diría, ese es el primer punto. Ahora, ¿cuál es el problema, Primitivo? Un poco lo que decía la exministra Sánchez Cordero, que eso está redactado de una manera tan amplia, tan vaga, tan ambigua, pues que no queda claro qué se entiende por intervención. O sea, es decir, tú piénsalo nada más, un reportaje del New York Times, por ejemplo, cuando le dio seguimiento al tema de la caída del metro y la posible responsabilidad de Sheinbaum, Ebrard, otros funcionarios, eso sería una causal de nulidad, eso sería desinformación porque el gobierno no coincide con el punto de vista de un medio de comunicación, pues está tan abierto que ahí habría un primer riesgo, ¿no? O pensemos en el caso de Sinaloa, ¿no? Imaginémonos que la siguiente elección la pierde Morena, porque así lo decide la ciudadanía sinaloense. Morena va a poder decir que esa solicitud de detención provisional contra Rubén Rocha y otros es una intervención indebida de Estados Unidos, porque se les está acusando de cometer ilícitos relacionados con narcotráfico. Bueno, pues eso está muy amplio, está muy abierto. Y el gran problema, Primitivo, es que quien va a aplicar esta causal de nulidad es, en última instancia, la Sala Superior del Tribunal Electoral, un órgano que hoy está prácticamente capturado por figuras afines a Morena. Este es un tribunal que ya no decide a partir de criterios jurídicos, sino políticos. Hoy ya nadie cree que en el tribunal gana quien tenga la razón, no. Ganan casi siempre los intereses del oficialismo. Entonces, claro, una causal tan abierta en manos de un órgano capturado, pues es la puerta perfecta para anular de manera indebida triunfos legítimos, sobre todo de la oposición primitiva.
0: Es una reacción a todo lo que estamos viviendo, a este clima tan enrarecido por los señalamientos estadounidenses y además por la advertencia de que habrá más señalamientos contra políticos mexicanos.
15: Sí, a ver, yo te diría, pues, esta es una iniciativa que atiende un tema que es importantísimo. O sea, nadie puede negar, Primitivo, que la intervención de agentes extranjeros de Estados Unidos, de Rusia o de donde sea, es un tema delicado para cualquier democracia. Eso nadie lo va a negar. Que existe un riesgo real en el caso de México, yo te diría, sin duda, no solo porque hay experiencias comparadas de intervención de diferentes gobiernos en las elecciones, sino también porque ya el propio gobierno de Estados Unidos ha, incluso en documentos oficiales, dicho abierto y claramente que quieren tener una mayoría de silencio. Entonces, hombre, yo lo que diría es tomar un tema importante y relevante y resolverlo de la peor manera posible, porque de nueva cuenta, en manos de tribunales independientes, sí, sí, Primitivo, esto es una causal casi imposible de demostrar. Se tendría que acreditar que esa intervención fue determinante para el resultado. Eso es muy difícil hacerlo en un juicio electoral donde hay 4 días para presentar impugnaciones y hay muy poco tiempo para resolverlo. Entonces, pues qué mal que las y los políticos de Morena, empezando por Ricardo Monreal, hayan optado por una solución tan deficiente en términos técnicos y tan peligrosa en términos políticos, ¿no?
0: Sí, porque además no es lo mismo, y es que esto es a esto se abre, ¿no? Las posibilidades en torno a consecuencia de la vaguedad que plantea esta iniciativa, ¿no? No es lo mismo una intervención real con recursos económicos, con agentes de manera física, ¿no? No me refiero a agentes de inteligencia o algo así, sino agentes que movilicen o inhiban el voto, a que, por ejemplo, alguien denuncie que por el pronunciamiento de algún funcionario extranjero, ¿no?
15: Claro.
0: Se dé la vuelta a una elección.
15: Sí, oye, a ver, yo te diría, si hay una intervención que manipula, por ejemplo, los cómputos, los resultados, el PREP, el conteo rápido, bueno, pues ¿quién diría que esa no es intervención extranjera indebida, que tendrá que ser investigada, tendrá que ser sancionada, e incluso, en el mejor de los dos, tendrá que ser prevenida, ¿no? Pero claro, lo que hace, y tú lo decías, además, la redacción es tan amplia que da para que quien sea, para que la prensa internacional, las ONGs internacionales, las y los periodistas, académicos, nada más por ser de Estados Unidos, que hagan un estudio sobre la influencia del narcotráfico en México. Entonces, luego digamos que eso es una intervención y que se anula la elección, en particular algún triunfo posible de la oposición, pues sería una locura y sería un abuso. Está tan mal redactado eso que se abre la posibilidad de que eso sea una realidad, ¿no?
0: Muy bien. Javier, por último, tenemos que despedirnos en un par de minutos, pero quiero preguntarte, esta iniciativa para tratar de pues cancelar o evitar que los personas, que los aspirantes a puestos de elección popular estén relacionados con el crimen organizado, ¿es necesaria esta iniciativa también?
15: Yo creo que no es necesaria y es también peligrosa, Primitivo, porque mira, a mí me parece ridículo pedirle al INE, que no es ni policía, ni fiscalía, ni agencia de inteligencia, que se ponga a hacer evaluaciones del riesgo sobre si candidatos pueden o no estar involucrados en la comisión de delitos. A quien le toca investigar eso es a las policías, a la Guardia Nacional, a la Fiscalía General de la República. Y lo que tienen en común estos tres tipos de instituciones, Primitivo, es que son órganos que ya controla Morena. Morena controla la Guardia Nacional, Morena tiene a una morenita en la Fiscalía General, que es Ernestina Godoy. Morena también tiene ya control bastante amplio de los poderes judiciales. Entonces, yo creo que lo que hay que pedir para combatir al narcotráfico es que las instituciones encargadas de eso hagan su trabajo y que no quieran agarrar ahora de chivo expiatorio al INE, que va a tener que hacer una chamba que no le toca, con información que no es propia, porque lo que dice la iniciativa es que quien va a decir si hay riesgo o no hay riesgo es la fiscalía, la policía, los servicios de inteligencia. Eso me parece una locura, ¿no?
0: Muy bien. Pues Javier, muchas gracias por tomarnos esta llamada. Un abrazo, como siempre.
15: Como siempre, querido Primitivo, un abrazo muy fuerte.
0: Gracias, Javier Martín Reyes, experto en temas legales, pertenece al Instituto de Investigaciones Jurídicas de la UNAM. Dos iniciativas peligrosas por la forma en que se presentan y el momento en el que están discutiéndose. Vamos a una pausa, regresamos.
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4: La taiga es el bosque boreal más extenso de la Tierra, cubriendo gran parte del norte de Rusia. Compuesta principalmente por coníferas como pinos y abetos, este ecosistema está adaptado a inviernos extremadamente fríos y veranos cortos. Es un refugio vital para especies como el tigre de Siberia y el oso pardo. Además, sus suelos congelados almacenan enormes cantidades de carbono, siendo fundamentales para mitigar el calentamiento global actual.
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11: Como le informamos al inicio de esta emisión de Grupo Fórmula, la gobernadora de Chihuahua, Maru Campos, se presentó esta mañana en la Fiscalía General de la República. Fue citada a declarar en torno, a declarar como testigo en torno al escándalo desatado tras la muerte de dos agentes de la CIA el 19 de abril, cuando se descubrió que esos dos agentes y otros dos que permanecían en Chihuahua habían participado en un operativo para desmantelar un mega narcolaboratorio ubicado allá al norte de la República Mexicana. Finalmente, Maru Campos se presentó, declaró por escrito ante la Fiscalía General de la República, en pues digamos que en el punto final de una semana que inició el sábado, cuando la propia Fiscalía General de la República anunció de una manera un tanto salomónica, o por lo menos eso pretendió hacer parecer, que la ley se aplica por igual a todos en la República Mexicana y que así como a Maru Campos la llamaban a declarar en calidad de testigo, pues también habían llamado a declarar tanto a Rubén Rocha Moya como al senador Insunza y los demás involucrados en esta acusación de Estados Unidos de vínculos con el crimen organizado en el estado de Sinaloa. Rocha Moya y los acusados por la Unión Americana declararon ayer allá en Culiacán, mientras que Maru Campos se presentó hoy en la Fiscalía General de la República. Vamos a hablar del tema con Lisa Sánchez, colaboradora de este espacio, quien ya está lista para su participación semanal.
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11: Lisa, ¿cómo estás?
12: Con gusto de saludarte, Primitivo, como siempre. ¿Tú cómo estás?
11: Bien, muy muy contento de saludarte e interesado en conocer tu punto de vista sobre estas acusaciones que dicen que no son acusaciones, pero al mismo tiempo generan mucho ruido porque han venido acompañadas de una retórica incendiaria, una retórica que hay que decirlo, tiene un sustento jurídico en cuanto a las investigaciones que se siguen a la gobernadora chihuahuense Maru Campos por la presencia de agentes de la CIA allá en el territorio de su estado. Sin embargo, pues esto rebasa lo legal y estamos hablando de un tema en donde pues lo jurídico sigue contaminado y superado, ¿no?, por lo político.
12: Así es, y esto es importantísimo decirle a la audiencia que esto es importante detenernos a analizarlo, debatirlo, porque al margen, digamos, de la importancia que estos dos casos revisten para la relación bilateral México-Estados Unidos, en el caso de Chihuahua, porque implicaría pues una colaboración en materia de seguridad con fuertes deficiencias en la comunicación entre estados y federación, con cuestionables hechos de legalidad sobre la participación operativa de agentes de una agencia que en teoría tiene proscrito participar y conducir este tipo de operativos, y por supuesto en el caso de Sinaloa, por digamos la gravedad de las acusaciones que hace el gobierno norteamericano sobre la participación de varios funcionarios en activo, en tanto que red para conspirar y traficar drogas, permitir el tráfico de armas y una serie de actos violentos en Sinaloa que tendrían incluso impactos, digamos, sobre los procesos políticos, la calidad gubernamental, la voluntad electoral de la ciudadanía, tienen otra importancia de la que se habla menos, Primitivo, y es en la que yo me quisiera concentrar el día de hoy, y es que se nos olvida que en México tenemos un sistema penal acusatorio. Desde hace muchos años, que fue una gran batalla que tuvimos que dar, que implicó una reforma constitucional y cuyo funcionamiento también implica, pues no solo que haya instituciones que estén listas para argumentar, recibir, presentar pruebas, armar casos, administrar, procurar y administrar justicia de una manera muchísimo más expedita, sino que también tiene una dimensión en donde importa la dimensión pública de la presunción de inocencia, y en México ya vivimos tipos de casos dolorosísimos, como el de Florence Cassés, tú lo recordarás, sí. En donde el famoso efecto corruptor, que en su momento así bautizó el entonces ministro de la Suprema Corte de Justicia, Arturo Saldívar, que tuvo en la discusión pública el hecho de que las autoridades y luego todo el tratamiento político y mediático alrededor de ese caso hubiesen convencido, digamos, de alguna manera, o invertido la carga de la prueba presentando a los presuntos imputados como culpables ex ante del proceso, es decir, antes de que se hubiese llegado a la sentencia condenatoria, pues tuvo como resultado la propia anulación del proceso después de una batalla legal enorme. En este caso, la importancia de que estemos debatiendo las diferencias en el tratamiento de ambos casos, pues la importancia es exactamente esa, la misma, es decir, la dimensión pública de estos casos nos apunta al día de hoy a que estamos en un tratamiento de igualitario de ambas investigaciones, o nos está apuntando a deficiencias procesales, procedimentales, tratamientos políticos y mediáticos diferenciados que, sin juzgar el fondo del asunto, pues estén predisponiendo la manera en la que el ciudadano puede esperar que la autoridad concluirá sus investigaciones y sus procesos, o que también están generando pues ciertas percepciones públicas para un lado o para el otro. Creo que es importante debatir eso, y si quieres, pues ahorita vemos pues cuáles son, digamos, las diferencias que hemos visto entre uno y otro proceso.
11: Justo a eso te iba a preguntar, Lisa, ¿cómo podemos plantear este efecto corruptor y también cómo podemos dirimir el efecto a la presunción de inocencia que se tiene a través del debate público. Porque cuando por un lado se exigen pruebas y pruebas y pruebas a Estados Unidos para dar paso a la detención provisional de Rocha Moya y compañía, por el otro existe una narrativa en donde pues se acusa desde diferentes tribunas públicas a la gobernadora del estado de Chihuahua de violar la Constitución, y se le ha señalado desde la trinchera partidista como traidora a la patria, por ejemplo. Más allá de lo que se generen en las investigaciones, estas declaraciones planteadas por actores públicos pueden ya de por sí anular el efecto de cualquier trabajo que haga, bueno o malo, la Fiscalía General de la República.
12: Pues sin duda alguna el riesgo se aumenta. Tú ya mencionabas varias maneras en las que esto puede suceder, la publicidad mediática, por ejemplo, que se le da a un caso y al otro, la manera en la que desde el poder político se asume una culpabilidad, pero se cita a los indiciados todavía en calidad de testigos, mientras que en el otro caso, por ejemplo, pues se ha optado por la discrecionalidad, se ha optado por no hablar de conductas delictivas imputadas de manera específica, ¿no? En el caso de Sinaloa, por ejemplo, la autoridad es muy claro que se evita hablar de posible comisión de delitos concretos y específicos, se evita dar también pues más detalles sobre el estatus de los procesos en términos procedimentales. Y se mantiene, digamos, esa secrecía. Un ejemplo que te podría dar es, pues, hoy el secretario de Seguridad y Protección Ciudadana, Omar García Harfuch, frente a preguntas de la prensa, yo creo que haciendo bien, pero ese debería ser el estándar para todo, donde le preguntaban si efectivamente existía una ficha roja en la Interpol en contra del gobernador con licencia de Sinaloa, él decía desconocer ese tipo de cosas, confirmaba única y exclusivamente la información que había hecho pública la autoridad norteamericana, no hacía mayores disclosures de información, mientras que por el otro lado, pues desde la propia conferencia mañanera sí se hablaba de violaciones específicas a leyes específicas cometidas por la gobernadora en funciones de Chihuahua, que es importante decirle a la audiencia, nosotros no estamos aquí para juzgar eso. Uh-huh. Si se cometieron, obviamente, esos delitos, por supuesto, que la autoridad tiene que determinarlo así. Lo único que estamos señalando es la diferencia en ese tratamiento y señalar pues que esto podría tener consecuencias ya no solo políticas, sino también jurídicas, por la propia ley vigente que hoy regula pues nuestro sistema penal acusatorio.
11: Sí, al final la política puede echar a perder cualquier tratamiento jurídico. Si de por sí las instituciones encargadas de procurar justicia no gozan de toda la credibilidad, pues en estas situaciones es peor. ¿Tú crees que pueda cambiar la narrativa, sobre todo la narrativa del gobierno federal? Hoy el diario El País publica una encuesta en donde cayó la aceptación, el respaldo a la presidenta de la República, 7%, y el argumento es que no le han salido bien las cosas en el caso Rocha Moya. ¿Este puede ser un factor que haga cambiar al gobierno?
12: Ojalá, aunque digamos aprovecharía estos últimos 30 segundos sí. Que nos quedan para decir pues que esa no tendría que ser la principal ni la única motivación, es decir, las autoridades tendrían que comprometerse al cumplimiento de la ley por el beneficio que nos da precisamente que todos tengamos el mismo marco jurídico, las mismas certezas, los mismos derechos a defensa y que los mismos procesos se lleven o distintos procesos se lleven con la misma diligencia.
11: Muy bien. Lisa, como siempre, muchas gracias.
12: Te mando un abrazo, primo, y un saludo a la audiencia.
11: Igualmente, un fuerte abrazo. Hagamos una pausa. Volvemos.

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5: De arquitecta a princesa, ¿podrías imaginar que el día de tu boda de paso te conviertas en princesa y futura reina de Jordania? Así ha sido la historia de Rajwa, hija de uno de los constructores más importantes de Arabia Saudita. La joven estudió en Nueva York y trabajó en Los Ángeles. Coincidió en el camino con el príncipe Hussein y el amor hizo la suyo. Las principales casas reales del mundo fueron testigos de la boda de Rajwa y Hussein, mismo día en que impuso su estilo minimalista y simétrico como buena arquitecta en su vestido de novia. La princesa Rajwa, ya ahora madre de una bebita, tiene a su lado el mejor ejemplo de su suegra, Rania, quien ha sabido encontrar el equilibrio entre mostrar una imagen moderna de las mujeres jordanas y ser embajadora de la riqueza y cultural de su país. No son cuentos de hadas, son historias reales.
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6: Isaí N., identificado como el sobrino del narcotraficante Joaquín El Chapo Guzmán, fue trasladado al penal del Altiplano en el Estado de México desde Hermosillo, Sonora. Isaí N. es vinculado al cártel de Sinaloa, señalado de tráfico de fentanilo a Estados Unidos y Costa Rica. Jenny Araceli Pérez, secretaria general de la sección 22 de la CENTE, informó que debido a la represión en contra de profesores en Villa de Mitla, Oaxaca, las negociaciones con la Secretaría de Gobernación se detuvieron. Además, pidió que se garantice la seguridad de sus compañeros. La Secretaría de Marina informó que derivado de una explosión en el área de cocina de las instalaciones de la dependencia en el Aeropuerto Internacional de la Ciudad de México, algunos elementos navales resultaron heridos con quemaduras de diversos tipos, sin precisar el número de elementos lesionados. Informó Itzel Vanegas. 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
1: Habitantes del municipio de San Pablo Villamitla, en el estado de Oaxaca, se confrontaron con profesores de la sección 22 de la Coordinadora Nacional de Trabajadores de la Educación, quienes mantenían un bloqueo carretero. Esto ocurrió en la zona conocida como Rancho Zapata, cuando un grupo de pobladores, hartos del bloqueo, confrontaron a los maestros. Incluso se registraron detonaciones. La violencia se desata en el tercer día de movilizaciones y bloqueos de profesores en la entidad oaxaqueña. Mientras tanto, aquí en la Ciudad de México, los profesores provenientes de aquel estado, los profesores de la Coordinadora Nacional de Trabajadores de la Educación, declararon roto el diálogo con la Secretaría de Gobernación ante lo que ellos denunciaron, ataques a sus integrantes, a los integrantes de la Coordinadora Nacional de Trabajadores de la Educación. Los profesores se retiraron y se instalaron en bloqueo en Paseo de la Reforma. La Secretaría de Gobernación, al igual que la Secretaría de Educación Pública, han señalado que el diálogo se mantiene y que las puertas siguen abiertas para alcanzar un acuerdo cuando, pues, estamos ya a unos cuantos días del Mundial de Fútbol. Usted recordará que la CENTE había tomado como consigna que sin soluciones el balón no va a rodar, así es que se acerca la fecha y la situación no se puede resolver todavía en torno a los encuentros entre la Coordinadora Nacional de Trabajadores de la Educación y el gobierno federal. También le voy a informar que la revisión del Tratado de Libre Comercio de América del Norte, el T-MEC, se va a extender más allá del 1 de julio, así lo confirmó el secretario de Economía, Marcelo Ebrard, quien informó que esta semana arrancará la primera ronda de negociaciones con Estados Unidos, una vez que llegue la delegación de funcionarios estadounidenses con los que se va a abordar el tema. Esto dijo Marcelo Ebrard.
2: Y tendremos una tercera ronda en la Ciudad de México en la semana del 20 de julio. En esa tercera ronda es sumamente importante también, porque tiene que ver con los siguientes pasos de la revisión del tratado.
1: En este contexto, le voy a informar que el representante comercial de Estados Unidos, Jameson Greer, canceló de último momento su asistencia, su viaje a México para asistir a las negociaciones bilaterales del Tratado de Libre Comercio. En otros temas que también tienen que ver con la economía, el Banco de México recortó la expectativa de crecimiento para el 2026, pasó de 1.6% a 1.1%, luego de que la economía registrara una caída de 0.62 puntos porcentuales en el primer trimestre del año. La gobernadora del Banco de México, Victoria Rodríguez, destacó que el país atraviesa un periodo de crecimiento bajo, aunque positivo, y anticipó que la inversión seguirá débil por la incertidumbre generada precisamente por la revisión del Tratado de Libre Comercio. Para el 2027 se prevé un crecimiento del 2.1%. Y finalmente le voy a informar que en Estados Unidos el gobierno del presidente Donald Trump estudia suspender el procesamiento migratorio y aduanero en los aeropuertos de las denominadas ciudades santuario a pocas semanas del Mundial de Fútbol 2026. Vamos a lo que sigue.
3: ¡Bien, Damián! ¡Ese es! ¡Va bien, Damián! ¡Va bien! ¡Va bien, Damián!
4: ¡Ya, viejo!
3: ¡Suelta el jab, Damián! ¡Suelta el jab!
4: ¡Bien!
5: ¡Sigue! ¡Muévete, muévete! ¡Muévete, muévete! ¡Desplázate!
4: ¡Eso!
1: El cortometraje para los contrincantes puso en alto el nombre de México y del barrio de Tepito al ganar la Palma de Oro el pasado sábado, la Palma de Oro al mejor cortometraje en el Festival de Cannes 2026, uno de los premios más importantes del mundo del cine. Esta historia, dirigida por el cineasta argentino Federico Luis, sigue a Damián López, un niño boxeador en Tepito que sueña con convertirse en campeón de México, mostrando la realidad social, la disciplina, la pasión por el boxeo en el llamado Barrio Bravo de la Ciudad de México. Este corto fue reconocido por el jurado de Cannes por su forma humana y emotiva de retratar el alma de un niño frente a su primera lección de vida. Además, la producción fue seleccionada entre las más de 3.000 propuestas de distintos países, logrando así destacar por su autenticidad y por mostrar una cara diferente de Tepito lejos de los estereotipos. Nos enlazamos hasta Francia, hasta París. Allá se encuentra precisamente Federico Luis, director de Para los Contrincantes, y también está Fernanda de la Pesa, productora. ¿Cómo están, Federico, Fernanda? Felicidades antes que nada.
6: Muchas gracias, estamos muy contentos y gracias por enlazarse con nosotros. Estamos aquí bajo un farol recibiendo la entrevista. Muy contentos de haber estado en Cannes el sábado pasado recibiendo el premio, y pues sí es muy importante.
1: ¿Cómo se recibe un premio de esta magnitud? Primero, el Festival de Cannes es el festival más importante del mundo, ¿no? Eso nadie lo puede negar. Y estar bajo este escrutinio, pero también tener esta ventana para un trabajo que según las crónicas es un trabajo entrañable, ¿qué representa y cómo lo toman ustedes? ¿Cómo reciben un premio así?
7: Y la verdad es que es un orgullo muy grande, sobre todo porque es un escenario en donde todos los ojos de toda la historia del cine están posados, y que puedan darle ese lugar y ese recibimiento a un trabajo hecho de forma tan artesanal y con tanto cariño en un lugar que suele tener muchas veces eso, como decían recién, ¿no? Como miradas prejuiciosas o distintas a la que nosotros queríamos contar. Es muy gratificante poder darle otra cara mucho más humana y profunda al mundo de lo que es de lo que significa el boxeo como deporte y como movimiento social y popular en un barrio como el de Tepito.
1: Bueno, el boxeo y Tepito...
6: Mezclado con el cine.
1: ¿Cómo? Mezclado con el... No, bueno, contado por el cine. A ver, el boxeo y Tepito son dos elementos, dos conceptos que siempre están unidos, ¿no? Para quienes vivimos en la Ciudad de México, para quienes tenemos esta idiosincrasia mexicana, tenemos esa certeza de que Tepito ha sido durante años, durante décadas, cuna de grandes campeones. Pero también eso significa que el deporte del boxeo es una de las pocas salidas, ¿no?, que se tienen en estos barrios para trascender en lo social, ¿no?, para tener una vida mejor.
6: Totalmente. Y creo que, o sea, llegamos a esta historia, Federico fue por las calles de Tepito, vio a este niño, llegamos a esta historia y nos adentramos más a ese mundo que no éramos tan cercanos, y vimos que realmente sí es una salida importante para el conflicto social que se vive en las calles, y pues el deporte es una cosa que te mete al rigor, así como el cine, y entonces es la oportunidad de poder buscar otras oportunidades y otros impulsos de vida que te alejan de ese lugar complejo en el que vivimos en México, que sabemos, y más en este barrio. Pero también fue muy rico ver cómo en el barrio hay un impulso fuerte por eso, por salir adelante, por buscar otras pasiones, y tuvimos un gran apoyo desde todo el mundo del boxeo con Héctor Suleimán, que se sumó al corto para que hagamos esto. Entonces creo que puede ser una historia que conmueva a muchas personas.
1: ¿Quién es Damián? Adelante.
7: Damián es uno, o sea, la primera vez que yo llegué a ver box en Tepito, llegué de la mano de un escritor mexicano que admiro mucho, que se llama Mario Velatín, y Mario me llevó un poco como de sorpresa. No me había dicho que íbamos a ver box, pero no sabía yo que iba a hacer box con protagonistas tan jóvenes. Eso enseguida me resultó como muy tan impactante, como hipnotizante y como conmovedor. Tardé muy poco en sentirme completamente abrazado por la emoción de la situación, por pensar cómo es ser un niño de unos 10 años que tiene que cumplir con las expectativas que tiene sobre sí, su familia, su entrenador, él mismo, y lo difícil que es cargar con ese peso, y al mismo tiempo como eso también es una forma de socialización muy hermosa, en la cual uno puede como tener la parte más linda de su vínculo con su padre, por ejemplo, con su familia. Entonces son como muchas capas de muchas cosas distintas que están sucediendo ahí, y eso me pareció enseguida muy cinematográfico, y eso fue lo que nos llevó a querer filmar, y la primera vez que fui, de las muchas que fuimos a ver peleas y a conocer un poco más este mundo antes de sentirnos con la capacidad de poder animarnos a retratarlo, Damián fue como de todos esos niños que yo vi el que mejor sostenía este rol performático de alguna manera, que es el de decir, bueno, por este rato que voy a adentrarme en la pelea, suspendo por un momento mi ser niño y me convierto en un boxeador profesional, lo cual es muy impactante porque pareciera que el box profesional y la niñez no son cosas que se puedan como mezclar, porque una tiene que ver mucho más con jugar y con la inocencia, y la otra tiene que ver mucho más como con una disciplina, un rigor, un poco más este mundo antes de sentirnos con la capacidad de poder animarnos a retratarlo. Damián fue como de todos esos niños que yo vi el que mejor sostenía este rol performático de alguna manera, que es el de decir, bueno, por este rato que voy a adentrarme en la pelea, suspendo por un momento mi ser niño y me convierto en un boxeador profesional.

0: y con la inocencia, y la otra tiene que ver mucho más como con una disciplina, un rigor y la fuerza. Y estar como atrapado entre esos dos polos, a mí me pareció que era como un conflicto muy cinematográfico para este personaje y que podía ser muy emocionante tratar de poner al espectador en los ojos y en los zapatos de ese niño.
1: Oigan, lo que se presenta así como un conflicto, además muy cinematográfico, ¿cómo es gestionado, cómo es tomado por el propio Damián y otros niños que desde muy pequeños entran al boxeo? ¿Ellos perciben esta situación como un conflicto, como un punto de tensión, o hay naturalidad en abrazar un deporte que, insisto, es tradicional en esa zona de la Ciudad de México?
0: No, es completamente natural, y yo digo, el punto de conflicto en realidad es un conflicto que no tiene que ver con algo concreto, sino más con una sensación, que es un conflicto que está en cualquier relación de padre-hijo, en la cual cualquier padre quiere que su hijo sea algo, y como cualquier hijo tiene esa necesidad de cumplir o esas ganas de poder cumplir con lo que su padre quiere que sea, y particularmente en el mundo del box eso se pone como muy en primer plano, porque uno para cumplir con las expectativas tiene que hacer algo muy complejo como lo es convertirse en un boxeador. Entonces, en ese sentido, la forma de vivirlo es totalmente normal, y por eso es tan hermoso y tan complejo, porque el box a la vez, digo, tiene ese lado más conflictivo a la vista de ojos extraños, pero a la vez tiene ese lado como muy pasional y muy hermoso y muy familiar, que lo tiene cualquier persona que lo vive desde chico y que crece con él.
2: Y algo que me gustaría rescatar, que es por lo que en las palabras de la presidenta del jurado que al otorgar el premio, que me pareció muy lindo que rescataran, es que al final el boxeo no solo es la parte de ser exitoso y ganar y ser el campeón, sino también tiene que ver con el perder y cómo se supera esa frustración, pero que te hace más fuerte y entonces sigues en la carrera porque va más allá de ganar y perder. Y fue algo lindo que se mencionó en otras palabras, pero de cómo ese fracaso también te hace crecer.
1: Los fracasos son lo que más hace crecer, ¿no? Los triunfos se saborean, pero de los fracasos se aprende. Afortunadamente el suyo ha sido un gran triunfo y eso nos tiene muy orgullosos. Es un orgullo platicar con ustedes, felicitarlos y conocer cómo se encontró a Damián y cómo se retrató su historia. ¿Cuándo podremos ver el cortometraje para los contrincantes aquí en México?
2: Pues esperemos que muy pronto. Estamos ahí en la búsqueda. Viene una carrera larga, porque afortunadamente un premio así te lleva a quererlo mostrar por todo el mundo, especialmente en México, pero también como una carrera hacia los Óscares. Posible corto desde México nominado y queremos hacer un estreno en México muy especial, tanto en Tepito como en algún festival importante, y de ahí ojalá que podamos ir a salas y a los demás territorios que vamos a intentar, porque lo que más queremos es que se vea por todos lados.
1: Así debe ser. Fernanda, Federico, muchas gracias, un fuerte abrazo y pues que siga el éxito.
0: Muchísimas gracias.
2: Abrazo hasta allá.
1: Abrazo fuerte, Federico Luis Fernanda de la Pesa. Y ya está con nosotros el pintor José Luis Cuevas.
3: ¿Cómo estás, primo? Qué gusto saludarte. Buenas tardes. Pues mira, yo no sé si con este tema de selección mexicana quieras arrancar rápidamente, pero el Chino Huerta parece que se va a subir a la Copa del Mundo.
1: No, a ver, ya no sé ni cuánto se van a subir.
3: Es que mira...
1: Pero el Chino Huerta estuvo lesionado.
3: El Chino meses, Huerta tuvo meses. Pubitis siete sí, meses, sí. No había jugado hasta hace poco que apareció en una final de Copa en Bélgica con el Anderlecht. Lo curioso es que hoy el comunicado de la federación habla de que Raúl Jiménez y César Huerta se unen a la concentración mañana en Pasadena. Uh-huh. La selección mexicana viajará mañana a Pasadena, el viernes harán un día de medios para toda la prensa en Estados Unidos, que es bastante, y después el sábado el partido frente a Australia. Es el penúltimo partido que se tendrá. Lo curioso es que ya son 26 nombres y la lista es de 26 y se tiene que entregar el 1 de junio a más tardar. ¿Qué está pasando? ¿Qué es lo que se habla alrededor de todo esto? Que si Marcel Ruiz que es otro de los que tiene dudas Aguirre, o Everardo López de

0: Toluca, ambos elementos, central por izquierda, pueden ser de última hora convocados. Yo no creo que al Chino Huerta, que va a hacer el viaje el jueves para estar el viernes, sí, claro, el sábado, y que el domingo que le avisen que siempre no, a mí me parece que el Chino está dentro. Hay que ver quién de estos 26 se va a quedar afuera, porque creo yo que sí va a haber un cambio. No sé si Marcel, o no sé si Everardo López, o Jesús Angulo de Tigres. Van a jugar la CONCACAF el sábado. Ajá. Y todavía puede haber por ahí una sorpresa. Estados Unidos ayer hizo oficial su lista con una presentación.
1: Oye, los videos que de presentación de todas las selecciones son espectaculares.
0: Están espectaculares. Yo no sé qué vamos a hacer en
1: México. Tenemos que hacer un mosaico, así como el álbum Panini, pero sí, de los videos, mano. ¿Qué vamos a hacer en México?
0: Yo no sé, porque además está perdiendo porque sorpresa. ¿Sí? O sea, ya toda la gente mediante boletines ya sabe quién va a estar. A 15 días del Mundial, estamos a 15 días, no sabemos quiénes van a estar, sí por los comunicados, pero qué tal si contra Australia, no sé, alguien no tiene un buen partido y Aguirre cambia de decisión, no sé qué va a pasar. Recién checaba en redes sociales, en el 86 eran Hugo y 20 más, y no, así le importaba es a nadie, ¿no? En 2010, por ahí, Jonathan Dos Santos se quedó fuera, injusto, el Bofo por qué entró. Pero siempre sucede algo. En el 98 recuerda al Tilón y al Cabrito, ah, no, que bueno, se la jugaron al final.
1: Ha,
0: ¿no?,
1: habido historias, ¿no? El Chiquis García.
0: El Chiquis García, no, en 2006 por Cuauhtémoc.
1: El Guille Franco, que quién sabe por qué fue. En fin, ¿cuándo tendremos? Tenemos 20 segundos.
0: La lista, en teoría, tiene que ser oficial el próximo lunes. Mucho ojo a lo que pase, no tanto en el México-Australia, sino en lo que pase en el Toluca-Tigres, la final de CONCACAF.
1: Buena recomendación. Gracias, Pintor. Un gusto, te escuchamos, primo, al rato.
0: Desde luego, gracias.
1: Buenas gracias. Tarde. Gracias a usted por acompañarnos. A nombre de Javier Risco, le agradezco su atención, su confianza, y le deseo una feliz tarde.

0: oyes, Luisco.
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3: El camaleón es un reptil conocido por su capacidad para cambiar de color. Vive principalmente en África, Madagascar y algunas regiones de Asia. Este cambio no solo sirve para camuflarse, sino también para expresar emociones y regular su temperatura corporal. Posee ojos que se mueven de forma independiente, lo que le permite observar diferentes direcciones al mismo tiempo. Su lengua es larga, pegajosa y muy rápida, ideal para atrapar insectos. El camaleón suele vivir en árboles y arbustos, donde se mueve lentamente para evitar ser detectado. Aunque parece frágil, está perfectamente adaptado a su entorno. La destrucción de su hábitat amenaza a muchas especies de camaleones.
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4: El fútbol no es solo un juego. En estos tiempos se ha convertido en una de las herramientas más poderosas del planeta. La pasión de multitudes se fraguó desde sus inicios. Y ahí, la política siempre jugó de titular.
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0: Muy buenas tardes, muchas gracias. Ya son las 4 de la tarde con 5 minutos. El saludo cordial y habitual de cada tarde para todos nuestros amigos que ya circulan por las diferentes carreteras de este bello estado de Colorado, nublado por esta área donde me encuentro en Aurora. Quizás por ahí cayó un chipi chipi. No sé por allá por donde usted circule cómo vaya la temperatura, si va en constante aumento o al contrario. ¿Cómo estás tú, mi querido Rocknovan Anaya, allá en cabina?
1: Buenas tardes, sector, audiencia. Bien, aquí echándome unas tortitas de huevo con nopales, perdón.
0: Huevo con nopales. Muy nutritivo, por cierto, los nopales. Muchas gracias, mi querido Rocknovan. Ayer me quedé esperando tu llamada, pero pues bueno, hoy la retomamos, ¿te parece? Se me debe la tanda.
1: Sale.
0: Ajá. Ok, ahí te encargo. Muy bien, el teléfono en cabina 720-310-3100, 720-310-3100. Hoy le pedía al abogado de inmigración John Reardon que a ver si tenía un espacio por ahí de las 4:30 y pues para tratar estos temas que nos inquietan mucho, en particular como comunidad, yo creo que a todas las comunidades, ¿no? Estas nuevas disposiciones, recomendaciones o como se le quiera llamar, presiones en el área de la inmigración, pero bueno, veremos qué es lo que opinan los diferentes abogados, pero hay que estar muy atentos y sobre todo de manera objetiva, porque ayer lo comentaba, de repente nos dejamos llevar y nos impacta y entramos en pánico cuando vemos un sinfín de cosas que incluso chocan entre ellas a través de las redes sociales. Pero bueno, hoy ya prácticamente estamos en la recta final del mes de mayo, ya es 27 de mayo, miércoles 27 de mayo de 2026, y pues bueno, ya el próximo lunes arrancamos con el mes de junio. Por cierto, muchas graduaciones, felicidades a todos los graduados de los diferentes ciclos escolares, ¿no? Desde los niños que van al kinder, la primaria, la secundaria, todo, la universidad, la prepa, todo, la high school, como se le llama. Muchas felicidades, porque es un gran orgullo, sin duda, y en particular yo creo que a nosotros como padres, migrantes, latinoamericanos, hispanos, centroamericanos, sudamericanos, caribeños, mexicanos, pues saber, ¿no?, que probablemente trajimos a nuestros hijos desde muy pequeñitos, otros aquí nacieron, ¿no?, y pues bueno, cada ocasión que van ellos avanzando en los diferentes ciclos escolares, pues es también de gran satisfacción a nosotros como papás. Así es que felicidades principalmente a los graduados y también a los papás por ese apoyo a sus hijos. ¿Qué más tenemos en este día? Que pues bueno, ya se prepara, yo creo que esta recta final, le digo, ya el lunes es junio, hacia las elecciones llamadas intermedias aquí en los Estados Unidos, y pues bueno, también va a haber muchas primarias, estas elecciones primarias en los partidos tanto demócratas como republicanos, que ya se empiezan a mover en diferentes estados, ¿no? Veremos aquí en Colorado cómo se van a mover las fichas, tanto entre demócratas como republicanos, y también, como lo decían algunos radioescuchas en días pasados, en semanas pasadas, tenemos que irnos involucrando más, votemos o no votemos. ¿Por qué? Porque creo que vale la pena que también analicemos nuestra política interna, nuestra política estatal, incluso a nivel, pues, digamos, de territorios, de nuestros municipios o como se les llame, condados, ciudades, etcétera, para saber quiénes son los mejores candidatos que pueden, pues, de alguna manera llevarle progreso en todos los sentidos a las diferentes comunidades. Así es que estaremos muy pendientes a ver si después de las algunas primarias que se harán, por cierto, en este mes de junio, ya después de que pasen las primarias intentaremos hacer contacto con algunos de los que ya serán candidatos. En Texas, por ejemplo, hubo también una encarnizada primaria republicana por el Senado, muy, muy, muy durísima, ¿no? Y que marca, ahí dicen, el énfasis de la presencia de Donald Trump con esos grupos que son tradicionalistas republicanos y que quizás ya se están desmarcando de él, pero que en plenas primarias republicanas, por ejemplo en Texas, pues dio su apoyo al final de cuentas a esos leales a él, y pues bueno, por ahí le dieron un golpe a una base republicana importante en Texas para que queden los candidatos, en este caso, trumpistas, ¿no? Por así decirlos. Por ahí el fiscal general de Texas, ¿no? Es el que ganó una elección apoyado de último momento en los últimos días por esta fuerza trumpista y ahora tendrá que enfrentarse en noviembre en esta especialmente al Senado de Texas contra una persona que ha sido, por lo menos en Texas, pero yo diría que es un fenómeno político a nivel nacional, por lo menos este joven que se apellida Talarico, y que ha sido una nueva sangre política que se quiere insertar entendiendo estos nuevos tiempos que yo creo que nadie acaba por descifrarlos. Estos vericuetos políticos que no solo se dan aquí a nivel Estados Unidos, sino a nivel geopolítico, a nivel internacional, y con cada región muy diferente, ¿eh? Quizás con la misma tónica de sentir la presencia de un Estados Unidos que ha sido quizás desde hace ya algunos años, lustros o décadas probablemente, que se ha ido señalando por aquellos, pues digamos, analistas, si usted le quiere llamar críticos al sistema estadounidense, diciendo cada vez están perdiendo mayor poder a nivel mundial los Estados Unidos, ya no son la potencia que eran. Y pues bueno, hoy por hoy yo creo que esta nueva forma de hacer política, principalmente con la presencia del presidente Donald Trump a nivel nacional e internacional, lo demuestra, ¿no? Estos movimientos que en algunos casos le están saliendo, entre comillas, y en otros, pues quizás no encuentran la salida, ¿no? Lo digo porque, pues bueno, ya desde febrero se ha tenido este conflicto en el Medio Oriente con Irán, con la presencia de Israel y Estados Unidos, y pues bueno, ya se convirtió en un problema mundial, energético, económico y obviamente social, ¿no? Y humano, que como le decía, probablemente no le encuentran salida. Hoy hubo una comparecencia, al parecer, ante los medios de comunicación, con gran parte del gabinete, si no es con todo el gabinete. Yo por ahí me quedé hace ratito a medias leyendo esta parte de estos anuncios importantes, ¿no? La presencia de todo el gabinete para hacer estos anuncios que tienen que ver con esto mismo que le digo, ¿no? Esta nueva presencia de los Estados Unidos por querer, probablemente, ante la crítica, recuperar aquello que dicen estaba perdiendo, la fuerza de una gran superpotencia mundial. ¿Será? ¿O simplemente son aquellos que lo han, digamos, criticado a los sistemas capitalistas e imperialistas, porque hay que decirlo, imperialistas de Estados Unidos? Voy a ir a las llamadas telefónicas para no hacer esperar al querido público radioescucha. Antes de irnos al corte comercial, son las 4:13. Bienvenidos a Palabras, bienvenido Manolo, muy buenas tardes.
2: ¡Qué tranza, qué rollo, qué patadita, licenciado! ¿Cómo se la está pasando usted acá, Chido Milo? ¿Qué transita por sus venas?
0: Todo tranquilo, todo bien, gracias a Dios, con calorcito.
2: ¿Qué, cómo le fue este weekend feriado?
0: Pues bien, gracias a Dios, con mucho trabajo, pero muy bien.
2: Pobrecillos ustedes los que trabajan, loco, yo no trabajo. Y acuérdate, como dicen, si las aves que no trabajan comen, pues yo soy un ave sin rumbo. Pero aquí curándomela, chido, porque ¿sabes qué? Estamos invitando a toda la gente que vaya ahí al Culliman Center, porque vamos a hacer un evento muy grande. ¿Qué le parece, Milik?
0: Muy bien, pues tú avísanos cuándo y con mucho gusto.
2: Eso es todo, andamos trabajando en el asunto y se va a poner chido, va a poner chidotote, pero ahorita por lo pronto andamos acá toreando las calles acá en Denver, Colorado. Yo estaba tan a gusto, tan contento y feliz porque no había tráfico, la gente se fue a las montañas, se fueron para allá para sus estados de nacimiento, de allá donde son, y dije, y ojalá y se queden allá. No, se regresaron, compa, ya me hicieron enojar otra vez, ya volvió el tráfico, volvió la gente enojada. Y pues, ¿para qué tanto rollo, verdad? Mejor hay que ir a quemarle las patas a Judas y a vendernos unas chelas. ¿Usted no toma, Lick?
0: No, pues, contadas las veces que celebramos.
2: No,
0: siempre que celebramos, pero...
2: Acuérdense lo que dijo, el que vino a este mundo y no tomó vino.
0: ¿A qué vino?
2: Entonces, ¿para qué vino? ¿O cómo dice que es. Dijo?
0: Así, ¿a qué vino? No, hay que celebrar en algunas ocasiones con vino y otras sin vino, pero hay que celebrar la vida cada instante.
2: Así es, con todo lo que está, Milik. Le mando un abrazo muy fuerte, ahí me saluda el Mr. Tortas, porque pues ya no quiere hablar, el vato ya, yo creo ya se sacó la lotería, o no sé qué tránsito por su bueno, porque ya no quiere, o a lo mejor está atragantado, ¿no?
0: No, lo que pasa es que está celoso, no. Como ya eres de ese círculo de millonarios como él, pues bueno, todavía no lo asimila.
2: Y aparte se me andaban yendo las cabras, Milik, déjenme felicitarlo.
0: ¿Por qué?
2: Porque ganó el de la Cruz Azul, ¿no?
0: Ah, claro, muchas gracias, gracias Manolo, claro.
2: Acá estamos celebrando, vamos a quemar las patas a Judas y a seguir pisteando, machín. Un abrazo, cuídense toda la banda y hasta la vista, baby.
0: Con mucho cuidado, Manolo, son las 4:16, voy a un corte comercial y regresamos enseguida a palabras.
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0: Muchas gracias, gracias. Ahí estamos de regreso, son las 4:19, vamos a ir a las llamadas telefónicas en el orden en el que han entrado. Fíjense que se está poniendo lenta la computadora, pero bueno, les quería comentar acerca de algunas notas que por aquí capturé, pero mientras se activa esto, vamos a recibir al general antes de que le llueva ya en las montañas. ¡Venga, Tajuarín!
1: ¿Qué sucede? Una desgracia. Tú decides el ser una víctima o aprender de tal percance. Además, si no tienes planes o proyectos, es similar a empezar a morir. Tengas.
2: ¿Qué dijo?
0: Fíjese que les quería comentar que hoy se dio a conocer que la exfiscal general de Estados Unidos, Pam Bondi, reveló que padece cáncer de tiroides. Fue diagnosticada tras dejar el Departamento de Justicia. Fue sometida a cirugía hace unas semanas y está previsto que testifique el viernes ante la Comisión de Supervisión de la Cámara de Representantes por el caso de Jeffrey Epstein. Elenita, muy buenas tardes, bienvenida a Palabras.
3: Sí, buenas tardes, oiga, Héctor, dispénsenme. Mire, hace unos días que se estuvo hablando de la religión y luego yo di unas palabras y un hombre que ni me conoce siquiera dijo muchas cosas de mí, que yo era una chismosa, que yo, bueno, ustedes saben porque se escucha ahí en la radio, salió al aire y no creyó él lo que yo dije, pero mire, aquí, mire, el apóstol Santiago en la Biblia, nomás lo voy a leer en un momentito, no es que quiera hablarle a nadie de la Biblia, mire lo que dice, la religión pura y sin mancha delante de Dios, el Padre, es esta, visitar a los huérfanos, a las viudas, en sus tribulaciones y guardarse sin mancha en este mundo. Aquí está en el apóstol Santiago, en el capítulo 1, nada más quería aclarar. Gracias porque me aceptaron la llamada, perdónenme.
0: Muchas gracias, Elenita, con mucho gusto. Y mire, coincidentemente, sin amarrar navajas, pero yo diría que el derecho a la libertad de expresión también es un derecho al respeto, ¿no? Al respeto a todos, sin duda. Fren, muy buenas tardes, te escuchamos.
4: Claro que sí, Héctor, y sabemos que tú haces ejercer ese derecho de una forma muy, muy grande, ¿no? No todos aquí en Colorado lo pueden hacer. Me da mucho gusto, Héctor, saludarte, una chaloma a todos. Es importante que nos demos cuenta que en qué tiempos estamos, ¿verdad? En el cielo no hay religiones. Allá en el cielo no hay religiones. Aquí en el mundo las religiones son precisamente para someter a la humanidad de diferentes formas y con diferentes pensamientos. De hecho, leer una Biblia restaurada le permite a las personas ver la visión real de lo que trae el Mesías aquí a la humanidad, y que la gente no lo sabe, no lo entiende, porque leen una Biblia que está hecha para religiosidad, para hincarse ante hombres o ante figuras. Fíjate, Héctor, el mensaje de hoy, le quiero comentar a la gente, es precisamente que no todo, el mensaje no es para todos, no porque yo excluya a alguien, sino porque la misma gente se excluye. Mateo 28 en el verso 19 y 20 lo dice. Y claramente se lo dice a las personas que ya están en inmersión, que ya están sujetas, que ya están precisamente en un pacto de Brit Milá como yo, ¿verdad? Porque la gente dice, ¿para qué hablas de la Biblia o por qué le comentas a la gente? Porque eso es lo que nos manda a hacer precisamente nuestro Mesías. Mateo dice, Mesías hebreo, ¿eh? Por lo tanto, vayan a ser talmidín, que significa estudiantes, talmidín en hebreo, agentes de todas las naciones, dándoles la inmersión en mi nombre. Eso dice una Biblia restaurada que trae los nombres, el nombre del Mesías y el nombre de Dios o de Elohim, que muchas personas no lo saben. Y dice el 20, y enséñenles a obedecer todos lo que les he ordenado. Yo estaré con ustedes hasta el final de la época. ¿Qué diferente es leer una versión restaurada, una Biblia que trae una visión hebrea, a una Biblia romana, romanizada para hacer religión? Yo no sigo ninguna religión, yo no voy a ninguna iglesia, yo solamente estudio escatología hebrea por medio de una Biblia restaurada, que es el mensaje que yo doy. Así que es importante que entendamos que este tiempo es de política y religión, que ya mero se van a unir, ¿sí? Y tenemos ahorita guerras políticas, económicas, espirituales, que muchas veces las personas no entienden que traen ese tipo de problemas sociales y guerras mentales, como la primera llamada que escuchamos ahorita, personas que hablan riéndose, burlándose, pero que no traen un verdadero mensaje. Es mi comentario el día de hoy, Héctor. Muchísimas gracias. En ninguna parte de la Biblia dice que hagan religiones. Sabemos que hay Biblias que están equivocadas, erróneas, corruptas, pues, que se han hechas para hacer negocio. Gracias, Héctor. Buenas tardes.
0: Buenas tardes, Frey. Muchas gracias. Mire, por acá me llegan algunos mensajes, los leo, algunos son un poco largos. Saludos a Jesús, también para César, muchas gracias, también para Luis René, para Sergio, gracias, también para Francisco, muchas gracias a todos los que nos están enviando saludos. Me preguntaban si estábamos en Facebook Live, no sé si estamos, ¿verdad, Raúl Novan? Hay ocasiones en las que falla el internet.
5: Sí,
0: pero
5: como todos los días.
0: Sí. Como todos los días, con todos los programas, excepto palabras. No, es cierto, Rognova, muchas gracias por tu apoyo. Como le comentaba, es probable que a las 4:30 podamos platicar un ratito con el abogado de inmigración, el abogado John Reardon, por estas cuestiones que pues estamos quizás nosotros sintiendo alguna presión, alguna preocupación con justa razón, pero para no confundirnos. Así es que igual, si usted tiene alguna otra pregunta sobre inmigración y la quiere ir adelantando, nos va a hacer favor, ya sea de mandar un texto al siguiente número o también de hablar de manera directa a cabina. 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Le comentaba también acerca de estas relaciones, en particular con América, ¿no? Con América, me refiero al continente americano, que somos todos americanos, ¿no? Pero esa relación también muy, muy difícil que se ha dado en estos tiempos, México-Estados Unidos, Estados Unidos-México, con estos señalamientos muy fuertes acerca del narcotráfico en México y la violencia, la inseguridad. Eso es innegable. Yo creo que en algunos estados más que en otros, y esto no es una crítica política, es un fenómeno que de a poquito, si usted quiere, entre comillas, se dejó ir creciendo, con la complicidad de los diferentes gobiernos, y hoy es pues un fenómeno que está perjudicando nuestra relación internacional con los Estados Unidos, o quizás es un pretexto, como quieren también algunos otros analistas señalarlo, pero el hecho es de que ya llegamos a un grado en esta relación México-Estados Unidos en las que yo creo que se tienen que poner las cosas muy en claro, ¿no? Yo creo que a ningún país en el mundo le gustaría un intervencionismo de ningún otro país, por principio de cuentas, ¿sí? La otra es de que, pues bueno, si estás viendo un problema que quizás no nació dentro de tu gestión, pero que ya está ahí, lo debes de combatir con toda claridad, ¿no? Sin importar si algunos involucrados con los narcotraficantes, los grupos criminales, son de tu mismo partido. Y por supuesto, de los otros partidos. Yo, con mi comentario, no quiero decir que quiero lavarle la cara o las manos, cortarle las uñas a todos los indecentes políticos de los diferentes partidos, particularmente de los de Morena, ¿no? Pero creo que la presidenta Claudia Sheinbaum, ante este problema inminente, de esta constante amenaza, porque pues ¿cómo lo podemos traducir? Es una constante amenaza, ¿no? Por parte del gobierno de Estados Unidos, pues creo que tiene que actuar con prudencia, con transparencia, e ir con todo el peso de la ley contra todos aquellos actores políticos y obviamente contra los grupos criminales, ¿no? Ya no se trata de que si tu gobierno protegía al Chapo, que si tu gobierno protegía en otros años a otro cártel, no, parejo, ¿no? Creo que esta parte del narcotráfico es muy difícil salvar algún estado, ¿no? Donde no haya presencia de estas células del narcotráfico, que, pues, le digo, antes era el puro tránsito, ¿no? De la droga hacia Estados Unidos, y hoy no, y hoy se ha convertido en todo, al grado de que, pues bueno, vieron al territorio fértil para azuzarlo, para estrangularlo, para atemorizarlo, y pues bueno, aprovecharse de la extorsión, de pedirles, incluso por trabajar de manera honesta, pues dinero para dejarlos trabajar. Es increíble. Creo que hoy por hoy, así como lo tiene de difícil este compromiso la presidenta, también creo que es una buena oportunidad, sin ser entreguista, ¿no? Sin que le dicten lo que tenga que hacer, pero sí afrontar un problema que es innegable que hay en nuestro país, México. Bueno, el secretario de Guerra de Estados Unidos, Pete Hegseth, advirtió este miércoles que Estados Unidos va a la guerra contra los cárteles. Esto durante una reunión de gabinete encabezada por el presidente Donald Trump. Ahí Pete Hegseth aludió a los logros de la actual administración, incluyendo la operación en Venezuela que derivó en la captura del presidente Nicolás Maduro. Y pues bueno, dice, ahora somos socios con el gobierno interino de Venezuela. Es lo que dice, socios, imagínense, socios de un país al que calificaban de dictadura. Así la dejamos, nada más. Voy al corte comercial y regresamos enseguida a palabras.
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0: Muchas gracias, gracias a Rogno Bananaya allá en el estudio de la 1150 AM. 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Sobre todo en esta polémica que se ha creado de tanta confusión, por ese memorándum, o no, cómo decirlo, oficio, como se le llame, a este documento o este nuevo cambio de procedimientos para situaciones como la Green Card, las residencias, y que pues algunos están realmente preocupados. Para que podamos hacer contacto de un momento a otro con el abogado John Reardon, abogado de inmigración, que ya también tiene pues muchos años ejerciendo esta noble profesión de ser abogado de inmigración. Pues yo creo que ya también tendrá sus 18 años como un abogado en activo. Es muy joven también el abogado John Reardon. Y pues bueno, también agradecerle, aprovechando este espacio, que ha sido pues mi patrocinador, el patrocinador del programa Palabras, prácticamente desde que inició Palabras. ¿Cuándo se integró Reardon Law Group a la programación, al bloque de patrocinadores de Palabras? 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Son las 4:37. Voy a estar muy pendiente para ver si de un momento a otro se conecta el abogado. Le comento, hoy me decía que iba a estar un poco ocupado, pero que iba a tratar de hacer un espacio para ver si contestaba o él daba su punto de vista en particular acerca de estas polémicas que se han dado desde el pasado fin de semana en materia de inmigración. Mientras, vamos a continuar hablando de este tema, y en cuanto estuviera, si es que se puede conectar el abogado John Reardon, abogado de inmigración, pues interrumpiremos para platicar con él. Pero volviendo a los temas de esta relación de Estados Unidos con América Latina y en particular con México, ¿no? Dicen algunos analistas, algunos críticos también, señalan que este tema del narcotráfico y de considerarlos, etiquetarlos, clasificarlos como grupos terroristas, pues le daría a Estados Unidos esta potestad, esta ventaja, en un momento dado, de poder tener una presencia en nuestro país, es decir, en México, sobre pretexto de pues, aniquilarlos, ¿no?, de atraparlos. Por cierto, hoy el Chapo Guzmán, que está pues de vecino aquí en Colorado, en la cárcel de seguridad número 1 de los Estados Unidos, está pidiendo nuevamente su extradición a México, ¿no? Y ahí, digo, rescato esto porque yo creo que es importante, más que politizar este tema, hacer un poco de conciencia dentro de nuestra comunidad. Y no por este llamado a la conciencia estoy diciendo que seamos nosotros gente que estemos ligada con grupos de dudosa procedencia, grupos criminales, pero sí tener mucho cuidado en el actuar de nuestros hijos, ¿no? Nuestros hijos quizás que apenas están buscando un camino en la vida, ¿verdad? Que apenas están forjando un criterio, ¿verdad? Pueden ser víctimas fáciles de ciertos grupúsculos que los lleven a cometer equivocaciones dentro de su vida y que, pues bueno, los puedan ingresar a estas filas del narcotráfico y que después ahí están las consecuencias, ¿no? El caso de este hombre, el Chapo Guzmán, pues bueno, dedicó prácticamente su vida desde niño a andar involucrado en estos grupos delictivos del narcotráfico, ¿no? Y mire, hoy por hoy, si se traduce todos los años que él pudo haber sido un delincuente, no sé cuántas vidas haya él pues cobrado, es decir, cuántas personas haya asesinado y a cuántas personas haya envenenado a través de la droga, tanto en los países donde pues se traficaron estas drogas, México, Estados Unidos, no sé si en otras partes de Sudamérica, en Centroamérica, y que después de que la libró, entre comillas, ¿verdad?, en México, que estuvo en las diferentes cárceles y que también se escapó de manera milagrosa. ¿Sí nos escuchamos ahí, Rognovan?
1: Sí, ya tienes al abogado.
0: Sí. Ok, estoy por acá teniendo un problema, pero... Abogado, ¿cómo está? Muy buenas tardes. También, ¿quién nos acompaña hoy en esta charla?
2: Buenas tardes, Héctor.
0: Buenas tardes. ¿Jennifer o Alexa?
3: Buenas tardes, Héctor.
0: Jennifer.
3: Yes.
0: Sí, Jennifer, ahorita Dígame. Vamos a aprovechar el tiempo. Fíjate que le comentaba al querido público radioescucha que de un momento a otro se iba a conectar el abogado John Reardon, particularmente por estos temas que están dejando mucha confusión a partir del viernes pasado, con no sé cómo decirlo, si fue un memorándum, donde dice que va a haber quizás nuevos procedimientos o reglas para los caminos hacia la green card, hacia la residencia. ¿Qué opina acerca de esto el abogado John Reardon?
3: Ok, dame un segundo. So, John, we want to know, after all the turmoil from last week, from Thursday and Friday, with the new memorandum from immigration, there's a lot of questions on regards to what is the way or the new procedures to obtain a residence status.
2: So I think there's, a lot of, probably not accurate news about that particular memorandum.
3: So, creo que no hay ahorita como unas noticias que en realidad son verdaderas o correctas.
2: USCIS cannot just take away something that was, or cannot just change the law so significantly without doing more than just a memorandum.
3: So, inmigración no puede cambiar la ley simplemente para dando un memorándum.
2: Okay, so that by itself cannot change the law as drastically as some people are reporting.
3: So, ese memo no puede cambiar la ley tan drásticamente como el memorándum lo está haciendo.
2: What?
0: Sí, adelante.
2: And so what I think it's likely going to lead to is USCIS officers requiring more or showing more equities about a person who's applying for residency to show why they deserve to become a resident.
3: So, lo que creo que va a pasar es que inmigración va a necesitar o van a haber más requisitos simplemente para obtener esa residencia.
2: I mean, let's not mince words. We know what the Trump administration is trying to do. They're trying to practically destroy legal immigration in the United States.
3: So, sabemos que la administración de Trump está tratando de destruir la inmigración de los Estados Unidos.
2: But they can't go about it or can't do it in the ways in which they've been trying to do, which is why they keep losing these cases in court.
3: So, pero no lo pueden hacer a través de esa manera como ellos intentan destruir la ley. Por eso es que están perdiendo en la corte.
2: So, so there's definitely, I understand the concern, but if you're somebody who came here legally, the fact that they want you to leave the country and do consular processing does not make you ineligible. You're still eligible to apply for residency.
3: So, pero si hablamos de una persona que ha venido a los Estados Unidos ilegalmente y que has tenido tu tiempo acá, pero tú puedes arreglar tu estatus o tus papeles, ¿verdad? Eso no va a prevenirte para que apliques para la residencia.
0: Sí. Sin embargo, hay manifestaciones, preocupaciones de muchas personas que quizás están ahorita en ese proceso de arreglar su estatus para hacerse de una green card o de una residencia. Y como hay tanta desinformación, tanta confusión, no saben realmente qué es lo que pueda pasar, qué es lo que va a hacer, lo que van a hacer. Y no sé si el abogado pudiera recomendarles algo en específico.
3: So, however, there have been a lot of turmoils and riots, people protesting against, the new laws that are coming out. But is there a way that you could guide them into how can they proceed to obtain their residence card?
2: The same way that we've done it before and we've been doing it.
3: So es la misma manera en la que lo hemos hecho anteriormente y que lo hemos estado haciendo hasta ahora.
2: What I'm saying is that just because they wrote a memo saying we want you to leave the country to apply for residency doesn't mean that we have to do that.
3: So el momento en que ellos dicen, ¿verdad?, que te tienes que ir porque viniste aquí legalmente para poder aplicar para la residencia, eso no es verdad.
2: The people who meet the requirements to apply for residency in the United States can still apply for residency.
3: So, si las personas, ellos tienen y llenan todos esos requisitos para pedir su residencia dentro de los Estados Unidos, lo pueden seguir haciendo.
2: That memo was very poorly worded.
3: So, ese memorándum fue escrito muy pobremente.
2: And there have already been statements from USCIS since the memo was written that have been walking back some of the language in that memo.
3: So, y ya está inmigración rectificando o es reescribiendo ese memorándum.
2: Like for example, I believe it was stated that, if the person can show that they can provide an economic benefit to the United States, well, maybe those people can stay.
3: So, entonces hay una parte donde dice que si esa persona puede proveer un provecho económico a los Estados Unidos, entonces, ¿qué pasa? Que hay muchos que sí llenan ese requisito.
2: But much like the memo, which is very, generally worded, provide an economic benefit, what does that even mean? I mean, these are all very, very general terms. Who knows what any of it means?
3: So que la manera en que fue escrita fue como en términos generales y no específico.
2: Which is why that this is not how they could go about changing the law. You just cannot just make these blanket statements in a memo and say, oh, okay, now everybody has to follow this.
3: So, entonces ellos no pueden simplemente lanzarnos un memorándum así de que de ahora en adelante van a hacer esto, porque así no es que funciona la ley.
2: Attorneys all over the country are going to be challenging this.
3: So, todos los abogados a través de los Estados Unidos, ellos todos van a empezar a pelear por este memorándum.
2: My real concern is going to be how our immigration officers at the different USCIS service centers, how are they going to be deciding cases based on this memo?
3: So mi preocupación es cómo estos oficiales de migración a través de los Estados Unidos van a actuar basados en ese memorándum.
0: Correcto. Entonces, Jennifer, la sugerencia que hace el abogado es que aquellas personas que tenían pensado, ¿verdad?, hacer estas solicitudes, esas aplicaciones de Green Card, residencia, lo hagan, obvio, de manera segura y profesional con abogados de inmigración. ¿Así es?
3: Now you're saying that now that these people, all these people who would like to apply with more reasons, they have to obtain the help of a lawyer.
2: Yeah, I think that we have to be more thorough with how we present these cases in order to try and, you know, guess what it is that USCIS wants to see to get the case approved.
3: So, en realidad, ahora los abogados tenemos que tener mucho más cuidado en cómo presentar. Now you're saying that now that these people, all these people who would like to apply with more reasons, they have to obtain the help of a lawyer.
2: Yeah, I think that we have to be more thorough with how we present these cases in order to try.

0: Ahora los abogados tenemos que tener mucho más cuidado en cómo presentamos una aplicación a inmigración, porque tenemos que empezar a ver qué es lo que ellos están buscando de una persona para poder ser aprobado.
1: So for example, you know how they stated, you know, if you can show an economic benefit, maybe you can be approved.
0: So, así como ellos dicen que tiene que haber un beneficio económico, entonces vamos a ver qué es lo que ellos tratan de decir cuando se habla de un beneficio económico.
1: So just, you know, thinking about that statement, you know, we're probably going to want to show that the person's been filing their taxes.
0: So, una de las cosas que cae dentro de ese statement, ¿verdad? Es cómo la persona somete sus impuestos.
1: Show that they have been gainfully employed and that they're providing, you know, an economic benefit.
0: Y enseñarles de que ellos trabajan, de que crean ese ingreso mensual y que le dan un beneficio al país.
1: And so if you're somebody who has been working and has not been filing taxes, then that's probably something that you want to do before applying for residency.
0: So, si eres una persona que no haces los impuestos y quieres aplicar para tu estatus, entonces la recomendación es que empiecen a pagar sus impuestos.
2: Interesante los puntos de vista del abogado John Reardon ante esta situación que se da desde el viernes y como pues también él lo sugiere, ¿verdad? Ya habrá quizás a partir de ahora mayor revisión a la hora de mandar este tipo de aplicaciones y estar muy pendiente, obvio, por lo que se puede desarrollar en este tema en particular en los siguientes días y semanas. Tengo que hacer una pausa comercial y regresamos, no sin antes reiterarle que estamos en vivo platicando en este miércoles con el abogado John Reardon. 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Regresamos enseguida a Palabras.
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2: Muchas gracias, gracias. Continuamos esta charla con el abogado de inmigración, el abogado John Reardon, y con Jennifer del despacho de abogados de inmigración de Reardon Law Group. Jennifer, Miguel hace una pregunta un poco larga, pero en resumidas cuentas pregunta lo siguiente, que si seguirán las citas para residencia en Ciudad Juárez. ¿Continúa este sistema? Sí.
3: So Miguel is asking if the consular appointments or interviews are continuing.
4: Yeah, so you know, as long as you're, you know, not in a country where the where they're banning immigrant visa cases, then yes, those countries are still moving forward with consular processing.
3: Sí, los procesos consulares han continuado solamente en aquellos países en que han sido bloqueados, donde las visas no las están dando. Esos son los únicos afectados, pero lo que es Ciudad Juárez y todos los otros países sí continúan haciendo su proceso consular.
2: Sí. Abogado, por lo regular, ¿quiénes son las personas que tienen que ir a Ciudad Juárez, al consulado de Estados Unidos en Ciudad Juárez? Obviamente a los diferentes consulados, pero por lo regular, ¿quiénes son citados en estos consulados fuera de Estados Unidos?
3: So, who are the ones that are going to those consular appointments, or let's say Ciudad Juárez, who are those who are going to those type of appointments?
4: I mean, generally, it's people who are already living outside the United States.
3: So, en realidad, son para personas que ya están viviendo fuera de los Estados Unidos.
4: However, there are people who may be living in the United States where consular processing is their only option, and sometimes that option requires that they also file for a perdón.
3: So, también es para aquellas personas que viven dentro de los Estados Unidos, pero que esa es la única opción que ellos tienen para poder aplicar para su residencia. La otra cosa es que con el proceso consular, esas personas viviendo dentro de los Estados Unidos también tienen que hacer lo que le dicen un perdón.
2: Los perdones provisionales, entonces sigue siendo una opción que también deben seguir aplicando.
3: Waivers are still an option, so that but they could still apply.
4: Yeah, so the provisional waiver is still a necessary part of consular processing for certain cases.
3: Sí, el perdón es una parte esencial para ciertos casos consulares. Sí.
2: Correcto. 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Prácticamente se nos está agotando el tiempo, pero hay una pregunta de Ismael. Ismael quiere saber si hay alguna información acerca del DACA.
3: So Ismael wants to know if there is any information about the DACA.
4: I mean, there hasn't been any real significant changes to DACA lately.
3: So no, en realidad no han habido grandes cambios al proceso de DACA.
4: The only negative thing that we've seen happen to DACA is it used to be that if you were in removal proceedings and you had DACA, it was fairly easy to get your case terminated.
3: So, lo único que habíamos visto hace poco es que aquellas personas que estaban en el proceso de ser removidos de los Estados Unidos y obtenían el DACA, el DACA no les estaba proporcionando ningún protección y estaban siendo deportados.
4: So, you know, when I had a client who was going to court, we could, in most cases, get those cases dismissed if they had DACA.
3: So, teniendo un cliente, ¿verdad?, con DACA y están bajo los procedimientos de la corte, muchas veces podíamos tenerlos fuera del procedimiento de la corte simplemente porque tenían DACA.
4: But there's been a recent case that's going to make that more challenging.
3: Pero ahora en los casos recientes, eso va a ser un poquito como más trabajoso.
2: Correcto, abogado. Pues también vamos a estar muy pendientes preguntándole en la oportunidad que tengamos en la charla con usted acerca de estos temas del DACA, porque Ismael nos preguntaba también acerca de el anuncio que pudiera darse ya acerca de las nuevas aplicaciones para los nuevos DACA. Tampoco hay nada.
3: So, Ismael is also asking on the applications of the new DACA.
4: Oh, for initial DACA applications, no, there has not been anything. I mean, it's the same thing where you can apply for it, but immigration's not processing them.
3: So, en realidad, no ha habido ningún cambio en eso. Está igual para hacer el proceso inicial del DACA. Lo puedes hacer y lo puedes mandar, pero en realidad no están haciendo nada con ello.
2: Correcto. Ya nos hemos pasado un poquito, pero quisiera despedirlos pidiéndole al abogado si quiere mandar algún mensaje a la comunidad.
3: So now that we are going to say our goodbyes, so can you send a message to our community?
4: I mean, you know, there's so many challenging things happening right now with immigration.
3: Hay tantos problemas que estamos pasando ahorita con inmigración.
4: And, you know, a lot of people, I think, get scared because of all the news that they read. And there's a lot of bad news out there, too.
3: So, y también porque mucha gente tiene miedo por simplemente por esas noticias que escuchan en la calle, en la televisión y en todas partes.
4: Yeah, but, yeah, so, you know, don't always rely on that. If you really are interested in doing something and you want to try and take steps to protect yourself, you know, talk to an immigration attorney first before you make any decisions.
3: So, entonces les recomiendo que antes de tomar cualquier decisión, vengan y hablen con un abogado de inmigración para poder tomar los pasos necesarios.
4: You know, I've seen so many, you know, bad decisions start with the fact that a person just starts doing things without actually consulting an attorney first.
3: So, he visto tantas cosas, las personas tomando decisiones que en realidad no son buenas para ellas, pero es porque no hablaron o pidieron la ayuda de un abogado.
2: Claro. Pues muchas gracias, abogado. Lo esperamos muy pronto. Y gracias, Jennifer, como siempre, por el apoyo.
3: De nada. Gracias.
4: Thank you, Hector.
3: Bye, Hector.
2: Gracias. Buenas tardes. Que tengan muy buenas tardes. Gracias, querido público Radio Escucha. Lo espero yo mañana en Palabras. Gracias, Ron Novan. Hasta mañana, ya sabe, viva la vida y sea feliz, que eso es gratis. Hasta la próxima, Dios mediante.
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3: Una vuelta al mundo.
4: Tailandia es un país del sudeste asiático que cuenta con una superficie de 513.120 kilómetros cuadrados, donde habitan más de 71 millones de personas. Su moneda oficial es el baht tailandés. Este país es conocido por sus playas tropicales, ruinas y templos.
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12: 5:08, tiempo del centro del país. Esta mañana, la gobernadora de Chihuahua, Maru Campos, llegó a las instalaciones de la Fiscalía General de la República. Información que nuestro compañero Ciro Gómez Leiva, Manuel Peregrino, en estas frecuencias, adelantaron muy temprano con información que tuvieron a su alcance, confirmando esto. Maru Campos, gobernadora de la entidad, se presentaría en las instalaciones de la Fiscalía en la Ciudad de México, no así allá en Ciudad Juárez. Es parte de lo que dijo Maru Campos sobre esta, la presencia ante las autoridades esta mañana.
13: Necesita bajo la simulación de ser un testigo, pero con la burda finalidad de fabricarme un caso y convertirme en inculpada. No guardaron las formas, no respetaron la ley, atropellaron la protección constitucional del cargo que los chihuahuenses me han conferido. Y mucho más allá de todo temor personal, hoy lamento y denuncio el autoritarismo, diría yo ya, totalitarismo.
12: Bueno, es parte de lo que dijo Maru Campos, arropada de una importante presencia del Partido Acción Nacional. Se encuentra con nosotros el doctor Roberto Gil Suart, abogado de Maru Campos, ex senador de la República, un joven viejo conocido de la política. Roberto, qué gusto saludarte, ¿cómo estás? Muy buenas tardes.
14: Muy buenas tardes, Javi, me quedo con lo joven.
12: Qué gusto saludarte, Roberto. A ver.
14: No, mejor con lo viejo conocido.
12: Con lo viejo conocido de la política. Roberto, vinieron a la Ciudad de México, no fueron a Ciudad Juárez, Chihuahua. ¿Por qué la decisión?
14: Mira, el citatorio malogrado que nos entregó la Fiscalía General de la República el sábado pasado, uh-huh, indicaba dos lugares distintos según el efecto que su destinataria quisiera darle.
12: Okay.
14: Por un lado, la comparecencia personal en la calidad de testigo, con el riesgo de que le cambiaran la situación a imputada, porque eso también era una trampa que detectamos por las inconsistencias del propio citatorio. Y por el otro lado, un domicilio aquí en la Ciudad de México, precisamente donde estuvimos hoy, en el que se definía la ventanilla, el lugar para presentar manifestaciones, para presentar promociones, o en este caso, objeciones a la diligencia que pretendía el Ministerio Público. Actuamos en estricto cumplimiento de lo que el citatorio establecía o establece. Uh-huh. Dos lugares para distintos propósitos. Debo decirte que a la misma hora, mientras estábamos en la Fiscalía General de la República en la Ciudad de México, el consejero jurídico del gobierno del estado estaba entregando la misma promoción, uh-huh, en la sede de Ciudad Juárez, ante el Ministerio Público que había citado a la gobernadora. En tiempo, forma, cumplimos con el citatorio para expresar nuestras razones. Simultáneamente, la gobernadora en la Fiscalía General de la República de la Ciudad de México y el consejero jurídico en Ciudad Juárez.
12: Aquí en la Ciudad de México, ¿ante quiénes se vieron ustedes, tanto la defensa, la gobernadora? ¿Quiénes estaban del otro lado de la barandilla?
14: Ingresamos, debo decir que con muchísimas facilidades, uh-huh, muy amables quienes nos recibieron. Pasamos a una sala, ahí nos encontramos con un agente del Ministerio Público adscrita a la fiscalía que conduce la investigación. Nos recibió en propia mano el documento, le expusimos las razones, nos indicó que se trataba de una diligencia en el marco de una investigación, le contestamos que el régimen legal que le corresponde a la gobernadora impide una sujeción a un acto de investigación de esta naturaleza en calidad de testigo, imputada o de cualquier otra consideración que puedan tener. Muy amable, le manifestamos, muy amable nos atendió, debo, uh-huh, decirlo, y le manifestamos que no comparecíamos en los términos de citatorio, sino para expresar nuestras objeciones a tres puntos muy concretos. El primero, que no reconocíamos la competencia del Ministerio Público para llamar a un acto de investigación, uh-huh, a una persona cuya función está protegida por el fuero. La segunda, objeciones puntuales al contenido propio del citatorio, estas ambigüedades e inconsistencias que hemos venido señalando. Y tercero, que cualquier requerimiento de información de autoridad a autoridad, es decir, de la Fiscalía General de la República a través de sus ministerios públicos hacia el gobierno del estado o hacia el órgano específico de la titular del Ejecutivo Estatal, lo tenían que hacer a través de los mecanismos y las vías que establece el Código Nacional de Procedimientos Penales. Por cierto, muy potentes. El Ministerio Público puede requerir, uh-huh, a cualquier autoridad información, documentación, auxilio, cooperación, colaboración. En fin, hay un sinnúmero de supuestos, de facultades y correlativamente de deberes de las autoridades para poder dar cualquier elemento que sea pertinente siempre y cuando se encuentre fundado y motivado y sobre todo que se expliquen los contextos y las circunstancias de lo que busca hallar el Ministerio Público. Como lo señalamos durante estos días, sí, en las que estuvimos comentando públicamente el contenido del citatorio, el gran problema del mismo es que no te decía para qué la llamaban. Uh-huh. No venía acompañado de una mínima referencia a los hechos que se investigan, a los delitos que se persiguen, al contexto fáctico que está investigando el Ministerio Público. Por eso decíamos, no sé si el Ministerio Público quiere que venga la gobernadora a hablar del clima o de la final Pumas Cruz Azul, porque no indicaba cuál es el contexto para lo cual considera el Ministerio Público que el testimonio es pertinente. Es como si te citaran a ti para que, sin saber a qué vas, pues, dónde estuviste ayer o dónde estuviste hace cuatro, claro, meses. Uh-huh. El mínimo deber del Ministerio Público en un citatorio de esta naturaleza es fijar el objeto, el objeto preciso, para qué te requieren.
12: Claro.
14: Esa misma regla que le invocamos hoy al Ministerio Público es la misma regla que protege a la Presidenta de la República. La misma.
12: Entiendo.
14: Imagínate que un Ministerio Público federal o del estado de Guerrero o de Colima considere que la Presidenta de la República tiene información como testigo que pueda aportar para algún tema que tiene en sus manos.
12: Uh-huh.
14: Imagínate, pues la Presidenta de la República se la pasaría de Ministerio Público al Ministerio Público aportando pues lo que tiene en su conocimiento o lo que pudo haber decidido, uh-huh, o lo que pudo haber visto o de lo que le pudieron haber informado. El Código Nacional tiene esa lógica, tiene, okay, esa lógica. Si quieres información que está en mis manos, pídemela formalmente. Mándame incluso un cuestionario. Mándame preguntas, pídeme, uh-huh, un detalle de información. No me cites en calidad de testigo sin saber a qué vengo. Y sobre, bien, todo, citando preceptos legales que corresponden a las personas que tienen la calidad de imputada.
12: Roberto, después de eso estoy platicando con Roberto Gil Suart, abogado de Maru Campos, ex senador de la República. Después de esto, ¿qué sigue?
14: Mira, nosotros vamos a ver con cuidado, uh-huh, las evoluciones de estos casos. Mira, qué casualidad que en la misma semana en las que la citaron ante la Fiscalía General, uh-huh, de la República, en esa misma semana también nos citan a una audiencia ante un juez de control en la Ciudad de México, local del Poder Judicial de la Ciudad de México, para conocer y debatir de una impugnación presentada por Javier Corral para, ¿sí?, reabrir una carpeta de investigación.
12: Lo vimos ayer.
14: Que ya se había cerrado, que presentó Javier Corral, por secuestro.
12: Uh-huh.
14: O sea, en la misma semana, vamos a ir el viernes próximo, vamos a ir a debatir por qué debe quedar cerrada una carpeta por secuestro, carpeta, uh-huh, de investigación por secuestro. Y en esa misma semana tenemos el riesgo de que el Poder Judicial local reabra otra causa penal por secuestro.
12: Mm.
14: Ese es el contexto de la gobernadora. El citatorio de la comparecencia de hoy,
12: uh-huh,
14: la recibimos el sábado, el sabadazo famoso.
12: Sí, sí, sí.
14: El citatorio para la audiencia
12: de
14: la impugnación de Javier Corral.
12: Ayer, ¿no?
14: La recibimos ayer.
12: Exacto.
14: Ayer.
12: Exacto.
14: Ayer. Por un correo electrónico. Evidentemente, y una vez lo aclaro, la gobernadora no tiene por qué, ni tampoco va a perder tiempo, no va a asistir a esa audiencia, iremos sus abogados defensores,
12: uh-huh,
14: para sostener, fíjate nada más, para defender que el intento de ejecución de una orden de aprehensión contra Javier Corral, que fue evadida esa orden de aprehensión porque le ayudaron altos funcionarios de la Ciudad de México, ¿por qué debe estar cerrada? ¿Por qué no es secuestro? ¿Por qué, okay, no hay pruebas?
12: Uh-huh.
14: Entonces, yo no creo en las casualidades, lo que sí creo en contextos de manipulación, en contextos en los cuales, perdóname que use la expresión, si tiene pico, si tiene patas, si, uh-huh, tiene plumas, ya sé, cuacua, pues hay,
12: sí,
14: pato.
12: Claro.
14: En la misma semana, un intento de que compareciera personalmente ante la Fiscalía General de la República y una audiencia concreta y formal para debatir que no nos abran una carpeta que ya estaba
12: cerrada
14: por secuestro.
12: Entiendo.
14: Ya estaba cerrada, llevaba meses cerrada, porque demostramos que había una orden de aprehensión válida, demostramos,
12: sí,
14: que hubo un oficio de colaboración y que demostramos que lo que se estaba intentando en ese momento no era secuestrarlo. Y mucho menos que quien lo quería secuestrar. Imagínate nada más.
12: Sí, sí, sí.
14: Que quien lo quería secuestrar era la gobernadora del estado.
12: Se entiende.
14: Y
12: sí, recuerdo, es el tema del Yin Yin, ¿no?
14: El famoso tema del Yin Yin. La denuncia que presentó Javier Corral es por secuestro no oneroso. O sea, lo quería secuestrar, no sé qué.
12: Vaya situación. Roberto, nos agarra el tiempo. Te agradezco tus minutos y seguiremos muy pendiente de todo lo que
14: suceda. Gracias, como siempre, por la oportunidad de platicar contigo. Saludos.
12: Hasta pronto. Déjame ir a la pausa. Regreso.
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12: Bueno, pues regresamos ya con más música, con más información esta tarde de miércoles, mitad de semana. Ya se está acabando el mes de mayo y ya estamos a nada de entrar al sexto mes del 2026. Esto va muy rápido, señores, muy pero muy rápido. Yo todavía me acuerdo de lo que estaba cenando, imagínense. Todavía me acuerdo del temblor ese horrible que me agarró allá en Acapulco. Qué cosa tan espantosa. Pero bueno, saludos a todos allá en Acapulco, en el bello Acapulco Guerrero. Oiga, hemos estado platicando con los distintos actores políticos en el Congreso de la Unión por estos días y horas que están viviendo tan complejas, importantes, pues sí, que van a ser relevantes en el ámbito electoral, reglas que pues una democracia como la mexicana se tiene que brindar, pero en un espacio tan corto, con temas tan profundos, pues no sé qué tan saludable sea. Ahora nos toca escuchar a Movimiento Ciudadano y para mí es un gusto poder escuchar a Pablo Vázquez Agüed, diputado por este Instituto Político. Pablo, ¿cómo estás? Qué gusto saludarte. Muy buenas tardes.
23: ¿Qué tal, Jaime? Buenas tardes, el gusto es mío, aquí estamos a la orden.
12: Pues ya está muy intensa la discusión en el Congreso de la Unión, Cámara de Diputados. Hay propuestas que el partido político al que perteneces, ¿cuáles serán las posturas de estas cuatro? Pues sean cuatro, ¿no? Las iniciativas que estarán discutiéndose, Pablo.
23: Sí, así es. Son cuatro los dictámenes que se están discutiendo, uh-huh. que se pueden resumir en tres temas, que es, en primer lugar, la reforma judicial, que estamos en este momento precisamente en medio del debate, o la reforma a la mal llamada reforma judicial, que es para esencialmente cambiar la fecha de la elección para que no sea en el 2027, sino en el 2028, y con algunos otros ajustes, que ahí lo que nosotros, nuestra postura que hemos sostenido, pues es que son ajustes todavía insuficientes y algunos de los que se hacen, pues quizá no los correctos, ¿no? Como lo de las secciones integradas por un número de ministros pares, no entrarle de lleno a mejorar el modelo, los requisitos que se exigen a los aspirantes a algún cargo judicial, entre otros. Y las otras dos uh-huh. Temas que estaremos discutiendo las próximas horas es la reforma para combatir el intervencionismo en materia electoral, para que sea una causal de nulidad el presunto intervencionismo del extranjero, y la creación de una comisión para verificar la integridad de candidaturas. Si quieres, pues te comento nuestra postura en ambos temas.
12: Por favor.
23: Que ayer los votamos en las comisiones respectivas. Sobre el tema de la propuesta del coordinador Monreal de Morena, en materia del supuesto intervencionismo de agentes extranjeros en elecciones, pues nosotros lo que hemos dicho es que pues es una buena intención, pero muchas veces las buenas intenciones parecen más ocurrencias y hay ocurrencias que no son tan buenas, ¿no? Uh-huh. Porque yo creo que esta reforma, como la está planteando el régimen y Morena, pues deja muy abiertas las causales de nulidad de elección de una manera indebida, que es muy ambigua y pues que permitiría el paso a la discrecionalidad, a la arbitrariedad y sobre todo a judicializar procesos electorales de manera innecesaria. La propia exministra y hoy diputada Olga Sánchez Cordero de Morena lo señaló ayer en su intervención de manera muy clara, porque pues las leyes tienen que ser puntuales, objetivas, con parámetros medibles y más en el tema de la nulidad de los procesos electorales. Entonces, en esa reforma, sí. Pues Movimiento Ciudadano ha decidido no acompañarla uh-huh. por esas deficiencias.
12: El tema que tiene que ver uh-huh. con lo del Poder Judicial, ya no lo comentabas. El espíritu de reformas o de iniciativas quizá son necesarias, quizá algunas, pero tan corto tiempo, muchas tienen que trascender porque tienen que regresar o ir a senadores, luego pasar a los congresos locales, mínimo 17. En tan poco espacio, tenemos al 3 de junio como tiempo máximo para hacer o promover ese tipo de cambios de calado profundo. ¿No es un riesgo, Pablo?
23: Sí, a ver, yo creo que el nivel de improvisación y de, pues diría yo, de irresponsabilidad legislativa de parte de la mayoría, pues ya alcanza niveles pues muy alarmantes, ¿no? Porque efectivamente son temas pues de alto impacto en el andamiaje constitucional.
12: Ojo, e institucional que quizás se necesiten.
23: Exacto. Uh-huh. Desde luego, por ejemplo, nosotros hemos dicho sobre el tema de combatir al crimen organizado en materia político-electoral, pues desde luego urge un planteamiento, una reforma integral para combatir la presencia de la delincuencia organizada en nuestra política. Pero presentan una propuesta al cuarto para las tres, bastante improvisada, diría yo, muy incompleta, insuficiente, incluso pues con algunas perversidades que estaremos señalando en el debate, que pareciera que es pues más bien para intimidar, para hostigar a la oposición, cuando es un tema fundamental de la agenda pública que tendríamos que estar abordando, diría yo, en un acuerdo republicano de todas las fuerzas políticas, la autoridad electoral, precisamente para cerrarle el paso al crimen organizado en materia electoral. Pero la propia consejera presidenta del INE salió ahí antier a decir que le parecía que era una reforma riesgosa, que podía invadir atribuciones, violar principios electorales. Entonces eso demuestra que la mayoría de Morena no dialoga, no escucha, y un tema tan importante que tendría que ser legislado, digo yo, en un ambiente de unidad, de pluralidad republicano, lo hacen de manera unilateral y, peor aún, pues improvisada.
12: Pues qué riesgos. El debate entonces lo darán ustedes. Sabemos que los votos quizá no alcancen, pero estaremos muy atentos de lo que vaya sucediendo en estas horas intensas, en estos días de este periodo extraordinario, Pablo.
23: Sí, todavía nos quedan aquí pues bastantes horas en la Cámara de Diputados para dar estos debates. Como bien dices, tendrá que ir al Senado de la República, uh-huh, y las constitucionales además tendrán que ir a los congresos de las entidades federativas.
12: Pues Pablo Vázquez Agüed, diputado por Movimiento Ciudadano, hemos estado haciendo un ejercicio, ya escuchamos al PRI, ya escuchamos al PAN, ya escuchamos a Morena, hoy nos tocó escuchar la postura que tiene Movimiento Ciudadano en estos temas que son tan profundos, quizá, como lo decimos, tan necesarios, pero que sí requieren un debate intenso, sin duda, pero también un debate con tiempo. Gracias, Pablo, cuídate mucho, que tengas una buena tarde.
23: Muchas gracias, estamos a la orden igualmente.
12: Hasta pronto. Gracias.
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12: El tema del agua en una de las entidades del Valle de México, pues que más golpeada ha sido es Ecatepec. Pero hay noticias que creo que nos pueden mostrar la luz al final del túnel. Azucena Cisneros, alcaldesa de Ecatepec, ¿cómo se encuentra? Alcaldesa, qué gusto saludarla, buenas tardes.
1: Muchas gracias, igualmente un saludo a ti y a tu auditorio. Pues como bien dices, el tema del agua en Ecatepec es una deuda pendiente que estamos, por supuesto, saldando con todos los vecinos.
12: ¿Cómo van los trabajos? ¿Cómo va ese propósito que usted se estableció desde que llegó a tomar las decisiones políticas y públicas de Ecatepec, alcaldesa?
1: Bueno, decirte que desde antes de entrar, octubre del 2024, tuve yo contacto con nuestra presidenta de la República, la doctora Claudia Sheinbaum, y coincidimos en asumir como una causa fundamental y principal el derecho humano al agua para todos los vecinos de Ecatepec, y eso ha permitido que nosotros tuviéramos ya muy ubicado el diagnóstico de lo que sucedía en Ecatepec, y a un año, 5 meses de haber asumido el cargo, yo te puedo decir que de las zonas que más problemas tenían, que es la Quinta, uh-huh, donde concentra aproximadamente 600,000 vecinos, estamos ya casi a un 90%. Cuando llegamos había un 30%. ¿Producto de qué? Bueno, el huachicoleo, la toma de válvulas, el cierre de muchas de estas válvulas también que se generaron para poder
12: A ver, vamos a recuperar la comunicación con la alcaldesa de Ecatepec, Azucena Cisneros, porque tiene razón. Y me imagino que debe ser, pues, en realidad, pues, de enojo cuando una autoridad se entera de que el agua no llega por un tema de válvulas, de mafias, porque la infraestructura siempre estuvo ahí. Lo que pasa es que había mafias que decían o decidían dónde sí le abrían y dónde no. Alcaldesa, sí, valoro eso como... ¡Qué coraje, ¿no? No puedo establecer comunicación con la alcaldesa. Qué pena, porque sí da coraje. Hemos visto esto que sucede en algunos puntos del Valle de México. Incluso hubo un proyecto del gobierno federal que encabezó Omar García Harfuch y otras autoridades, pues para dar cuenta, con la Secretaría de Gobernación también, para dar cuenta de esto, de la especulación del agua, de lo que sucedía alrededor de este tipo de mafias, de cómo se utilizaba. Es importante señalar que sí, ciertamente en algunos y en muchos lugares, sin duda es la falta de infraestructura, sin duda es el deterioro de la propia infraestructura que tiene muchos años y muchos años que no tiene ni reinversión ni se toman en serio este tipo de decisiones, pero otro tanto y no menor, donde existían mafias, grupos políticos que tenían acceso a pozos y que subían y cerraban llaves o abrían llaves a contentillo. Y esto, sin duda, es muy delicado, es tremendamente delicado. Déjeme ir a la pausa comercial y recupero la comunicación con la alcaldesa de Ecatepec, Azucena Cisneros, para que sigamos platicando de esto, de los esfuerzos y de lo que viene, porque también es importante señalar esto que está sucediendo, lo que viene en el sentido de seguir platicando del abasto de agua, de los compromisos que se tiene en el agua y también de la política pública que se genera alrededor de la misma. Voy a la pausa comercial a 5:00 p.m. con 35 minutos. 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También nos puede atender a través del canal oficial de YouTube de Grupo Fórmula. Regreso.
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24: Existen más estrellas en el universo que granos de arena en todas las playas de nuestro planeta Tierra en la actualidad.
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26: El cuello de la jirafa tiene solo 7 vértebras, el mismo número que posee el cuello de un ser humano.
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27: Los cerdos no pueden mirar físicamente al cielo debido a la forma y musculatura rígida de su cuello y espalda.
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26: La piel de los tiburones está cubierta de escamas diminutas que actúan como dientes.
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26: El ácido del estómago es lo suficientemente fuerte como para disolver una cuchilla de afeitar de acero inoxidable en horas.
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26: El colibrí es el ave más pequeña del mundo. Mide solo 5 centímetros y pesa a lo mucho unos 20 gramos. Su peculiar forma de volar y su lengua en forma de tubo lo hace un animal único. Puede mover sus alas 60 veces por segundo en un patrón circular, además de volar de un lado a otro, hacia atrás, e incluso quedarse suspendido en un punto, y puede alcanzar una velocidad de 90 kilómetros por hora a pesar de su diminuto cuerpo. Se alimenta de néctar de las flores y es capaz de visitar miles de flores diariamente para encontrar alimento.
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28: La Secretaría de Salud detectó el primer caso de miasis por gusano barrenador en humanos. En la alcaldía Tlalpan también se detectó el primer caso en el estado de Jalisco. Se trata de un hombre de 47 años que actualmente permanece hospitalizado. El gobernador de Nuevo León, Samuel García, se promovió de manera ilegal al realizar un evento con motivo de su cuarto informe de gobierno fuera de los plazos legales, determinó el Tribunal Electoral. Sin embargo, señalaron que el mandatario estatal no usó de manera ilegal recursos públicos ni cometió actos anticipados de campaña. De acuerdo con el INEGI, el 30% de la población mexicana se encuentra en situación de pobreza laboral, es decir, aquellas personas cuyos ingresos no les son suficientes para adquirir la canasta básica. Chiapas y Guerrero se posicionan como los estados con los mayores niveles. Informó Itzel Vanegas. 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
12: Ya regresamos, 5:38, esperemos tener suerte y regresar con Azucena Cisneros, alcaldesa de Ecatepec. Alcaldesa, decíamos que yo creo que debe dar coraje, ¿no? Cuando entiendo la inversión que se realiza, todo, pero entender que esto también luego son por mafias, qué coraje, ¿no?
1: Sí, bueno, es finalmente el grado de irresponsabilidad que pues se tiene como autoridad que debe garantizar el derecho humano al agua. Uh-huh. Y afortunadamente se ha combatido de parte de las autoridades federales, ha habido una responsabilidad plena en este tema. Es una causa de nuestra Presidenta de la República, la cual compartimos plenamente en Ecatepec, y este trabajo en equipo también con nuestra gobernadora pues ha permitido abatir este tipo de prácticas, estas impunidades, y recuperar el agua por la red para miles y miles de vecinos. Es una deuda de histórica, falta de responsabilidad, reitero, de también de un trabajo, de una coordinación, se requiere muchísima responsabilidad para poder cumplir a cabalidad. Hay mucho por hacer en un municipio tan grande, con tantos rezagos. Afortunadamente estamos avanzando a marchas forzadas sabemos que vamos a poder concluir con un porcentaje muy amplio en lo largo y ancho del municipio, pero la quinta zona que más ha sufrido porque resulta que en el subsuelo no hay agua de buena calidad, uh-huh. Entonces tiene que ser transportada por medio de lo que nos llega como agua en bloque del Cutzamala y de pozos que estamos reperforando cercanos a toda esta zona. El viernes vamos a inaugurar un tanque de 5 millones de litros para estabilizar el agua en Ciudad Cuauhtémoc, otra región de 500 mil habitantes.
12: Sí.
1: Y este año también empiezan dos tanques de la misma cantidad de agua para la quinta zona, lo cual nos va a permitir llegar al 100%.
12: ¿Cuánto dinero se ha invertido del gobierno federal, del gobierno estatal y ustedes por parte del gobierno municipal? O en total, ¿cuánto sería, Azucena?
1: Yo creo que el año pasado fueron 250 millones tripartitas. Bueno, la mitad la puso el gobierno federal, uh-huh. Una cuarta parte del gobierno del estado y nosotros otra parte, otros recursos. Y este año se logró que se duplicara, son 500 millones de pesos solo y exclusivamente para agua. Adicionalmente, nosotros ya como autoridad estamos incrementando. El año pasado de 250 nosotros pudimos lograr invertir 120 millones más y este año estamos incrementándolo a 400. Es decir, llevamos aproximadamente 1.600, 1.700 millones de pesos en Ecatepec, cambio de válvulas, redes de agua, el tema de la manga, que es un procedimiento que ahora permite que pudiéramos estar metiendo una manga para poder evitar y estar soldando lo que son las válvulas de las líneas generales, que pues son sistemas hídricos sumamente obsoletos, uh-huh. El resultado de muchos años de no cambiar redes de agua, así como también rehabilitación de pozos y sistematización para evitar cualquier tipo de manipuleo. Tenemos que estar en una situación de mucha, pero mucha convulsión del gobierno para poder superar, claro, lo que por décadas y en los últimos 6 años se agudizó en Ecatepec.
12: Pues Azucena Cisneros, alcaldesa de Ecatepec, siempre agradecido por su tiempo, atentos a la evolución de esta información y muy pendiente de lo que vaya a suceder el viernes con esta inauguración también de otro proyecto que se tiene importante en el abasto de agua. Gracias, cuídese mucho y excelente tarde.
1: Gracias a ti y a tu auditorio. Hasta luego.
12: Hasta pronto. Es la alcaldesa de Ecatepec, Azucena Cisneros. Voy contigo, Gina Trejo Briseño, el Mundial de Fútbol.
0: Faltan 14 días para el arranque del Mundial de Fútbol 2026. Y este es el dato. La Dirección Deportiva de Selecciones Nacionales informó que los jugadores Raúl Jiménez y César Huerta se integrarán a partir de mañana a la concentración de la Selección Nacional de México en la ciudad de Pasadena, California. Ambos futbolistas formarán parte de los trabajos de preparación del equipo nacional de cara a los últimos 2 partidos amistosos previos al inicio de la Copa del Mundo. En Grupo Fórmula informó Gina Trejo Briseño para Juntos con Jaime Núñez.
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12: Bueno, ya para concluir este espacio informativo, de verdad me da mucho gusto poder saludar esta tarde a la consejera jurídica del Gobierno de la República, Luisa Alcalde, a quien le damos la bienvenida. Consejera, qué gusto saludarte, ¿cómo te encuentras? Muy buenas tardes.
2: Muy buenas tardes, pues muy contenta de estar aquí en tu espacio, así que te saludo y al auditorio también.
12: A ver, quiero hablar contigo y preguntarte el tema de la Presidenta de la República. Esto que presentaron ustedes en la mañanera, que ya se está convirtiendo en una iniciativa de ley que busca sacar, quitarle a los tentáculos del crimen organizado la posibilidad de participar en temas políticos. Esta iniciativa que crea una comisión de verificación de integridad en candidaturas. Luisa, ¿de qué se trata? ¿Cuál es el espíritu? ¿Cómo va a operar? Ya escuchábamos algunas respuestas del INE. ¿Qué nos puedes contar?
2: Mira, es una iniciativa importantísima que presenta la presidenta de México, Claudia Sheinbaum Pardo, que ya está en realidad turnada, se uh-huh. va a discutir el día de hoy en la Cámara de Diputados, y que lo que pretende es establecer una instancia formal para que los partidos políticos puedan acceder a información que hoy no tienen y tomar mejores decisiones respecto a quién candidatean para los diferentes cargos de elección popular, ¿verdad? Entonces, prever si hay información relevante, pues de posibilidades de que alguna persona esté vinculada con el crimen organizado o con alguna actividad delictiva. Entonces, ¿cómo funcionaría? Se crea una comisión a cargo del INE, y esta comisión será como una especie de vínculo entre los partidos políticos y las instituciones encargadas de la seguridad, de la inteligencia, de la investigación. Uh-huh. Entonces, los partidos políticos de manera voluntaria, y aquí aclaro que es voluntaria, pueden acudir a esta comisión del INE y darle la información respecto de las personas, es decir, los nombres y las CURPs, de las personas que están pensando sean sus candidatos. Uh-huh. La comisión sirve como puente, no va a hacer un análisis esa comisión, porque el INE no tiene esa información, sino que va a ser un puente. La comisión le va a consultar a quiénes, pues a la UIF, la Unidad de Inteligencia Financiera, a la Fiscalía General de la República, al CNI, la Comisión Nacional Bancaria y de Valores, y les va a consultar qué información tienen sobre estas personas para que se haga un análisis y puedan determinar si hay un riesgo razonable o no de que estas personas puedan estar vinculadas con alguna organización criminal. Si estas instituciones identifican un riesgo, se lo hacen saber a la comisión y la comisión a su vez al partido político. El partido político con esta información puede tomar la decisión que desee, pero obviamente, como te imaginarás, pues por responsabilidad ya cuenta con elementos que le permite identificar un riesgo de poder llevar a la boleta a alguna persona que se conozca y información de este riesgo razonable. Uh-huh. Independientemente de eso, las instituciones, conforme a sus respectivas, digamos, atribuciones, pues identifican alguna cosa, obviamente harán sus investigaciones, ¿no? Pero lo que le dicen al INE, la información que le dan al INE, no es el expediente, sino es, en este caso existe un riesgo razonable. Entonces la comisión se lo transmite al partido político. Lo interesante aquí es que por primera vez va a existir esta instancia, una instancia con la que hoy no cuentan los partidos políticos para conocer de posibles riesgos y obviamente poder tomar mejores decisiones.
12: Sí, la inquietud de trastocar derechos de personas que quieran participar en, pues, en eventos públicos como es una elección, ¿no se trastoca con una comisión con estas características, consejera?
2: No, de entrada no la presunción de inocencia, porque no es que ya se esté determinando que una persona es responsable de un delito, sino que se cuenta con información relevante, por lo menos para asumir que hay un riesgo razonable, ¿no? Uh-huh. No es que se esté diciendo es culpable, sino que se cuenta con información indiciaria, digamos, que podía llevarte a concluir que pudiera haber cierto riesgo. Pero aparte, esto no significa que se le limite la posibilidad de participar. Es simplemente se le da la información al partido político y luego el partido político tiene que tomar esa determinación. Entonces, no es que ya de manera automática o de manera inmediata, esa persona se le limite la posibilidad de participar. Pero, como todos aquí los que nos están escuchando entenderán, pues claro que es relevante que quien tiene la responsabilidad de hacer un filtro para determinar si eres candidato o no de cualquier partido político, pues lo mínimo indispensable es contar con información relevante que te dé una alerta, un foco rojo, respecto a alguna persona. Por el otro lado también, la persona que quiera ser candidata debe saber, pues, que va a firmar un acuerdo en el cual su nombre puede ser transmitido a estas instituciones para que sea investigado. Entonces eso también, como te imaginarás, pues va a servir para que no cualquier persona levante la mano, pues a sabiendas de que puede ser investigado y que a partir de esa propia investigación puede ser el origen después de una futura investigación penal.
12: Estoy platicando con la consejera jurídica de la República, Luisa Alcalde. El consentimiento expreso sería, yo creo, que el primer paso, ¿no, consejera? Si alguien se niega a firmar ese consentimiento, pues algo debería de estar o estaría levantando alertas para poder seguir o continuar en un proceso dentro de un partido político, cualquiera de que este sea, claro. Si alguien no quiere participar en ello.
2: Claro, en efecto, es un requisito pues que va a solicitar el partido político. Si no quiere firmar una persona, bueno, pues ya empieza a ser un foco rojo o de menos amarillo porque no quiere firmar, ¿no? Ese consentimiento. Ya después, aunque firme la persona el consentimiento, el partido político puede decidir o no si acude a la comisión para solicitar.
12: Que el primer paso, ¿no, consejera? Si alguien se niega a firmar ese consentimiento, pues algo debería de estar o estaría levantando alertas para poder seguir o continuar en un proceso dentro de un partido político, cualquiera de que este sea, claro. Si alguien no quiere participar en ello.
2: Claro, en efecto, es un requisito pues que va a solicitar el partido político. Si no quiere firmar una persona, bueno, pues ya empieza a ser un foco

0: no, si acude a la comisión para solicitarle la información a las instituciones, no va a ser obligatorio.
1: El interés público, el principal es alejar los tentáculos del crimen organizado de cualquier elemento de elección popular, poder, todo ello, todo lo que versa en ese sentido, consejera.
0: Sin duda, es poder prevenir que cualquier partido político pueda presentar como candidatos a personas que se tiene información por las diferentes instancias que hay riesgo razonable de que tienen vínculos con actividades delictivas. Entonces esto, por supuesto, que es en beneficio de todo el país. Hemos visto hoy, el propio secretario de Seguridad informaba en la mañana, pues que ha habido varias detenciones, más de 80 detenciones de funcionarios públicos, cerca de 6 alcaldes de todos los partidos, aquí no es de uno u otro, de todos los partidos, que se ha detectado que tienen algún vínculo con el crimen organizado. Por tanto, pues es muy importante que exista esta información disponible a los institutos políticos que son los que toman estas decisiones. Y que ya quede en su responsabilidad, en el ámbito de su responsabilidad, el tomar la última decisión.
1: Estoy platicando con la consejera jurídica del Gobierno de la República, Luisa Alcalde. Consejera, la postura del INE, lo que señaló Guadalupe Tadei, la consejera presidenta, lo que le responde la presidenta de la República, ¿ya tuvieron oportunidad de sentarse con ellos, platicar con el instituto, con los consejeros para ver los alcances? Porque decía la presidenta un poco cuál era el espíritu y también explicar más a fondo esto que señaló la propia consejera Guadalupe Tadei.
0: El día de ayer tuve la oportunidad de hablar con la presidenta del INE, Guadalupe Tadei. Tiene bastante claro cuáles son los alcances de la reforma, incluso ella sin detectar ningún tipo de riesgos, ni mucho menos, que fue lo que de alguna manera salió en los medios. Ella tiene claro que el INE no hace una valoración. El INE es este vehículo o este puente entre los partidos y las instituciones que hacen la valoración, porque son las que cuentan con la información. Entonces, esto de que se había planteado que había un riesgo de ser juez y parte no es una preocupación que me haya compartido la presidenta del INE el día de ayer. Al contrario, me parece que tenía bastante claro cómo iba a funcionar y cómo finalmente el INE sirve como una instancia formal, pero únicamente para poder obtener la información y en su caso replicar.
1: Los tiempos están corriendo, consejera. 3 de junio es la fecha, pues prácticamente límite para que este tipo, las propuestas de iniciativas que llegaron al Congreso de la Unión se aprueben para que entren en vigor en el próximo proceso del 2027. ¿Estamos a tiempo para poder debatirlas, enriquecerlas y pasarlas?
0: Sin lugar a dudas, en este caso se trata de una reforma legal, no es constitucional, entonces requiere de la aprobación de mayoría por parte de ambas cámaras. Yo creo que puede obtenerse incluso por algunos otros que estén de acuerdo con esta propuesta. Entonces no creo que tenga problema, no creo que haya oposición, que haya algún partido que no quiera un mecanismo como este, sobre todo tratándose de un mecanismo voluntario. Y luego está, por el otro lado, la iniciativa de reforma constitucional para la elección al Poder Judicial. En ese sentido, requiere no solo de la aprobación del Congreso, sino también de los congresos locales.
1: Exacto.
0: Entonces, también es muy importante y se está discutiendo a partir de hoy, facilita la elección. ¿Qué es lo que plantea? De entrada, que no se haga la elección en el 27, sino que se pase al 28, porque ya en el 27 va a haber una elección gigantesca. Entonces, la idea es poder, digamos, separarla, que no se combine y que la ciudadanía en el 28 tenga más tiempo de conocer quiénes son los candidatos, poder tomar una decisión mejor informados. Y también, por el otro lado, se facilitan varias cosas. La boleta, los participamos en la elección sabemos que fue complejo.
1: Sí.
0: Entonces, ¿cómo puedes facilitar diciendo claramente cuál es el poder que está proponiendo las propuestas, estableciendo también con mucha claridad, por ejemplo, las materias, que solamente elijas uno, reducir candidaturas y finalmente que los filtros de selección también puedan ser más claros, más transparentes y homogéneos? Se establece un examen de conocimientos, una comisión coordinadora para homologar criterios. Entonces, creo que mejora mucho un proceso que

0: inédito que fue muy importante, donde por primera vez acudimos a elegir nuestros jueces, magistrados y ministros, y ahora a partir de la experiencia se mejora para hacerlo más claro, sencillo.
1: Pues ya estaremos muy pendientes de todo lo que esté sucediendo en el Congreso. En tanto, le agradecemos mucho este tiempo, la explicación tan clara y puntual de esto tan importante que se está llevando como iniciativa. Consejera Jurídica del Gobierno de México, Luisa Alcalde, gracias. Cuídese mucho y que tenga una excelente tarde.
0: Un abrazote. Hasta luego. Muchas
1: hasta pronto.
0: Gracias.
1: Gracias. Es Luisa Alcalde, la consejera jurídica del Gobierno de México. Nos vamos. Quédense con Juan Becerra. Nosotros mañana aquí, juntos, a las 5 de la tarde.

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5: Google presentó Gemini OVNI, su nuevo modelo de inteligencia artificial de generación de video hiperrealista, capaz de convertir imágenes a video y de editar los clips con un avance en razonamiento, comprensión del mundo y capacidad de creación. El modelo es capaz de construir y refinar escenas en cualquier paso con lenguaje natural y permite modificar videos con instrucciones simples debido a que se basa en su profundo conocimiento de historia, biología y lógica narrativa para construir historias convincentes. Destaca su edición de videos reales basada en imágenes de referencia y es capaz de convertir dibujos o bocetos en videos realistas y es capaz de transformar el tono y estilo de un video según el material recibido, así como de reimaginar acciones para cambiar escenas ordinarias por secuencias espectaculares. Además, permite editar varias escenas manteniendo la coherencia entre personajes, entornos, ángulos de cámara y escenas. Informó Aide Rivera. 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
11: Bueno, ahí lo tiene, aventándose la bolita todos.